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1: Atención a la hora en Horno Pirén Radio.
2: 20 horas, 1 minuto.
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Este miércoles se avisó que los pastores habíamos decidido detener por un momento la serie expositiva en la carta del apóstol Pablo a los romanos, porque vimos la necesidad de traer instrucción bíblica con respecto al debate nacional a raíz de la orden departamental del Ministerio de Educación, el MINER, que establece como prioridad el diseño e implementación de la política de género en nuestras escuelas. Mis hermanos, este es un tema lo suficientemente serio, no solo porque atenta contra la salud mental, emocional y espiritual de nuestros hijos, de nuestros nietos, no solo porque atenta contra la estabilidad social de nuestra nación, contra la libertad de expresión, como ya ha pasado en otros países, sino primordialmente porque es un ataque frontal contra la gloria de Dios y el Evangelio. El gran problema, como yo espero mostrar en esta mañana, de esta ideología que se está intentando implementar, es que es un ataque frontal contra la gloria de Dios y contra el Evangelio. Así que, hermanos, yo debo decir de entrada que yo no estoy aquí en este púlpito como un activista político, no estoy en este púlpito como un agitador de masas. Pablo dice en 1 Timoteo capítulo 3, versículo 15, que la iglesia es la casa de Dios, pero dice también que es columna y baluarte de la verdad. Es nuestro deber como iglesia defender, proclamar, poner en alto la verdad de Dios revelada en su palabra. Amén. Cueste lo que cueste. Amén. Ese es nuestro deber. Y la Biblia, por otra parte, también nos enseña en Efesios capítulo 4 que los pastores no somos los que debemos hacer el trabajo de defender, proclamar y mantener en alto la verdad. Debemos hacerlo, pero no somos los únicos que debemos hacerlo. Los pastores estamos llamados a equipar a los creyentes, a equipar a los creyentes contra todo viento de doctrina de aquellos que con astucia, dice Pablo, y con artimañas engañosas tratan de diseminar el error. Y es con esa carga pastoral que nosotros queremos tratar este tema en la mañana de hoy, de manera que seamos debidamente informados acerca de este peligro que amenaza nuestras familias, que amenaza nuestra nación y sobre todo que amenaza el Evangelio, y seamos capaces de responder a esa amenaza en una forma adecuada. Y hay básicamente tres aspectos que queremos exponer en este mensaje. Y debo decir, hermanos, de entrada, tenemos 45, 50 minutos. Hay muchas cosas que se pueden decir y que no se van a poder decir acerca de los temas que vamos a tratar, porque nuestro tiempo es limitado. Pero hay al menos tres cosas que nosotros queremos mostrarles en esta mañana. El primero es: ¿cuál es el planteamiento esencial de la ideología de género? En otras palabras, ¿qué es lo que promueve esta ideología? Porque es una ideología, no está basada en estudios científicos reales. Es una ideología como el marxismo, como muchas otras ideologías que han venido y se han ido, aunque esta parece que llegó para quedarse. Pero es una ideología peligrosa, y lo que nosotros queremos mostrar en esta mañana, ¿qué es lo que esta ideología propone y por qué se trata de algo muy peligroso? Hasta hace relativamente poco tiempo, la palabra género se usaba en la gramática, en el idioma español, para
referirse a algunas propiedades de los sustantivos, pronombres, adjetivos y algunas formas verbales a las cuales se les asignaba uno de estos tres géneros: masculino, femenino y neutro. Por ejemplo, niños, la palabra carro es un sustantivo de género masculino. A diferencia de la palabra casa, que es un sustantivo de género femenino. También podemos hablar de lo malo o de lo bueno y son de género neutro. Pero a partir de la década de los 50, en el mundo anglosajón, la palabra género comenzó a ser utilizada para referirse a los dos sexos biológicos, masculino y femenino. De esa manera, la palabra género pasó de la gramática a la biología. Pero debemos decir que aún en ese tiempo, el término, aunque era usado en ese sentido, se aceptaba generalmente que el sexo y el género de una persona eran la misma cosa. O sea, se usaba la palabra indistintamente. O sea, si eres un varón, ese es tu sexo y por lo tanto ese es tu género. No había distinción. Tu género viene determinado por el sexo biológico con el que naciste. Pero a partir de la década de los 60, algunos grupos comenzaron a popularizar la idea de que debíamos hacer una distinción entre la dimensión biológica de un individuo, es decir, el sexo con el que nace cada uno, de su dimensión psíquica, es decir, el género con el que la persona se identifica o se percibe a sí misma. Para decirlo de una manera más sencilla, lo que estos grupos estaban afirmando es que el sexo biológico de una persona no es lo que determina su género. Existe la posibilidad de que una mujer, dicen ellos, haya nacido atrapada en el cuerpo de un hombre. Y es así como surgió, andando el tiempo, lo que hoy conocemos como ideología de género, que plantea la teoría de que nuestro comportamiento como hombres y mujeres, así como la práctica de nuestra sexualidad, son meras construcciones sociales y culturales que nada tiene que ver con la biología. O sea, tú naciste varón y la cultura, la sociedad, tu familia te obligó a comportarte de cierta manera porque así se supone que deben comportarse los varones. Pero eso es una carga impuesta, porque es posible que tú hayas nacido varón en cuanto a tu sexo, pero tal vez en cuanto a tu género, en realidad eres mujer. En palabras de la canadiense Rebecca J. Cook, que fue redactora de un informe oficial de la ONU para la cumbre, una cumbre acerca de este tema, dice ella: los sexos ya no son dos, sino cinco. Y por lo tanto, no se debería hablar de hombre y mujer, sino de mujeres heterosexuales, mujeres homosexuales, hombres homosexuales y bisexuales. Esta declaración de Rebecca Cook puede sonar escandalosa, pero ¿saben qué? En realidad se queda corta en cuanto al abanico de posibilidades al que se puede llegar cuando se asume la ideología de género, porque a algunos ya están hablando de por lo menos 31 géneros diferentes y otros dicen que existen por lo menos 50 géneros o más. Por solo citar algunos ejemplos, se puede ser bigénero, son aquellas personas que se mueven entre dos géneros, ya sea masculino y femenino, o neutro y semifemenino y otras
binarias, combinaciones binarias. Transexual, persona que adquiere las características físicas de las personas del sexo contrario mediante tratamiento hormonal o quirúrgico. Sin género o agénero, una persona que no se identifica con ningún género. Género fluido, personas que se definen como una mezcla dinámica entre los dos géneros. Pueden sentirse hombres en la mañana y mujeres en la tarde.

tienen este problema de transespecie, pero solo parcialmente. Estas personas se sienten animales atrapados en cuerpos humanos. Y créanme, hermanos, pudiéramos seguir a través de una larga lista de patologías. Tan pronto hacemos una separación entre el sexo biológico y el género de una persona, estamos abriendo un abanico de posibilidades que prácticamente no tiene fin. Ahora, es importante señalar, porque si hay algo con lo que estas personas juegan es con el lenguaje, debemos señalar que el Ministerio de Educación insiste en que lo que ellos están tratando de implantar en nuestras escuelas no es ideología de género, es política de género. Pequeño cambio, pero mis hermanos, nosotros no queremos que les vendan gato por liebre. Ellos dicen, nosotros queremos implantar una política de género que busca eliminar las desigualdades entre hombres y mujeres, por ejemplo, la desigualdad salarial, la violencia de género, la violencia doméstica, la violencia sexual, cosas con las que todos nos identificamos. Cuando te venden el paquete de esa manera, tú dices, pero entonces, ¿cuál es el problema? Hermanos, ese es el discurso que se ha venido usando desde hace décadas. Esto no es nuevo. Este es el discurso, el mismo discurso que se ha venido usando desde hace décadas para introducir la ideología de género en medio de un paquete en el que se pretende defender a la mujer, pero que en realidad no es otra cosa que una batalla política para deconstruir la identidad sexual del hombre y de la mujer. En uno de los acápites de la orden departamental del MINER, dice explícitamente que esta orden tiene como objetivo propiciar herramientas pedagógicas que promuevan la perspectiva de género. Y ahora digo yo, no estoy citando al MINER, esta no es otra cosa que la distinción entre sexo y género que promueve la ideología de género. Cuando ellos hablan de propiciar herramientas pedagógicas que promuevan la perspectiva de género, esa es la perspectiva, que hay una diferencia entre el género y el sexo. Para la construcción, y aquí sí estoy citando las palabras de la orden departamental, para la construcción de una educación no sexista. Otra parte de la orden dice, tenemos como objetivo trazar las pautas para contribuir, con el proceso de deconstrucción de los estereotipos de género que permean la sociedad dominicana en todos los niveles y estratos. En palabras más sencillas, lo que se busca es enseñar a nuestros niños, aún en edad preescolar, cuando sus mentes todavía no han sido formadas, que ser hombre o mujer, biológicamente hablando, no quiere decir necesariamente que te tengas que comportar como un hombre o una mujer, porque ese comportamiento no es más que una construcción social que debe ser deconstruida. Y eso ya lo vemos en un montón de países donde se hacen ejercicios, se le dice a los niños, tú te llamas Manuel, pero a partir de ahora te llamarás Manuela y durante todo este día tú te vas a mover como una niña, tú vas a jugar como niña y a las niñas le dicen, tú te llamas Diana, pero a partir de ahora te vas a llamar José y todo este día te lo vas a pasar moviéndote, actuando como si tú fueras un niño. Ese ejercicio lo hicieron hace unos meses atrás en Madrid, y gracias al Señor que en una escuela, por lo menos en una escuela, un padre se levantó, se opuso y ganó la batalla, por lo menos en una escuela. Una de las pioneras de la teoría de género es Judith Butler, ese nombre es importante, una intelectual norteamericana, lesbiana, nacida en el año 1956. En su libro El género en disputa, Butler afirma que hasta que no podamos disolver

0: poseer la identidad sexual, el individuo no se emancipará de la dictadura de la naturaleza. Oigan ese término, dictadura de la naturaleza. O sea, la naturaleza te hizo varón, pero tú tienes que zafarte de esa dictadura y comportarte como te dé la gana. Dice ella: hasta que no podamos disolver la identidad sexual, el individuo no se emancipará de la dictadura de la naturaleza y se dará cuenta de la completa libertad de elección, de la habilidad de reinventarse a sí mismo en cualquier momento. Butler afirma que el sexo es una fantasía, algo en lo que creemos solamente porque se ha repetido muy a menudo. El género no está asociado al sexo biológico, que no juega absolutamente ningún papel, dice ella, y surge solo porque es creado por el lenguaje y porque la gente cree lo que oye constantemente. Es increíble la cantidad de doctorados honoris causa que a Butler le han dado y la cantidad de dinero que le pagan a esta mujer por dar charlas en toda América Latina inclusive. En otras palabras, el hecho de que biológica, anatómica y genéticamente tú seas un varón no juega ningún papel en el hecho de que te comportes como un varón. Eso es lo que ella está diciendo. Esto no viene dado por la naturaleza, dice Butler, sino que se trata de una construcción social que debemos desmantelar si queremos que los seres humanos lleguen a ser realmente libres. Esta ideología está siendo promovida por la ONU, por la Unión Europea, por otros organismos internacionales. Y uno se pregunta, ¿pero cuál es el punto? Bueno, una de las razones, porque aquí hay muchas, hay razones económicas, hay muchos intereses, y de verdad, yo le decía a mi esposa esta mañana, bueno, desde ayer, que estoy con una lucha por saber qué decir, qué no decir, porque yo tengo que hablar de la Biblia. Esto es un púlpito y estamos en una iglesia, yo soy un pastor y yo quiero que sea la palabra de Dios que nos ayude a entender todo esto. Pero hermanos, aquí hay muchos intereses en juego, muchos intereses. Si yo pudiera decirles cosas que son escalofriantes de cómo se reparten preservativos en las escuelas, que son comprados en países que lo hacen a cierto precio y se venden en países más desarrollados en otro precio, y por supuesto, como los preservativos no son seguros, las muchachas salen embarazadas, y para eso están también las pastillas abortivas y toda la maquinaria de Planned Parenthood para el aborto. Esto es un negocio multimillonario. Pero uno de los intereses primordiales de esta agenda es reducir la población mundial. Y eso a través del aborto y, en una forma encubierta, a través de la tarea de homosexualizar a nuestros niños. No solo porque el lobby LGTBIQ, no sé cuántas letras más, no solo porque el lobby LGBTIQ está detrás de estas políticas para normalizar su estilo de vida, sino también porque para nadie es un secreto que los homosexuales no se reproducen. De ahí el interés de implantar dictatorialmente, porque es, miren mis hermanos, esto es una dictadura ideológica. Se han hecho encuestas en República Dominicana, la mayoría de la población, cristianos y no cristianos, no están de acuerdo con esto, pero ellos quieren seguir adelante, porque esto es una dictadura ideológica. Ellos tienen el interés de implantar esta dictadura a través de una educación sexual en las escuelas fundamentadas en esta ideología por encima de la decisión de los padres. A pesar de que la Constitución en su artículo 63, en su acápite 2, señala que la familia es responsable de la educación de sus integrantes y tiene derecho a escoger el tipo de educación de sus hijos menores. Mis hermanos, nosotros tenemos que entender que nos ampara la Constitución Dominicana. Y las leyes no se hicieron para defender a los impíos, solamente, es para defender a todo el mundo. Ya para 1974, y esto viene dado por la teoría malthusiana, yo quiero meterme en eso, pero Malthus decía que la población crece geométricamente, pero que los recursos naturales crecen aritméticamente. Es decir, mientras la población va 2, 4, 6, 12, 10, o sea, se multiplica demasiado, los alimentos van 1, 2, 3, 4. Lo cual ya se ha probado desde hace mucho rato que eso no es verdad. Eso es una falsa. Pero ya para 1974, Henry Kissinger, asesor de seguridad nacional del presidente Nixon y amigo de la familia Rockefeller, una familia muy importante en todo esto, elaboró un memorando del estudio de seguridad nacional, que en esa época fue estrictamente confidencial, pero ya ha salido a la luz, con el tema, oigan el tema, implicaciones del crecimiento de la población mundial para la seguridad de los Estados Unidos y sus intereses en el extranjero. Según Kissinger, la seguridad nacional estadounidense dependía de la introducción de medidas de control de la población en los países subdesarrollados. No podemos dejar que los países subdesarrollados sigan creciendo. Uno de los socios más importantes de la ONU para esta estrategia mundial fue la Plan Parenthood, o como se llama en nuestro país, Pro Familia, la organización abortista más grande del mundo. En mayo del 2009, multimillonarios como David Rockefeller, Bill Gates, Ted Turner, George Soros, Michael Bloomberg, Warren Buffett se reunieron en Nueva York para lidiar con lo que ellos entienden que es el mayor problema del mundo hoy día, la sobrepoblación. Y el 11 de julio del 2012, Melinda Gates, juntamente con el gobierno británico, organizaron en Londres una cumbre sobre planificación familiar, donde los donantes multimillonarios reunieron 2.100 millones de euros para financiar programas de anticoncepción y esterilización para mujeres y niñas en países pobres. Cosas que han sucedido ya en algunos países de América Latina sin que esas mujeres supieran que la estaban esterilizando. Y una vez más, Planned Parenthood fue una de las instituciones encargadas de ejecutar este plan. Bien, hermanos, yo espero que, aunque esto ha sido relativamente breve, ya ustedes puedan entender de qué se trata esto. Podemos decir muchas otras cosas, pero ¿cuál es el problema esencial de esta ideología de género? En ese sentido, quisiera invitarlos a la conferencia Por Su Causa, porque muchos de estos temas se van a tratar más ampliamente. En el tiempo que me resta, yo quisiera examinar, por un lado, esos postulados esenciales de la ideología a la luz de la Biblia, a la luz de la Escritura, y luego traer algunas aplicaciones prácticas sobre cómo debemos responder nosotros como cristianos a este terrorismo ideológico, como alguien le llamó recientemente. Para evaluar esta ideología a la luz de las Escrituras, debemos comenzar por donde todo comienza: la doctrina de la creación. Abrimos la Biblia y lo primero que nos dice es Génesis 1:1: en el principio creó Dios los cielos y la tierra. Ese es el primer punto de referencia que todos necesitamos para ver las cosas como son en realidad. Este mundo no se hizo solo, no es un accidente. Este mundo tiene un creador. Eso quiere decir que hay alguien con A mayúscula que no solo posee autoridad sobre nosotros, sino también un conocimiento perfecto de lo que somos como seres humanos, porque Él nos creó a su imagen para que podamos tener con Él una comunión significativa. El hombre fue creado para representar a Dios, para mostrar su gloria, para que a través de la imagen de Él reflejada en nosotros podamos ver algo de la sabiduría, el poder creativo de nuestro Dios. Es esa imagen de Dios en nosotros lo que le da valía y significado al ser humano. Nuestro valor no depende de lo que podemos lograr por nosotros mismos. Esto es algo que nos fue dado por el mero hecho de haber sido creados a la imagen de Dios. Por otra parte, la Biblia nos enseña también que Dios creó a todos los seres humanos poseyendo una de dos identidades sexuales: varón y hembra, hombre o mujer, dos seres creados a la imagen de Dios que se complementan a sí mismos. Génesis capítulo 1, versículo 26. Entonces dijo Dios: hagamos al hombre a nuestra imagen, conforme a nuestra semejanza, y señoree en los peces del mar, en las aves de los cielos, en las bestias, en toda la tierra y en todo animal que se arrastra sobre la tierra. Y creó Dios al hombre a su imagen, a imagen de Dios lo creó, varón y hembra los creó. De manera que la masculinidad y la femineidad no son categorías artificiales producidas por una sociedad patriarcal con el propósito de subyugar a las mujeres, que es la manera en que nos quieren hacer sentir culpables a los hombres. Y yo sé que algunos hombres son culpables de ser unos abusadores, pero no somos culpables de ser hombres ni de ocupar el lugar que Dios nos dio en la familia y en el mundo. No te avergüences de ser hombre, porque están tratando de femineizarte, están tratando de producir hombres débiles. No son categorías sociales, sino que esto revela el diseño original de Dios en la creación. Tanto el hombre como la mujer reflejamos la imagen de Dios y por lo tanto poseemos la misma dignidad, poseemos el mismo valor, pero el hombre fue creado para funcionar, para actuar como un hombre, y la mujer fue creada para actuar y funcionar como una mujer. Eso es más que evidente en nuestros cromosomas, en nuestras hormonas, en nuestro aparato reproductivo, en nuestra anatomía. Y aunque la masculinidad y la femineidad no se pueden limitar a la biología, mis hermanos y amigos que están aquí en esta mañana, estas diferencias biológicas son innegables. Estos dos sexos no son iguales ni son intercambiables. Gracias al Señor. Es funcionando como hombres y mujeres que glorificamos a Dios. Amén. Al mostrar en la imagen complementaria de la masculinidad y la femineidad algunos de los aspectos que hacen a Dios el ser más admirable y más hermoso. Amén. El hombre solo no puede mostrar todo eso, y la mujer sola tampoco. Es por eso que Pablo puede decir a los hombres en Corinto, y yo se los digo ahora a los hombres de Iglesia Bíblica del Señor Jesucristo, y no me importa si tú tienes de 5 años hasta 80, dice en 1 Corintios capítulo 16, versículo 13 y 14, portaos varonilmente y esforzaos. Ahora, Pablo no dice pórtense como machos. No, dice portaos varonilmente. Y luego dice todas vuestras cosas sean hechas con amor. Ven, no es como machos, es como varones. Existe tal cosa como un comportamiento masculino, portaos varonilmente, que no es un estereotipo construido socialmente. Aparte de que es la diferencia entre la masculinidad y la femineidad lo que hace posible esa unión complementaria entre el hombre y la mujer, que va a ser usada por Dios en su palabra como una analogía de la relación que Él tiene con su pueblo, tanto en el Antiguo como en el Nuevo Testamento. Maridos, amad a vuestras mujeres como Cristo amó a la iglesia y se entregó por ella. ¿Ven? Por ella. El pronombre femenino, la mujer es ella, y el hombre es él. Antes de la entrada del pecado, el hombre y la mujer disfrutaban de una relación perfecta con Dios, así como de una relación perfecta entre ellos. No se había generado todavía la batalla entre los sexos. Y tanto el hombre como la mujer estaban en paz consigo mismos y disfrutaban de ser lo que eran. Dice en Génesis capítulo 2, versículo 25, que estaban ambos desnudos, Adán y su mujer, y no se avergonzaban. ¿Oyeron eso, hermanos? Esto es importante, este texto es importante en una época como la nuestra. No existía el sentido de vergüenza, ni de sus cuerpos, ni de su identidad sexual. No había vergüenza. El hombre se sentía realizado siendo hombre, y la mujer estaba feliz de ser mujer, y ambos se gozaban en el hecho de funcionar como criaturas de Dios, viviendo para su gloria y haciendo su voluntad. El hombre y la mujer hacían un despliegue de la gloria, belleza de Dios, de la sabiduría de Dios, del poder creativo de Dios, del carácter de Dios, funcionando como hombre y mujer. Y mis amados hermanos, ese es precisamente el ataque de Satanás con la ideología de género. Si es verdad que nosotros vemos los gobiernos y tenemos que entender que hay organismo multinacionales que están detrás de nuestros gobiernos. Esto es una agenda que nos están imponiendo de afuera. Lo que estos organismos multinacionales y estos multimillonarios no entienden es que hay un poder detrás de su poder político y detrás de su poder económico. Hay un poder satánico detrás de todo esto, mis hermanos. Hay otro poder. Esto es un ataque diabólico contra la gloria de Dios reflejada en el ser humano, en su masculinidad y en su feminidad. Y es un ataque contra el evangelio, porque el matrimonio es una analogía de la relación de Cristo con la iglesia. ¿Se dan cuenta? ¿Qué es lo que está pasando aquí? El diablo quiere destruir en todo sentido a los hombres creados a imagen de Dios. Recuerden que Cristo mismo dijo: Él es mentiroso y homicida. Mentiroso y homicida. Él miente para destruir. Su mentira tiene un propósito: destruir. Él quiere destruirnos mentalmente, físicamente, emocionalmente y sobre todo espiritualmente, por la sencilla razón de que somos portadores de la gloriosa imagen del Dios que Él aborrece con todas las fibras de su ser. De ahí su ataque ideológico en Génesis 3. Dios le había dado al hombre instrucciones claras y precisas acerca de sus límites en el huerto del Edén. Ellos podían comer lo que quisieran, menos del árbol de la vida, de la ciencia del bien y del mal. Si se atrevían a traspasar ese límite, iban a morir por su desobediencia. Así que Satanás se le apareció a Eva en el huerto y le hizo una oferta sumamente tentadora, en el mejor sentido de la palabra, que no era más que una ideología. Entonces la serpiente dijo a la mujer: no moriréis, Dios está mintiendo, sino que sabe Dios que el día que comáis de él serán abiertos vuestros ojos y seréis como Dios, sabiendo el bien y el mal. En el relato nosotros vemos que Satanás le estaba ofreciendo a la mujer lo mismo que ha estado ofreciendo al hombre desde entonces: conocimiento, placer y autonomía. Ahora, esta triada es importante que mantengamos estos términos conectados, porque no hay ningún problema ni en el conocimiento ni en el placer. Ningún problema. Siempre y cuando recordemos que no somos autónomos. No hay problema en el conocimiento. Dios nos manda a crecer en el conocimiento. No hay problema en el placer. Dios inventó el placer, no fue el diablo. El problema estaba en esa palabra autonomía. Todos sabemos el resto de la historia. A Eva le pareció razonable desobedecer el mandato explícito de Dios para seguir los dictados de su corazón. No puede ser malo si se siente bien. Sin embargo, tan pronto el pecado entró en el mundo, el hombre y la mujer sintieron ¿qué? Vergüenza de sus propios cuerpos. En Génesis 3:7 dice: entonces fueron abiertos los ojos de ambos y conocieron que estaban desnudos y se cubrieron. Por primera vez, el ser humano se avergüenza de ser lo que es. Porque recuerden, mis hermanos, que nuestra valía y significado nos viene dado del hecho de haber sido creados a la imagen de Dios. Si tratamos de dejar a Dios fuera de la ecuación, ya no tenemos ningún punto de referencia para definir nuestra identidad. ¿Por qué tú eres diferente a un perro? ¿Por qué tú tienes más valor que una cucaracha? ¿Por qué tú no puedes comenzar a comportarte como si fueras un gato? Tan pronto el pecado entró en el mundo, el hombre se convirtió en una fábrica de deseos engañosos, malignos y dañinos. El hombre comenzó a experimentar envidia, amargura, enojo, codicia, descontento, confusión y vergüenza. Es en ese contexto en el que podemos entender el problema de la disforia de género. No se preocupe, yo voy a definir eso ahora mismo, pero esa palabra es importante, deben conocerla. No es que estoy tirando palabras domingueras. Es en ese contexto que surge la disforia. La palabra disforia es lo opuesto a euforia. Una persona con euforia se siente bien, alegre, feliz. Disforia es todo lo contrario. La palabra disforia de género es la expresión que se usa en psiquiatría para definir la patología de estas personas que no se sienten a gusto con su sexo biológico. En vez de tener euforia, tienen disforia. Los individuos que se sienten atrapados en el cuerpo equivocado, mis hermanos, escuchen esto porque esto no es broma, experimentan una angustia real por causa de su identidad de género. Y mis hermanos, eso debe llenarnos de compasión. Es terrible que un individuo se perciba a sí mismo como perteneciendo a un género que no encaja con su sexo biológico. Pero la forma de ayudarlo no es aconsejándole a que siga la inclinación de su corazón, porque la realidad es que él es lo que él es, independientemente de cómo se perciba. Adán y Eva en el paraíso desearon ser Dios. ¿Saben qué? En cierto modo, ese fue el primer caso de disforia de género de la historia. En cierto modo. Porque ellos querían ser otra cosa. Era una disforia. Ya ellos no querían ser criaturas. Ellos querían ser dioses. ¿Ven? Pero ese deseo era un engaño. El mero hecho de querer ser Dios no los convirtió en dioses. Y lo mismo podemos decir de nuestra identidad sexual. Nadie puede dejar de ser lo que es. Por eso Paul McHugh, profesor de psiquiatría en la Escuela Médica Johns Hopkins, él dice: el transgénero no existe realmente, porque es imposible cambiar la identidad sexual. Dice McHugh, los hombres transgénero no se convierten en mujeres, ni las mujeres transgénero se convierten en hombres. Todos ellos, incluyendo a Bruce Jenner, dice él, vienen a ser hombres feminizados o mujeres masculinizadas. Pero siguen siendo hombre y mujer. Por eso él califica la disforia de género dentro del mismo tipo de desorden psicológico al que pertenece la anorexia. ¿Qué hacemos con una joven que está delgada, pero ella se mira en el espejo y se ve gorda? Entonces, ella es flaca, pero ella cree que es gorda. ¿Debemos hacer una liposucción? ¿O debemos ayudarla con su problema psicológico? que le está llevando a verse de una manera distorsionada. Dice McHugh, el psiquiatra, su tratamiento no debe ser dirigido al cuerpo con cirugías y hormonas de la misma manera que no tratamos con liposucción la anorexia. El tratamiento debe tratar de corregir la naturaleza problemática y falsa de sus presuposiciones y resolver los conflictos psicológicos que provocan. La buena noticia es que la historia no terminó en Génesis 3. En el mismo momento en que Adán y Eva cayeron en pecado, Dios hizo una promesa que luego sería desarrollada a través de toda la historia de la redención que se revela en las Escrituras. En Génesis capítulo 3, versículo 15, Dios prometió enviar un Salvador nacido de mujer, un Salvador varón, nacido de mujer, que habría de aplastarle la cabeza a la serpiente, aunque en el proceso él mismo iba a ser golpeado o herido en el calcañar. El Hijo del Hombre se hizo hombre, el Hijo de Dios se hizo hombre para morir por nosotros en una cruz y revertir los efectos de la caída. Cristo no vino al mundo simplemente para que algunos podamos ir al cielo. No, mis hermanos, dice en 1 Juan capítulo 3, versículo 8, para esto apareció el Hijo de Dios, para deshacer las obras del diablo. Él vino a enderezar lo que quedó torcido por causa de la entrada del pecado, incluyendo las distorsiones engañosas de nuestro propio corazón. Así que hay esperanza para el pecador. Hay esperanza para, aún para aquellos que no se identifican con el sexo biológico con el que nacieron. Y yo no sé si hay alguno aquí que tenga ese problema. Yo le oraba al Señor pidiendo misericordia por ti. Si estás aquí en esta mañana, pidiendo misericordia, que el Señor te abra los ojos. Y aunque la lucha contra el pecado no desaparece en la conversión, ahora podemos identificar esos deseos engañosos como lo que son, distorsiones de la realidad, a la vez que tenemos en Cristo todos los recursos de la gracia que necesitamos para luchar contra ellos. Cristo vino a restaurar la imagen de Dios en nosotros. Él es la gloria de Dios que se encarna para restaurar en nosotros la imagen divina, para que nosotros en una manera gradual y creciente podamos glorificar a Dios como hombres y mujeres. Y aunque esta obra no va a terminar hasta que lleguemos al cielo, en la glorificación, esto es algo que está sucediendo gradualmente en el cristiano al contemplar en el Evangelio la gloria de nuestro bendito Señor y Salvador. Contemplando su gloria, somos transformados de gloria en gloria en la misma imagen. ¿Qué podemos hacer como cristianos? ¿Cómo deberíamos reaccionar ante esta dictadura, ante este terrorismo ideológico? Bueno, permítame traer varias aplicaciones prácticas, son varias, pero yo voy a ir casi como si fueran headlines, encabezados, titulares, con algunas ideas aquí y allá. En primer lugar, debemos orar. Debemos orar. Hay muchas otras cosas que debemos hacer, y lo veremos en un momento. Pero mis hermanos, en este asunto, como en cualquier otro de la vida cristiana, separados de nuestro Señor, nada podemos hacer, no con ejércitos ni con fuerza, sino con mi espíritu, ha dicho Jehová de los ejércitos. Debemos orar, debemos clamar a nuestro Dios incesantemente que tenga misericordia de nuestro país, que frene el avance de estas ideologías perversas a pesar de los poderes humanos y espirituales que están detrás de todo esto. Clama a mí y yo te responderé y te enseñaré cosas grandes y ocultas que tú no conoces. Clama a mí. Invócame en el día de la angustia. Yo te responderé y tú me honrarás. Mis amados hermanos, este es un tiempo de angustia para la República Dominicana, y nosotros tenemos que clamar a Dios por el bien de nuestra nación. Tenemos que orar. Pero en segundo lugar, debemos actuar. Debemos actuar. Nosotros vivimos en un país democrático. De hecho, esa es una de las razones por la que yo creo que todas estas ideologías la traen a nuestros países. ¿Por qué no van a Arabia Saudita a hacerlo? Vivimos en un país democrático y debemos usar todos los recursos que tengamos a nuestro alcance, cada cual en su propia esfera de influencia, mis amados hermanos, para defender a nuestros hijos, para defender a nuestros nietos, para defender el derecho que tenemos de criarlos de acuerdo a nuestros valores y de acuerdo a nuestras creencias cristianas. Nosotros debemos actuar. Y eso puede significar muchas cosas para cada uno. Pero hermano, una de las cosas que yo pensaba, y de hecho lo puse en un Twitter en estos días, nosotros debemos comenzar a pedir con respeto, no hay que ser irrespetuoso, pero comenzar a pedirle a nuestros políticos que nos digan si ellos apoyan esto o no. Y no darles nuestro voto, porque nosotros no votamos por colores. Nosotros votamos con conciencia. Debemos exigirles, porque este es un país democrático. Debemos actuar. Debemos hacerles sentir con el respeto debido en la manera apropiada, pero debemos hacerle sentir a nuestros gobernantes, debemos hacerle sentir a nuestros políticos que nosotros, con toda la mansedumbre de la que es posible, estamos parados en dos patas diciendo, y voy aquí a acuñar la famosa frase de Perú, con nuestros hijos no se metan. Con nuestros hijos no se metan. Dios no les ha dado ese derecho. Es un derecho que Dios le dio a los padres y que está consagrado en nuestra Constitución y que está aún consagrado en organismos internacionales. Pero en tercer lugar, mis hermanos, debemos ser coherentes. Y honestamente, Yo me debatía cómo poner este punto, si decir debemos ser coherentes o debemos arrepentirnos. Debemos arrepentirnos. Mis hermanos, nosotros debemos modelar la verdadera masculinidad y la verdadera feminidad en el mundo, en la iglesia y sobre todo delante de nuestros hijos. Yo voy a decir esto, quiero de verdad decirlo calmado, porque quiero que mis palabras y no mi tono de voz penetre en lo más profundo de tu corazón. Los hombres que profesan ser cristianos, pero abusan de su autoridad, o han decidido claudicar de su autoridad, están contribuyendo a la confusión que promueve la ideología de género, no importa lo que digan con sus bocas. Si hay alguien a quien tus hijos deben ver comportarse varonilmente, padre, es a ti. Y los hombres protegen, proveen, guían, porque para eso son hombres. Ellos no llegan a su casa y se descendieran de todo lo que pasa allí, porque para eso está mami. No, los hombres protegen, los hombres proveen, los hombres guían. Y si tú quieres tener un modelo perfecto de verdadera masculinidad, mira al Señor Jesucristo. Mira al Señor Jesucristo. Pablo dice, hay un solo Dios, hay un solo mediador entre Dios y los hombres. Jesucristo, hombre. Y de igual manera, lo mismo podemos decir de las mujeres que profesan ser cristianas, pero no son un ejemplo de feminidad bíblica. Están contribuyendo a la ideología de género, no importa. lo que digan con su boca. Mi amada hermana, la Biblia dice claramente en 1 de Pedro capítulo 3 que las mujeres deben someterse a sus maridos. Ellas toman la decisión, ellas no son sometidas, ellas toman la decisión de someterse a sus maridos. Y dice la Escritura que ellas cultivan, oigan bien, mujeres, un espíritu afable y apacible que es de grande estima delante de Dios, porque así se adornaban en otro tiempo aquellas santas mujeres que esperaban en Dios estando sujetas a sus maridos. Ustedes han sido llamadas, mis queridas hermanas, a mostrar delante de vuestros hijos y delante de vuestras hijas lo que es la verdadera femineidad. Y debemos arrepentirnos, mis hermanos, porque hay hombres que profesan ser cristianos y han abusado de su autoridad o han claudicado de su autoridad, como hay mujeres que no quieren someterse no a su marido, sino al rol que Dios les dio como mujeres. Y debemos arrepentirnos de nuestros pecados. Porque hemos pecado contra Dios, hemos pecado contra nuestra nación, hemos pecado contra la iglesia y sobre todas las cosas, bueno, sobre todas las cosas hemos pecado contra Dios, pero más que la iglesia y más que el mundo hemos pecado contra nuestros hijos. Cuarto, debemos modelar la belleza del matrimonio. Debemos modelar la belleza del matrimonio tal como Dios lo instituyó en el principio, como la relación complementaria entre un hombre y una mujer, donde el hombre representa a Cristo amando a su esposa como Él amó a su iglesia, y donde la mujer, hermanas, donde la mujer representa a Cristo también como aquel que se sometió voluntariamente a la autoridad del Padre. Los dos representamos a Jesús en diferentes roles. Oh, debemos mostrarle al mundo cuán deleitosa puede llegar a ser la relación de dos pecadores redimidos por la gracia y por el poder del Evangelio, cuando cada uno asume el rol asignado por Dios y cuando, en dependencia del Espíritu Santo, estamos siendo intencionales en nuestro deseo de llegar a ser como marido y mujer una parábola viviente de la relación de Cristo y su iglesia. ¿Ustedes creen que cuando nuestros hijos vean la felicidad de papi y mami y cómo se llevan papi y mami, escuchen allá afuera, porque ustedes no lo van a proteger? Padres, olvídense de que ustedes van a meter a sus hijos en una burbuja. No van a poder. Oh, pero cuando nuestros hijos le quieren vender gato por liebre, probablemente por la gracia de Dios pueden decir: pero el matrimonio de papi y mami no es así, es diferente. Yo veo a mi papá comportarse como un hombre y a mi mamá comportarse como una mujer, y parece que eso funciona. Quinto, esto se predica una vez al año. Debemos estar como cristianos contra todo tipo de abuso, violencia o discriminación basado en el sexo o en la raza de un ser humano o en el color de su piel o en su nivel socioeconómico. Los cristianos, más que nadie, debemos estar a favor de un trato justo y digno a favor de cualquier ser humano, por el simple hecho de que es un ser creado a imagen de Dios. Santiago dice, en Santiago capítulo 3 versículo 9: ¿cómo es posible que con tu boca tú bendigas a Dios y con tu lengua maldigas al hombre que fue creado a imagen de Dios? Hermanos míos, estas cosas no deberían ser así, dice Santiago. Si alguien debería tratar a un ser humano con dignidad, no importa quién sea, somos nosotros los cristianos. Y yo creo que en sus inicios el feminismo, antes de convertirse en el feminismo radical que vino a convertirse después, yo creo que el feminismo estaba poniendo el dedo sobre la llaga a problemas que eran reales. Y no podemos negar eso, porque sería querer tapar el sol con un dedo. El problema es que la medicina vino a ser peor que la enfermedad. Sexto, y ya estoy acabando. Debemos estar dispuestos a sufrir, mis hermanos, debemos estar dispuestos a sufrir las consecuencias de proclamar y defender el señorío de Jesucristo sobre todas las áreas de la vida humana, independientemente del precio que tengamos que pagar por ello. Amén. A veces el precio será simplemente que te llamen homofóbico en tu centro de trabajo. Ellos saben usar el lenguaje para hacerte sentir culpable. No caigas en esa trampa. Pero puede ser que algunos de nosotros terminemos en la cárcel, como ya está pasando en algunos países, donde este terrorismo ideológico ha penetrado con fuerza. Mis hermanos, este no es el momento de actuar con cobardía. Este no es el momento de actuar con tibieza. Debemos hacer lo que tenemos que hacer, dejando en las manos de Dios los resultados. Mis hermanos varones de Iglesia Bíblica, portaos varonilmente y esforzaos. Hay que hacer lo que hay que hacer, y dejemos en las manos del Señor los resultados. Pero es en tiempos como estos donde se ve si uno está jugando al cristianismo o si uno de verdad cree lo que uno dice que cree. Porque cuando cualquier ideología se oponga a lo que dice este libro, que nosotros creemos es la palabra infalible, inerrante y todo suficiente de Dios, nosotros tenemos que pararnos delante de quien sea y decirle: sea Dios veraz y todo hombre mentiroso. Finalmente, debemos tener compasión por aquellos que sufren por causa de la disforia de género. No burlarnos, no reírnos. No, compasión, amarlos sinceramente y compartir con ellos el mensaje de esperanza del Evangelio. Oh, mis hermanos, debemos saber diferenciar entre los activistas que, por la razón que fuera, por intereses económicos, por intereses políticos, por la razón que sea, están tratando de imponer esta dictadura ideológica en nuestra nación. Debemos saber diferenciar entre estos que están tratando de imponer esta dictadura de aquellos que, por causa de su condición caída, por causa del pecado, sufren una real distorsión en su identidad sexual. Hay que diferenciarlos. Oh, mis hermanos, nosotros tenemos que mostrar la compasión de Jesucristo. Jesucristo era separado de los pecadores por un lado, pero de él también se dice que era amigo de los pecadores. Déjame hacerte una pregunta: ¿cuántos homosexuales y lesbianas conoces tú? ¿Y cuántos de esos homosexuales y lesbianas de verdad perciben que tú lo amas sinceramente? No somos homofóbicos. Los cristianos, más que nadie, deben amar a los homosexuales y lesbianas, mostrándoles por un lado amor y respeto, amor y respeto, y por el otro lado predicándoles el glorioso evangelio de nuestro bendito Señor y Salvador Jesucristo, que sigue siendo poder de Dios para salvación. ¿Ustedes creen que cuando Jesucristo dio la gran comisión en Mateo 28, él no sabía que nosotros en el siglo 21 íbamos a estar lidiando con estas cosas? Él lo sabía, pero aún así nos dio la orden: ir y hacer discípulos de todas las naciones, con la confianza de que el Señor resucitado, a quien se le ha conferido toda autoridad en el cielo y en la tierra, nos ha prometido estar con nosotros todos los días hasta el fin del mundo. Amén. Las puertas del Hades no prevalecerán contra la iglesia. Oh, mis hermanos, prediquemos el evangelio, pero seamos coherentes con el evangelio que predicamos. Prediquemos el evangelio, pero comportémonos a la altura de, como dice Pablo, a la altura de nuestro llamamiento como cristianos. La lucha puede parecer agónica, la iglesia puede parecer muy débil, pero tenemos los recursos de la gracia que se requieren para pelear esta batalla en el nombre de Dios y para soportar con paciencia las tribulaciones que puedan venir sobre nosotros por defender la verdad en un mundo que ama la mentira. Recuerda, mi hermano, estas palabras de Pablo con las que ahora concluyo. Segunda a los Corintios 4:16. Por tanto, no desmayamos. No desmayamos. Antes, aunque este nuestro hombre exterior se va desgastando, el interior no obstante se renueva de día en día, porque esta leve tribulación momentánea produce en nosotros un cada vez más excelente y eterno peso de gloria, no mirando nosotros las cosas que se ven, sino las que no se ven, porque las cosas que se ven son temporales, pero las cosas que se ven son eternas. Esta lucha es temporal. Nosotros viviremos en la gloria, contemplando, admirando, adorando, alabando la hermosura de nuestro bendito Señor y Salvador Jesucristo por los siglos de los siglos.
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2: 21 horas, 7 minutos.
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0: Juan Aguirre, Amaral. Gracias.
1: Muchas gracias, Granada.
0: Geniales, gracias.
2: 21 horas, 19 minutos.
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0: agarra tu aplauso, agarra tu aplauso.
1: ¡Sabroso!

0: Muchas gracias. Gracias. Dime, mi vida.
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2: 21 horas, 28 minutos.
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6: Un gusto saludarle. Soy Rodrigo Riaño del Castillo. Mire, hay una gran verdad que es necesaria recordarla siempre. Y por supuesto, también recordársela a las demás. Y es, esfuérzate y sé valiente para que te vaya bien. Esa es una verdad bíblica que alienta, que levanta. Mire, cuando parece que no hay solución al problema, entonces esforcémonos y seamos valientes. Cuando hayamos sufrido alguna decepción, esforcémonos y seamos valientes. Cuando sintamos que no hay esperanza, esforcémonos y seamos valientes. Cuando otros se levanten a querer hacer daño, a querer destruir, entonces esforcémonos y seamos valientes. Cuando debamos empezar de nuevo, esforcémonos y seamos valientes. Cuando la situación se torne difícil, entonces esforcémonos y seamos valientes. Cuando estemos frente a un nuevo reto, a un nuevo desafío, esforcémonos y seamos valientes. Esa es la palabra que Dios nos dice hoy a usted y a mí en el primer libro de Crónicas, capítulo 28, verso 20. Fueron las palabras que también le dijo David a su hijo Salomón. Mire, Salomón tenía un trabajo muy importante. Podría decirse que era el trabajo más importante en toda la vida de Salomón, y era la construcción del Templo de Jerusalén. Imagínate, era tan importante esa construcción que todo el mundo a lo largo de la historia hablaría de ese templo, y la gran responsabilidad de construirlo recaía sobre Salomón. Iba a construir este joven nada más y nada menos que la casa de Dios. Ahora David ya estaba a punto de morir y da su último discurso. Se dirige a su hijo Salomón, muy joven por cierto, y le dice: hijo, esfuérzate y sé valiente, actúa, no temas, tampoco desmayes, porque el Señor tu Dios estará contigo, no te abandonará ni te desamparará. Primer libro de Crónicas, capítulo 28, versículo número 20. Repito, Salomón haría un trabajo donde posiblemente se levantarían enemigos a querer oponerse a la obra. Salomón haría un trabajo donde en cualquier momento podría enfrentar una escasez de materiales para la obra. Salomón haría un trabajo donde posiblemente algún trabajador se desanimaría a mitad del camino. Salomón se enfrentaría a un trabajo, a un desafío, como todos diariamente lo hacemos. Por supuesto, guardando las proporciones. Lo cierto es que frente a cada dificultad que Salomón podía enfrentar, su padre David le recordaba las mismas palabras que recibió Josué muchos años atrás. Y es: oye, Salomón, si quieres que te vaya bien, tan solo esfuérzate, sé valiente y actúa. Asegúrate de actuar. Mire, esas mismas palabras que Dios le dijo a través de Moisés a Josué, esas mismas palabras que Dios le dijo a Salomón a través de su padre David, deben retumbar hoy en nuestro corazón, en nuestra mente. Al levantarnos, al dormir, en el día a día, debemos esforzarnos, ser valientes y actuar si queremos que nos vaya bien. Debemos ser fuertes y valientes frente a lo que Dios nos mandó a hacer, frente a nuestra responsabilidad como esposos, o usted, o en su caso, como esposa. Debemos ser fuertes y valientes en nuestra responsabilidad como hijos, como padres, como hermanos, como líderes en nuestro empleo, en nuestro emprendimiento, en nuestra responsabilidad de servicio a Dios. Ser fuertes y valientes para sacar adelante eso que Dios entregó en nuestras manos. Quiero invitarle, solo durante unos minutos, a que pensemos en esto. Si tiene cómo sacar un cuaderno y escribir, le invito para que lo haga. Preguntémonos, ¿cómo podemos ser fuertes y valientes en lo que hoy estamos viviendo? ¿Cómo podemos ser fuertes y valientes en lo que Dios nos mandó a hacer? ¿Cómo podemos ser fuertes y valientes para sostener la bendición que Dios ha entregado en nuestras manos? Mire, la Biblia está llena de hombres y mujeres que actuaron así, con fuerza y valentía. Josué fue fuerte y valiente para conquistar ese sueño que Dios había puesto no solo en su corazón, sino en el corazón de todo un pueblo, de toda una generación. Ruth fue fuerte y valiente, sosteniéndose en una promesa, en un pacto que había hecho no solo con Dios, sino también con su suegra Noemí. David fue fuerte y valiente ante un gigante que trataba de amedrentarlo. Pablo fue fuerte y valiente en ese llamado que Dios le había hecho. Jesús fue fuerte y valiente soportando la cruz por amor a nosotros. Ahora preguntémonos el día de hoy: en qué debemos, usted y yo, ser fuertes y valientes. Señor, te damos gracias por esta promesa, por esta palabra que tú nos regalas hoy en el primer libro de Crónicas, capítulo 28, verso 20. Gracias, Señor, porque tú nos haces hoy un llamado y es a ser fuertes, a ser valientes, a no desanimarnos en medio de los problemas. Fue una palabra que le recordaste a muchos hombres a través de la historia bíblica. Y también, con ese amor que nos tienes, nos recuerdas lo mismo el día de hoy. Ayúdanos, Señor, a ser fuertes y valientes en medio de la prueba. Ayúdanos a ser fuertes y valientes en medio de la tentación. Ayúdanos a ser fuertes y valientes para cumplir, Señor, ese pacto, ese compromiso y esa promesa que hemos hecho ante ti. Ayúdanos a ser fuertes y valientes para sostener y cuidar esa bendición que has puesto en nuestra mano. De la familia, del matrimonio, de los hijos, la bendición económica. Ayúdanos valientes para cuidar eso, Dios. Ayúdanos a ser fuertes y valientes para no desmayar en ese llamado, en ese sueño que has puesto en nuestro corazón. Ayúdanos a ser fuertes y valientes para entregar lo mejor de nuestra vida a ti, así como tú, Cristo Jesús, te entregaste por amor. Ayúdanos a ser fuertes y valientes y no desmayar en medio del camino, en medio de la crisis, en medio de los problemas, Dios. Fortalécenos en la fe. Hoy decidimos ser fuertes y valientes en medio de la enfermedad, en medio de la situación difícil, pero creyendo algo, y es que tú nos darás la victoria, que contigo somos más que vencedores y que si vamos de tu mano, todo nos saldrá bien. Bendice, Dios, a cada persona que se conecta. Bendícelos a ellos y sus familias. Y hoy te declaramos, Cristo Jesús, como nuestro Señor y como nuestro Salvador.

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Me contaba un santiagueño amigo de un pariente, no sé si sería pariente o él le dice pariente, porque casi siempre en la provincia siempre mi pariente, mi primo, mi cuñado, siempre le buscamos parentesco para estar cerca de la gente. Y bueno, que es un señor de edad, le llama al hijo y le dice, mira, dice, como vos sos el mayorcito, yo te quería avisar, dice, me voy a ir a hacer el curso de piloto. Y el hijo dice, ¿qué vas a hacer vos? No te estoy diciendo, dice, voy a hacer el curso de piloto. ¿Y para qué vas? Y voy a volar. Me gusta volar a mí. ¿Y qué te ha entrado a esta edad por volar, hombre? No debes tener ni vista para eso. No voy a tener vista. ¿Pero y qué te ha entrado? Y me ha entrado. Y bueno, dice, ¿qué? Y bueno, dice, me voy para la capital. Y se va para la capital de Santiago a hacer el curso de piloto. A los 2 meses recibe una carta. El hijo del tata, que andaba bien, que en las clases teóricas era de los adelantados, que bien iban a empezar las clases prácticas, después te sigo contando. Al mes dice que ya había empezado los vuelos con el instructor. Y los vuelos de bautismo va a ser para el mes que viene y te voy a contar. Y al mes que viene le llega un telegrama al hijo que baje urgente, el padre hospitalizado muy grave. Llega el hijo desesperado al hospital a verlo. Y pregunta, ¿y puede hablar? Sí, ahora ya sí, ya puede hablar. Y entra y lo ve al padre. Sí, era una bolsa de yeso, no era otra cosa. Enyesado por todos lados. Dice, ¿qué te ha pasado? Te agarra un tractor a vos. No, dice, en el avión. No me digas que te has caído. Sí. ¿Cómo es que te ha pasado, che? No sabes de que salió a hacer el vuelo de bautismo. Solo. Bien andaba yo. Me he probado con el instructor arriba, al lado, ahí me decía que estaba perfecto. Pero esas desgracias, cuando Dios no quiere, no quiere, mira. Salió a hacer el vuelo de bautismo solo. Y no va que cuando estoy para la aterrizada, se me para el motor. Y yo acostumbrado al auto, me bajaba a darle manija.

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2: 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Junto a Boutique MIA, en la radio de la comuna de Gualaihue, la Hornopirén FM, le acompañamos en esta jornada con esta programación pensada, como siempre, para todos ustedes que están aquí en la comuna de Gualaihue, también en la península de Comau, en las islas y donde quiera que usted se encuentre. Gracias por estar junto a nosotros, gracias por estar junto a la Hornopirén FM.

Comprometernos con otro ser humano significa que estamos dispuestos a compartir los mejores momentos de su vida y también los peores.

0: 21 horas, 58 minutos.
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0: 21 horas, 58 minutos.
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Hoy vamos a tratar un tema que es bastante, bastante, bastante polémico. Y por ser bastante polémico este tema, me he tomado el tiempo suficiente como para poder preparar, para poder cortar finito y para poder ir avanzando paso a paso para que usted no se pierda ni un segundo, ni un pedacito de este conocimiento, para que usted pueda ir entendiendo muy claramente acerca de este cuarto mandamiento que nos habla en el libro de Éxodo, capítulo 20, verso 8. ¿Qué tal si toman tu Biblia y nos vamos al capítulo 20 de Éxodo, el verso 8? Y vamos a leer el cuarto mandamiento. Estamos en la serie Los 10 Mandamientos y hoy nos toca el cuarto mandamiento. Así que, libro de Éxodo, capítulo 20, verso 8. Dice la Escritura de la siguiente manera. Vamos a dar lectura. Dice la Escritura de la siguiente manera: acuérdate del día de reposo. No te olvides de esta palabra, acuérdate. Acuérdate del día de reposo para santificarlo. Acuérdate también de esa palabra, santificarlo. 6 días trabajarás y harás toda tu obra, mas el séptimo día es reposo, descanso, para Jehová tu Dios. No para nadie, sino para Jehová tu Dios. No para la iglesia, sino para Jehová tu Dios. No hagas en él, presta atención, obra alguna, nada. Tú, ni tu hijo, ni tu hija, ni tu siervo, ni tu criada, ni tu bestia, ni tu extranjero que está dentro de tus puertas, tus empleados tampoco. Porque en 6 días hizo Jehová los cielos y la tierra, el mar y todas las cosas que en ellos hay. Nota esto, todas las cosas que en ellos hay. Completó todo. Y reposó el séptimo día. Cesó de trabajar el séptimo día. Por tanto, escucha esta parte interesante. Jehová bendijo, le dio la bendición al día de reposo y lo santificó. Amén. Que el Espíritu Santo nos llene de conocimiento y que Él nos vaya llevando de la mano como un buen tutor, como buen maestro, y nos vaya guiando por este camino del conocimiento de su verdad, de la palabra del Señor, para que podamos entender no fuera del contexto de la Escritura, sino dentro del contexto de la Escritura. Entonces, nosotros tenemos hoy por hoy unas dos corrientes que circulan por el mundo cristiano evangélico, de aquellos que guardan el sábado y aquellos que no guardan el sábado. También de los que dicen que el sábado es el día santo y también los que dicen que el domingo es el día santo. Otra tercera corriente hay de aquellos que dicen que todos los días son santos. Y nosotros estamos allí en medio de toda esa polémica, pensando que si será es que el sábado es santo o ese es un mandamiento que está allí, el sábado es santo o el domingo es santo o todos los días son santos. Nos hemos topado con personas que hablan acerca de que si no guardas el sábado estás condenado. Otros dicen si no guardas el sábado, bueno, te viene un cierto castigo, pero por allí más o menos se arregla de cualquier manera. Otros dicen que no hay problema de guardar el sábado, puedes tú el sábado hacer lo que tú quieras y así sucesivamente. Otros dicen que Jesucristo y el sábado, los dos caminos son importantes. Que si guardas a Jesucristo también debes que guardar el sábado. Y así sucesivamente. Entonces, es muy interesante este conocimiento, por ende, por esa razón, mi amado hermano, yo le invito a que usted preste mucha atención, y los que trajeron papel y lápiz, los que hacen permanentemente, anótenlo porque van a necesitarlo. Porque se van a topar ustedes se van a encontrar ustedes con personas que van a hablar, y sobre todo hoy por hoy están en una oleada gigante acerca de las raíces hebreas. Y las raíces hebreas, ellos están enseñando este tema acerca del sábado, día santo y todo ese tipo de cosas. Vamos a mirar qué es lo que la Escritura nos dice y qué es lo que la palabra del Señor nos enseña a la luz de la Escritura. Perfecto. Entonces, el cuarto mandamiento dice lo siguiente: acuérdate. ¿Por qué razón Dios dice al pueblo de Israel, acuérdate? ¿En qué momento nosotros le decimos a alguien que se acuerde?
cuando se ha olvidado. Entonces, ¿y por qué razón la persona se olvida? Porque ha pasado mucho tiempo, o porque tiene una memoria muy diminuta, o porque él ya es producto de una generación en la cual no se ha mencionado tal cosa. Por esa razón, dice Dios en el cuarto mandamiento, dice, acuérdate del día de reposo. ¿Y para qué tienes que acordarte? Para santificarlo. La palabra santificarlo significa apartarlo. De los días que están allá, vamos a apartar ese día, el día séptimo, el día sábado, conocido como sábado. Ya te voy a explicar también este tema de los días, dónde salen los nombres. El día sábado, este sábado, apártalo. Los demás días, empezando el día número uno, el día domingo hasta el día viernes, esto de aquí es allá y el día sábado es acá. Así que acuérdate de apartarlo, de santificarlo, sacarle a un costado ese día. Ese día no lo vas a tocar ni vas a mezclar con los otros días. 6 días, estos 6 días sobrantes, esos días trabajarás, harás toda tu obra, todo lo que tengas que hacer, hazlo en esos 6 días. Más el séptimo día es reposo. La palabra reposo lo miraremos más adelante también más ampliamente, pero es descansar, cesar de trabajar. Dejarás de trabajar. Dice, más el séptimo día es reposo. Ahora aquí hay una parte interesante. Para Jehová tu Dios es el reposo. Nota esto. No es tu reposo, sino es el reposo para Jehová Dios. Eso quiere decir que este día sábado apartado, en este día sábado yo no descanso, sino que este día sábado voy a honrar el descanso de mi Señor Jehová. Está escrito allí, este sábado, día de reposo de Jehová, tu Señor es. O sea, para Él es completamente este día. No es para nosotros, es para Él. El descanso no es para nosotros, es para Él. Leamos otra vez. Dice esto, mas el séptimo día es reposo para Jehová tu Dios. Entrégale para Él. No hagas en él obra alguna. La palabra obra significa acción de física. No hagas ninguna obra, absolutamente nada de obra, no hagas ese día. ¿Sí? Eso quiere decir que en la mañana me levanto, tengo que quedarme quietecito en mi casa. Ni siquiera, escucha esto, ni siquiera levantar la olla para colocar sobre la cocina. No debo encender ni siquiera un fósforo, no debo hacer obra alguna, nada. Ya más adelante miraremos todo eso. No harás obra alguna, escucha, aló, ni tu hijo, ni tu hija, ni tu siervo, tus empleados, ni tu criada, tus trabajadores tampoco, ¿sí? Hoy por hoy los que guardan el sábado hacen esto, ellos lo guardan y a los empleados mandan a trabajar. ¿Han quebrantado el mandamiento o no? Lo han quebrantado el mandamiento. Ellos van a la iglesia y dicen, no, ustedes trabajen, nosotros vamos allá. El negocio sigue abierto, ellos están en la iglesia. Entonces, miramos la doble moral de lo que se enseña, porque la palabra de Dios es bien firme y tajante. El día del Señor se guarda de esta manera, ni obra alguna, ni tú, ni tus hijos, ni tu esposa, ni el criado, ni el extranjero. Ahora escucha esto, ni tu bestia de carga, ni tus animales, no van a ser cargada al caballo, al burrito ese día. Es que el burro no sabe nada, no, hay una ley que dice que no, el mandamiento dice no. Ni tu siervo, ni tu criada, ni tu bestia, ni tu extranjero que está dentro de tus puertas. Yo soy evangélico y guardo el día sábado, pero como yo tengo trabajando un impío que no conoce de Dios, es más, es ateo, él no sabe nada, entonces a él le digo que trabaje nomás. Porque él no sabe, entonces el que trabaje nomás. No, tampoco, el extranjero que está junto a mí tampoco debe trabajar. Porque en 6 días hizo Jehová los cielos y la tierra. Presta atención aquí, que aquí está escondido algo. Porque en 6 días hizo Jehová los cielos y la tierra, ojo, el mar y todas las cosas que en ellos hay. La palabra toda significa completó toda la creación. Y todas las cosas que en ellos hay, y reposó el séptimo día.
dejó de trabajar, dejó de crear, dejó de hacer. Y ahí cesó en el séptimo día. Y Dios observó de lejos y dijo, todo es bueno. Por tanto, Jehová, por ese motivo, porque ese día cesó, terminó la obra, cesó de trabajar, por tanto Jehová bendijo el día de reposo y lo apartó y lo santificó. Él dijo, este día es un día especial, este es mi día, este es mi día. Ahora sabes que aquí tenemos un día específico que Dios el Eterno santifica, aparte este día y los demás días, ustedes hagan lo que ustedes quieran, pero en este día ustedes van a honrarme y santificarme porque es mi día. Y lo santificó para él, lo apartó para él. ¿Estamos claros ahí? Perfecto, ok, ahora sí vamos allá a avanzar. El cuarto mandamiento. A ver, vamos a ver. Ok. Antes de que vayamos nosotros a seguir avanzando, quiero que ustedes notemos primeramente el nombre de los días. En la Escritura, en la palabra del Señor, los nombres de los días, ¿sabes cómo era? Génesis capítulo 1 dice, y era el día primero, la tarde y la mañana del día primero. Así dice la Escritura, libro de Génesis, en la creación. Y fueron acabados los cielos en el día primero, la tarde y la mañana del día primero. Luego, y fueron acabados los animales en la tarde y la mañana del día segundo. Entonces, ¿cómo la Biblia llama al día? El nombre del día es primero, segundo, tercero, cuarto, quinto, sexto y séptimo día. No hay nombre escrito por Dios, sino que el nombre de los días es 1, 2, 3, 4, 5, 6, 7. Así dice la palabra. ¿De dónde salen los nombres entonces de los días? Ahí tenemos, ustedes tienen en la pantalla, el origen de los nombres de los días. Eso fue originado del paganismo. El paganismo colocó los nombres de acuerdo a los dioses que tenía. Entonces empezamos por el día lunes. El día lunes, que ustedes ven en el lado izquierdo de su pantalla, en latín, como fue los primeros nombres en latín, dies lunae, que significa día de la luna. ¿Sí conocen la luna ustedes, cierto? Ok, ese astro que está ahí arriba le colocaron el día número uno, va a llamarse a la honra a la luna, ¿sí? En honor a la luna, entonces ese es el día de la luna, lunes. Por eso tiene las primeras letras, lunes, de luna, ¿sí? Lunes. En español, lunes. Número dos, dies martis, día de Marte, el planeta Marte. Entonces, en español, martes. Y así sucesivamente tenemos el día miércoles, Mercurio, miércoles, día Júpiter es jueves, el día jueves es Júpiter, en honor a Júpiter. El día viernes es en honor a la diosa Venus, a Venus. Y el día sábado es el día de Saturno, sábado. Y el domingo, el día del sol. El día del sol, aquí tenemos los astros en los cuales el paganismo colocó los nombres. Y si ustedes pueden revisar en la historia, en diferentes continentes, habían unos continentes que tenían 10 días. Otros continentes tenían 7 días, otros 5 días nada más. ¿Sí? Contaban 5 días y ahí terminaba el día y empezaba otra vez. Y así sucesivamente, hasta que llegaron a una homologación mundial y colocaron los 7 días basado en lo que la Escritura habla y también en los escritos que han encontrado de las historias muy antiguas acerca de 7 días. Pero también habían culturas que tenían 10 días, otros tenían hasta 12 días, en una semana tenían 12 días, pero llegaron a esta conclusión y terminaron colocando los nombres. De ahí vienen los nombres, así que de ahí vienen los nombres. De todo lo que ustedes acaban de mirar allí, así son los nombres. Los nombres no están dados en la Escritura. Ahora usted dice, pero ¿por qué razón en la Biblia habla del sábado? Porque recuerda que la Biblia es traducida y para que puedan entender, ¿sí? Y en la Escritura varios pasajes de la Biblia hablan del día primero, día 14, o el día 15, o el día número 10. Entonces, los días son numerados por numeración. Perfecto. Ahora que ya tienen ustedes ese conocimiento, vamos más adelante. Dios santificó

terminada. Descansé. Ahora sí, ya tengo descanso y ya no hace falta más. ¿Por qué? Porque ya no hace falta qué más hacerle, porque todo está terminado. Por esa razón, Dios descansó. Para aquellos que están pensando y he escuchado muchas de las veces, y hay hermanos buenos, muy bien intencionados, que han enseñado que Dios se cansó. Terminar con toda la creación, imagínate, y sobre todo crear al hombre, y ni hablar de crear a la mujer. Se fatigó tremendamente y se sentó en un rincón y una perezosa dijo, oh, qué alivio, ahora sí me cansé. Oye, qué cansancio de los brazos, los que estuvimos en la minga, en la noche, qué cansancio. Al día siguiente, qué cansancio de los brazos. Unos hermanos me dijeron, pastor, tengo fiebre. Entonces, cansancio. Piensan que Dios, han enseñado inclusive que Dios se cansa, que Dios es humano y Él se cansa. Entonces yo quiero también chequear esto de aquí contigo. ¿Un Dios cansado, verdaderamente Dios se cansó del cansancio que nosotros conocemos? No. ¿Por qué razón? Quiero que ustedes vayan conmigo a Isaías 40, 28, 31. Ok. Hermanos amados, yo les voy a mostrar bastantes textos de la Escritura porque quiero sustentar bien el conocimiento de la palabra para que usted no tenga ni la menor duda y así usted pueda enseñar a otros también. Isaías capítulo 40, versículo 28 dice la palabra: No has sabido, no has oído que el Dios eterno es Jehová, el cual creó los confines de la tierra. Escucha, no desfallece ni se fatiga con cansancio, y su entendimiento no hay quien lo alcance. Al contrario, Él da esfuerzo al cansado y multiplica las fuerzas al que no tiene ningunas. Por esa razón que los muchachos flaquean y caen, los jóvenes se fatigan y se cansan, pero los que esperan en Jehová, Dios le da fuerzas nuevas como las águilas. Entonces, Dios no se cansa. Lección número uno, Dios no se cansa. Lo que la palabra descansó, vamos a mirar qué significa. La palabra reposo, cansancio, no es cansancio, no es que Dios se fatigó y con los brazos ahí caídos, llegó y dijo, ya no puedo más. Un día más y ya no puedo más. No, no es así. Dios no se fatiga, Dios no se cansa. ¿Por qué Dios no se fatiga y por qué Dios no se cansa? Porque Dios es todopoderoso. Ustedes han visto películas y todo eso. Ustedes ven al héroe, que los demás todos se fatigan, él no. Él, aunque sea con un brazo roto, él sigue peleando. ¿Entiendes? Entonces, así de esa manera, más o menos para que tú me comprendas y me entiendas, el hombre se fatiga y se cansa, pero Dios no se fatiga ni tampoco se cansa, porque Él es todopoderoso y Él es eterno. ¿Sí? Porque en la eternidad no hay cansancio. El cansancio trae el tiempo nos da cansancio. Por eso dice, no tengo tiempo, estoy cansado, no tengo tiempo. Pero en la eternidad no hay tiempo, perfecto. Entonces, hemos derribado todo ese argumento de que Dios se cansa. Vamos adelante. Juan 5:17, quiero que vayan conmigo. Vamos a mirar esto de aquí. ¿Sí? Juan 5:17, Jesucristo lo ratifica y dice esto. 5:17 de Juan. Dice la palabra del Señor. Jesús le respondió, mi Padre hasta ahora trabaja, y yo también trabajo. ¿Y en qué momento le estaba hablando? ¿Sí? Le estaba hablando a ellos porque Jesucristo hizo un milagro en el día de reposo. Y estos fariseos le dijeron, no hagas tal cosa porque es día de reposo y ahora no hay que trabajar. Y Jesús le corrige y dice, ¿qué te pasa? Mi Padre no es vago. Mi Padre hasta ahora trabaja y yo también trabajo. Y Él hizo la obra y sanó a este que estaba afligido con la enfermedad, a este paralítico de Bethesda. Le sanó, le dio la libertad y los fariseos dijeron, es día santo, sábado, no hay que hacer nada. Jesús lo hizo. Y vamos a mirar más adelante por qué y cómo y cuándo lo hizo. Perfecto, entonces Mateo 11:28. Ese versículo conocido, Jesucristo dice esto, hablando a toda la iglesia y a todo el mundo.

Venid a mí todos los que estáis trabajados y cargados y cansados, que yo los haré descansar. Vengan a mí todos los que están trabajados, todos los que están cargados, afligidos, y todos los que están menesterosos, vengan a mí que yo les hago descansar. Jesucristo es bien puntual. Él es el que produce el descanso en la persona que se acerca a Él. Entonces está diciendo Jesús, mi Padre no se cansa, por si acaso. El día de reposo no es porque mi Padre se cansó. Mi Padre hasta ahora trabaja y yo también. Por ese motivo, los que están trabajados y cargados, vengan a mí que yo les voy a hacer descansar. ¿Qué estaba diciendo? Yo soy el descanso en persona. Vengan hacia acá que yo les voy a hacer descansar de manera directa. Entonces, dice, y otra de las cosas, del versículo 29, si es que usted puede mirar allí mismo, dice, llevad mi yugo sobre vosotros y aprended de mí que soy manso y humilde de corazón y hallaréis descanso para vuestras almas. Es una actitud la que hace que yo entre en descanso. Mateo 12, 6, 8. Por ese motivo, ahí mismo en el libro de Mateo, capítulo 12, versículo 6, un día los discípulos estaban recogiendo espigas en el día de descanso, en el día de reposo, y como la ley dice, no hagas nada, ellos extendieron la mano, arrancaron la espiga, ya estaban haciendo obra alguna y violaron el día sábado, el día de reposo. Y entonces le llaman la atención los fariseos y le dicen, hey, tú están haciendo algo malo, están dañando, están violando la ley de Moisés, tus discípulos. Entonces Jesucristo le responde y le dice, pues os digo que uno mayor que el templo está aquí. ¿Hablando de quién? Hablando de sí mismo, de Jesucristo. Y si supieseis qué significa misericordia quiero y no sacrificio, no condenaríais a los inocentes. Porque el Hijo del Hombre, hablando de Jesucristo, es Señor del día de reposo. Señor, amo del día de reposo. Oye, medio extraño, dueño del día de reposo. Él es el sello del día de reposo. Él es la identidad del día de reposo. Él es el absoluto completo del día de reposo. Jesús le deja medio curioso a todos con esta aseveración. Más adelante vamos a observar todos estos pasajes con más detenimiento. Colosenses 2:16. Una vez que nosotros miramos de que dice el apóstol Jesucristo, dice que mi Padre hasta ahora trabaja, yo también trabajo, y luego dice, los que están trabajados vengan que yo les dejo descansar, y luego dice, yo soy el amo y señor y el dueño del día de reposo. Por lo tanto, el apóstol Pablo a la iglesia de los Colosenses, conociendo todo esto que Jesucristo replicó y habló. Ahora, ¿por qué razón Jesús dice eso? ¿En qué se basaba? Lo vamos a mirar más adelante. Entonces, en Colosenses capítulo 2, versos 16 y 17 dice, por tanto nadie os juzgue en comida, qué es lo que debes comer o qué es lo que debes beber, o en cuanto a días de fiesta, luna nueva o días de reposo. Todo lo cual es sombra de lo que ha de venir, pero el cuerpo es de Cristo. O sea, todo lo cual, ¿qué cosa? Todo eso que se escuchó de en cuanto a no comas, no bebas, en cuanto a las fiestas, a luna nueva o a los días del reposo, conocido como el Shabbat o como el sábado, todo eso era sombra de lo que había de venir, pero el cuerpo es Cristo. En otras palabras, Jesucristo es la sustancia, la sombra. ¿Cuántos conocen la sombra? ¿Sí? La sombra. Usted cuando camina en contra de la luz, usted tiene una sombra allí que va, ¿no es cierto? ¿Sí? Entonces, eso de allí es las fiestas, el día de reposo y todo, pero la sustancia, quien emite la sombra es Jesucristo. Es Jesucristo. También explicaré más adelante. Estamos armando todo esto para que usted pueda entender mejor. ¿Sí? Ahora está demasiado rápido. Vamos entonces nosotros al libro de Números 15:32. Vamos a mirar las consecuencias de no guardar el día sábado. Ok. Ahora sí, que ya ustedes tienen un poco claridad la parte importante de esto, vamos nosotros ahora a observar paso a paso. ¿Sí? Números 15:32. La palabra de Dios dice de la siguiente manera:
estando los hijos de Israel en el desierto, hallaron a un hombre que recogía leña en qué? En el día de reposo. Y los que le hallaron recogiendo leña lo trajeron a Moisés y a Aarón y a toda la congregación y lo pusieron en la cárcel porque no estaba declarado qué se le había de hacer. Aún no estaba declarado todavía qué es lo que debía de hacer como consecuencia de faltar y violar el día de reposo. Y Jehová dijo a Moisés, esta palabra que continúa aquí es bien curiosa y tremenda. Y Jehová le dijo a Moisés, irremisiblemente muera aquel hombre, apedréenlo toda la congregación fuera del campamento. Entonces lo sacó la congregación fuera del campamento y lo apedrearon y murió como Jehová mandó a Moisés. Escucha esto. Violar el día de reposo. Dios explícitamente ha ordenado matarlo a piedrazos. Violar el día de reposo, mátenlo a piedrazos. Encontraron a este tipo allí recogiendo leña en el día de reposo. ¿Para qué recogía leña? Tenía una necesidad tremenda en casa porque no tenía para cocinar. Él dijo, no, mis hijos están con hambre, yo voy a recoger leña. Lo siento, Señor, discúlpame, pero tu ley dice eso, tu mandamiento dice esto, pero yo me voy. Voy a recoger leña porque no sé con qué cocinar. Y le encontraron. Le encontraron en el campo recogiendo leña. Y los que le encontraron en el campo también estaban violando, porque ellos también estaban caminando, no deben caminar. En el día de reposo no pueden caminar más que a un tiro de piedra. Hasta donde el brazo de una persona puede lanzar la piedra, pueden caminar a ese redondo, pero no pueden salir de allí. Pero bueno, le encontraron y les llevaron. Y como no había consecuencias, cómo castigar a la persona que violaba eso, entonces le guardaron en la cárcel. Y Moisés se va delante de Jehová y le dice, Yahweh, Jehová Dios, mira, pasó esto, un hombre así le encontramos y no sabemos cómo hacerlo, ¿qué castigo le damos? Y Dios dice, denle unos 100 latigazos y le mandan a la casa. Dios dice, ¿sabes qué? Quítale la colación y ya está. Y Dios dice, mira, no, hace esto, denle unos cuantos cocorrones en la cabeza y déjenlo suelto. No, Dios es severamente, irremisiblemente. La palabra irremisiblemente es que no hay manera de que él pueda abogar o cambiar o pagar. Yo quiero pagar algo para que me salve la vida. No, irremisiblemente. No hay manera, no hay forma. Tiene que morir. ¿Y cómo debe morir? A piedrazos. Sáquenlo fuera del campamento y mátenlo a piedrazos. No solamente ustedes, sino toda la congregación. O sea, todo el pueblo tenía que salir, colocarlo al frente y ahora sí, a piedrazos limpios, matarlo. Y dice que le sacaron y le mataron y murió. ¿Tú crees, cómo crees que los demás se sintieron al ver que eso pasaba? Ellos se amedrentaron totalmente y a guardar, se ha dicho, el día de reposo completamente. Entonces la pregunta surge en este momento. ¿Has escuchado por noticias que hayan sacado a alguien de aquellos que guardan el día de reposo, que encontraron violando, que le han matado a piedrazos? No. ¿Sabes por qué? Porque hay una confusión terrible y tremenda en cuanto a guardar el día de reposo. Guardan el día de reposo hoy por hoy de una manera no bíblica, solamente para fastidiar la vida a otras personas, más no porque realmente es así. Nadie ha muerto por a piedrazos, nadie le han matado por violar el día de reposo. Y aquellos que guardan el día de reposo seguro violan el día de reposo. Porque el día de reposo tiene ciertas características que no tienen que hacer obra alguna, ni caminar, ni hacer nada. Peor, enojarse. Pero ¿qué tal uno, un sabático, en pleno día de reposo se enoja y le pega una remangada a su esposa? Y le pega una carajeada a sus hijos. En el día de reposo, justo en ese día de reposo, le sale un flete de $1.50. Y deja todo y se va por su flete. En el día de reposo, Señor, tú sabes que si no voy yo muero de hambre. ¿Ah, esa persona merece la pena de muerte? Claro, de acuerdo a las palabras, eso es la pena de muerte. Pero ¿qué pasa si una congregación saca a un fulano afuera y le mete una piedriza? ¿Qué pasa con esa iglesia? ¿Ah? ¿Están acá o ya se fueron de reposo? Algunos empezó el sábado para algunos. ¿Sí? Escucha,
¿Qué pasa? Sí, se escucha, se van todos a preso, el pastor a la cárcel y todo se termina. Entonces, ¿cuál es el problema? ¿Dónde está el chiste entonces de guardar? ¿Está guardando verdaderamente como la palabra dice? No, algo está mal, algo no está bien, algo está incorrecto. ¿Estamos guardando a medias? ¿Estamos guardando como por compromiso nada más para decir que yo guardo? Algo no está correcto. Avancemos un poco. Dios mío, algo está pasando con esto. Ok. Hay algo que yo necesito enseñarle a ustedes. Yo sé que algunos sí lo han mirado, pero algunos no. ¿Dónde está la confusión de todo este problema? Del día sábado, día de reposo. ¿Dónde está la confusión del día domingo, el día de reposo? ¿Dónde está? Aquí está toda la confusión. Hermanos amados, existe dos creaciones. ¿Sí? Me dejan, yo manejo acá. Ahora ya mire por dónde, ¿ya? ¿Ok? Ahí existen dos creaciones. La primera creación, yo sé que usted dice dos creaciones, ¿cómo es posible, pastor? Ok, espera tranquilo y vamos a avanzar. Dos creaciones. La primera creación es el principio del Génesis, cuando Dios creó los cielos y la tierra y todo lo que en ello hay, fue cuando Dios creó al hombre. En la creación del libro de Génesis que nosotros conocemos, es la primera creación. Y dice la palabra, o escuche con atención aquí, dice la escritura que Dios creó todo lo que había y dijo, ya no hay más que crear. Pregunto, ¿será que Dios después de eso continuó creando algo o ya no creó nada? ¿Ah? ¿Siguió creando? Vamos a ver qué dice la palabra. Ese es el error, ahí está el problema. Ahí está el problema, ahí es donde el ser humano se equivoca y se ha inventado un montón de creaciones que Dios ha hecho, cosa que la Biblia dice que Dios creó todo lo que había de necesidad. Dios no es como el ser humano que dice, ah, me faltó un detallito, me faltó hacer allí, voy a hacerle ahí tal cosa. Después mira, se dice, ya está descansando, al día siguiente, ah, me ha faltado tal cosa, voy a hacer. No, Dios es perfecto. Dios es perfecto y Él hace las cosas completas. Él completa la obra, completita. Entonces, cuando Dios creó, después de crear, continuó creando, dejemos que la Biblia nos hable. Ok, segunda creación. La segunda creación está en el libro de los Hechos, narrada la segunda creación. En el libro de los Hechos, donde Dios hace y crea un nuevo hombre conforme a la imagen de su Hijo Jesucristo en Jesucristo. En la segunda creación. Entonces, hay una primera creación donde el primer Adán es creado, el que fracasa y cae. Hay una segunda creación en la que Dios crea un nuevo hombre en Jesucristo. ¿Sí? Hay una segunda creación. Vamos a mirar, para que ustedes se den cuenta. Entonces, vamos a verificar con la escritura lo primero. La primera creación, la creación material. La antigua creación está considerada desde el Génesis hasta el libro de Malaquías. Desde el Génesis hasta Malaquías está considerado la primera creación. Donde finaliza el antiguo pacto y da inicio al Nuevo Testamento, el Nuevo Pacto. Conocida como la ley del Espíritu y la ley de la carne. Entonces, por la creación física, Dios coloca leyes físicas. Y con la creación espiritual, Dios crea leyes espirituales y nos entrega también a nosotros. Sigamos. La nueva creación, la segunda creación, la creación espiritual, no tras eso no te vas a confundir más adelante. La primera creación es creación física y material que tú puedes tocar y ver. La segunda creación es la que no se puede tocar y la que no se puede ver, pero está allí. Por eso es que nadie sabe en el momento que nació de nuevo. Pero cuando nace físicamente, claro, tú tomas a tu hijo y dices, qué lindo, igualito al papá. Si es guapo, si es feo, igual a la mamá. Entonces, puedes observar y puedes tocar. Pero en la nueva creación espiritual, tú no puedes tocar. Por esa razón que es falso.
aquel nacimiento de nuevo, cuando el predicador llama a las personas adelante para orar porque van a aceptar a Jesucristo y le hacen repetir una oración de fe para salvarlo, y luego de la oración de fe aplauden y dice: ya es hijo de Dios, ahora sí ya es nuestro hermano, ya es nueva criatura. Eso es falso, eso no es así. Porque el ser nueva criatura, ser nueva creación, los ojos físicos no pueden observar. Ok, segunda creación, la nueva creación. Génesis capítulo 2, verso 3. Dice la escritura que: y bendijo Dios el día 7, porque el día 7 reposó de crear todo, descansó de crear. El Shabbat o el sábado, en hebreo Shabbat significa descansar. Escucha el significado del día sábado: significa descansar, significa reposar, significa cesar de trabajar y completar la creación. En otras palabras, Dios completó la creación. Fue en el día 7 en que Dios terminó de crear, y desde allí, escucha con atención esto, y desde allí hasta el Nuevo Testamento, Dios no había creado nada, absolutamente nada. En la escritura tú no encuentras nada de lo que Dios ha creado. Dios creó los cielos y la tierra y todo el ejército que en ellos hay, y no hace falta nada, absolutamente nada. Dios no ha creado hasta el Nuevo Testamento. Pero cuando Jesucristo vino, entonces Dios hizo una nueva creación. En ese punto es donde hay una confusión tremenda. ¿Ahora sí están entendiendo o no? Ok, la idea es que ustedes entiendan, mis amados hermanos. Así que en el libro de Génesis tenemos la creación antigua, y desde el libro de Génesis hasta el nuevo pacto, que es el Nuevo Testamento, el nuevo pacto, hasta allí Dios no ha creado absolutamente nada, para nada. Y en el nuevo pacto Dios empieza creando otra vez. Veamos más adelante para verificarlo nosotros. Segunda de Corintios capítulo 5, verso 17. Te presento a la nueva creación. Es conocido este versículo, pero vamos a chequearlo puntualmente. 5:17 dice la palabra del Señor así: de modo que si alguno está en Cristo, en el postrer Adán, nueva criatura es. Las cosas viejas pasaron, he aquí todas son hechas nuevas. Empezamos ahora. Entonces nosotros observamos ahora que Dios hace, ¿sí? Dios hace, Dios crea, de la nada crea algo nuevo. Esto es algo nuevo. Lo que Dios creó de la nada a los cielos y la tierra y todo lo que hay en el ejército de los cielos y de la tierra, Dios creó todo eso y completó, pero de ahí no había creado hasta el nuevo pacto, donde Dios vuelve a crear un nuevo hombre. Dios vuelve a crear un nuevo hombre. De modo que si alguno está en Cristo, nueva creación es. ¿Aló? ¿Están acá? Nueva creación es. Las cosas viejas, la creación antigua ya pasó. He aquí Dios ha hecho nueva creación. En Jesucristo nosotros experimentamos la nueva creación. Sonará un poco, para los que están despistados porque tienen sueño, ustedes de pronto hasta van a confundirse, pero les sugiero que se despierten bien para que no vayan con la confusión, sino al contrario, vayan con un entendimiento claro. Nueva creación. Y ahí tenemos en la pantalla, usted puede observar, hay tres pasos para que suceda esto: la muerte, la sepultura y la resurrección. Muerte, ¿qué? Estábamos muertos en delitos y pecados. Sepultura, ¿qué? El bautismo, porque has creído. Y resurrección, porque Cristo resucitó. Esos mismos pasos que muerte, sepultura y resurrección, Jesucristo lo hizo. El apóstol Pablo dijo: con Cristo estoy juntamente crucificado, luego sepultado, luego resucitado. Ya no vivo yo, más Cristo vive en mí. El postrer Adán. Por el primer Adán, dice la escritura, entró la muerte. Romanos capítulo 5, verso 1. Verso 12, perdón. Por el primer Adán entró la muerte, por un hombre entró la muerte, pero por Jesucristo entra la vida eterna, la creación eterna. Entonces, ahí tenemos: he muerto con Cristo, su sangre me ha redimido, mi pasado ha sido sepultado, Dios me ha justificado y ahora soy nueva creación.
Ahora que tenemos claro de que hay dos creaciones, una antigua y una nueva, hablando del varón, del hombre, ¿por qué crees que Dios dice la palabra, he aquí yo hago cielo nuevo y tierra nueva? ¿Para qué? Para colocar la nueva creación, ¿quién? Los que hemos nacido de nuevo en Jesucristo. Y toda esa creación contaminada que tú conoces y palpas, todo esto queda destruido. Y Dios hace un cielo nuevo, una nueva tierra, una nueva creación, ¿para qué? Para que el nuevo ser creado, tú y yo, creado en Jesucristo, la nueva creación, vivamos en ese lugar y vivamos eternamente. ¿Sí? Ok, entonces, ahora que tenemos un poco más claro aquello, continuemos. Entendiendo esto, recapitulando un poquito para que usted pueda entender mejor, voy a afirmar esto. Génesis 2:2, cuando Dios termina la creación hasta el monte de Sinaí, desde Génesis 2:2 hasta el monte de Sinaí, prestarás atención ahí, donde fueron entregados las leyes de guardar el sábado, escucha con atención, los 10 mandamientos, pasaron 2513 años. Obsérvame un momento, vamos a poner un ejemplo que aquí es el libro de Génesis. Aquí Dios creó todo. Y cuando el hombre se rebeló, la torre de Babel, el diluvio y todo eso, pasaron 2500 años, Dios se cansó de mostrar al mundo sus maravillas, y al mundo todo eso, entonces Dios escogió aquí un pueblo. Escogió Dios aquí un pueblo. Los que estamos estudiando el día jueves están yendo conmigo, una fascinante historia acerca de Abraham. Escoge un pueblo, ahí tenemos a Isaac, Jacob, y ahí sale el pueblo de Israel. Y el pueblo de Israel es llevado cautivo por 400 años a Egipto, en Egipto, y hasta Egipto. Y luego de Egipto es liberado y sale al monte Sinaí. En el monte Sinaí por primera vez Dios entrega los 10 mandamientos, en el cual dice, acuérdate del día sábado. Entonces, ¿qué significa? Que durante esos 2513 años, nadie guardó el sábado ni Dios obligó a que guardaran el sábado. A nadie. Es más, ni sabían qué significaba todo eso. Por lo tanto, el día sábado, sí, no era obligatorio guardar hasta dentro de los 2513 años, hasta en el monte Sinaí. Recién en el monte Sinaí, Dios se introduce otra vez en el pueblo y le dice, hey, acuérdense. Entonces preguntan, ¿cómo me acuerdo? De que, nuestro padre antepasado dijo tal cosa, tal cosa, tal cosa. Pero le recuerda, dice, en 6 días yo hice la tierra, el séptimo descansé, por lo tanto ustedes van a hacer lo mismo, descanso para mí es. Ese día no hagan nada, se dedican solamente a recapacitar y recapitular su vida y arrepentimiento delante de mí. Ese es mi mandamiento. Ok, vamos. No sabían el significado. Quiero que ustedes, ellos no sabían el significado antes de entregar. Recuerda, cuando estaban en el desierto, le dio hambre y no tenían que comer. Y aún no había sido entregado todavía los 10 mandamientos, antes de llegar a Monte Sinaí. Éxodo capítulo 16, versículo 4. Dios le muestra de esta manera. Aleluya. ¿Alguien diga gloria a Dios? Entonces, digan gloria a Dios para ver si están acá. Aquí están, gracias. 16, capítulo 16, versículo 4, dice la palabra del Señor de la siguiente manera. Y Jehová dijo a Moisés, he aquí yo os haré llover pan del cielo, y el pueblo saldrá y recogerá diariamente la porción de un día, para que yo lo apruebe si anda en mi ley o no. Mas en el sexto día prepararán para guardar el doble de lo que suelen recoger cada día. ¿Sí? Entonces dijeron Moisés y Aarón a todos los hijos de Israel, en la tarde sabréis que Jehová os ha sacado de la tierra de Egipto. ¿Por qué? Porque va a descender maná del cielo. Entonces dice, todos los días van a recoger lo que solamente alcanza para el día. Pero el día número 6 van a recoger el doble. Porque el día número 7 no quiero que nadie salga a recoger. El que recogía en el día, vamos a poner un ejemplo, el primer día recogían, por si acaso, siempre ahí existe en el pueblo de Dios o en el pueblo, cualquier pueblo, siempre existe uno que otro lagartillo. Si saben a lo que me refiero, ¿no es cierto?
Esas personas que cuando tú le invitas a comer y colocas ahí los panes en la mesa, y tú sabes que es uno, uno para cada uno, o le colocas el paquetito de galletas allí, y están un montón, esas personas que vienen y dicen, me voy asegurando, y se van llevando sus tres panes en la mano, a sentarse para comer. Así, así, lagartillos como esos, en el momento, un día, salían a recoger, toditos a recoger, y ahí no faltaba uno o una lagartilla, porque también hay lagartillas. Entonces, a recoger, llenaban para el día, pero por si acaso llevaban otro, por si las moscas me falte de noche. ¿Sabes qué pasaba? Llegaba a las 6 de la tarde, 6:01, el pan estaba con gusanos, el maná estaba podrido. ¿Sí? Los lagartillos no, ahí no funcionaban, el pan estaba podrido. Entonces dice, por cada día nada más vas a recoger la porción de un día, pero el día número 6 recoge 2 porciones para que el día número 7 descanse. Le estaba introduciendo y llamándole a que ellos aprendan a descansar para que ese día no salgan a ningún lado, sino se quedasen en la casa y no trabajen, no intenten hacer nada, porque Jehová le estaba mostrando que en ese día número 7 Él iba a proveer, Él iba a sustentar, Él iba a guardar, Él iba a cuidar, Él iba a hacer todo eso, que Él era capaz de hacerlo. Y aún todavía las leyes no habían sido entregadas. Después de esto es entregado la ley. Tú puedes revisarlo más adelante si quieres. Pasaron el Mar Rojo y de ahí para adelante, ahí cayó el maná. Después de eso Dios le entrega en el monte Sinaí la ley. Aún no sabían que es día de reposo, que es nada. Sí, que es nada, perfecto. Ok, entonces ellos no sabían, Dios le estaba introduciendo para que puedan conocer. Estatutos y preceptos obligatorios para el pueblo de Israel. Deuteronomio 4, 44 y 45. Dice la palabra del Señor de la siguiente manera. Esta pues es la ley de que Moisés puso delante de los hijos de Israel. Estos son los testimonios, los estatutos y los decretos que habló Moisés a los hijos de Israel cuando salieron de Egipto. A este lado del Jordán, en el valle delante de Bet-Peor, en la tierra de Sheón, rey de los amorreos que habitaban en Esbón, el cual derrotó a Moisés con los hijos, sí, de Israel. Escuchen, ¿para quién era? Aló, ahora aquí presten con atención, con mucho cuidado. ¿Para quién era la ley que Dios entregó? ¿Para todo el mundo o nada más para el pueblo de Israel? Para el pueblo de Israel, perfecto. Así que los gentiles paganos no tenían nada que ver con esta ley. Solamente para el pueblo de Israel. La ley entregada para el pueblo de Israel. El guardar el Shabbat específicamente para el pueblo de Israel. ¿Está claro? Sí, yo sé que usted está diciendo, pero y ahora nosotros también somos de ese linaje porque estudiamos acerca de la casa perdida. Tranquilo, si tú puedes conectar, no tienes problemas. Vamos más adelante. Cuando Dios terminó con Israel por su rebeldía, ¿se acuerdan ustedes la rebeldía de Israel? También terminó el pacto con ellos por cuanto ellos invalidaron su pacto. Eso la escritura lo habla de manera bien clara. Por cuanto terminó el pacto con Israel porque ellos invalidaron el pacto. Y lo vamos a mirar con la palabra en este versículo, Jeremías 31, 32. ¿Sí? Jeremías 31, 32. Desde el verso 31. He aquí que vienen días, dice Jehová, en los cuales haré nuevo pacto con la casa de Israel y con la casa de Judá. 32. No como el pacto que hice con sus padres el día que tomé su mano para sacarlos de la tierra de Egipto. Porque ellos invalidaron mi pacto, aunque fui yo un marido para ellos, dice Jehová. Ellos invalidaron. La palabra invalidar, ¿qué significa? Faltar al compromiso o al contrato, faltar al pacto. Ellos faltaron al pacto, ellos violaron el pacto. Ellos, yo no, ellos lo hicieron. Por lo tanto, ese pacto queda, ¿qué cosa? Inválido, porque no cumplieron. Entonces, yo voy a hacer un nuevo pacto con la casa de Israel y con la casa de Judá, un nuevo pacto. Ese nuevo pacto tendrá nuevas cláusulas y nueva ley y nuevo orden y todo nuevo. Jeremías 3:8, para que ustedes, yo sé que ustedes esto ya lo enseñé. Aquí dice, yo fui un marido para ellos, lo acabaron de leer ustedes hace un momento. Dice, yo fui un marido para ellos, dice Jehová.
Dios el Eterno como marido para el pueblo de Israel, como pueblo, como mujer, como marido, dice, yo fui marido para ellos, pero ellos invalidaron mi pacto. Esto es semejante a un esposo que tiene a su esposa, se casaron, pero ella es adúltera y le pone los amantes a montón, y él está soportando, aguantando tantos amantes que le coloca. Llega un momento en que él dice, ¿sabes qué? Me harté. Yo me casé contigo porque te amo y dije que nunca te voy a abandonar y nunca te voy a dejar, pero tú has invalidado mi pacto, el pacto que hicimos tú y yo del matrimonio, por lo tanto ahora te doy carta de divorcio. ¿Ya? Jeremías 3:3. Jesucristo, el eterno Dios hizo esto con Israel. Usted lo sabe, pero repitámoslo un poco para que usted pueda entender mejor. Por esta causa, sí, 3:8, perdón, 3:8. Ella vio que por haber fornicado la rebelde Israel, yo la había despedido y dado carta de repudio. Eso es carta de divorcio. Pero no tuvo temor la rebelde Judá, su hermana, sino de que también fue ella y fornicó. Entonces Dios le dice a Israel, yo te entregué mi pacto matrimonial, yo te entregué este pacto matrimonial a ti, pero tú te fuiste detrás de otros dioses, me traicionaste con otros hombres, con otros dioses. Por lo tanto, yo cancelo este pacto contigo, porque tú fallaste. Tú fallaste. Yo cancelo este contrato contigo porque tú fallaste. Por lo tanto, te doy carta de repudio, te doy carta de divorcio. Y recuerdan ustedes la enseñanza de, y los que no entienden esto, vean en nuestro canal la serie Identidad de Pablo, el misterio revelado. 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Le da carta de divorcio y la despide. Y recuerda que una mujer dada carta de divorcio no podía regresar con su primer marido otra vez. No podía. ¿Hasta cuándo? Ella no podía casarse con nadie. ¿Hasta cuándo? Hasta cuando el primer marido muriere. Y Dios no muere. Era imposible que Israel sea tomada otra vez de regreso. Así que Israel se queda sin el pacto. Y hasta el día de hoy ellos están sin el pacto. Hasta el sol de hoy día. Ellos no tienen pacto para nada, porque fue cortado, fue acabado. Perfecto. Entonces, miremos lo que dice ahora Romanos capítulo 7, verso 1, para que usted tenga más claro esto de acá. Romanos 7, 1, dice la palabra del Señor así. ¿Acaso ignoráis, hermanos, pues hablo con los que conocen la ley, que la ley se enseñorea del hombre entre tanto que éste vive? Porque la mujer casada está sujeta por la ley al marido mientras éste vive. ¿Cuál ley? La ley del adulterio. Pero si el marido muere, ella queda libre de la ley del marido. Así que si en vida del marido se uniere a otro varón, será llamada adúltera. Pero si su marido muriere, es libre de esa ley. De tal manera que si se uniera a otro marido, no será adúltera. ¿Recuerda eso? Eso fue lo que pasó. Para poder traer a Israel de regreso, Jesucristo, Dios el Eterno, se vistió de carne, es su propio hijo, vino acá a la tierra y murió en la cruz del Calvario. Y una vez que murió, esa carta de divorcio queda abolida y Israel está libre ahora sí para casarse con cualquiera. Y antes de que regrese a mirar con quién me puedo casar, Jesucristo resucita el tercer día y dice, hey, elígeme a mí, cásate conmigo. Elígeme a mí, estoy aquí para desposarte y honrarte. Cásate conmigo. 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Entonces, para que ustedes tengan en cuenta aquí, más o menos, por qué razón el pacto fue invalidado, porque rompió el pacto el pueblo de Israel. Éxodo 28 al 11. Éxodo 28 al 11. Lo que acabamos de leer hace un momento, ¿no es cierto? Dice, acuérdate del día de reposo. ¿Por qué razón le hace acuerdo? Porque se habían olvidado, porque ya había pasado. Éxodo capítulo 13, versículo 3. ¿Sí? Tened memoria. Aquí manda tener memoria. 13:3. ¿Para qué es el día de reposo? ¿Para qué es todo eso? Dice la palabra así. Y Moisés dijo al pueblo,
Tened memoria de este día en el cual habéis salido de Egipto de la casa de servidumbre, pues Jehová os ha sacado de aquí con mano fuerte, por tanto no comeréis leudado. Tened memoria, ¿por qué razón Dios entregó la ley? Guardar el sábado, ¿para qué era? Para que se acuerden que fue sacado de esclavitud del pueblo. Escucha esto, ahora observa con atención a la pantalla para que tú revises lo que voy a decir. Dice esto, 31:13 del libro de Éxodo, Dios ordena al pueblo de Israel a guardar el día de reposo, y dice la palabra allí que el día de reposo es una señal entre Dios e Israel, de una señal de liberación y de salvación para el pueblo de Israel. Leamos para que usted pueda tener, y lo están anotando, no vayan con la duda. Dice la escritura así: y tú hablarás a los hijos de Israel diciendo, en verdad vosotros guardaréis mis días de reposo. Aquí está, guardaréis mis días de reposo, no solamente es solamente el sábado, no, sino también hay otros días en el año, porque es señal entre mí y vosotros, solamente con el pueblo de Israel, por vuestras generaciones, para que sepáis que yo soy Jehová, que os santifico. Así que guardaréis el día de reposo, porque santo es a vosotros, apartado es a vosotros. El que lo profanare de cierto morirá, porque cualquiera que hiciere obra alguna en él, aquella persona será cortada de en medio del pueblo. 6 días trabajarás, mas el séptimo día es día de reposo, consagrado a Jehová. Cualquiera que trabaje en el día de reposo, ciertamente morirá. Verso 16, guardarán pues el día de reposo los hijos de Israel, celebrándolo por sus generaciones. Escucha, por pacto perpetuo para siempre. Señal es para siempre entre mí y los hijos de Israel. Es una señal para el pueblo de Israel y para Dios. Es una señal entre los dos de un pacto perpetuo, porque yo los libré de la esclavitud. Entonces, el pacto antiguo tenía como señal el día de reposo y como sello tenía la circuncisión. La circuncisión era un sello que Dios colocó en cada hombre, por eso cada hombre debía ser circuncidado, y el que era circuncidado estaba sellado delante de Dios, estaba seguro delante de Dios que cumplía la voz de Dios. Entonces, en el Antiguo Testamento, están conmigo, en el Antiguo Testamento, el día de reposo era señal, la circuncisión era el sello. Ahora, en el nuevo pacto, en el antiguo pacto era eso, en el nuevo pacto tenemos una señal. La señal que tenemos, el Cristo crucificado, es nuestra señal. Jesucristo crucificado es nuestra señal, y el sello es el Espíritu Santo para nosotros, en el nuevo pacto. En el nuevo pacto la señal es el Cristo crucificado y el sello es el Espíritu Santo. Hay una diferencia, estoy haciendo notar la diferencia para que ustedes entendamos juntos todo esto. Ahora, quiero hablar de este punto, pacto perpetuo. ¿Qué significa pacto perpetuo? Para siempre, ¿no es cierto? Pacto perpetuo significa que es para siempre. Eso significa que por todas las generaciones el pueblo de Israel tiene que guardar el sábado permanentemente y para siempre. Nosotros tenemos allí un problema. Quiero que ustedes anoten eso porque el tiempo no me va a dar para yo leer todo con ustedes, pero ustedes pueden anotarlo para que ustedes lo verifiquen. Y si no, después revisen el video y ahí pueden ir con calma. Éxodo 31:12-17 dice que por pacto perpetuo será guardar el día sábado. Acabamos de leer el Shabbat, por pacto perpetuo. La palabra perpetuo significa permanentemente y para siempre. También el libro de Génesis 17:13 dice que la circuncisión es por pacto perpetuo. La circuncisión también es por pacto perpetuo. Si el sábado es por pacto perpetuo, la circuncisión por pacto perpetuo, quienes guardan el sábado aduciendo que es por pacto perpetuo, ¿por qué razón la circuncisión no se practica por pacto perpetuo? También es ley. Ok. ¿Qué más? La cena pascual. También dice la palabra Éxodo 12:14 que la cena pascual del cordero, eso es por pacto perpetuo también. Y quien guarda la ley debe hacer eso. Quien guarda el sábado también debe circuncidarse y también debe inmolar un corderito en cada cena pascual. La Biblia dice por pacto perpetuo. Encontramos esta palabra en la escritura permanentemente.
¿Ya notaron? Ya, listo. En Éxodo 28:43 y Números 25:13 dice que el sistema sacerdotal es también un pacto perpetuo. O sea, los sacerdotes, la línea de Aarón y los levitas, los sacerdotes, es también por pacto perpetuo. O sea, no se debe terminar, pero ya se terminó. ¿Es que Dios se contradice en su palabra o es que nosotros no entendemos la primera creación y la segunda creación? Ahí está todo. También en Levítico 3:17, los sacrificios también es por pacto perpetuo, que toda familia debe sacrificar por sus pecados, ¿sí? Por sus pecados deben sacrificar, dice la Escritura, por pacto perpetuo. ¿Por qué razón hoy por hoy no se sacrifica animales para remisión de pecados? Entonces dice, no, Jesucristo es nuestro sacrificio y un solo sacrificio es hecho y por lo tanto ahí se termina esto de sacrificar animales. Pero la Biblia dice que es por pacto perpetuo. Entonces, ¿es un problema de la palabra o es un problema de nosotros no entender correctamente lo que la Escritura dice? Entonces, escuchen esto. Otra de las cosas, Éxodo 38, quemar incienso por pacto perpetuo. Dice la Escritura también en el libro de Éxodo 38 que deben quemar incienso de manera perpetuamente, por pacto perpetuo. No se quema incienso hoy por hoy. Algo está pasando entonces. Solamente el sábado por pacto perpetuo. Los demás dicen para pacto perpetuo, pero no se hace para siempre. ¿Cuál es el problema? ¿Dónde está el error? ¿Qué es lo que está pasando? Sí. Entonces, ahí hay un punto muy interesante que entender y lo vamos a mirar más adelante. Éxodo 31:16 dice esto. Guardarás pues el día de reposo por pacto perpetuo. Ahí lo habla claramente. Éxodo 21:26 dice, si compras siervo hebreo, hermano amado, escuchar aquí. Ahí dice, si compras un siervo hebreo y quiere vivir con él, con este patrón, para siempre, le ordena y dice que le lleve al siervo en el umbral de la puerta, le huequee sus orejas y le ponga una señal y este siervo vivirá con él sirviéndole perpetuamente, eternamente. Eso dice la palabra en el libro de Éxodo 21:26. Hoy por hoy no existe tal cosa. Hay un empleado que trabaja conmigo, voy a poner un ejemplo, yo guardo el sábado, guardo la ley, guardo el sábado. Al guardar yo el sábado, yo tengo que guardar todos los mandamientos. Entonces ahora tengo un empleado y el empleado dice, no me vaya a echar, déjeme trabajar con usted para siempre aquí. Y lo primero que hago es decir, este quiere cobrar una buena liquidación. Y lo primero que hago es buscar algún pretexto, verle cualquier costura y echarlo. Antes de que me vaya a cobrar, ¿sí? Y soy un guardador del sábado y soy un religioso, pero así que cumplo la Torah o hago tal cosa, pero ando con la maldad encima. Y dice la Biblia, tienes que tenerlo por pacto perpetuo. Tenlo allí. Ahora, otra de las cosas más, Éxodo 27:20-21, el aceite machacado para que arda de manera perpetua en el templo del Señor. Y no se hace eso tampoco. Entonces, la palabra perpetuo no significa eternamente. Significa eternamente, obsérvenme acá un momento, significa eternamente, pero lo que no entienden es que en la mitad de la cruz del Calvario se transforma, todo eso se hace de manera espiritual. Porque ya no es ser físico, sino ser espiritual. Entonces, miremos un poco más adelante. A esto hay mucho que más. Ok. Aleluya. El significado de pacto perpetuo significa lo que la misma palabra lo dice, es eterno, solo que no entienden que todo lo físicamente conocido fue cambiado a la nueva creación que ahora es la ley del Espíritu. Lean conmigo Romanos capítulo 8, verso 2. Entonces, todo esto aún continúa, solo que ahora es espiritual en Jesucristo nuestro Señor. Todo continúa, los 10 mandamientos, todo continúa. El no matarás, el no esto, guardarás el día de reposo, el sábado, guardarás todo eso. Todo continúa, solamente que esto es en lo espiritual. Porque encontramos nosotros en el libro de Romanos capítulo 8, versículo 2,
Dice lo siguiente: porque la ley del Espíritu de vida en Cristo Jesús me ha librado de la ley del pecado y de la muerte. ¿Y cuál es esa ley del pecado y de la muerte? Es del pacto antiguo, del pacto anterior, del pacto que Dios renovó. Eso que dice: aquí vienen días en los cuales haré un nuevo pacto con la casa de Israel y con la casa de Judá. No como el pacto que hice con sus padres, porque ellos invalidaron mi pacto, sino que haré un pacto diferente y nuevo, que mis leyes escribiré en su corazón. Entonces tenemos nosotros aquí, porque lo que, el verso 3 dice: porque lo que era imposible para la ley, por cuanto era débil por la carne, Dios envió a su Hijo en semejanza de carne de pecado, y a causa del pecado condenó al pecado en la carne. Entonces, nosotros encontramos aquí dos leyes: la ley del Espíritu y la ley de la carne. La ley de la carne física y la ley del Espíritu. La ley de la carne física es de la creación física que Dios creó en los seis días. Y la ley espiritual es en la nueva creación. Es lo que rige en este momento en Cristo Jesús. Espero que me estén entendiendo, mis amados hermanos. Ok, ahora, para aquellos que dicen: bueno, los 10 mandamientos tenemos que cumplir completamente. Yo estoy de acuerdo, completamente de acuerdo, porque la Biblia así lo dice. Usted va a encontrar los 10 mandamientos en el Antiguo Testamento, claro, Éxodo 20, y en el Nuevo Testamento, por supuesto que sí. Entonces yo quiero que ustedes anoten o lo chequeen allí. Primer mandamiento: no tendrás dioses ajenos delante de mí. Encontramos en el libro de Timoteo, capítulo 2, verso 5, en el Nuevo Pacto. Se repite en el Nuevo Pacto: no te harás imagen ni ninguna semejanza. Hablando de la idolatría, en el mandamiento número 2, encontramos ustedes en el Nuevo Testamento, en 1 de Corintios capítulo 10, verso 7. El tercer mandamiento: no tomarás el nombre de tu Dios en vano, Santiago 5, 12. En el Nuevo Testamento existen los 10 mandamientos. Existen los 10 mandamientos. Vamos a mirar. Pero el cuarto mandamiento: guardarás el día de reposo, no hay en ninguna parte. En el cuarto mandamiento: guardarás el día de reposo, no hay en ninguna parte del Nuevo Testamento. No hay. No, nadie ha podido mostrar que hay en el Nuevo Testamento: guardarás el día de reposo. No existe. Ese mandamiento no hay. Ahora, la pregunta es: ¿por qué no hay? ¿Por qué no hay allí? ¿Porque ese mandamiento está abolido? No. Ese mandamiento ha sido transformado. Y Jesucristo lo dijo claramente: yo soy el Señor del día de reposo. Vengan a mí los que están trabajados y cargados, que ustedes van a reposar conmigo. En mí van a reposar. Yo soy el Señor del día de reposo. Por esa razón no hay. Ahora, el no matarás, 1 Juan 3:15. No codiciarás. No cometerás adulterio, Hebreos 13:4. El número 5 que me estaba olvidando: honra a tu padre y a tu madre, Efesios 6:2. No robarás, Efesios 4:28. Todos los 10 mandamientos están en el Nuevo Testamento. Solamente el mandamiento número 4, guardarás el día de reposo, no está. Y los dos finales: no mentirás ni dirás falso testimonio, Colosenses 3:9. Y el último: no codiciarás la mujer de tu prójimo, Efesios capítulo 5, verso 3. Pero guardar el día de reposo no hay. ¿Por qué razón no hay? Porque fue transformado. En la nueva creación nosotros descansamos en Jesucristo nuestro Señor. ¿Deberíamos guardar el Shabbat como cristianos? ¿Tenemos que guardar el Shabbat como cristianos nosotros, el día sábado físicamente? ¿Debemos hacerlo? Miremos lo que la Escritura nos habla a nosotros entonces. Para guardar el sábado necesitas estos requisitos. Primeramente, ser judío. Ser judío primeramente, para guardar el día sábado, hay que ser judío, ¿sí? Porque israelita, de la casa perdida de Israel, no puedes guardar el día sábado. ¿Sabes por qué? Porque ha sido cancelado el pacto, porque invalidó mi pacto esta mujer. Entonces, carta de repudio, carta de divorcio, chao, ya no necesita estar bajo mi ley.
Cuando una persona, un hombre, se divorcia de su mujer y se separa ya, y la mujer anda haciendo lo que ande haciendo, él no tiene que hacer nada, ni ella tiene que guardar, ni cubrir, ni estar diciendo, no, me va a ver mi ex marido y no quiero. No, no, lo hace, porque está libre de la ley, ya no tiene nada que ver. Entonces, el pueblo de Israel está suelto, Israel, pero los judíos sí. Por lo tanto, para guardar el sábado tiene que ser judío. Número uno. Número dos, estar viviendo en la nación de Israel. No puede vivir por otro lado y querer intentar guardar, porque debe estar en ese lugar. Y también debe trabajar solo 6 días. ¿Qué tal un adventista o un sabático o uno de las raíces hebreas? ¿Qué tal que trabaje en una compañía? No, ¿sabe qué? Yo solamente hasta el día viernes, el sábado no trabajo. No, 22-8, pero menos el día sábado. ¿Ah? Afuera. ¿Qué tal un adventista? ¿Ese problema tiene? No, es que bueno, Dios sabe que solamente ese día yo trabajo, pero pensando en Él. No, es como cuando un cristiano evangélico hace un ayuno trabajando. Y de pasito le enseño esto. Usted es cristiano evangélico, temeroso de Dios, y usted quiere hacer un ayuno. Por favor, no se engañe. No haga ayunos trabajando. Yo soy profesor, hermano, y voy a hacer un ayuno, pero yo estoy con mis alumnos ahí. Cuando ya salen a recreo, yo me pongo a orar. Y luego de eso, no pierdas tiempo. El ayuno debes apartarte, porque es un día santo que tú apartas totalmente y te dedicas sencillamente a orar y agradecer y a estar en comunión con Dios. Y de la misma manera, guardar el sábado solo cuando estoy de vacaciones. Y dice la Biblia que si violamos una ley, violamos todo. Entonces, aquí hay algo que no estamos entendiendo, es que estamos nosotros tratando de querer ganarle a Dios o enseñarle a Dios. No sé. Número 4, no puedes levantar carga alguna. No puedes levantar nada que tenga peso. 5, no salgas de tu casa. 6, no puedes encender ninguna luz. Eso dice el mandamiento. En el sábado no puedes prender luz. Pero esta luz sí. Pero el momento que tú prendes, el generador de la empresa eléctrica está trabajando y hay un empleado ahí trabajando. Tú no puedes hacer nada y ni tampoco que tu prójimo haga nada por ti. ¿Entiendes? No puedes hacer nada. Nada, absolutamente nada. Pero ¿qué tal? Los adventistas o los sabáticos tienen el culto el día sábado y ahí están con las luces encendidas y están con la guitarra eléctrica cantando. ¿Te das cuenta? Están con el piano cantando todo el día. ¿Están guardando el sábado? No, están engañándose a sí mismos. No están haciendo lo que la escritura dice. Yo respetaría a la persona que verdaderamente dice, ok, 6 de la tarde se encerró en casa y sale 6 de la tarde del día sábado, aparece otra vez hacia afuera, porque todo el día pasó encerrado con las luces apagadas, el televisor. Estás guardando el sábado viendo fútbol. Ah, ¿qué tal? Estás guardando el sábado pero escuchando música. Estás guardando el sábado con el internet encendido y chateando. Estás guardando el sábado y con el wifi ahí y con WhatsApp ahí, whatsappeando con tus compañeros y con los hermanos. ¿Te das cuenta? Entonces eso no es guardar el sábado, eso es violar el sábado. Si yo digo que yo guardo el sábado, debo guardar el sábado como verdaderamente es. Requisitos para guardar el sábado. Y eso solamente son unos 6 requisitos. Hay un montón de requisitos. Miremos más adelante. Jesús y la ley. Ahora vamos a mirar a Jesucristo frente a la ley, frente al día sábado. Lee conmigo lo que dice la palabra, Mateo capítulo 5, verso 17. Es un versículo bastante conocido y bastante hablado y explicado. Jesús y la ley. No penséis, dice Jesucristo, no penséis, no te imagines que he venido para abrogar la ley o los profetas. La palabra abrogar significa acabar, a rechazar, a rebelarme contra eso. No he venido para eso. No he venido para abrogar, sino para cumplir la ley. Porque de cierto os digo que hasta que pasen el cielo y la tierra, ni una jota ni una tilde pasará de la ley hasta que todo se haya cumplido. De manera que cualquiera que quebrante uno de esos mandamientos muy pequeños que están escritos en la ley, así enseña a los hombres muy pequeños, será llamado en el reino de los cielos. Mas cualquiera que los haga y los enseñe, este será llamado grande en el reino de los cielos. Entonces,
Este es un versículo bastante discutido, pero lo vamos a mirar de la manera más simple y más sencilla. Jesucristo no trató de engañar a nadie. Jesucristo lo único que vino a dar testimonio de que Él no vino, escucha esto con atención, Él no vino a desafiar a la ley que Dios estableció, Él no vino a borrar la ley, Él no vino a pelear contra ella, a decir, no, yo soy hijo de Dios, yo no hago caso nada de eso. No, Él no, dice, yo no vine a eso, no vine a abrogar, no vine a borrar, no vine a quitar el valor, no, yo vine a cumplir la ley. ¿Por qué Él dice que Él vino a cumplir la ley? ¿Aló? ¿Por qué? Porque no había nadie quien cumpliese la ley, no había hombre en la tierra que

Y dice la ley que todo hombre que cometa una pequeña infracción ya había infringido toda la ley. Y la ley tiene señorío sobre la persona que infringe. Pero en este caso Jesucristo vino y cumplió toda la ley. Fue a la cruz él sin haber violado la ley y murió siendo completamente santo. Jesucristo, santo en su totalidad, santo, divinamente santo. Ok, miremos esto ahora, los apóstoles y la ley. Jesucristo dice, yo he venido a cumplir, yo no voy a luchar contra la ley, no, yo voy a cumplir. Eso fue lo que Jesucristo hizo, cumplió. Y quienes estamos en Jesucristo, ¿qué hemos hecho? Hemos cumplido la ley. Quien estamos en Jesucristo, hemos cumplido la ley. Por eso Jesucristo dice, hey, los que están trabajados y cargados, que no pueden cumplir la ley, vengan a mí, que yo les hago descansar. En mí ustedes han cumplido la ley. Vengan a mí, yo soy el camino, yo soy la verdad y yo soy la vida. Vengan a mí, mis ovejas oyen mi voz y me siguen, y cuando estén conmigo han cumplido la ley. Y la ley ya no se enseñorea sobre esta persona, sino ahora yo soy la ley para ustedes. La ley del Espíritu versus la ley de la carne. Entonces, Jesucristo enseñando, dice, yo soy el único que he venido a cumplir, y lo logré y cumplí. Y todo aquel que viene a mí, entonces, ha cumplido la ley. En Cristo cumplimos la ley, fuera de Cristo la ley está viva. Ok, sigamos. Ahora, ¿qué dicen ahora los apóstoles? Entonces, usted está preguntando, ¿Jesucristo cumplió la ley? Sí. ¿Murió hasta el día en que murió, cumplió la ley? Sí, porque él en la cruz dijo estas palabras, consumado es. ¿Qué significa eso? He cumplido toda la ley. La ley no me puede apuntar. Los fariseos le seguían para que él fracasara. Él dijo que no, él cumplió toda la ley. Y dijo, consumado es, he terminado, he cumplido la ley. Y la ley se quedó observando a Jesucristo y dijo, es el único que pudo haber cumplido. Ahora sí existe en el mundo uno solo. Uno solo que ha cumplido toda la ley. Por lo tanto, la ley ya no es invencible, sino ahora la ley ya fue vencida. ¿Vencida por quién? Vencida por Jesucristo. ¿Pero quedó abrogada la ley? No, no ha quedado abrogada, ha quedado cumplida. La ley sigue en vigencia. ¿Sobre quién? ¿Sobre quién? Sobre los que no están en Cristo Jesús. La ley está abrazando al mundo entero, y aquellos que se alejan de Dios y los que están lejos del Eterno, la ley está en vigencia. Y estás violando la ley, por lo tanto estás condenado. Pero en Jesucristo estamos nosotros cumpliendo la ley 100%. Más adelante lo van a entender mejor. Perfecto, ahora, ¿qué dicen los apóstoles? Miremos entonces la conducta de los apóstoles frente a estos judaizantes del primer siglo. En el libro de los Hechos, cuando desde allí intentaron obligar a cumplir la ley a judíos y a gentiles. Tenemos nosotros ahora el gran concilio de Jerusalén en Hechos capítulo 15 verso 10. Quiero que vayan conmigo. Mira en Hechos capítulo 15 verso 10 lo que los apóstoles hacen referencia en cuanto al día sábado, en cuanto a la circuncisión, en cuanto a no comerás esto, no comerás lo otro, no vas a comer los animales impuros y todo ese tipo de cosas, no comas. Vas a ver qué es lo que los apóstoles mismos y el conocido Pedro mismo y los demás apóstoles que conocían la ley, ellos sabían que tenían que guardar el Shabbat, ellos sabían que no tenían que comer esto, tenían que hacer lo otro, tenían que hacer aquello. Entonces a todos los que venían a los pies de Jesucristo, ellos empezaron a molestarle y a fastidiar, los que estaban en la nueva creación. Empezaron a molestarle que tienes que hacer esto, cumplir aquello, cumplir lo otro, cumplir esto. Entonces, en ese concilio se reúnen y le preguntan al Espíritu Santo de Dios qué es lo que hacer. Y mira lo que dice la palabra. Ahora pues, ¿por qué tentáis a Dios poniendo sobre la cerviz de los discípulos un yugo? Presta atención a esto. Que ni nuestros padres ni nosotros hemos podido llevar. ¿Por qué quieres hacerle que guarden el sábado si ni siquiera nuestros padres pudieron guardarlo? ¿Por qué quieres colocar la ley sobre ellos otra vez si ni siquiera nuestros padres pudieron hacerlo? Es un yugo demasiado pesado. ¿Por qué quieres hacer esto? Antes creemos que por la gracia del Señor Jesucristo somos salvos de igual modo que ellos. Entonces,

Entonces toda la multitud cayó y oyeron a Bernabé y a Pablo que contaban cuán grandes señales y maravillas se habían hecho Dios por medio de ellos entre los gentiles. Miremos más adelante en el versículo 28, por favor, para no leer todo eso, vete al versículo 28. Porque ha parecido bien al Espíritu Santo y a nosotros, escucha esto con atención, no imponeros ninguna carga más que estas cosas necesarias. Que os abstengáis de lo sacrificado a ídolos, que te abstengas de sangre de ahogado y te abstengas de fornicación. De las cuales cosas, si os guardareis, bien haréis, pasadlo bien. Pueden ir a casa. ¿Entiendes? Los que estaban durmiendo dijeron, ¿ya? Hermanos, en el primer siglo, la iglesia del primer siglo, hubieron judaizantes. Ahí estaban los que decían, tienes que guardar el sábado, tienes que circuncidarte, tienes que hacer esto, tienes que hacer aquello, porque no entendían. Pero el apóstol Pablo dice, hey, aquí hay una confusión media extraña, vamos a pedir dirección a Dios. ¿Qué hacer? ¿El gentil debe hacer? ¿El judío debe hacer esto? Los judíos no lograron guardar el sábado. No lograron guardar la ley completamente, infringieron, solamente hubo uno, Jesucristo, que lo hizo. Entonces, dice en la disertación, dicen, hey, ¿por qué ponen carga otra vez sobre estas personas que ni siquiera saben qué es sábado, qué es Shabbat? Como hoy por hoy se enseña, hasta en hebreo quieren enseñar ya los nombres de Mateo, Matatía. Y así en hebreo quieren enseñar toda la Biblia en hebreo. Ahora ya en las iglesias todo mundo habla en hebreo. ¿Por qué pones carga más, carga pesada sobre estas personas que vienen con humillación delante de Dios para ser salvos? ¿Por qué colocas tantas cosas? ¿Por qué hacen tantas cosas? ¿Por qué están haciendo? Entonces dice, ¿por qué? Y todo el pueblo se queda callado y dice, bueno, no sé, ¿por qué? ¿Por qué será que están diciendo todo esto? No sé, a mí me dicen que hay que guardar el sábado y yo voy a guardar el sábado. A mí me dicen que hay que hacer eso y yo lo hago eso. ¿Por qué? Por falta de conocimiento. Entonces ellos dicen, ok, Dios eterno, ¿qué hacemos frente a esto? ¿Qué le ordenamos para que ellos hagan que sea suficiente? El Espíritu Santo le habla y le dice, diles al pueblo lo siguiente, nada más que guarden esto. No, que no hagan nada más sino esto, que se abstengan. La palabra abstener significa no hacerlo. Lo primero, que no vayan a comer o no hagan ninguna reverencia, que se abstengan del sacrificio a los ídolos. Si alguien te hace, la vecina de la cuadra viene y te da un plato de fritada o un plato de comida, y dice, mire, vecina, le vengo a dar esto de aquí. Y usted le dice, ¿cómo así, vecina? ¿Qué, están de fiesta? No, es que le hicimos la... llegó la mamita virgen o el santo julano. Hicimos el santo de nuestro santo. Hicimos una comelona y te traemos esta comida. Eso es sacrificado a ídolos. Eso es sacrificado. Una fiesta sacrificada a ídolos es una reunión. Tenemos una reunión para hablar acerca de nuestro barrio y también de nuestro niño Dios, a ver cómo vamos a hacer. Sacrificado a ídolos. Dice que se abstengan de eso. ¿Y qué van a hacer? Recibe la comida. ¿Vas a comer? No. ¿Le vas a dar al vecino? No, porque tú sabes que eso dice la Escritura, que no contamines a otro. En una fiesta, ¿cuántos comían en las fiestas de la Virgen Julana, de la Virgen Sultana, del Santo Mengano, esas fiestas ahí con los prioses y todo, y comían, pero hasta no más poder? Eso dice que es pecado. Entonces, ¿qué va a hacer? Recibe por respeto y luego dale al perrito. Pero tú no, un granito de choclo voy a comer nada más para probar. Come todo, porque ya la embarraste, ya desafiaste la palabra de Dios. Perfecto. ¿Qué más tienes que no hacerlo? Sangre. ¿Aló? Que no coma sangre. Pastor, yo no soy Drácula. Pero te gusta el caldo de manguera. Pero te gusta el jaguar locro.
¿Sí? Ay, hermano, ¿tendrá sangre? Claro que tiene sangre. Todo lo que tiene sangre que no coma. Es que a mí me gusta la carne que esté botando sangre. No. La palabra dice, el Espíritu Santo dice, hagan esto nada más. Esto es lo que yo quiero. ¿Por qué? Porque no debe comer sangre. ¿Ah? Para aquellos que hacen esto, los que hacen eso, se golpean, se lastiman el dedo y chupan la sangre. No. No lo hagan. Yo tenía esa, mis hijos cuando se lastimaban y yo me gustaba, o sea, el amor que uno siente, ¿no? Un amor tonto, ¿sí? Porque no entiende la palabra. Yo sé que más de un padre de familia ha hecho esto. Y usted con la boca trata de curarle y la sangre de su hijo, es su hijo. Pero no, no hacer eso de allí. No, sangre en tu boca no debe. Eso no tiene nada que ver con los testigos de Jehová que la transfusión de sangre. Eso no. Comer, dicen. Y comer y transfusión no es lo mismo. ¿Sí? Eso los testigos de Jehová dicen que la transfusión que es lo mismo. No, no, no, no, no. Y para dejarle callado a los testigos de Jehová es fácil. ¿Sabes por qué? Porque Jesucristo fue el más grande donador de sangre. Dice la palabra que la sangre de Jesucristo en nosotros produjo vida eterna. Así que los testigos de Jehová están lejos de tener la salvación. Porque la sangre de Jesucristo corre por nuestras venas. ¿Qué tal? ¿Jesucristo quiere dar su sangre? No, no, sangre no queremos. Entonces solamente la sangre de Jesucristo nos limpia de todo pecado. Por ese lado, entonces no nos vayamos por allá, pero continuemos con esto. Así que, ¿qué dice? Y número tres, ¿cuál? Todo animal ahogado. ¿Vas a matar a una gallina torcido el cuello? No. ¿Se murió la vaquita, se murió y la encontraste muerta antes de que está caliente? Vamos a matarla de una. ¿O amaneció muerta al día siguiente? No, está fresca todavía. Sí, vamos a pelarla y regarla por todo lado y comen. No. ¿Y qué hago, pastor, con eso? No comas. ¿Pero qué hago? Yo qué sé, pero no comas. ¿Sí? ¿Qué es lo que tiene que hacer? Dejar que la sangre salga de su cuerpo. Porque eso está diciendo en el Nuevo Testamento. Esto es la ley del Nuevo Testamento. Y por último, ¿sí? No a la fornicación. No a los deseos sexuales pervertidos y no a eso. No a eso. Al adulterio, la fornicación, no. Hagan esas cuatro cosas y vayan tranquilos. Vayan a casa, váyanlo bien, pásenlo bien. Tranquilos, no pasa nada. Que el sábado, que circuncisión, que esto, no, no, no, no, esto hagan y el Espíritu Santo ha ordenado. ¿Y quién es el que dirige a toda verdad y a toda justicia? El Espíritu Santo. El Espíritu Santo. Así que aquí no hay ni adventistas, ni católicos, ni eso, no, no, hagan esto y se acabó. Si tenemos ahí, entonces, Jesucristo guardó la ley mientras estaba bajo la ley. Pero cuando él ya venció a la ley, cumpliendo toda la ley, él quedó libre de la ley. Porque todo aquel que cumple toda la ley, queda libre de toda la ley. Pero el que no cumple la ley, está bajo la ley. Es como cuando el muchacho está dando examen. Una vez que completó todas las preguntas, se entrega y sale aliviado, ya está fuera de la ley del examen. Pero el que no sabe, está mordiendo el esfero, todita la hora y rezando el Padre Nuestro y con una moneda caro sello y apuntando el sí o el no. Está bajo la ley todavía, pero el que sale aliviado afuera está relajado. Jesucristo ya no está bajo la ley, ya Jesucristo él se libró de la ley. Y todo aquel, ¿por qué crees que Romanos capítulo 8 versículo 1 dice: ahora pues ninguna condenación hay para los que están ¿dónde? En Cristo Jesús. ¿Por qué? Porque Cristo Jesús venció a la ley. ¿Cuándo? ¿Cómo? Cumpliéndola. Él no ha abrogado la ley. Esta es una de las cosas que a nosotros nos dicen, que nosotros enseñamos que hemos abrogado, que ya la ley no está en vigencia, que no, la ley está en vigencia. La ley está viva. La ley no ha muerto. La ley está allí todavía. La ley no se ha acabado. La ley sigue allí. Pero sigue allí para aquellos que están fuera de Jesucristo. Pero para aquellos que estamos en Cristo Jesús, la ley no se enseñorea de nosotros. Porque el que cumplió la ley es nuestro amo.
nuestro dueño, nuestro Señor. No sé si me están entendiendo ustedes. Perfecto, gloria a Dios. Entonces continuemos. Gálatas capítulo 4, verso 9. Ok, conociendo esto, lee conmigo lo que dice Gálatas. Ahora te voy a mostrar la escritura. Vamos a ir versículo tras versículo. Gálatas capítulo 4, verso 9. Dice la palabra del Señor de la siguiente manera: mas ahora, conociendo a Dios, o más bien, siendo conocidos por Dios, ¿cómo es que volvéis de nuevo a los débiles y pobres rudimentos a los cuales os queréis volver a esclavizar? ¿Aló? Ahora que ya entiendes, ahora que ya conoces, ahora que tú ya sabes, mas ahora conociendo a Dios, o más bien siendo conocidos por Dios, ¿cómo es que os volvéis de nuevo a los débiles y pobres rudimentos, hablando de la ley, a los cuales os queréis volver a esclavizar? Verso 10, ¿qué tal? Guardáis, dice, los días, los meses, los tiempos y los años. Me temo de vosotros que haya trabajado en vano con vosotros. O sea, he perdido el tiempo hablando con ustedes acerca de la gracia de nuestro Dios, acerca de que Jesucristo vino aquí, cumplió la ley, nos hizo libres y ahora en Él estamos libres. Pero ahora ustedes quieren volver a guardar el sábado otra vez. Ahora ustedes quieren circuncidarse nuevamente. ¿Qué pasa, muchachos? ¿Qué les pasa? ¿Acaso de por gusto he hecho ese trabajo tanto tiempo de estar enseñando la palabra y compartiendo ustedes este evangelio de Jesucristo crucificado y ahora vienen ustedes otra vez con lo mismo? Por eso es que el libro de Gálatas, el apóstol Pablo dice: oh Gálatas insensatos, habiendo comenzado por el Espíritu, con la ley del Espíritu, la nueva creación, habiendo comenzado, ahora habéis terminado otra vez en la carne. Otra vez en la ley de la carne, ha retrocedido a la ley de la carne otra vez. ¿Qué pasa? Ya te presenté a Jesucristo, el fin de la ley, y vamos a mirar palabra tras palabra, y la preocupación. Así que, ¿por qué razón quieren regresar? ¿Por qué razón cuando te predican? Yo conozco hoy por hoy iglesias, hermanos que han conversado conmigo, que ellos han conocido esta palabra, pero se han dejado convencer. ¿Por qué? Por falta de conocimiento. Y ahora están guardando el sábado. Están guardando el sábado, están guardando la ley, pero no está bajo la ley. Y si están guardando la ley es porque ha rechazado a Jesucristo. Es porque rechaza a Jesucristo y entonces quiere mejor guardar la ley. Ahora, malas noticias, por la ley nadie se ha salvado. Por el día sábado nadie se ha salvado, porque todos han infringido. Ok, sigamos. Colosenses capítulo 2, verso 16. Por tanto, nadie os juzgue en comida o en bebida o en fiestas o en día de reposo. Nadie. Por ese motivo. ¿Por qué? Porque la palabra de Dios es bien clara. Nadie juzgue por comida o por bebida. Que no comas esto, que hay que comer tal cosa, que si comes esto te vas a hacer, estás pecando, que si comes conejo, que si comes hornado, estás mal, que eso es pecado, que eso es aquello, que eso es lo otro. Bueno, una cantidad de cosas, ¿sí? No debes comer acá, tienes que hacer esta fiesta, guardar este día, tienes que hacer lo otro. No, no. Por tanto, nadie os juzgue en comida o en bebida, en guardar días de reposo o lo que sea. Hebreos 10:1. Ahora vamos a mirar la palabra acerca de todo este contenido. Hebreos capítulo 10, verso 1. Dice la escritura: porque la ley, escucha esto, teniendo la sombra de los bienes venideros, pero no la imagen misma de las cosas, nunca puede, por los mismos sacrificios que se ofrecen continuamente cada año, hacer perfectos a los que se acercan. No puede. Entonces dice, la ley teniendo la sombra de los bienes venideros. ¿Qué es la ley? ¿Qué es el sábado? Una sombra de lo que va a venir. Y la ley, el día sábado, el día de descanso, es una sombra de lo que va a venir. ¿Y qué es lo que iba a venir? ¿Cuál es el significado del día de reposo?
Y al final te voy a enseñar que Dios el Eterno, el Padre Eterno, reposó en Jesucristo. Ya vamos a mirar al final. Dios reposa en Jesucristo, descansa en Jesucristo. Ahora, entonces, el día sábado es la sombra de lo que había de venir. ¿Cuál iba a venir? El Señor del día de reposo, Jesucristo. El descanso eterno. Entonces, la ley es la sombra, la circuncisión es la sombra. Y toda la ley es una sombra de lo que había de venir. Cuando vino Jesucristo, dijo, consumado es, se cumplió toda la ley. ¿Para quiénes se cumplió toda la ley? ¿Para todo el mundo? Para los que están en Cristo Jesús. De modo que si alguno está en Cristo, es nueva creación. Los que no están en Cristo, están en la vieja creación, por lo tanto la ley está sobre ellos. Pero los que están en la nueva creación, la ley no se enseñorea. Hebreos 10:9, ahí mismo, más adelante. Verso 9, mira lo que dice la palabra. Dice, y diciendo luego, he aquí que vengo, oh Dios, para hacer tu voluntad, quita lo primero para establecer esto último. Jesucristo hace esto, obsérvame un momento. Dice que cuando Jesucristo viene, quita lo primero. ¿Cuál primero? La ley. Quita lo primero para establecer lo último. ¿Cuál último? La nueva creación. De modo que si alguno está en Cristo, el que quita lo primero, nueva criatura, nueva creación es. Entonces, a la nueva creación tiene nueva ley. ¿Cuál nueva ley? La ley del Espíritu. La ley del Espíritu, que es para vida, y la ley de la carne, que es para muerte. Hay una diferencia bien clara en la Escritura. Perfecto. Hebreos capítulo 7, verso 11. Este versículo es bien controversial. ¿Lo tienen ya? Dice esto. Si pues la perfección fuera por el sacerdocio levítico, si por la perfección fuera por el sacerdocio levítico, porque bajo él recibió el pueblo la ley, escucha esto, bajo el sacerdocio levítico Dios entregó la ley, ¿qué necesidad habría aún de que se levantase otro sacerdote según el orden de Melquisedec y que no fuese llamado según el orden de Aarón? 12, porque cambiado el sacerdocio, aló, porque cambiado el sacerdocio, necesario es que haya también, ¿qué cosa? Cambio de ley. Porque cambiado el sacerdocio, necesariamente también debe ser cambiado la ley. Yo soy el pastor de esta congregación por la misericordia y la gracia del Eterno y su compasión. El día de mañana dejaré de ser el pastor de esta congregación. Vendrá otro pastor aquí. Y el pastor que venga pondrá él sus reglas nuevas. Obviamente, reglas de conducta dentro de la congregación. De pronto a él le vea mejor que se duerman tranquilo. Y él dirá, bueno, yo respeto a los dormilones porque ellos también son hijos de Dios. Entonces el dormirón le da, por fin estoy en la casa de Dios. Gracias a Dios que se fue este pastor, el pastor Roberto, porque el pastor Roberto dice que los dormilones se van al infierno. Entonces él viene acá y dice, no, los dormilones se van al cielo también. Entonces él cambió la ley, otro pastor, un cambio de ley. ¿Pueden mascar chicle en la iglesia? No pasa nada. Sí, pueden hacer lo que, no pasa nada. Los niños que están con enfermos de la próstata pueden salir al baño cuántas veces. ¿Entiendes? Entonces, hay un cambio de ley. Entonces, una vez que cambia el sacerdocio, también hay cambio de ley. La palabra del Señor es bien clara. Entonces, la ley del Espíritu y la ley de la carne. De manera bien clara. Una vez que se cambia el sacerdocio, ahora, el sacerdocio levítico fue acabado, fue terminado. Eso hasta los adventistas dicen, sí, eso sí está terminado. Pero la ley también ha sido cambiada, porque el nuevo sacerdote, que es Jesucristo nuestro Señor, el sumo sacerdote, él no viene de la línea de Aarón, del pueblo levita, de los sacerdotes. No viene por esa línea. Él es nombrado sacerdocio por sacerdote, por el sumo sacerdote Melquisedec. Y yo enseñaré esto en otro momento acerca de este famoso personaje Melquisedec.
Y ahí miraremos la ley que rige al pueblo cristiano evangélico hoy en la actualidad bajo el sacerdocio de Melquisedec. Pero ese no es el punto ahora. Sigamos. Romanos 10:4. Clarito, más claro que esto. Más claro que esto no hay claridad, hermano. Romanos capítulo 10, verso 4. Porque Cristo es el fin de la ley. Dice la Escritura, porque el fin de la ley, el final de la ley es Cristo. ¿Para qué? Para justicia a todo el mundo. No, solamente a todo aquel que cree. Porque de tal manera amó Dios al mundo que mandó a su Hijo unigénito para que todo aquel que en Él crea, en otras palabras, tenga vida eterna, sea libre de la ley. Pero el que no cree en Él y no ha venido a Él, tiene que guardar el día sábado. Así que los sabatarianos, los que guardan el día sábado, el sábado del día, viernes y sábado, el sábado literal, los que guardan el día sábado, ellos necesitan arrepentirse y convertirse al Evangelio y aceptar a Jesucristo como el único camino. Necesitan hacerlo. Porque estoy mostrándole muy claramente cómo la Escritura, porque Cristo es el fin de la ley. Para justicia, la palabra justicia significa justificación de todo aquel que cree, no de todo mundo, sino solamente aquel que cree. Esto es cuestión de creer, de que Jesucristo es el postrer Adán, y en el postrer Adán está la nueva creación, y entonces en la nueva creación la ley ya no está sobre mí, sino ahora la ley del Espíritu, y voy a mostrarles la ley del Espíritu, lo que significa. Luego, Gálatas 3, capítulo 3, verso 19. Y de hecho el libro de Gálatas tiene bastante palabra, solamente unos ciertos versículos nada más, como para que usted pueda tener y con claridad. Gálatas 3:19 dice la Escritura de la siguiente manera: entonces, ¿para qué sirve la ley? Fue añadida a causa de las transgresiones, hasta que viniese la simiente a quien fue hecha la promesa, y fue ordenada por medio de ángeles en manos de un mediador. Oiga, ¿la ley estaba vigente hasta cuándo? ¿Ah? Ahí está, ¿para qué? Dice, ¿para qué sirve la ley? Fue añadida a causa de las transgresiones hasta que viniese la simiente. ¿Y cuál es la simiente? Jesucristo. O sea que esta ley estaba allí hasta que venga. Y cuando ya Jesucristo aparece, entonces la ley ha sido cumplida y la ley queda en Jesucristo, queda la ley sin vigencia. En Jesucristo. Fuera de Jesucristo la ley está viva. ¿Aló? La ley no se ha terminado. Escuchen, mis amados hermanos, iglesia del Señor, preste atención. Hey, tócale al que está a tu lado y pégale un remesón, levántate, porque hay algunos que están allí orando y yo no quiero intercesión en este momento. Mira. La ley que te condena, la ley que te pide matarte a piedrazos, esa ley está en vigencia. Aló, ¿están conmigo? Presten atención aquí para que no se equivoquen. La ley está en vigencia. No, la ley no se ha abrogado. No, Jesucristo no vino a abrogar la ley. Él vino a cumplir la ley. Por lo tanto, la ley sigue en vigencia. Pero hay un grupo, hay un remanente que se llama cuerpo de Cristo, que está en Cristo Jesús. Romanos 8:1. ¿Sí? Ninguna condenación. La ley no está en vigencia para aquellos que están en Cristo Jesús. ¿Por qué? Porque Cristo Jesús cumplió la ley y la ley no se enseñorea sobre Él. Entonces, la ley no se enseñorea sobre Él. Por lo tanto, tampoco sobre nosotros. ¿Por qué? Porque nosotros somos nuestro Señor, quien se enseñorea de nosotros, ¿es quién? Jesucristo. Él es nuestro amo, Él es nuestro dueño, Él es nuestro Señor, Él es nuestro todo para nosotros.
Yo tengo que guardar el sábado, no, yo tengo que guardar a Jesucristo. Tengo que honrar todos los días de mi vida a Jesucristo, mi día de reposo. Y no solamente mi día. Ahora otra cosa, la palabra día es un nombre masculino. La palabra día, revisen el diccionario, es un nombre masculino. La palabra día es un nombre masculino, por lo tanto es Jesucristo. Por todo lado que le demos vueltas, encontramos a Jesucristo. Entonces, ¿qué hizo Dios? En el 6 días trabajó, en el séptimo santificó y dijo, este es mi Hijo amado en quien yo tengo complacencia. Y cuando Jesucristo aparece, dice, este es mi Hijo amado en quien yo me complazco, en quien yo descanso. Al final le voy a explicar todo esto. Entonces, capítulo 3, versículo 23 de Gálatas, ahí mismo. Recuerda que la ley es hasta que la simiente venga. 23, dice la palabra. Pero antes que viniese la fe, antes que viniese la fe, ¿y en qué momento vino la fe? Con Jesucristo. Antes que viniese la fe, estábamos confinados bajo la ley, encerrados para aquella fe que iba a ser revelada. La fe iba a ser revelada, pero estábamos encerrados, ¿por qué? Por la ley, confinados bajo la ley, condenados bajo la ley. Versículo 24. De manera que la ley ha sido nuestro ayo, nuestro tutor. La palabra ayo significa tutor o guía. Nuestro ayo, nuestro guía, para llevarnos ¿a dónde? A Cristo, a fin de que fuésemos justificados por la fe. Verso 25. Pero venida la fe, ya no estamos bajo ayo. ¿Bajo quién? Bajo la ley. Ya venida la fe, ya no estamos bajo ayo, bajo la ley. Pues todos sois hijos de Dios por la fe en Cristo Jesús. Dale un aplauso al Creador. Bendito sea el nombre de nuestro Señor. Por eso que el apóstol Pablo, en el libro de Romanos capítulo 11, él dice lo siguiente: oh profundidad de las riquezas de su gloria y su majestad. ¿Quién podrá entender la mente del Señor? Por eso que Satanás se rascaba la cabeza y decía, ¿cómo será que va a ser todo esto? La Biblia dice lo siguiente, que los profetas y los eruditos en la Escritura indagaban ardientemente para saber cómo es esto que Dios va a hacer para salvar a la humanidad. Si Él mismo colocó una ley, y esa ley era inviolable, y todo el mundo había violado. Satanás estaba diciendo, todo el mundo se va conmigo al infierno. No hace falta nada, ni trabajar me hace falta. Él no hacía nada, estaba en la esquina nada más esperando, solitos iban al infierno. ¡Pum! Entonces él decía, un salvador, ¿y cómo les va a salvar? Pero lo que Satanás nunca se imaginó es que la ley era el tutor. ¿Cuántos de ustedes han ayudado a un viejito, una viejita, un ciego, una ciega a pasar la calle al otro lado? Y los que no lo han hecho, cuando vean ustedes a alguien, una señora que esté con las fundas a un costado y esté con susto para pasar, si estás en la moto, parquea la moto y desciende. Si estás en vehículo, parquea el carro y ven y ayuda. Me deleito haciendo eso, me encanta hacer eso. Y llega ahí, yo le ayudo, señora, a pasar. Sí, venga, coge las fundas y tómale de la mano. Y luego a los carros ponle cara de policía. Y luego pasa. Y hazle pasar al otro lado. ¿Sabes qué? Eso es ayo. Eso es ayo, que ayuda, que le lleva hasta el otro lado. Dice que la ley es el ayo. Es el tutor que te tomó de la mano y te va llevando ¿hasta dónde? Hasta a Jesucristo. Lo acabaste de leer. Él nos lleva hasta entregarnos a Jesucristo. Y allá está la ley, tomado de la mano. Y acá está Jesucristo diciendo, hey, los que están trabajados y cargados, vengan a mí que yo los hago descansar. Y la ley te trae hasta acá. Una vez que deja aquí, dice ya, ok, porque Él es el cumplidor de la ley.
¿Entiendes? Entonces, ¿quién es el descanso, el reposo, el día 7? Jesucristo. Él es la nueva creación. ¿Sabes cuál es el problema? Que hoy por hoy, pastores, evangelistas y maestros no conocen la creación antigua y la nueva creación. Lo admito, yo también no entendía, yo no sabía, solamente escuchaba lo que decían y decía, bueno, así ha de ser. Pero a través de la escritura, Agustín decía esto, un escritor, decía lo siguiente: a medida que el cristiano va creciendo y madurando, también la escritura se va haciendo más clara. Entonces, consideramos que estamos madurando, porque se va haciendo más clara en nuestra casa. ¡Wow! Así ha sido. Perfecto. Entonces, ahora ve conmigo. ¿Dice o no dice que la ley es el guardián? Es el guardia de seguridad que nos toma y nos lleva hasta allá. Ok. Ahora, Romanos 6:14. Romanos 6:14. Aleluya, el tiempo se nos acabó. 6:14 de Romanos dice la palabra así: porque el pecado no se enseñoreará de vosotros. ¿Por qué? Porque no estáis bajo la ley, sino bajo la gracia. El pecado ya no es señor de ti, porque tú ya no estás bajo la ley, porque bajo la ley el pecado es tu señor. Pero bajo la gracia tu señor es ¿quién? ¡Ey! ¿Quién? Jesucristo. Él es tu señor. Por esa razón que tenemos que nosotros obedecer a Jesucristo. Las palabras de Él, las palabras que Él nos enseñó, esa es su palabra. Por eso que cuando nosotros abrimos la escritura, esto de aquí, es la palabra del Señor, y la palabra de Dios es Jesucristo, el verbo de Dios hecho carne, el verbo, la palabra. Ok, entonces, sigamos, vamos un poquito más allá. Hebreos 8, 6, 7. Hebreos 8, 6, 7. Pero ahora, tanto mejor ministerio es el suyo, hablando de Jesús, cuanto es mediador de un mejor pacto, establecido sobre mejores promesas. Porque si aquel primero hubiera sido sin defecto, si el primer pacto hubiera sido sin defecto, ciertamente no se hubiera procurado lugar para un segundo pacto. No, no se hubiera procurado para un segundo pacto. Por eso dice la palabra, verso 8, porque reprendiéndolos dice, aquí vienen días, dice el Señor, en que estableceré con la casa de Israel y con la casa de Judá un nuevo pacto. Y no como el pacto que hice con sus padres, sino un pacto totalmente diferente. Entonces, tenemos nosotros a Jesucristo, el mediador. Jesucristo, el mediador de un mejor pacto. Y ahí tenemos nosotros en el capítulo 8, puede leer ustedes del versículo 1 para adelante, hablando de Jesucristo, el mediador de un mejor pacto, el que viene a establecer un mejor pacto, un nuevo pacto. ¿Por qué? Porque el primero no fue efectivo, el segundo sí es efectivo. La segunda creación es santa, pura y buena. La primera creación, santo, puro y bueno, pero Satanás vino y estropeó la creación. Pero en la segunda creación, santo, puro y bueno, y Satanás se le apareció para estropear esa creación cuando Jesucristo estaba en el huerto, perdón, en el desierto, y le vino a tentar, lo mismo que le hizo a Adán, quiso hacer con Jesucristo, pero Jesucristo tenía la espada bien afilada, la palabra del Señor, escrito está, y lo derrumbó por 3 ocasiones, y luego le persiguió hasta que al final le llevó hasta la tumba, hasta la cruz, y él dijo, lo logré, vencí. Pero lo que él no sabía, que él estaba colaborando con el misterio revelado de la salvación. Hermano, ese es tremendo, por eso hay que vivir agradecidos. Efesios capítulo 2, verso 14, 15. Ahora vas a entender esta parte de la escritura, que se ha hecho un poco complicado a veces entender y comprender, pero bueno, aquí tenemos con claridad. Mira lo que dice la palabra del Señor, 2, 14 de Efesios. Porque Él, hablando de Jesucristo, porque Él es nuestra paz, que de ambos pueblos hizo uno, derribando la pared intermedia de separación. ¿Cuál pared de separación? La ley. ¿De cuál pueblo se está hablando aquí? De ambos pueblos. ¿De cuál pueblo? Ah, de Israel y de la casa de Israel y la casa de Judá.
la casa de Israel repudiada, sin ley, sin pacto. Y la casa de Judá con ley y con pacto, pero violando la ley y el pacto. Y había una pared intermedia. ¿Cuál pared? La ley. Entonces dice la palabra del Señor. ¿Dónde estábamos? Porque Él es nuestra paz, que de ambos pueblos hizo uno, derribando la pared intermedia de separación. 15. Aboliendo en su carne, la palabra abolir significa borrar, acabar, las enemistades. 1. La ley de los mandamientos expresados en ordenanzas, para crear en sí mismo, crear, diga conmigo, crear. Aló, aló, diga conmigo, crear. Esta es la nueva creación. ¿Para crear dónde? En sí mismo, de los dos, un solo y nuevo, ¿qué? Hombre, haciendo la paz, y mediante la cruz reconciliar con Dios a ambos en un solo cuerpo, matando en ella las enemistades. Yo no sé si tú estás entendiendo con claridad. ¿Ah? Crear un nuevo hombre. Este es el nuevo hombre. ¿Cuál nuevo hombre? La nueva creación, donde la ley no tiene poder y potestad sobre la nueva creación. Aleluya. Por esa razón, mi amado hermano, Jesucristo es todo para nosotros. Por eso debemos ser hombres y mujeres cristocéntricos en su totalidad. Entonces la ley no tiene potestad sobre ti. El pecado tampoco tiene potestad sobre ti. Amén. Jesucristo es todo para nosotros. ¿Te das cuenta? El hombre no es nada. Es Jesucristo es todo. Jesucristo es todo, mis amados hermanos. Todo era sombra de lo que había de venir. Pero la sustancia es Cristo. Jesús, una vez que Cristo llegó, la sombra ¿a qué? Retrocedido. El sábado era una sombra del reposo original. ¿Cuál? Jesucristo. Y cuando Jesucristo vino, dijo, yo soy el Señor y amo de aquí. Entonces, tú eres dueño de una empresa y me contratas a mí como gerente. Y como tú eres el gerente de la empresa, tú estás sentado en la oficina de gerencia donde se maneja todo y tú tienes un sillón y colocas los pies sobre el escritorio y tú eres el dueño. Pero me contratas a mí porque tú te vas de viaje. Entonces, me contratas y me colocas en ese sillón. Yo me siento en ese sillón y yo coloco los pies sobre el escritorio. Y yo le llamo la atención a la secretaria, a los trabajadores, a todos. Y todos les llamo, ahora los quiero a todos reunidos y todos reunidos se vienen allí. Escuchen lo que les voy a hacer. Yo voy a hacer un meeting con ustedes y les voy a hablar de esto, de esto, de esto, de aquello. Yo soy el que mando, porque yo soy el gerente. ¿Sí? Y yo les trato mal. Y por ahí un empleado dice, pero déjalo nomás, hasta cuando venga el dueño. Y de pronto a los 5 años, el dueño llega. Y como yo no sé que llega el dueño, tú eres el dueño, has llegado calladito para saber qué estoy haciendo. Entonces me encuentras comiendo un trozo de sandía, viendo televisión y con los pies levantados en el escritorio. Y tú vas entrando y tú golpeas la puerta y yo digo, ¿qué quiere? Dice, necesito hablar, hasta en 5 años ya me olvidé la voz de él, de ti. Entonces yo te pregunto, yo te digo, ¿qué desea? Estoy ocupado. Y abres la puerta. Y cuando yo te observo a ti, ¿cuál sería mi reacción? ¿Qué quiere? ¿Qué necesita? Dígame, dígame. No. ¿Sabes qué hago? Dejo la sandía a un costado, bajo los pies, apago el televisor y me levanto. Sí, a saludar. Esto es lo que hizo el día sábado, porque el Señor del día sábado llegó y el sábado literal retrocedió. Y Jesucristo vino y se colocó y dijo, yo soy el Señor del día sábado. Todo el que esté trabajado y cargado y cansado, venga a mí que yo le hago descansar. Aleluya. Bendito sea el nombre de nuestro Dios. Honor, gloria, honra y alabanza para nuestro Dios. Bendito sea el nombre de nuestro Dios. Entonces, tú llegas y te sientas en el sillón y organizas como tú quieres, mandas a pintar la oficina, arreglas todo, el sillón está un poco dañado, le quitas ese sillón, colocas uno nuevo
Y a mí me dices, bueno, regresa a su lugar donde estabas. ¿Qué era yo? Era bodeguero. ¿Sí? O era jefe de personal. Entonces, de jefe de personal, te quedas donde estabas como jefe de personal, siendo duro y firme como siempre ha sido, ¿eh? Pero yo soy ahora el Señor. Y el jefe de personal está para quienes, para aquellos que han sido resabiados, ese está allí. Para quienes han sido nobles, están conmigo. ¿Entiendes? Ese es el día sábado. Hermano amado, no hay misterio que resolver. Es cuestión de entender creación antigua, primera creación y la segunda creación. Entonces, ¿entiendes todo? Entonces, todo está donde debe estar. Es la sombra y la sombra retrocedió. Hay un predicador del siglo, de los siglos anteriores, que coloca este ejemplo. Dice esto, que había una vez una pareja que se separaron por mucho tiempo porque él se fue de viaje. Presta atención a esto, a esta alegoría. Se fue de viaje por mucho tiempo y la esposa le extrañaba al esposo. En ese entonces no había teléfono, no había mail para comunicarse ni nada. Estaba esperando que regrese y cuando escuchó la noticia de que él venía a casa, ella se fue al aeropuerto y le esperaba y llegó el avión y ella estaba mirando a qué horas aparecía su esposo. Cuando de pronto su esposo aparece y él va bajando de las escaleras. Y la sombra de él, y el sol estaba caluroso, y la sombra estaba allá adelante. Usted ha visto cuando usted está en algún lado y la sombra está allá. Entonces él iba bajando, ella se acerca y abrazarle, y se agacha y abraza a la sombra y le besa a la sombra. Esa mujer está loca, ¿o no entiende? Está besando la sombra y diciendo, mi amor, te extrañé. De la misma manera dice que el sábado es la sombra de lo que había de venir. Y los sabatarianos y los adventistas y los que las raíces hebreas, ¿sabes qué están haciendo? Abrazando la sombra. Y tú y yo abrazamos a Jesucristo en la sustancia. Jesucristo es la sustancia. Aleluya. Él es la sustancia. Bendito sea el nombre de nuestro Dios. No es la última revelación, no, está allí. Yo abrazo a mi Señor Jesús, yo no abrazo a la sombra ya retrocede porque ya no, ya está la sustancia aquí. Es como que si tú tuvieras la foto de tu esposa y le llevas allá y abrazas la foto, y llegas a la casa y sigues con la foto abrazado. No, abraza a tu esposa. ¿Para qué perder el tiempo con la foto? Hermano, la Biblia es demasiado clara. La Biblia es demasiado clara. Por lo tanto, Colosenses capítulo 2, verso 16 y 17, recapitulando una y otra vez. Por lo tanto, nadie os juzgue en comida o en bebida o en cuanto a días de fiesta, luna nueva o días de reposo. Todo lo cual es ¿qué? Sombra. El día sábado que ha sido. Sombra, no abraces el día sábado. Pero los sabatarianos dicen, no, es que esto es así. Déjales que abracen la sombra. Y mientras ellos abrazan la sombra, abraza tú la sustancia. Abraza a Jesucristo, déjale que abracen la sombra. Porque algunos hasta se ponen bravos. Es que nosotros estamos guardando el sábado porque es sábado, día santo. Si no guardas el día sábado, te condenas. Está bien que abracen la sombra. Tú abrazas a Jesucristo. Es sombra de lo que ha de venir. Pero el cuerpo es ¿de quién? Hermano, ese versículo es demasiado claro. El cuerpo es de Cristo. La sombra está aquí. Fiestas, lunas nuevas, días de reposo. Esa es la sombra. Pero Cristo está allí. Entonces, ¿qué vas a hacer? Ve a abrazar a Jesucristo. Él es el cuerpo. Él es la sustancia. No te equivoques. Perfecto. Aleluya. Vamos a hacer un alto aquí. Y el próximo domingo continuamos, porque aquí hay otro punto. Ahora, ¿por qué razón, no te han dicho a ti, por qué razón ustedes alaban a Dios el domingo?
Unos dicen que el domingo es santo y el domingo alabamos a Dios, y los otros dicen, no, nosotros el sábado adoramos a Dios y otro el domingo adoramos a Dios, y nos dicen que por qué razón el culto lo hacen el domingo, por qué no hacen el día sábado. Y bueno, etcétera, etcétera, etcétera. Pero en la Escritura encontramos el día número uno, que es el día domingo, o también conocido como el octavo día. Y yo voy a mostrar a la iglesia con la Escritura, con la palabra, qué pasa y qué sucede y por qué razón Dios ha mostrado en la Escritura acerca de este día. Día domingo, conocido como domingo. Se dice que el día domingo es, obviamente, de acuerdo a la traducción de los días, ustedes miraron que el domingo es el día del sol. Es el día que adoran al sol. Constantino fue el que dijo, ahora el día sábado ya no van a guardar, sino van a guardar el día domingo, para que el día domingo adoren al honorable día del sol. Pero, ¿qué dice la Biblia al respecto? Intenté completar todo el mensaje ahora, pero verdaderamente es imposible, porque me encanta irles llevando suavecito para que ustedes todos podamos entender. La gloria y la honra es para usted, Padre.

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0: costo de electricidad. Entonces, desde el momento que se corta la luz, los APR, en este caso, que son las bases grandes que mantienen y que abastecen el agua a las comunidades, no dejan de funcionar. Y aparte de eso, no hay luz en las comunidades también.
1: Ese problema era no menor y no tenía mayor respuesta para la gente, ¿no? Que estaba sin suministro eléctrico. ¿Ustedes como autoridades han tenido mayor información sobre lo que está aconteciendo en cuanto a los tiempos de reposición?
0: Sí, la verdad es que se hace todo lo posible. Se hace todo lo posible. Imagino que todos los equipos de, en este caso, que son los que abastecen el tema de la luz acá, que es una línea grande que se llama Frontel. Entonces ellos trabajan, hay cuadrillas trabajando a esta hora todavía en terreno. Pero es mucho, la cantidad de árboles caídos interrumpieron muchos cortes de línea y todo, entonces hay un desastre bien grande ahí con el tema del abastecimiento de la luz en los sectores. Eso igual tuvo que ver mucho con el tema del temporal, muy fuerte el temporal acá.
2: Es que es lo que más complicó en la comuna, el viento, la lluvia. ¿Cuál es el principal factor para la afectación de gente y esto a corte de suministros en Nueva Imperial, Luis?
0: Bueno, el temporal, el viento hizo que, bueno, acompañado de mucha lluvia, pero el viento en general botó mucha cantidad de árboles que se cayeron sobre los tendidos eléctricos, y estas son líneas que atraviesan, ¿cierto? Nosotros somos la puerta de entrada a la costa, entonces ahí pasa para Carahue, pasa para Saavedra, pasa para Teodoro Schmidt, Tolten, Barros Arana, entonces son todas estas comunas que quedan sin luz. Desde el instante que se nos corta a nosotros como comuna entrada, ya toma todo lo que es costa igual. En general fue el temporal muy fuerte la ráfaga de viento y el tema de la lluvia igual.
1: Entendemos que para las zonas rurales es aún más difícil reponer servicio, ¿o no?
0: Sí, terrible, terrible, porque los árboles, la mayoría de los árboles que están en los sectores de rurales, que cayeron en el camino, también imposibilitan la pasada de los vehículos de emergencia. Hay gente que se tiene que abastecer con el tema eléctrico porque depende muchas veces de alguna máquina, hay gente postrada que muchas veces necesita tener esto, energía en los sectores, y el hecho de llegar, entonces se desplegó, principalmente nosotros desplegamos un equipo de emergencia, son alrededor de 50 funcionarios que todavía están algunos en terreno. Yo la verdad es que ahora estoy en un sector acá, camino a Nueva Imperial, de Imperial hacia Teodoro Schmidt, estamos sin luz acá, entonces, pero hay árboles, mucho árbol cayó en los caminos principalmente.
2: Estamos conversando con Luis Oporto, el encargado de comunicaciones de la Municipalidad de Nueva Imperial. Es una comuna en la región de la Araucanía donde se han hecho sentir los efectos del temporal y de los sistemas frontales que han afectado a la zona. Luis, lo que piden los vecinos en las conversaciones con los servicios de emergencia, ¿qué es lo que más se repite? ¿Cuál es la solicitud que más tienen los afectados?
0: Bueno, la verdad es que hemos hecho un trabajo bien en conjunto con carabineros, con bomberos en la comuna. Y el llamado principalmente de ellos es limpiar un poco los caminos, tener los accesos para poder llegar con, en el caso de alguna emergencia, a los servicios de salud, que son bien complejos acá también. Entonces, lo principal que hemos tratado hoy día es mantener carreteras con acceso liberado. Y mientras tanto, en este caso, la empresa que genera la luz acá en la región, ellos están con sus cuadrillas trabajando en los sectores rurales donde cayeron muchos árboles y cortaron los tendidos eléctricos.
2: Y para esas proyecciones de los trabajos que está haciendo Frontel en la zona, nos decías que no se sabe la fecha de reposición. ¿Van a esperar para medir el impacto del frente completo, que termine de llover en la zona, al menos hasta el próximo miércoles, o hay necesidades que deben ser más atendidas más urgentemente que otras?
0: Sí, hoy, mira, en este momento, si tú me preguntas, a esta hora acá estamos sin lluvia. Gracias a Dios estamos sin lluvia. Tenemos los efectos de la caída de muchos árboles y tendido eléctrico, como te decía, que están cortados. Pero de aquí a mañana ya, tipo 10 de la mañana, tenemos un recuento de parte de Frontel que nos va a entregar el informe general de cómo está hoy día el tema de la luz en los sectores rurales. Que permita también que eso, al llegar la luz, va a permitir que llegue el agua también a los lugares.
2: Luis, muchísimas gracias por tu tiempo, por contarnos a quienes nos escuchan en todo el país lo que ocurre allí en Nueva Imperial.
0: Muchas gracias a ustedes también. Muchas gracias.
2: Que tengas buena noche. Son las 12:17. Nos siguen escribiendo nuestros auditores en el WhatsApp que hoy te acompaña en el más 569-85-21-23-60. Más 569-85-21-23-60. Están en puestos para que podamos recibir sus notas de voz, sus mensajes de texto desde los distintos rincones del país donde esta hora llueve o como pasa en Nueva Imperial. No está lloviendo, pero se están preparando para los siguientes sistemas frontales que van a llegar al país.
1: Preocupación cerca también en la región por la falta de luz en Pucón, particularmente en camino al volcán, nos dice Freddy, que además dice aguante la ADN que nos tiene comunicados a esta hora de la noche. Sí, pues estamos en vivo a las 0:17. También Daniel nos dice que en Padre Hurtado está volviendo la luz. Mira qué buena noticia. Ojalá que sea generalizado. No tenemos la cuantía de lugares donde podría estar retornando el suministro eléctrico, pero sin duda que sería una buena noticia porque llevaban varias zonas en ese sector de la región metropolitana esperando que retornara el suministro eléctrico.
2: Porque nos escribía Cristian, hablábamos con Cristian hace un rato que venía de Iquique a pasar el fin de semana largo y nos decía, estoy sin electricidad hace 12 horas. Charles también nos mandaba un mensaje en el WhatsApp diciendo, hace mucho rato que estamos sin electricidad. El viento, sin muchas gotas de lluvia durante la mañana del jueves, provocó la caída y la ruptura de postes de electricidad. Por lo tanto, ese trabajo requería muchísimo tiempo. No era una cantidad menor. El 85% de los habitantes de Padre Hurtado estaban sin suministro eléctrico. Algunos están reponiendo el servicio hasta ahora cuando avanzan 18 minutos de la medianoche. Para quienes nos escuchan en regiones, está lloviendo fuerte en Santiago. Podemos observar imágenes de Televisión Nacional donde está transcurriendo el caudal del río Mapocho con mayor cantidad de agua de lo habitual. La verdad que está lloviendo un poco más alto y que está escurriendo por las diversas calles y sectores que recorre el lecho del río.
1: Está lejos de subir al límite de las barreras, ¿sí?
2: No, está lejos. No, es un flujo.
1: Para armarse tanto.
2: No, es un. Si el muro que tiene mide unos 5 o 6 metros, la proporción del agua estará rondando los 50 centímetros, o poco más o menos, es lo que vamos a observar a través de las imágenes de la televisión. El WhatsApp de ADN siempre disponible para ustedes en el más 569-85-21-23-60. Para abrir el viernes, música chilena en ADN. Mon Laferte.

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1: 12 y 23 de la madrugada, ya empezando el viernes 17 de julio, en donde pasan muchas otras cosas, Manuel Fernández.
2: Es verdad, antes voy a saludar a Francisco, que nos escribe a esta hora, está despierto en Osorno, donde dice que no hay lluvia ni viento en este momento, a diferencia del jueves. Sectores como Tijeral, sin luz, eso sí, ni agua. Gracias, Francisco, por estar con nosotros a esta hora. Como así, nosotros queremos acompañarte también hasta avanzada la jornada. Es cierto, han pasado otras cosas. Era muy esperado, por ejemplo, Hans, lo que iba a decir Donald Trump, el presidente de Estados Unidos, que ofreció un punto de prensa esta noche. No fue del Mundial, no fue de la guerra. Donald Trump revivió el debate sobre las elecciones del 2020.
1: Las que pierde con Biden.
2: Se remontó 6 años atrás. Asegura que los documentos revelan acciones de China.
1: No.
2: A propósito de un supuesto fraude electoral en aquel momento.
1: Teniendo los incendios en Canadá que están afectando a Nueva York, cuyo alcalde decía, por favor, no hagan actividades a campo abierto, a cielo abierto, durante distintas horas, porque el cielo está rojizo. Los nuestros compañeros que ya están llegando para la cobertura de la final de la Copa del Mundo, está David Oyarzún, Gloria Bejarano pronto arribará a la zona, Saidi Prieto, junto a David Oyarzún está Milton Olivos. Todos nos han dicho, mira, el cielo en Nueva York, rojizo. Lo que puede ser azul durante la tarde con 30 grados es absolutamente gris. Hay gente que anda con mascarillas, que se está cuidando por la cantidad de humo de incendios forestales que ocurren en Canadá, que obligaron a suspender, por ejemplo, un partido de la Major League Soccer. Pero...
2: O sea, tenía cosas de que preocuparse otras, ¿no?
1: Asuntos de los cuales, mirar, dado incluso... No sé si era una cadena nacional en horario premio de la televisión estadounidense para hablar de esto, pero bueno... Lo justo se los da al frente de la oficina Oval en la Casa Blanca.
2: Hace rato.
1: Hace mucho rato. ¿A propósito del Mundial?
2: ¿Hay árbitro?
1: ¿Sí?
2: Sí, claro, para la gran final. La finalísima. Ahora sí que finalísima.
1: La finalísima va a ser Mundial.
2: De España y Argentina, el próximo domingo a las 3 de la tarde. Será un esloveno. ¿Ya? Slavko Vincic. ¿Ah? En el estadio de Nueva Jersey, el MetLife Stadium, que se llama habitualmente, pero sabemos que la FIFA ha preferido que no tenga...

0: tengan sus auspiciadores a la vista durante la presente Copa del Mundo. Y un chileno, se vuelve a repetir, pues, don Juan Lara, que ha sido asistente de VAR en 5 partidos. Bueno, está en el equipo referil también del tercer puesto que van a disputar Francia e Inglaterra en Miami el sábado a las 5 de la tarde. No tiene una ubicación quizás preferencial Lara entre los asistentes protagonistas del VAR, pero está en el equipo referir al menos para asistir cualquier contingencia que amerite la revisión de las cámaras.
1: Volvamos al Mundial. Por ejemplo, el incendio en Canadá obligó a Argentina a quedarse en Atlanta.
0: ¿Ya?
1: Porque no puede despegar el avión.
0: Ah.
1: El humo no permite en la ruta desde Atlanta hacia Nueva York una buena visual y poder llegar de modo debido, sin importar que sean uno de los 3 aeropuertos que tiene esa ciudad. La Guardia, el aeropuerto John Fitzgerald Kennedy, que es donde suele llegar la mayoría de los vuelos provenientes desde Sudamérica, ejemplo Santiago, y Newark, que está un poco más lejos dentro del estado de Nueva York. Habló su alcalde.
0: Acá es el agua, allá es el humo.
1: Allá es el humo. Habló su alcalde, Sohran Mamdani, Mamdani, bien dicho, porque quien se refirió al tema respecto a esta preocupación existente por la cantidad de humo en los cielos de Nueva York. Escuchamos al alcalde.
2: Smoke from the Canadian wildfires is over our city. And I want to be clear about what that word means.
3: El humo de los incendios de Canadá está sobre nuestra ciudad. Y quiero ser claro sobre lo que eso supone. Condiciones poco saludables para todos. No solo para gente con asma o mala condición. No solo los más mayores. Todos pueden sufrir problemas de salud. Esto es muy serio. Estamos llegando a unos niveles de calidad del aire que es malo para todos. Si crees que hoy es el día para ir a correr, déjalo para mañana.
1: Bueno, habrá que ver qué pasa mañana será otro día.
0: Solo sacamos una duda, Hans, ¿por qué Trump debería preocuparse por el lío de Canadá si él es presidente de Estados Unidos?
1: Porque hay un puente fronterizo. Puente fronterizo al cual hay que pagar la mantención. Es un puente en conjunto entre Canadá y Estados Unidos.
0: ¿Ya?
1: La mantención anual son $4,650 millones. Por lo tanto, hay ciertas cosas que acordar con el primer ministro canadiense y por ahí se ven las caras en la final del Mundial. A ver si Infantino reúne a los 3 presidentes. Claudia Sheinbaum, la primera mandataria mexicana, no fue al partido inaugural. Cedió su boleto, vio los partidos por televisión, lo iba mostrando en redes sociales. El primer ministro canadiense apareció en el primero de los juegos de su selección. Y Donald Trump, su única aparición a lo largo del Mundial será el domingo. Va a ir al estadio de New Jersey a entregar la copa. Lo anunció con gran pompa Gianni Infantino, que hoy, dentro de la jornada, tiene conferencia de prensa en Nueva York.
0: Mira.
1: Sí, va a poner paño frío. El entretiempo no va a durar tanto. Va a ser largo, pero no va a durar tanto.
0: Decían en los tenores que entregarle la Copa Hispanoparlantes iba a ser algo incómodo para Trump. Pero yo creo que entregársela a España va a ser más incómodo todavía, ¿o no? ¿Qué piensas tú? ¿España? ¿Argentina? ¿Quién le podría incomodar más? Yo creo que España.
1: Yo creo que España, porque Pedro Sánchez es un gran detractor de Donald Trump.
0: Claro.
1: Pedro Sánchez, que está analizando ir, va a ir el rey Felipe VI a presenciar el partido, a ver si va con delegación oficial, va con sus hijas y con su esposa, la reina Leticia. Javier Milei no va a Nueva York por una cuestión de cábala. Dijo, me gusta ver el partido en la residencia presidencial de Olivos y aquí me quedaré. La duda es si Argentina es campeón del mundo, si van a ir a la Casa Rosada o no. El 2022 fue una decisión de plantel no ir a la Casa Rosada porque estaba Alberto Fernández. Y porque la foto no les podía traer beneficios, una época donde estaba muy complicado Alberto Fernández. Habrá que ver si quieren ir a la Casa Rosada o si se repite lo que ocurrió en la llegada a Ezeiza y un paseo posterior por las calles de Buenos Aires.
0: Bueno, antes se va a zanjar la final este domingo a las 3 de la tarde con España y Argentina. En todo caso, tan ausente no ha estado tampoco Donald Trump. Recordemos la polémica cuando intercedió para que Falarín Bologún jugara por Estados Unidos pese a haber recibido tarjeta roja en el partido anterior. Lo hizo ante Bélgica en cuartos de final.
1: No fue a los estadios, pero sí levantó el teléfono.
0: Octavos de final, perdón.
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4: En La Granja.
1: Vámonos de inmediato a la Comuna de la Región Metropolitana. Uno de sus concejales está en la línea de ADN. Juan Valdés nos recibe para contarnos lo que ocurre en La Granja. Concejal, gracias por atendernos. Bienvenido a ADN.
5: Hola, ¿cómo están ustedes? Buenas noches.
1: Gracias por atender nuestro llamado. ¿Cuál es la afectación con las lluvias? ¿Qué es lo que ocurre en La Granja?
5: Mire, estamos nosotros preparados en la comuna. Hemos dispuesto la municipalidad un dispositivo importante de preparación, de contención, de apoyo, de acompañamiento, y eso ha significado que, claro, hemos tenido algunas urgencias, pero hasta aquí nos han reportado mayores problemas. Sin embargo, tenemos albergues preparados para, porque sabemos que la lluvia va a ser hoy día en la noche el problema más grande, y mañana. Entonces, hemos dispuesto, la municipalidad, el alcalde han dispuesto, digamos, de espacios seguros para acompañamiento a personas en situación de calle, que ya están albergados, y también a familias por parte separada.
1: ¿Cuáles son los puntos a los cuales hay que prestarle mayor atención durante la jornada de mañana ahí en la granja?
5: Básicamente los pasos son bajo nivel, que son los más complicados siempre. No tenemos tantos. Sin embargo, los problemas mayores nosotros tenemos en las poblaciones, los barrios, porque las casas se niegan, se llenan de agua, son más vulnerables. Y claro, ahí hay que poner más atención. Nosotros no tenemos tanto problema como la infraestructura vial, como lo tienen otras comunas. Sin embargo, claro, nuestros problemas son habitualmente más, se notan más en poblaciones más populares, en sectores más complejos.
1: ¿Y cuál es el dispositivo que tiene preparado el Consejo de Edilicio y la Municipalidad para acompañar la emergencia y lo que ocurra durante este día viernes?
5: Mire, tenemos un equipo de emergencia que está 24 horas al día puesto en la calle. Eso es lo importante, hay que señalarlo. Estamos dando respuesta permanente, constante. Nos hemos preparado como municipalidad, por instrucciones del alcalde, nos hemos preparado para este momento, en todas las semanas que se han venido señalando esta situación de emergencia. Y ahí lo importante es destacar que hemos colocado a todas las funcionarias municipales en turnos de emergencia 24 horas al día durante todos los días que dure este momento de dificultad, ¿no? Y tenemos equipamiento, tenemos infraestructura, tenemos funcionarios para responder ante todas las debilidades que pueden presentar la situación de casa de las personas que se vean afectadas. Vamos a apoyar a todos. Tenemos infraestructura. No hemos preparado suficientemente bien para este momento.
0: Más allá de los sectores más afligidos que usted citaba, concejal, hay varias áreas verdes destacadas en la comuna, ¿no? Como el Parque con Barbalá, el Parque Brasil, que aglutinan gente, que tienen canchas, que tienen juegos infantiles. ¿Qué va a pasar con ellos? ¿Van a terminar a buen recaudo en esta pasada o estar en peligro?
5: Mire, lo primero que me quiero decir a usted es que me alegra mucho que usted conozca bien la comuna. Eso me parece muy bien, porque la granja tiene algunos parques todavía, pero no, mire, lo que ocurre es que se han suspendido las actividades en los lugares, evidentemente, porque es una situación nacional, metropolitana, pero nacional. Entonces no hay forma de poder dar continuidad al, lo que hemos pedido a la gente, que pueda tener comprensión, que no se pueden ocupar los espacios públicos, las áreas verdes. Hemos pedido que la gente se mantenga en sus casas, que contribuya a que no generar una crisis más profunda, también para evitar accidentes, ¿verdad? Porque estos momentos así se generan muchas lluvias fuertes que no estamos acostumbrados, y la gente cuando sale a manejar, a conducir, sale a recorrer la comuna o va a algún lado, se va a otro, pueden exponerse a diferentes tipos de situaciones. Entonces, yo sé que no tenemos problemas de abastecimiento, ni de agua, ni de nada, porque en este minuto no ocurre eso. Sin embargo, si la gente sale apresuradamente a tratar de resguardarse una urgencia mayor, puede provocar atochamientos, puede provocar problemas y puede provocar en circunstancias puede provocar algún tipo de accidentalidad. Entonces le hemos pedido a la gente que se mantenga con calma, que nosotros tenemos recursos como para poder responder frente a la emergencia en situaciones más difíciles, pero que entendemos que también está el país preparado para responder ante un evento como este. Entonces que tengamos consideración de aquello para que no coloquemos en riesgo la vida de las personas, la vida de las familias y las otras vías que pueden estar en la calle, porque además los que tenemos auto andamos seguros, los peatones no andan tan seguros. Entonces que tengamos esa consideración. Eso.
1: Estamos conversando con el concejal de la comuna de La Granja, Juan Valdés, a esta hora en ADN te acompaña. Concejal, sabemos que la instrucción del Ministerio de Educación a través de las distintas regiones del país es que no haya clases durante la jornada de este viernes. Quienes dependen, su alimentación durante el día, depende de lo que se entrega en los distintos establecimientos educacionales. ¿Van a permanecer abiertos algunos o se cierran absolutamente debido a la falta de actividad?
5: Mire, a nosotros no nos corresponde hablar por lo del LEP, porque lo del LEP tiene un funcionamiento particular y privado, es distinto a lo de la municipalidad. Nosotros no tenemos responsabilidad respecto de los colegios. Sin embargo, además de la alimentación que puedan entregar los del LEP, nosotros tenemos un sistema de alimentación propio, municipal. Y eso sí va a funcionar durante todos estos días, hasta el día lunes o martes, que está programado el tema más emergente, ¿no? más de urgencia. Eso sí lo tenemos programado. Entonces nosotros tenemos alimentación, tenemos cuidados para no solamente las personas que viven en los colegios, sino también a todas las personas que necesiten o requieran, especialmente la gente que pudiera quedar con problemas respecto de las intensas lluvias y que se pudieran ver sus hogares afectados.
1: ¿Y los vecinos?
5: Es decir, tenemos un sistema paralelo a lo del LEP.
1: Perfecto, y ese sistema va a funcionar durante toda esta emergencia. Durante toda esta emergencia, ¿se puede contactar con qué canales la gente que tenga alguna afectación dentro de la comuna pueda acercarse al municipio para que el municipio le vaya a ayudar o vaya a hacer posibles soluciones a esos problemas que puedan surgir de la lluvia?
5: Mire, están todas las fuentes de emergencia, de ayuda y colaboración, porque tenemos equipo. Yo quiero agradecer a los funcionarios municipales, ya a los bomberos, a carabineros, a todas las instituciones. Creo que han hecho un trabajo notable, especialmente nuestros funcionarios, que han estado dispuestos, trabajando y colaborando y precisamente atentos a cualquier emergencia que se pueda suscitar. Pueden concurrir a través de los canales oficiales establecidos en las redes sociales o comunicarse con los teléfonos habilitados en la página web de la municipalidad, ¿ya? De emergencia. Sin perjuicio de aquello, también siempre pueden llamar a este concejal que está humildemente al servicio de toda la comunidad. Y les puedo dejar mi número. +569-8234-8642 es mi número, y los vecinos que necesiten alguna ayuda me pueden contactar y yo derivarlo hacia los equipos de emergencia. Pero quiero decir que los equipos de emergencia están 24/7 durante todo este proceso de emergencia, para la redundancia que se ha señalado.
1: Concejal, ayudemos a la gente que no alcanzó a tomar el apunte del número. ¿Lo puede repetir, por favor?
5: Sí, claro. +569-8234-8642 Ese es mi teléfono, me pueden escribir a WhatsApp. Yo estoy todo el día pendiente. Sin perjuicio de aquello, en la página web municipal www.mlagranja.cl pueden encontrar también todos los canales de trabajo, de contacto para resolver alguna urgencia que se pueda dar. Le pido a la gente y a la comunidad que tengan cierta consideración, que la demanda de repente es mucha, y que por favor no hagan falsas alarmas. El otro día estuve con un bombero me señalaba que tenían ellos a la semana 6 falsas alarmas de gente que juega con estas cosas. Eso es comprensible. Hay gente que de verdad necesita. Y yo no tengo problema de estar despierto 24 horas, ni despertarme a las 3 de la mañana, a las 4 de la mañana. No es mi problema. Mi problema es que cada vez que usted llama a bombero, carabinero, la municipalidad, deja de atenderse a una persona que de verdad lo requiere. Ese es mi punto. Así que les ruego, les pido que por favor ocupen los teléfonos, los canales, por supuesto, todas veces que lo requieran, pero cuando sean cosas ciertas.
1: Y que esperemos no sean tantas, porque significa que ha sido una jornada tranquila allí en la comuna de La Naranja. Concejal Juan Valdés, gracias por su tiempo con ADN.
5: Sí, muchas gracias a ustedes. Buenas noches. Y esperemos que no ocurra nada más grave.
1: Esperemos.
0: Y es totalmente atendible lo que pide el concejal, ¿no? En estas circunstancias, menos que nunca, da para bromas, sino que para tomarse muy en serio lo que está ocurriendo en nuestro país con el frente de mal tiempo. Muy valiente en darnos su teléfono, además, porque se puede prestar no solo para que alguien bromee, sino que también para que, no sé, pues reciba cualquier tipo de llamadas poco adecuadas. Y menos en la noche, +569-8234-8642. El teléfono del concejal Juan Valdés de La Granja. Muchas gracias por la confianza y lo vamos a compartir también si alguien acá lo necesita para que sea asistido.
1: Y que nos plantea también un punto importante. Los establecimientos educacionales que mañana no tengan clases, vayan consultando con sus municipios o vayan consultándose. Ocurre mucho hoy en día, el chat del curso. Principalmente los establecimientos municipales van a abrir, porque muchos reciben el vaso de leche con la galleta en la mañana o la alimentación que provee la Junta Nacional de Auxilio y Becas, Auxilio Escolar y Becas, la JUNAEB, durante el mediodía. Y para muchos es su alimentación del día, porque mamá y papá o papá o mamá trabajan. Entonces, no es que la escuela sea una suerte de zarajuna o de lugar para cuidarlos, sino que ellos necesitan, o de guardería, gracias a Andrés Fernández, que es el productor de este bloque, sino que es la forma en la cual ellos alimentan, comen durante el día hasta la hora de 11, donde llegan los papás y las familias. Para muchos será un interferiado, pero otros sí o sí van a tener que salir a trabajar con las condiciones climáticas que se esperan, que van a ser adversas durante buena parte del día de la región metropolitana. Pero eso, vayan consultándolo cada uno a través de sus colegios, o probablemente reciban la alerta durante el día si es que habrá disponibilidad de alimentación, los almuerzos y los desayunos para quienes van a clases todos los días, y que mañana, debido a esta instrucción del Ministerio de Educación que ha repartido a lo largo del país, no van a tener actividad académica producto de las lluvias que se esperan que caigan durante el día, al menos aquí en la región metropolitana, Manolo, cerca de 90 milímetros, que ya se están haciendo sentir a esta hora.
0: Nosotros en el techo aquí de la radio ya sentimos que está lloviendo fuerte. Nos decía también el alcalde de La Granja que se estaba dejando caer la lluvia. Tú agregabas que la televisión ya veías algo de crecida en el río Mapocho. Nada para alarmarse, no se va a salir el río en este rato por lo menos, pero de todos modos se deja también en nuestra capital caer, sentir el agua. En Peñalolén también nos escribían recién, está cayendo y muy fuerte el agua con la lluvia a esta hora.
1: La estación de Tobalaba, 13,4 milímetros, resume la Dirección Meteorológica de Chile. Vamos a ver con la red de meteorólogos aficionados o que siguen, acompañan de modo digital las distintas caídas de precipitaciones en la región metropolitana. ¿Cuánto es lo que ha caído durante las últimas horas? Faltan 19 minutos para la 1 de la madrugada. Escuchó mucho durante el Mundial. El Refugio, Wonderwall, Oasis, Senadera.

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4: Recta final de este tramo de ADN Te Acompaña, edición especial en día festivo, producto de las precipitaciones que afectan a 10 regiones de nuestro país. Transcurren 48 minutos de la una del inicio de este día viernes, de la una de la madrugada en Aysén y Magallanes, de la medianoche en todo el resto de Chile continental y en el Rapanui, faltan 12 minutos para que sean las 11 de la noche. En estos 48 minutos, según reportan las estaciones meteorológicas de Estación Central, han caído 0,6 milímetros de agua. Y en las últimas 11 horas, porque empezó a llover cerca de la una en ese sector de la región metropolitana, 36,8 milímetros de precipitaciones. Intensificándose, Manolo, a eso de las 10:30 de la noche.
5: Es que así se previó, ¿no? Que viernes y sábado fuesen los días de mayor caída de agua, si no me equivoco, ¿verdad?
4: Sí, lo que nos contaba durante la tarde junto a Víctor Cruz, hacia Cristian Arcos, Alison Geller, el momento de mayor cantidad de precipitaciones va a ser entre hoy y mañana en la zona de Santiago, en Valparaíso y en Coquimbo. Se espera en las zonas interiores de la región de Coquimbo, principalmente Ovalle, Illapel, Salamanca, que los registros estén por sobre los 100 milímetros, que es lo que llueve prácticamente en un año. Lo mismo en Litueche, en la región de O'Higgins, donde se espera que hoy precipiten 150 milímetros de agua. Depende de los sectores, si esta precipitación es líquida o es sólida, en forma de nieve. Durante las primeras horas de este sistema frontal se esperaba que el isoterma cero, el punto donde el agua se transforma en nieve, estuviese los 2.600 metros sobre el nivel del mar. Es decir, para que se entienda el ejemplo, Calama. Ay, como si estuviese nevando en Calama. Después va a ir descendiendo hasta cerca de los 2.000 para estabilizarse y que permita que la nieve se acumule y se quede en los sectores cordilleranos y no baje en forma de agua si la isoterma cero fuese más alta. Pero va a haber mucha lluvia condensada durante el día y por eso no va a haber clases. Hay algunos trabajos que han optado por la modalidad remota y hay actividades que han reducido su intensidad y su flujo durante el transcurso de la jornada de este viernes.
5: A modo de resumen, bueno, conversamos con el alcalde de Ovalle, dijo que en la balanza era más bien positivo para los agricultores, sobre todo de la zona, que lloviera por sobre la sequía. Estuvimos también en Valparaíso enterándonos de alguna inquietud por la falta de luz en los cerros. también de un poste caído en el Cerro Yungay. De manera particular, nuestros móviles por Santiago se desplegaron. Conversamos con el alcalde de La Granja recientemente en la región de O'Higgins. Benjamín Quintero nos dijo cómo se estaban preparando para la jornada de este viernes en el Biobío, el Nico Medina. Estuvimos en la Araucanía también compartiendo con Nueva Imperial. En fin, hemos tratado de dejar lo más informados posibles a todos nuestros auditores, escuchando al delegado presidencial de Los Lagos también, a lo largo de todo el país, con este frente que nos tiene a todos en alerta, preocupados, Hans Hot.
4: Y por supuesto con ustedes en el WhatsApp de ADN, en el +569 85 21 23 60, donde nos dijeron: en Padre Hurtado está empezando a llegar la electricidad, pero estuvimos 12 horas sin luz. Hace 13 horas estamos sin electricidad en Pucón, en Villarrica, y la proyección en algunos sectores de la Araucanía, como Boyeco, que corresponde a la comuna de Purén, es que llegue el sábado a las 6 de la tarde por la intensidad de las precipitaciones y los trabajos que debe realizar la compañía eléctrica. También para Pucón, también los sectores interiores, se habla también que llegue durante la tarde de mañana, de hoy viernes, pero eso depende de la premura de los trabajos. Que en Valparaíso todavía existe un poste en el Cerro Yungay que estaba con posibilidades de caer. No hay electricidad en Cerro Florida. En Quilpué tampoco, en algunos sectores no hay suministro de electricidad. Las compañías que se pongan las pilas, que las cuadrillas empiezan a trabajar durante la noche para que la gente, por ejemplo, aquella señora en Cerro Florida que tenía problemas con la insulina, recupere la cadena de frío y pueda tener sus remedios. Pues con esos remedios puede vivir. Es sencillo.
5: Y que le conteste a alguien, una persona, ¿no?, a todos esos llamados. Por mientras, en su sitio, la Superintendencia de Electricidad y Combustible dice que en estos momentos el 94,7% de los clientes del país está con servicio eléctrico normal. Consideremos ese dato también.
4: Claro, unos 400.000 todavía sin suministro eléctrico. La portada de la ADN hoy de mañana, o de este viernes, son 3 fallecidos, según el último reporte del Servicio Nacional de Prevención y Respuesta ante Desastres. Uno en el Biobío, otro en la Araucanía. En la Araucanía es una persona de 63 años que estaba arriba de un techo realizando reparación y producto de aquello falleció. Y en la región metropolitana, otro adulto mayor, quien al apoyarse en un poste que estaba electrificado... Todavía se explica, o se busca la explicación por parte de las compañías eléctricas, perdió la vida al ser electrocutado. Hay 4 casas que han sido completamente destruidas por los efectos del sistema frontal, otras 18 con daños de severa gravedad y cerca de 450 casas con daños intermedios y que todavía están siendo evaluados por las autoridades. Es esta franja horaria, la de la madrugada del viernes durante toda la jornada de mañana hasta el sábado, que contempla lo peor del sistema frontal, según lo reconoció el propio ministro del Interior y secretario general de Gobierno, Claudio Alvarado. Durante la noche del jueves se están realizando los esfuerzos para que las cuadrillas de seguridad ayuden a prevenir el mayor daño posible a la población, y que son, según la declaración de la directora nacional del SENAPRED, Alicia Cebrián, 5 las alertas meteorológicas que tiene activa el servicio y la dirección meteorológica de nuestro país entre las regiones de Atacama y de O'Higgins, considerando la provincia del Huasco, la alerta meteorológica por precipitaciones desde el sábado hasta la madrugada del próximo lunes.
5: Ella misma, Alicia Cebrián, y el subsecretario del Interior, Máximo Pavés, Van a ofrecer una conferencia de prensa a las 7:30 de la mañana para actualizar desde SENAPRED, ¿cierto?, lo que está ocurriendo con el sistema frontal en el territorio nacional. Y a eso, a las 9:30 de la mañana, ya va a comenzar la serie de reuniones, actividades y, bueno, también ver en terreno lo que pasa del presidente José Antonio Kast en la región del Biobío. Va a pasar también por Penco, por Tomé, antes de regresar a nuestra capital en medio de la emergencia.
4: Penco, que tiene la cantidad de 50 casas afectadas producto de las marejadas durante el transcurso de las últimas horas. Es el trabajo de ADN que se despliega en las plataformas digitales en ADN.cl y que retomarán en la antena Francisco Zugarret, Reyes Albornoz, Mauricio Bustamante, Paula Bravo, todo el equipo de la 91.7 para contarnos desde las 6 de la mañana lo que ocurre en los distintos sectores del territorio nacional, y una programación especial para acompañarlos, informarles, contenerlos y también llevarles lo que ocurre en todo el país con este sistema frontal que afecta a 10 regiones del territorio nacional. En nombre de los servicios informativos de ADN, encabezados por Matías Castillo y desplegados en las zonas de la emergencia con Benjamín Quinteros, Francisco Gutiérrez, y desde mañana en Valparaíso, Juan Espinosa, Andrés Fernández, que produjo este tramo de radio, David Mendoza y Patricio Vidal Chupete, que ha controlado todo en este último tramo. Manuel Fernández, muchas gracias.
5: Buen descanso.
4: Y que pasen muy bien. Siempre disponible con ustedes el más 569-85-21-23-60, el WhatsApp de ADN, para que nos cuentes lo que pasa cuando pasa. The Weeknd, para dentro de todo, desearles una feliz noche. Que estén bien.

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1: Hacer diferencia entre lo santo y lo profano. Ese es el tema de hoy. Existe el ser humano frente a la luz y a las tinieblas. Existe el ser humano frente a lo bueno y lo malo. Existe el ser humano frente al camino amplio y al camino angosto. Existe el ser humano frente al Dios de las tinieblas y al Dios de la luz. Existe el ser humano frente a dos decisiones que debe el ser humano tomar, y eso es algo natural en la vida de cada uno de nosotros como seres humanos. Durante toda nuestra existencia siempre hemos estado nosotros en medio de dos caminos, dos puertas, dos árboles, dos caminos, y todo ha sido de esa manera. Y algo curioso, escucha con atención. Dios, aquellos que nos acompañaron en la serie de la fruta prohibida, que de hecho fue una serie muy interesante y recomendada para todos vosotros, escucharla una y otra vez para que puedan conocer el plan maestro y propósito eterno de nuestro Señor y Salvador Jesucristo. Ok, entonces ahí nosotros encontramos el árbol del conocimiento del bien y del mal. Eso hemos hablado mucho de ese árbol, el árbol del conocimiento del bien y del mal. En otras palabras, la existencia del bien y del mal. Ahora, Dios coloca al hombre frente a ese bien y a ese mal. Y el hombre, por consecuencia de la naturaleza caída, no tiene opción para escoger lo bueno y lo malo. ¿Por qué? Porque eligió escoger lo malo. Y tenemos a Adán, eligió escoger lo malo. Y ustedes saben que eligió escoger lo malo. Pero ahora Dios hace lo siguiente. Dios hace esto. Dice, ok, el pueblo, mi creación, no sabe distinguir entre lo santo y entre lo profano. Quiero que me preste mucha atención porque vamos a aprender algo muy interesante ahora. Mi pueblo no sabe, esta muchedumbre, mi creación, no puede distinguir entre lo bueno y entre lo malo, no puede. Yo voy a enviar, ¿están acá? Yo voy a enviar, dice el Eterno Dios, yo voy a enviar a mis sacerdotes, a mis profetas, a mis siervos voy a enviar, yo voy a escoger a mi siervo Jeremías, a mi siervo Ezequiel, a mi siervo Oseas, a mi siervo Jonás tenemos allí. Entonces yo voy a escoger y voy a enseñarle, escucha esto, voy a enseñarle, voy a darle una revelación, voy a darle una ilustración y le voy a hacer entender cómo hacer diferencia entre lo bueno y lo malo. ¿Por qué? Porque sin que yo haga eso, no va a poder diferenciar el ser humano lo bueno y lo malo. Ahora Dios toma a ese siervo y envía a su pueblo. Anda, ¿y cuál es el trabajo de ese siervo de Dios? El trabajo único, están acá mis amados hermanos, para aquellos que anhelan un ministerio o para aquellos que ya están en el ministerio, son siervos de Dios, predicadores de la palabra del Señor. Presta atención a esto que te voy a hablar. Nosotros no hemos sido llamados para entretener. Nosotros no hemos sido llamados para perder el tiempo con la gente, aunque la gente nos haga perder el tiempo, ni tampoco para complacer a las personas. No, no. Nosotros hemos sido llamados con una sola intención. ¿Y cuál es esa intención? Enseñar al pueblo a diferenciar entre lo bueno y lo malo, entre lo santo y lo profano, entre lo inmundo y lo no inmundo. Y Dios dice, vengan muchachos acá a sus sacerdotes, observen aquí, vayan a este pueblo que no sabe identificar entre lo santo y lo profano, se confunden y creyendo que están adorando a Dios, a demonios, se están sacrificando. Y creyendo que están honrando a Dios, no están haciendo a Dios, sino están a demonios, están sacrificando, están honrando, están alabando, están glorificando. Por esa razón, yo te necesito, Isaías, por esa razón, yo te necesito, Ezequiel, te necesito, Jeremías, ven aquí, anda y enseña a los sacerdotes para que ellos aprendan, primeramente ellos, aprendan a diferenciar entre lo santo y lo profano. Aprendan a ver entre lo inmundo y lo no inmundo. Primeramente los sacerdotes. Ahora que los sacerdotes ya entendieron, llama a un profeta, enseña al sacerdote. El sacerdote aprende del profeta. El profeta aprende de Dios. Ahora el sacerdote tiene una responsabilidad muy grande. ¿Y cuál es la responsabilidad de ese sacerdote? Lo acabamos de leer. Dice la palabra ahí con... Y enseñarán al pueblo, dos palabras muy importantes aquí, enseñarán al pueblo. La responsabilidad del sacerdote de Dios, el siervo de la escritura, de la palabra, es que él tiene que pararse al frente y enseñar al pueblo a hacer diferencia entre lo santo y lo profano. Es lo que menciona el versículo 23. Y enseñarán a mi pueblo, ese es el trabajo de todo sacerdote. Ese es el trabajo, de pronto tú estarás diciendo, pero bueno, ese fue el trabajo de los sacerdotes. Bueno, y nosotros somos sacerdotes del Dios Altísimo también. Eso dice la palabra, y vosotros sois linaje escogido, real que sacerdocio, real sacerdocio. Por lo tanto, tú y yo tenemos una responsabilidad. ¿Y cuál es esa responsabilidad? Enseñar al pueblo a discernir entre lo santo y lo profano. Aquí tenemos dos palabras. ¿Qué significa santo? Apartado. Entonces yo debo enseñar al pueblo lo que significa estar apartado. ¿De dónde? De lo inmundo, apartado. Y ahora profano, ¿qué significa? Santo, ya sabemos. Ahora profano, ¿qué significa? Profano. Y yo sé que esta palabra para más de uno suena un poco media oscura y no lo logran entender porque quizás no nos hemos detenido allí para saber qué significa la palabra profano. Escucha esto, profano significa no tener la cualidad y la capacidad y el conocimiento claro de cómo se debe honrar a el Ser Supremo. Cuando no le damos la debida honra, escucha con atención, yo sí le honro a Dios, pero más o menos, eso es profanar. No sé si me entendieron. Entre lo santo y lo profano es lo que violenta la deidad, la adoración, la exaltación, el temor, violentando, deciden hacer como quieren hacerlo. Entonces dice que aprendan a hacer diferencia entre lo que es santo, lo que es apartado, y entre lo que es profano. Una adoración a medio gas. Yo sí soy cristiano, sí, pues sí, obviamente que sí, yo adoro a Dios a mi manera. Eso es profanar. Bien, ¿qué más es lo que el sacerdote debe enseñar? Dice, y les enseñarán. A discernir, la palabra discernir significa a escudriñar, a entender, a revisar, a discernir entre lo limpio y lo no limpio. ¿Qué significa eso? Lo que significa es que existe en el medio nuestro, existe algo que parece limpio pero que no es limpio. Existe algo que parece no inmundo pero que sí es inmundo. Ahora, ¿cómo puede diferenciar entre lo limpio y lo no limpio? ¿Cómo puedes diferenciar? ¿En qué momento te das cuenta que tu casa está sucia? Cuando has conocido que tu casa permanece limpia. ¿No es cierto que sí? Ya haces diferencia. Pero no sé si es que ustedes han entrado a algún hogar, alguna familia, donde para ellos es normal la suciedad y el desorden. Yo no sé. O de pronto ese es el caso de tu casa. Es normal el desorden. Normal el desorden. Ahí se encuentran libros por todo lado y la ropa por acá. Y eso es un desorden total. Pero es normal eso. Y dice, mis sacerdotes enseñarán a mi pueblo a diferenciar entre lo ordenado y lo desordenado, entre lo limpio y lo no limpio, entre lo inmundo y lo no inmundo, entre lo santo y lo profano. Ese es el trabajo. Pero, a ver, ¿para qué Dios llamó a los profetas? Para enseñar, y a los profetas les enseñó lo que es limpio y lo que no es limpio, lo que es santo y lo que no es santo. Le enseñó a los profetas. Ahora Dios dice, profeta, hijo mío, ve y enseña a los sacerdotes. El profeta viene y enseña al sacerdote para que el sacerdote antes no sabía que era limpio y que no era limpio. Y ahora él dice, wow, he entendido, he aprendido. Ahora vayan a enseñar a mi pueblo. El sacerdote tiene la obligación de llegar y enseñar al pueblo a hacer diferencia entre lo santo y lo profano. Pero ¿qué sucede con el sacerdote? Ese es el versículo que leímos a continuación. Ezequiel 22, 26 dice: pero sus sacerdotes violaron mi ley. ¿Cuál ley? ¿Cuál ley? De la enseñanza. Hermanos, aquí quiero que noten una diferencia. Escuchen con atención, iglesia del Señor, para que valoremos y le demos gracias a Dios. Una cosa es enseñar y otra cosa es predicar. Predicar es llevar una noticia inmediata. Enseñar es llevar esa noticia y hacer que entiendan bien esa noticia, el por qué, el para qué y el cuándo. Pero aquí no está diciendo mis sacerdotes predicarán y dirán esto en un mensaje de 40 minutos o de 20 minutos. Para aquellos hermanos que me han escrito, de pronto estarán allí escuchándome en este momento o lo van a hacer mañana, pasado, que me han dicho: pastor, ¿podría usted hacer los mensajes, ejemplo, en la serie que tiene 7, 8 capítulos, ¿podría hacerlo en una sola prédica? Claro que puedo. Pero no estoy cumpliendo, como dice la Escritura, que debo enseñar a mi pueblo. Es lo mismo que usted vaya al colegio y diga: profesor de matemáticas, ¿podría enseñarme todo ese libro de matemáticas en un día? Yo les hago una pregunta, ¿aprendería matemáticas? Así son ahora los púlpitos también. 20 minutos, 30 minutos, 40 minutos, una hora. Cuando hoy ustedes buscan una predicación en internet y miran 2 horas, no. Muchos han escrito ahí los comentarios y dicen: habla demasiado para terminar enseñando poco. Pero no se dan cuenta que en ese transcurso del camino se ha enseñado todo lo que le va a hacer falta para tener la certeza de lo que mañana va a creer. Dice aquí: enseñarán a mi pueblo, se tomarán el trabajo de enseñar con lentitud para que aprendan a discernir entre lo santo y lo profano. Porque no es cuestión de decir: mirarás, esto es malo y esto es bueno. No, es cuestión de explicar bien para que puedan entender bien también. Por lo tanto, mi amado hermano, aquí tenemos nosotros, dice la palabra: mis sacerdotes violaron mi ley. Y por cuanto no enseñaron a mi pueblo, dice, contaminaron mis santuarios. ¿Cuál es el santuario? El lugar de reunión. Contaminaron mi santuario. Y ahora para nosotros, ¿cuál es el santuario? ¿Cuál es el santuario, el templo de Dios ahora? Nosotros. Y contaminaron ese santuario ahora. Los sacerdotes que no enseñaron a discernir entre lo bueno y lo malo, ¿qué pasó con el santuario tuyo y mío? Contaminaron. ¿De qué? De basura, de tonterías, de una cantidad de cosas que no tienen nada que ver con lo que Dios ha establecido para que nosotros aprendamos. Contaminaron mis santuarios. Ahora, ¿en qué momento contamina el santuario? Porque entre lo santo y lo profano no hicieron diferencia. ¿Alguien podría decirme qué quiere decir aquí esta parte, esta expresión, entre lo santo y lo profano no hicieron diferencia? ¿Ah? Entre lo santo y lo profano no hicieron diferencia. ¿No, le sale algo, un mensaje rápido en su cabeza, algo allí? Mis sacerdotes, entre lo santo y lo profano no hicieron diferencia, sino que hicieron. ¿Ah? ¿Cómo? No. ¿Qué? ¿Cómo? Mezclaron todo. No hicieron diferencia entre lo santo y lo profano, sino que ellos mezclaron lo santo con lo profano. Eso pasa hoy. Por eso que existen pastores psicólogos. ¿A qué le suena eso? Mezclado lo santo con lo profano. Pastor, un pastor psicólogo no puede ser. Sí, señor. Un pastor psicólogo es un pastor mezclado entre lo santo y lo profano, le guste o no le guste, pero esa es la verdad. Le explico por qué brevemente. ¿Por qué? Porque la psicología es el conocimiento humano para el humano del humanismo absoluto. La psicología, estudio de la mente del ser humano. ¿Y quién hace eso? Otro ser humano. Y curiosamente, todos los padres de la psicología, Sigmund Freud y, bueno, todos ellos, lamentablemente, digo lamentablemente por ellos, ¿por qué? Porque todos ellos han sido ateos, aborrecedores del cristianismo, aborrecedores de Dios. Y ese estudio filosófico de la psicología, el pastor que va a estudiar, se sienta a estudiar con libros de psicología para aprender humanismo puro. Por eso que la psicología nunca ha dado resultado. Estudia psicología. Y ahora el pastor, ¿qué hace? Pastor psicólogo, ¿qué hace? Toma la psicología y toma lo santo, ¿y qué hace? Mezcla lo santo y lo profano. ¿Se dan cuenta? Mis sacerdotes no enseñaron a mi pueblo a hacer diferencia entre lo santo y lo profano. No sé si me están entendiendo ahora. Pues, hablamos de psicología, hablamos de marketing ahora, bueno, una cantidad de cosas que existe hoy por hoy en cuanto al tema religioso se refiere. No enseñaron a mi pueblo, mezclaron, no hicieron diferencia, sino que mezclaron todo. Todo es bueno. Claro que todo es bueno, hermano, todo es bueno. Lo que pasa es que uno tiene que, en esto dice eso, hay que aceptar lo bueno y desechar lo malo. Voy a poner un ejemplo. ¿Qué dice la psicología? La psicología dice que tienes que amarte a ti primero para que tú puedas amar a los demás. Caso contrario, ¿cómo vas a amar a otros si no te amas a ti mismo? Pero ese es lo profano. ¿Pero qué dice la Escritura? ¿Qué dice la palabra del Señor? La palabra de Dios dice que tú te amas demasiado, porque Jesucristo dice esto: amarás a tu prójimo como te amas a ti mismo. Entonces, no es que yo debo amarme a mí mismo para poder amar, no. Cristo dice, no, tú te amas demasiado a ti mismo. Por lo tanto, en esa medida ama a tu prójimo. ¿Te das cuenta? Y es una orden y un mandamiento porque Dios conoce exactamente quiénes somos. Y la psicología, te puedo ir haciendo comparaciones a montón. Otra de las cosas de la psicología que dice, basado en el matrimonio. ¿Qué dice la psicología? ¿Qué dicen los psicólogos matrimoniales? Que la relación del matrimonio entre parejas, entre esposo y esposa, está basado en la ¿qué? En la confianza. ¿No es cierto que dicen así? Si no hay confianza, no hay nada. ¿Qué dice lo santo? Maldito sea el ser humano que confíe en otro ser humano. Solamente para ponerte un ejemplo. Entonces tenemos acá lo profano y lo santo no hicieron diferencia y mezclaron. Y así enseñaron a mi pueblo. Por eso es que hoy existe humanismo en las iglesias, en los púlpitos, a más no poder. Todos esos mensajes de motivación, todos esos mensajes de que te sientas bien, todas esas enseñanzas, entre comillas, están mezclados lo santo y lo profano. Y dice Dios, no hicieron diferencia, escucha esto, ni distinguieron entre inmundo y limpio. ¿Qué significa esto que no distinguieron? ¿Distinguir qué significa? Hacer diferencia. Pero al no hacer diferencia entre lo limpio y lo no limpio, ¿qué sucedió? Verán que ustedes deben estar esperocuñeque porque pasaron descansando 40 días. Ok, ¿qué sucede si no hace diferencia entre lo limpio y lo no limpio? Un día mi esposa mandó a mi hijo pequeño a que vaya a recoger la ropa sucia. Y él, como no sabe diferenciar entre lo limpio y lo no limpio, ya ustedes pueden imaginarse qué hizo. Tomó la ropa sucia donde estaba y colocó en la ropa limpia. Y cuando mi esposa fue a lavar, a colocar en la lavadora, y como las mujeres siempre están, eso es la cualidad de la mujer para meter a la lavadora, ¿qué hacen las mujeres? ¿Agarran todo y echan ahí? ¿No es cierto que no? Bueno, algunas.

Y Dios dice esto: esos sacerdotes violaron mi ley, porque es una ley de Dios. Pero pastor, ese es en el antiguo pacto. Tranquilo, que ya voy a mostrarte en el nuevo pacto. Entonces, dice: y ellos cometieron este error y trastornaron a mi pueblo, porque ahora, ¿cómo es el pueblo con estos sacerdotes? ¿Cómo es el pueblo con estos sacerdotes? Que ellos mismos mezclaron entre lo santo y lo profano y enseñaron al pueblo a que mezclando entre santo y profano está bien. Y ahora, ¿cómo es esta congregación? ¿Ah? Una mezcla de santo y profano. ¿Cómo es la congregación? De tal palo, tal astilla. Y es ahí donde Dios molesto dice: definitivamente voy a traer juicio sobre estos sacerdotes, sobre estos falsos profetas y sobre esta congregación, porque ha llevado a mi pueblo a un desenlace no correcto. ¿Y qué sucede? Ahora sí, vamos a tomar un poco de agua. Y ahora sí, gracias a los que se preocuparon trayéndome un té de manzanilla. ¿Qué sucede cuando los sacerdotes violan el pacto, violan la ley de Dios y no enseñan al pueblo, sino que ellos mismos mezclan lo santo y lo profano, lo limpio y lo no limpio, y enseñan al pueblo? El pueblo crece entre lo santo y lo profano, crece entre lo limpio y no limpio. Entonces, festejando Navidad, Nochebuena, Día de Madre, Día de Padre, y toda una situación embarazosa dentro de la congregación, es normal para ellos. Navidad, ¿qué tal? Y esto es normal para ellos, solamente algo que es tradiciones humanas, y mucho más allá en cuanto al tema espiritual, es una mezcla total y no existe una verdadera identidad dentro del pueblo. ¿Y ahora qué sucede con el pueblo? Nada más y nada menos ocurre esto. Ocurre lo siguiente. Voy a narrar una historia que está escrita en la palabra de Dios, para que todos nosotros podamos entender las consecuencias de no hacer diferencia entre lo santo y lo profano. Y hoy nosotros estamos pleno siglo XXI, año 2021, estamos nosotros en un grave y serio problema en el mundo cristiano evangélico por todas las naciones. Tenemos a un pueblo que no sabe hacer diferencia entre lo santo y lo profano. Y cuando eso ocurre, el pueblo se desenfrena y el pueblo se va detrás, ni siquiera de lo santo, sino de lo profano. Pero para ellos es santo. Para ellos es santo. Por eso que hoy ustedes van a ver iglesias donde no saben hacer diferencia entre lo santo y lo profano. Iglesias multitudinarias, mega iglesias, donde hay cualquier cantidad de personas, feligreses, que asisten creyendo que están adorando a Dios, pero que en realidad no lo están haciendo. ¿Por qué razón? Porque no fueron enseñados a hacer diferencia entre lo santo y lo profano. Quiero que por favor ustedes ahora me presten atención. Sonaron las trompetas, anunciaron una reunión de la nación de Israel. El rey de Israel envía cartas, oficios a todas las tribus, a toda la nación de Israel, pueblos y hasta el último rincón, y él ordena que todo el pueblo de Israel, por mandato del rey, se reúnan en un monte, porque vamos a ver y a ser espectadores de un duelo de dioses. Ya ustedes pueden saber de qué se trata. En el monte Carmelo, envía cartas y todos allá al monte Carmelo, vamos a tener ahí un duelo de dioses, porque había un grave problema. El grave problema que había, que existía un profeta. ¿Cuántos? Un profeta. Y ese profeta había, por mandato divino de Dios, frente a la obstinación

acción del rey Acab, el esposo de Jezabel, Dios había determinado que iba a haber una sequía y que no iba a haber agua por ningún lado durante 3 años, y que eso iba a ocurrir por la rebeldía y la obstinación de su corazón. Elías vino, cerraron los cielos y no hubo lluvia, pero en ese entonces, ¿qué pasaba con el pueblo? El pueblo se había desenfrenado, y el pueblo, al no tener sacerdotes que le enseñen a diferenciar entre lo santo y lo profano, mezclaron entre lo santo y lo profano, entre lo limpio y lo no limpio, y ellos, creyendo que estaban adorando a Dios, al Dios eterno, terminaron honrando, adorando a ese Dios que hoy viene a desafiar al Dios de los cielos, llamado, ¿cómo se llama ese Dios que vino a desafiar en el Monte Carmelo? Baal. Entonces las trompetas suenan y ahora se anuncia el duelo de dioses. Hay un retador que quiere retar al Dios de Elías, y ese Dios retador se llama Baal. ¿Dónde va a ser el cuadrilátero donde se van a presentar? En el Monte Carmelo. Listo, pues, empieza la historia narrando de esa manera. Pero antes de que vayamos nosotros a ese duelo, yo quiero, déjeme por favor presentar a cada uno de esos dioses en sus diferentes etapas y su característica innata de cada dios, para que sepan ustedes. Así como cuando ustedes observan un campeonato de boxeo, de lucha, y cada uno presenta, dice, este tiene cuántas batallas ganadas, este otro también, y cuántos knockout, y todo eso. De algo semejante ocurrió en el Monte Carmelo. Ok. En el costado derecho presentamos nosotros en este duelo de titanes, en este duelo de dioses, porque así se llama, el Dios eterno, escucha con atención, acompañado de un ser humano llamado profeta Elías, que hace de interlocutor para el pueblo. No tiene nada de público para que le motiven ni le aplauden. Viene él solo con el profeta Elías. Toda la nación de Israel no está a su favor. Se presenta Jehová de los ejércitos en el Monte Carmelo. No hay aplausos, no hay gritos, no hay barra brava, no existe nada de eso. Hay un silencio. El profeta Elías está solo, completamente solo, pero su Dios viene a enfrentarse al Dios retador, cuyo nombre es Baal. Pero déjame presentar al Dios eterno. Isaías capítulo 45, 5, 7. No quiero que sean mis palabras, sino la palabra de Dios mismo. Isaías capítulo 45, versículo 5, dice la palabra del Señor. Se presenta el eterno Dios. Yo soy Jehová y ninguno más hay. No hay Dios fuera de mí. Yo te ceñiré, aunque tú no me conociste, para que se sepa desde el nacimiento del sol hasta donde se pone, que no hay más que yo Jehová, y ninguno más que yo. Características del Dios eterno, verso 7. Que formo la luz y creo las tinieblas. Que hago la paz y creo la adversidad. Yo, Jehová, soy el que hago todo esto. Se presenta como lo santo, el único, apartado. Yo soy Jehová. Por lo tanto, el Señor nuestro Dios, el que se presenta en el cuadrilátero, en el costado derecho, es un Dios único, vivo y verdadero, cuya subsistencia está en Él mismo, y es de Él mismo, infinito en su ser y perfección, cuya esencia no puede ser comprendida por nadie sino por Él mismo. Es espíritu purísimo, invisible, sin cuerpo, miembros o pasiones, el único que tiene inmortalidad y que habita en luz inaccesible. Es inmutable, inmenso, eterno, inescrutable, todopoderoso, infinito en todos los sentidos, santísimo, sapientísimo, libérrimo, absoluto, que hace todas las cosas según el consejo de su inmutable y justísima voluntad para su propia gloria. Es amantísimo,
benigno, misericordioso, longánimo, abundante en bondad y verdad, perdonador de iniquidad y la transgresión y el pecado. Es galardonador de los que le buscan. Justísimo y terrible en sus juicios, que odia al pecado y que de ninguna manera dará por inocente al culpable. Ese es el Dios de la Escritura. Ok. Ahí está nuestro Señor. Yo dije, ustedes van a decir, gloria a Dios. Espero que cuando hable de Baal, griten ustedes. Espero. Ese es mi Dios, el que acabo de presentar. Bien. Isaías 46:9 menciona lo siguiente. Dice la palabra, acordaos de las cosas pasadas y desde los tiempos antiguos que yo soy Dios y no hay otro Dios y nada hay semejante a mí, que anuncio lo por venir desde el principio y desde la antigüedad lo que aún no era hecho y mi consejo permanecerá y haré todo lo que quiera. Primera de Crónicas 16:25. Estoy presentando al Dios que ha sido retado por el Dios Baal. Porque grande es Jehová y digno de suprema alabanza. Y aquí hay un detalle. Y temido sobre todos los dioses. Porque todos los dioses de los pueblos son ídolos, mas Jehová hizo los cielos y la tierra. Isaías capítulo 40, versículo 12 al 31, pero vamos a leer solamente una fracción de allí. ¿Cuál de los dioses se puede comparar con el eterno Dios hacedor incomparable? No existe Dios que pueda compararse. Bueno, eso quiere decir, para que ustedes me puedan entender, este campeón de campeones no tiene ni un knockout. No ha perdido nunca una batalla. Él siempre ha ganado. Siempre ha ganado. Pero tenemos un Dios retador llamado Baal. En el costado izquierdo, ahora sí, ahí se van a poner contentos ustedes, seguro. En el costado izquierdo tenemos al Dios retador, acompañado con todos sus 80, 50 secuaces, amigos, profetas de turno, más la muchedumbre de toda la nación de Israel, la barra brava que viene acompañando a la entrada de este Dios llamado Baal. Aparece él. ¿Quién es Baal? Baal era el nombre del Dios supremo, poderoso, adorado en el antiguo Canaán y Fenicia. Era un Dios temible sobre los sacrificios. Solamente los sacrificios calmaban su furia y complacía con milagros a sus seguidores. Ese era el Dios Baal. La práctica de la adoración de Baal se infiltró en la vida religiosa de los judíos durante la época de los jueces. Ahí fue que ingresó. Se expandió en Israel durante el reinado de Acab. Y eso también afectó a Judá. La palabra Baal significa Señor. En plural se dice Baales también. Ya le voy a explicar por qué. Porque este es un Dios fenicio, cananita, que tiene un poder hasta ese entonces ilimitado. En general, Baal, un dios de la fertilidad que se creía capaz de habilitar la tierra para producir cosechas, el dios de la lluvia, y también el dios de los vientres fructíferos para que puedan tener hijos. Ese era el dios Baal. Por lo tanto, Baal era considerado el dios más poderoso entre todos los dioses, ya que en sus batallas anteriores, y déjeme enumerar sus batallas, él se enfrentó a Yam, el dios del mar. Así se llama el dios del mar, Yam. Y lo venció y lo derrotó y lo esclavizó. También tuvo un enfrentamiento con Mod, el dios de la muerte, el dios del inframundo, al cual también venció y lo dejó como su esclavo.
y a muchos otros dioses más, a quienes le retaron, él venció a todos los dioses que se enfrentaron a él. Por lo tanto, él tampoco, escucha con atención, tampoco ha tenido ningún nocaut, no ha tenido ninguna derrota. Por lo tanto, Baal siempre ha sido invicto en todas sus batallas. Ok. Ahora tenemos en el costado derecho a Jehová de los ejércitos y en el costado izquierdo tenemos a Baal, el Dios invicto. Los dos son Dios invictos que no han perdido ninguna batalla. En el lado derecho se encuentra Elías, solamente Elías como su profeta, pero en el costado de Baal están 850 profetas. Ahí se encuentran juntos y la muchedumbre está de ese lado. Del lado de acá no hay nada. Todo apunta a que la mayoría tiene la razón. ¿Están acá escuchándome esto? Es muy importante que ustedes visualicen. Lo hago de esta manera para que ustedes nunca se vayan a olvidar. Se decía que Baal era el dios de la tormenta, pero como cosa curiosa, los cielos se cerraron y no hubo lluvia. Entonces el Dios decidió, póngamelo a ese Dios Jehová frente a frente, que va a ver cómo les voy a poner en su sitio, porque él me está cerrando los cielos y ahora yo lo voy a vencer para que los cielos se abran. El desafío se da a inicio, pero antes de esto quiero que ustedes noten un detalle. La furia de Baal era grande, que todos temían, aún la nación de Israel tenía temor del Dios Baal, porque ya habían mezclado lo santo y lo profano y terminaron adorando lo profano, adorando a lo no limpio, porque sus sacerdotes se contaminaron, porque todos los profetas, 850 profetas, se contaminaron también y enseñaron al pueblo pensando que así como estaban enseñando, estaban haciéndolo bien, creyendo que estaban bien, cuando hace mucho tiempo se habían alejado y estaban adorando a otro Dios. Obviamente que también adoraban a Jehová, pero lo adoraban a medias. Y recuerda, nada de lo que es a medias sirve. ¿Dios quiere la mitad o Dios quiere todo? ¿Dios te compró a ti a la mitad o Dios te compró todo? Ok, entonces vamos entendiendo. Por lo tanto, el Dios Baal, un Dios poderoso, fuerte, que no ha tenido ninguna derrota, está retándole al Dios hacedor de maravillas. Ahora, Baal tenía varios nombres y voy a enumerar dos nombres como ejemplo para que ustedes entiendan. ¿Y por qué razón esos dos nombres? Porque esos son los que hasta el día de hoy nosotros escuchamos. Se llamaba a este Dios, se le llamaba como Baal Peor. Baal Peor, que lo encontramos en la Biblia en Números 25:3. No lo vamos a leer, solamente usted puede anotarlo. ¿Qué significa Baal Peor? Baal significa señor y Peor significa brecha, el Dios de la brecha, el Dios de los inicios y de los finales. ¿Han escuchado ustedes de eso? Me paro en la brecha y te paras en la brecha, ¿han escuchado? Ok, ya saben por qué razón lo hacen. No, la Biblia dice, sí, la Biblia dice, pero no en el contexto que lo hacen ahora. Ok, el Dios de la brecha. Número dos, Baal Berid. ¿Cuántos se acuerdan de ese Baal Berid que yo una vez enseñé ya en esta congregación? ¿Qué es Baal Berid? ¿Se acuerdan? ¿Ah? ¿O fue en otra congregación que enseñé? Baal Berid, el Dios de pactos. El Dios de pactos se llama Baal Berid. ¿Han escuchado eso últimamente? Ahí tenemos a Marcos Witt cantando, el Dios de pactos, que cumples tus promesas. Pero no es Jehová de los ejércitos el Dios de pactos. Baal Berid se llama, este nombre de Baal, otro nombre, el Dios de pactos. Con quien el hombre puede pactar, con quien el hombre puede decir, yo te doy esto a cambio si tú me das algo a cambio. Pero el Dios de la Escritura, el Dios de la Escritura no es un Dios de pactos. El Dios de la Escritura es un Dios que hace pacto. Eso ya lo expliqué y está en el canal, inclusive para que ustedes puedan revisarlo allí en el canal. Una enseñanza que di acerca de el Dios que hace pactos. Ok,
que no pueden pactar, el ser humano no puede pactar con Dios porque el ser humano no tiene nada que dar a Dios para poder hacer un pacto con Dios, pero con Baal-Berit sí puede hacerlo. Bien, estos son solamente dos ejemplos que doy para que ustedes puedan visualizar, y también encontramos nosotros a este Baal-Berit, Baal peor, a este Dios Baal, en el Nuevo Testamento cuando Jesucristo le dice a los fariseos, les dice que ustedes son hijos de Belcebú. Ahí hablamos de Belcebú. Ahí tenemos Belcebú, Baal-Zebú, el nombre de este Dios. Y así sucesivamente podemos nosotros mirar por todos lados. Y hoy por hoy, este Baal, ¿sí? Y para aquellos que les encanta jugar carnaval, ya saben de dónde viene. Ya saben de dónde viene, carnaval, carne ofrecida al dios Baal, haciendo alusión a lo que vamos a ver ahora. Primera de Reyes, capítulo 18, ahora déjame desarrollar en el tiempo que nos resta esta enseñanza para ti. Te hice una antesala para que entendamos. Ok, Elías y los profetas de Baal, la pregunta es la siguiente: ¿se aferrarían fielmente la nación de Israel al Dios verdadero que le había libertado de Egipto, o se pondrán de parte de Baal, el Dios favorito de los cananeos que prometía hacer la tierra fértil? Veamos qué sucede. Y esta guerra, antes de que vayamos a leer la palabra, quiero que usted lea un texto que quiero leerlo sin obviar. Antes de leer esta parte de aquí, váyanse a 1 Corintios capítulo 10 verso 11, por favor. Para aquellos que de pronto están diciendo, ¿qué tiene que ver eso con nosotros? ¿Por qué razón hace alusión a nosotros? No estoy de acuerdo con eso. ¿Sí? Quiero que por favor ustedes lean conmigo. Hermano Diego, por favor. Hace mucho calor acá. Hoy está haciendo demasiado calor, por favor. Bien. Primera de Corintios 10:11 dice la palabra de la siguiente manera. Escuche con atención, y estas cosas les acontecieron, hablando de la nación de Israel, como ejemplo, y están escritas para amonestarnos a nosotros. Todo lo que pasó con la nación de Israel, dice, ocurrió como ejemplo para amonestarnos a nosotros. ¿A quiénes? A quienes han alcanzado los fines de los siglos, para ti y para mí. Así que el que piensa estar firme, mire que no caiga. Y Romanos capítulo 15, verso 4 dice que todas las cosas que se escribieron antes para nuestra enseñanza se escribieron a fin de que por la consolación de las Escrituras nosotros tengamos esperanza. Por lo tanto, todo lo que en el Antiguo Testamento está narrado con el pueblo de Israel, ese es el ejemplo que tenemos nosotros para no cometer lo mismo que ellos hicieron. Ahora sí, Primera de Reyes 18:1-40. Por lo tanto, nos compete a nosotros prestar atención. Primera de Reyes, capítulo 18, verso 1. Dice la palabra de la siguiente manera. Vamos a la lectura. Vamos a leer desde el 1 para que podamos tener claridad cómo ocurrió las cosas y cómo pasó. Pasados muchos días, vino palabra de Jehová a Elías en el tercer año diciendo, ve, muéstrate a Acab, y yo haré llover sobre la faz de la tierra. Fue pues Elías a mostrarse a Acab, y el hambre era grave en Samaria, la capital de Israel, y Acab llamó a Abdías, su mayordomo. Abdías era en gran manera temeroso de Jehová, porque cuando Jezabel destruía a los profetas de Jehová, Abdías tomó a 100 profetas. Noten esto acá, mi amado hermano, que la esposa de Acab, ella mató a los profetas de Jehová. Hubo una persecución a la sana doctrina. Y vas a ver cuál es la sana doctrina ahora. Hubo una persecución y como ellos no quisieron obedecer a la orden ejecutiva del gobierno en ese entonces, fueron todos degollados y decapitados por Jezabel, muertos por Jezabel. Pero tenemos nosotros aquí a Abdías, dice el versículo 4, porque cuando Jezabel destruía a los profetas de Jehová, Abdías tomó a 100 profetas y los escondió de 50 en 50 en cuevas, y los sustentó con pan y agua. Dijo pues Acab a Abdías, ve por el país a todas las fuentes de aguas y a todos los arroyos, a ver si acaso hallaremos hierba con que conservemos la vida a los caballos y a las mulas, para que no nos quedemos sin bestias. Verso 6.
y dividieron entre sí el país para recorrerlo. Acab fue por un camino y Abdías fue separadamente por otro. Y yendo a Abdías por el camino se encontró con Elías, y cuando lo reconoció se postró sobre su rostro y dijo: ¿No eres tú mi señor Elías? Y él respondió: Yo soy. Ve, di a tu amo: aquí está Elías. Verso 9. Pero él dijo: ¿En qué he pecado para que entregues a tu siervo en manos de Acab para que me mate? Vive Jehová tu Dios, que no ha habido nación ni reino donde mi señor no haya enviado a buscarte. Y todos han respondido: No está aquí. Y a reinos y a naciones él ha hecho jurar que no te han hallado. Verso 11. Y ahora tú dices: Ve, di a tu amo: aquí está Elías. Acontecerá que luego que yo me haya ido, el Espíritu de Jehová te llevará a donde yo no sepa. Y al venir yo y dar las nuevas a Acab, al no hallarte él, me matará. Y tu siervo teme a Jehová desde su juventud. ¿No ha sido dicho a mi señor lo que hice cuando Jezabel mataba a los profetas de Jehová? Que escondía a 100 varones de los profetas de Jehová de 50 en 50 en cuevas y los mantuve con pan y agua. Noten esta conversación entre Abdías y Elías. Versículo 14. Y ahora dices tú: Ve, di a tu amo: aquí está Elías, para que él me mate. Y le dijo Elías: Vive Jehová de los ejércitos, en cuya presencia estoy, que hoy me mostraré a él. Ahora viene el desarrollo. Verso 16. Entonces Abdías fue a encontrarse con Acab y le dio el aviso. Y Acab vino a encontrarse con Elías. Y cuando Acab vio a Elías, prestarás atención aquí, y cuando Acab, el rey perverso de Israel, vio a Elías, le dijo: Mira esto. ¿Eres tú el que turbas a Israel? Interesante, ¿eh? Acab le dice a Elías: Oye, Elías, ¿eres tú el que perturbas la paz de Israel? ¿Eres tú? Verso 18, Elías le responde: Yo no he turbado a Israel, sino tú y la casa de tu padre. ¿De qué manera? Dejando los mandamientos de Jehová y siguiendo a los Baales. 9. Envía pues ahora y congrégame a todo. ¿A cuántos? Congrégame a todo Israel en el monte Carmelo. Y los 450 profetas de Baal y los 400 profetas de Acera. Prestarás atención aquí, que comen a la mesa de Jezabel. ¿Cuántos profetas en total? ¿Ah? 850 profetas. Oye, ¿sabes cuánto es 850 profetas? Es un número muy grande. Congrégame a todo Israel y a los 450 profetas de Baal y a los 400 profetas de Acera. Esos profetas que comen en la casa real de Jezabel. Mira qué cargos tenía, ¿eh? Qué amistad política que tenía. Qué forma y manera de llevarse. Ellos estaban, eran profetas que estaban en una altura social, en un rango superior de los demás. Elías comía a la mesa de dónde. ¿A la mesa de dónde? De la viuda de Sarepta. Tortillas y agua de hierba luisa. Los que saben la historia saben de qué estoy hablando, ¿eh? Elías a la mesa de la viuda de Sarepta. Tortillas de maíz. Bueno, hubiese sido tortilla de jamón, no. Sino tortilla de maíz a la mesa de la viuda de Sarepta. Él comía. El verdadero profeta de Dios. Tiene características únicas. Pero, hey, están acá, mi amado hermano. Pero los falsos profetas tienen una característica. Tienen un rango superior. Tienen una nueva atmósfera sobrenatural. Ya ustedes se van dando cuenta lo fácil que es de entender. ¿Sí? Nosotros los apóstoles, dicen hoy, los profetas y apóstoles de hoy, nos movemos en una atmósfera superior. ¿Han escuchado eso? En un rango espiritual mayor. Y aquí tenemos a estos falsos profetas que comían a la mesa de Jezabel.
se reunían con políticos, se reunían con presidentes, se reunían, es lo mismo, tenían una relación política de alto rango. Ahí tenemos a los profetas allí. Bien, tenían una particularidad estos profetas de tener una amistad con el gobierno, tener un compromiso social con el gobierno de turno, en este caso con el reino, y todos los gobernantes se complacían con estos profetas porque los profetas complacían el deseo orgulloso, egocéntrico de esos mandantes. De esos mandantes le complacían y ellos juzgaban más o menos de esta manera. Los profetas de ese entonces juzgaban de esta forma. Se hace familiar con lo que pasa hoy. Ellos decían de esta manera: no importa la forma de adorar a Dios, lo que importa es que se haga. No importa de la manera como adore a Dios. Yo recuerdo muy claramente acá en Lago Agrio, aquí en mi país, acá en mi ciudad, en Lago Agrio, particularmente acá en este cantón, tienen la costumbre, digo tienen porque aún todavía no les ha amanecido, tienen la costumbre de que cuando un gobernante, un alcalde, prefecto, llega al lugar donde va a estar, la iglesia se acerca para orar, eso está bien. Y después que ya oraron y todo, empiezan a mencionar y decir que ya son siervos de Dios también y que ya ellos también son parte de la familia de Dios y que son hermanos, hijos de Dios y que son ministros, inclusive le honran y una cantidad de cosas, aunque estén haciendo lo perverso, aunque estén haciendo lo malo, aunque no, aunque estén haciendo cosas incorrectas, sin embargo dice, pero lo importante es que ya conoce de Dios. Algo semejante eran los profetas en ese entonces. No importa la forma como adoren, lo importante es que se haga. No importa sus acciones o actitudes, lo importante es que ellos hablan de Dios. No importa que tengan sus debilidades humanas, lo importante es que nos apoyen. Ese es el pensamiento de los falsos profetas. No importa que adoren a Dios a su manera, lo importante es que nos tomen en cuenta al pueblo de Dios y que nos hagan un concierto de música cristiana, por ejemplo. ¡Qué bueno! Que nos hagan un concierto de música cristiana, que nos hagan así un evento para los cristianos. Eso es lo más importante, no importa más. Entonces, versículo 20. Entonces Acab convocó a todos los hijos de Israel y reunió a los profetas en el monte Carmelo, donde acabamos de mencionar a los dos dioses allí. Y acercándose Elías a todo el pueblo dijo, esta palabra es muy importante, ¿hasta cuándo claudicaréis vosotros entre dos pensamientos? ¿Hasta cuándo ustedes estarán indecisos entre dos pensamientos? Entre Jehová y entre Baal. Se dan cuenta que ellos no habían abandonado a Dios, al eterno Dios totalmente, sino tenían a Baal y tenían a Dios también. Ellos adoraban a las dos deidades y mezclaban entre lo santo y lo profano. No sé si van entendiendo, ellos aprendieron a mezclar entre lo santo y lo profano y llegaron a creer que eso estaba bien, como hoy pasa de la misma manera. Muchas personas creen que están adorando a Dios cuando en realidad están adorando a los Baales. Ok, versículo. ¿Y qué dice allí? Más adelante, entre dos pensamientos. ¿Cuál era esos dos pensamientos? Ahí viene, dice, número uno, si Jehová es Dios, seguidle. Si Baal es Dios, id en pos de él. ¿Y qué hizo el pueblo? Date cuenta, y el pueblo no respondió palabra. ¿Por qué razón el pueblo no respondió palabra? ¿Por qué? ¿Por qué el pueblo no respondió ni una palabra, se quedó callado allí? Oseas capítulo 4, verso 6 menciona con claridad el eterno Dios, dice, mi pueblo fue destruido porque le faltó, ¿qué cosa? Enseñanza, le faltó conocimiento. Mis sacerdotes no le enseñaron a diferenciar entre lo santo y lo profano. Y como no fueron enseñados, le faltó ¿qué? Conocimiento. Y por falta de conocimiento, mi pueblo está siendo destruido. Está siendo acabado, está siendo destruido. Y por eso que el pueblo dice, no respondió palabra porque se quedó, no sabía qué hacer. No saben qué responder el pueblo. Versículo 22.
Y Elías volvió a decir al pueblo: solo yo he quedado profeta de Jehová, no hay nadie más. Más de los profetas de Baal hay 450 hombres. Por lo tanto, aquí viene el desafío, dice: désenos pues dos bueyes y escojan ellos uno y córtenlos en pedazos y pónganlos sobre la leña, pero no pongan fuego debajo, y yo prepararé el otro buey y lo pondré sobre leña y ningún fuego pondré debajo. Versículo 24. Invocad luego vosotros el nombre de vuestros dioses, no solamente Baal, porque ellos adoraban a muchos dioses, y yo invocaré el nombre de Jehová. ¿Se dan cuenta? En el cuadrilátero derecho Jehová, en el cuadrilátero izquierdo se encuentra Baal y todos los dioses que vinieron para apoyar a este duelo de dioses, de campeones. Entonces menciona lo siguiente, dice: y yo invocaré el nombre de Jehová, dice ahora, y el Dios que responde por medio de fuego, ese sea Dios. Fácil, bien sencillo. El Dios que se quede de pie, ese es Dios. Y el Dios que sea noqueado, ¿sí?, para que entiendan mejor, ese no es Dios. ¿Están de acuerdo? Y mira lo que el pueblo dice. Y todo el pueblo respondió, ¿qué cosa? Bien dicho. Bien dicho. Es la única manera de saber quién es el Dios verdadero. Ahora, hagamos un alto aquí. Hagamos un alto aquí. ¿Quiénes mencionaron esto? El pueblo de Israel. Oye, ustedes están como se quedaron el pueblo de Israel. Ustedes están preocupados por su Baal. Por eso están así. ¿Quiénes respondieron esto? El pueblo de Israel. ¿Y acaso no es esa nación de Israel quienes vieron el mar abrirse? ¿Acaso esa nación no es los que vieron los muros de Jericó destruirse? ¿Acaso ellos no fueron los que vieron el río Jordán abrirse y pasar en seco? ¿Acaso ellos no fueron quienes vieron a los cananitas ser destruidos por el poder de Dios? ¿Acaso ellos no experimentaron ver maná caer del cielo, comer carne en el desierto? ¿Acaso ellos no vieron la gloria de Dios de una manera impresionante? Y ahora ellos dicen: está bien, de acuerdo, para a ver, ¿quién es el Dios? Es impresionante. ¿Cómo es posible que en tan poco tiempo hayan olvidado de quién es su Dios? ¿Cómo es posible, ahora me van a responder esto, cómo es posible que ellos hayan ido en pos de dioses ajenos? ¿Cómo es posible que ellos hayan abandonado al Dios que les sacó de la esclavitud con mano poderosa? ¿Cómo es posible que ahora ellos estén confundidos? ¿Cómo es posible? ¿Cuál fue el mecanismo? ¿Quién tuvo la culpa? Díganlo fuerte. Los sacerdotes. ¿Por qué? Porque Dios le ordenó a los sacerdotes: enseñen a mi pueblo a diferenciar entre Baales y entre Dios Jehová, entre el creador de los cielos y la tierra y entre los dioses que no han creado nada. Enseñen a mi pueblo a que vean la diferencia. Pero mis sacerdotes no guardaron mi ley, dice la palabra, no obedecieron mi mandamiento, sino que no enseñaron a mi pueblo a hacer diferencia, sino que ellos hicieron, mezclaron lo santo con lo profano, mezclaron los baales con mi nombre, dice Jehová, y por esa razón este pueblo se ha olvidado, y creyendo que me adoran a mí, y en realidad están honrando a demonios y a baales. Yo no sé si tú estás entendiendo esa parte, pero es impresionante cómo Dios llama la atención a la nación de Israel. Y ahora la nación de Israel, cuando tiene esa oportunidad de saber, bueno, quién es Dios, estaban confundidos. Dice: estamos de acuerdo, el que se quede de pie, ese es Dios. ¿Dónde quedó esa fe que profesaban? Se olvidaron, se abandonaron a su suerte. ¿Motivados por qué? Motivados por 850 profetas. Los profetas que andaban de lino fino, que comían a la mesa del rey, esos profetas que andan en jet privados ahora, esos profetas que tienen roles, anillos y cadenas y por todo lado, que ostentan mansiones, que ostentan carros de lujo, que ostentan todo eso, esos profetas, hermano amado, ten mucho cuidado.
Comen a la mesa de Jezabel, comen a la mesa del rey, se codean con políticos, con presidentes, están orando por presidentes, están ahí comiendo en la mesa de la, en la mesa sagrada de los dioses de los gobiernos en la actualidad. Ellos tienen iglesias, mega iglesias. Hermanos, déjame decirte algo, yo no lo estoy diciendo, por favor, no me vayan a decir, pastor, usted está metiéndose en terreno ajeno. No, señor, simplemente estoy enseñando a mi pueblo que aprendan a diferenciar entre lo santo y lo profano. Es todo lo que estoy haciendo. No estoy acusando a fulano, a mengano. No, no, señor. Porque lo único que quiero que el pueblo entienda hoy por hoy es que debe hacer diferencia entre lo que es santo y lo que es profano. Entre lo que es limpio y lo no limpio. Porque ese es el trabajo que Dios nos ha dado a nosotros ahora. Este púlpito está para eso. Hermanos amados, todos aquellos que estamos llamados al ministerio, estamos para eso, no para acusar a nadie, no para tirarle piedras a nadie, no, no, no, sino para enseñar a mi pueblo a hacer diferencia entre lo santo y lo profano. Yo no tengo nada que decir, no tengo nada que hablar de fulanos, de menganos, no tengo nada que decir. Al final, cada uno, cada loco con su tema. Pero ¿de qué me sirve acusar a uno, acusar a otro, decir fulano, decir mengano, decir todo eso? ¿De qué me sirve si mi pueblo no sabe diferenciar entre lo santo y lo profano? Pero si el pueblo de Dios sabe discernir entre lo santo y lo profano, mañana este servidor muere, porque de hecho va a pasar. Mañana este servidor deja de estar con ustedes. Ustedes ya aprendieron a discernir entre lo santo y lo profano y van a ser los pilares fundamentales de su casa, de su familia, de su iglesia el día de mañana. ¿Entienden, mis amados hermanos? Es importante entender este tema, es importante comprender. Entonces dice, ¿hasta cuándo van a estar ustedes claudicando entre dos pensamientos? Si es Baal vuestro Dios, seguidle. Y si es Jehová vuestro Dios, entonces seguidle. Y el pueblo quedó en silencio, no dijo una sola palabra. Pero entonces vamos a hacer esto, dos altares, izquierdo y derecho, dos altares, dos sacrificios, y dos tipos de profetas y de siervos y de sacerdotes. En el altar izquierdo de los Baales hay multitud. En el altar derecho de Jehová de los ejércitos no hay multitud. Por lo tanto, la mayoría no tiene la razón. Mis amados hermanos, tú que te encuentras aquí escuchando en este momento, y aquellos que nos están viendo en la iglesia virtual, escuchen, no se dejen engañar ni tampoco asombrar porque te digan, mi iglesia tiene cualquier cantidad de miembros, somos cualquier cantidad de personas asistentes a nuestra iglesia, es de 30, 40 mil, dijo un hermano de Colombia. Yo asisto a una iglesia, mega iglesia, y usted cree que esta mega iglesia está de por gusto siendo mega iglesia, es porque aquí Dios se encuentra. ¿Está bien? ¿Quieres creer de esa manera? Cree de esa manera. No estamos para decir que es falsa, no estamos para decir que nada. Lo que nos hemos sido llamados es para que sepan diferenciar entre lo santo y lo profano, y es lo que quiero hacer hoy en esta mañana con todos vosotros. Continuemos entonces ahora. Dice, el Dios que responda con fuego, ese sea Dios. Está bien, estamos de acuerdo. Dice, vamos a hacer. Verso 25, entonces Elías dijo a los profetas de Baal, escogeos un buey y preparadlo vosotros primero, pues que sois los más, e invocad el nombre de vuestros dioses, mas no pongáis fuego debajo. Y ellos tomaron el buey que les fue dado y lo prepararon. Escucha con atención que aquí vamos a aprender mucho. E invocaron el nombre de Baal. ¿Sabes qué significa invocar? Así, yo voy a invocar el nombre de Jehová para que ustedes invocar, decir, pronunciar. Oh Jehová de los ejércitos, alabado y glorificado sea tu nombre. Jehová Dios eterno, Dios fuerte, Padre eterno, es invocar el nombre de Jehová, glorificar, exaltar. De la misma manera, ellos invocaron a su Dios Baal. Invocaron a su Dios Baal y dice esto, desde la mañana hasta el mediodía, diciendo, mira cómo la forma de adorar, ahora vamos a aprender. Desde la mañana hasta el mediodía,
desde la mañana hasta el mediodía. Es impresionante, un culto que duró largo. No fue un culto de una hora. No, un culto que duró larguísimo. Escucha con atención, diciendo, este es el mensaje de ellos. Baal, respóndenos. Baal, háblanos. Ahora cambiémosle de nombre, pongámosle Dios, respóndenos. Dios, háblanos. Se hace más familiar, ¿cierto? ¿Qué más? Pero no había voz ni quien respondiese. Entre tanto, ellos andaban saltando cerca del altar que habían hecho. Notarás esta liturgia, ¿eh? Ahora, presta atención aquí. ¿Por qué razón ellos decían Baal, respóndenos? ¿Por qué? Porque anteriormente Baal les qué? Les hablaba y ellos escuchaban. Y ellos estaban seguros de que Dios le hablaba. Entonces dice Baal, respóndenos, Dios, respóndenos. Pero Baal, enmudecido. ¿Sabes por qué estaba enmudecido? Porque en el costado derecho se paró Jehová de los ejércitos. Estaba de pie allí. Y el otro estaba en la esquina allá. Y al solamente ver, que dice la palabra, que en la reunión de los dioses, Jehová gobierna y los dioses se inclinan delante de él. Y cerró la boca Baal en silencio y nadie sabía lo que estaba pasando. Baal, respóndenos, Baal, respóndenos, Baal, respóndenos. Y ahora viene la liturgia, ahora viene ese culto de avivamiento. Ahí viene ese, ¿cómo? Ahí viene el culto de ministración, ahí viene el culto del avivamiento, avivamiento. Ahí viene ese culto de avivamiento, ese culto de gozo, ese culto del mover espiritual que hoy por hoy también se conoce, ese culto bastante extraño. Mira esto, ¿cómo hacían? Dice, ellos andaban saltando. Familiar, ¿verdad? Ellos andaban saltando, ya saben cómo es saltar, ¿cierto? Saltando, dando vueltas por todo lugar, dice, ¿dónde? Cerca del altar que habían hecho. Era un culto a su Dios de forma frenética, obscena, llena de morbo y con sus emociones y sentimientos al tope como acostumbraban a hacerlo de la manera permanente. Era su forma de hacer cultos. Ese era el culto de avivamiento, donde existe locura pentecostal, donde existe ese gozo supuestamente del Señor y que corren, saltan, brincan, dan giros, dan vueltas y más es un desorden total. Ahí estaban haciendo culto a su Dios. Por eso, amado hermano, no se deje usted intimidar, no se deje minimizar, ni tampoco se deje usted engañar cuando le dicen, ustedes son fríos, ustedes no tienen al Espíritu, en cambio nosotros acá sí tenemos el Espíritu, y acá es el gozo, y acá sentimos. No se dejen engañar, porque no es así, vamos a mirar más allá, ok. Elías, al tener conocimiento de la torpeza espiritual e ignorancia de ese pueblo, y al estar seguro a cuál Dios él servía, se burlaba de ellos. Versículo 27. Y aconteció al mediodía que Elías se burlaba de ellos diciendo, gritad en alta voz, griten más fuerte, porque están gritando muy poquito. Porque no sé si ustedes han escuchado que dice que... Me enviaron un video de un X pastor, una X persona, y me dijo, pastor, mire, así es como tiene que usted predicar. Y yo escuché, y ese pastor no predicaba. No, ese pastor gritaba, pero ya se le salían los ojos y saltaba más arriba del púlpito, en una locura total. Dice, pastor, esa es la presencia de Dios. Dije, bueno, está bien, vete a esa iglesia. Déjanos tranquilos a nosotros que sabemos lo que estamos haciendo. ¿Quieres locura? Vete para allá, vete a los Baales. Pero no intentes seducirnos a nosotros, porque aquí hay conocimiento de la palabra. No trates de seducirnos, usted no se deje seducir. Dijo una hermana, pastor, ya no asisto a su iglesia porque acá encontré una iglesia bien avivada, porque acá no hay avivamiento. A ver, no, mi hermana, siga ahí, busque su Baal.
Siga los Baales. ¿Quieres saltar? ¿Quieres brincar? ¿Quieres hacer eso? ¿Quieres la locura pentecostal? Vete donde están los Baales. Porque así se adora a los Baales. Ese es el culto frenético. Ese es el culto de que los Baales, los dioses, exigen un desorden porque ellos son desordenados. No, pastor, los diablos no son desordenados. ¿Satanás a qué vino? A matar, robar y desordenar, destruir y hacer todo eso. Así que hay que tener muy en cuenta, pero Dios es un Dios ¿de qué? De orden. A Dios no se le adora con sentimientos y locuras pentecostales, no, señor, peor, carismáticas. No, a Dios se le adora inclinándose y reverenciando a lo que su palabra menciona y dice. Entonces se burlaba, dice, mira, se burlaba Elías. Ya me imagino a ese viejito Elías ahí mofándose, tojándose la barriga, riéndose allí delante, observándole. Y dice, gritad en alta voz, porque Dios es. Quizás esté meditando, o tiene algún trabajo atrasado y lo está haciendo, o de pronto está de camino aún, todavía no llega, es impuntual como algunitos. De pronto es impuntual, o tal vez se quedó dormido, como no está aquí Jesús, ¿no? O se quedó dormido. Jesús Arango, ¿no? Jesús Arango, hablando de Jesús Arango. Porque Jesús van a pensar que es de Cristo. No, es Jesús Arango. O el hermano Junior también ya se fue. Ok, dice, tal vez está dormido. Y hay que despertarle, grítenle más fuerte, más duro. Se estaba burlando, ya era el mediodía. Y el versículo 28, y continúa el culto, este culto pentecostal continúa. Y ellos clamaban a grandes voces, gritaban a grandes voces, eso era un alboroto, eso era una gritería, eso era una locura impresionante. Yo no sé si a ti te ha pasado que tú algún momento te han invitado a una iglesia y tú has ido a la iglesia, te sientas allí y te asustas ver cómo todo eso es un alboroto total y tú decides irte a la última silla ya por si acaso se derrumbe esta casa para salir corriendo. ¿No te ha pasado eso a ti? A mí me ha pasado. A mí me han invitado a esas iglesias donde existen esos cultos bastante extraños. Es impresionante, es una locura total. Y ya cuando todo se acaba y todos están exhaustos y todos allí dando vueltas y se caen, eso es un desorden impresionante. Luego de eso dice, ahora sí vamos a escuchar la palabra. 10 minutos y a la casa. Ok. Y clamaban a grandes voces. Mira. Y se sajaban con cuchillos, sacrificaban, se sajaban con cuchillos y con lancetas conforme a su costumbre. Era una costumbre de cultos de esa manera ya. No era que recién estaban haciendo, no, ese era, cada culto era igual. Cada culto era igual, culto a su Dios. Y ellos siguieron gritando frenéticamente. Continuaron en la misma situación, en la misma administración, en la misma situación, continuaron hasta la hora de ofrecerse a sacrificio, hasta las 3 de la tarde, desde la mañana hasta las 3 de la tarde, qué interesante, ¿eh? Pero no hubo ninguna voz ni quien respondiese ni escuchase. Este es un claro ejemplo de lo que hoy se ve en los medios cristianos evangélicos modernos. Algo súper parecido, son una fiel copia de este tipo de cultos llenos de motivación, emociones y sentimientos. No hace falta enumerarlos, tú y yo hemos sido testigos y lamentablemente hoy por hoy en las redes sociales se miran ese tipo de cosas y cuánta burla existe del pueblo para el verdadero evangelio. Y el verdadero evangelio está siendo pisoteado por causa de este tipo de sacerdotes. Ok, pero hagamos un alto aquí y déjame mostrarte, Iglesia del Señor, para aquellos que están diciendo, pero esa historia de Elías ya pasó, déjame mostrarte lo que Pablo menciona en el nuevo pacto para nosotros en la actualidad. Advertencia para nosotros de este tipo de cultos, de este tipo de predicadores, de este tipo de profetas, de este tipo de apóstoles. De este tipo de personas que se hacen llamar enviados de Dios o siervos de Dios. Lee Primera de Timoteo capítulo 4 verso 1, por favor. Pero el Espíritu dice claramente que en los postreros tiempos, o sea, ahora,
Algunos apostatarán de la fe, imagínate la apostasía, escuchando, oyendo a espíritus engañadores. Hay espíritus engañadores, a doctrinas de demonios. Existe, el demonio tiene sus doctrinas, porque dice doctrinas, plural, a doctrinas de demonios. ¿Y cómo es eso? Aquí vienen las características. Por la hipocresía de mentirosos que teniendo cauterizada la conciencia, ¿y qué significa eso? No saben discernir entre lo bueno y lo malo, entre lo santo y lo profano. ¿Por qué? Porque su conciencia está cauterizada. Prohibirán casarse. Dirán que el matrimonio civil, hoy hay una iglesia por allí que a sus feligreses le enseñó que el matrimonio civil no sirve, que el que sirve es el que se hace en la iglesia. Y el pastor les casa, eso es suficiente, no hace falta ir al registro civil. Eso es prohibir casarse conforme a la escritura, conforme a la palabra del Señor. Y bueno, y en otras ocasiones también que el matrimonio no debe ser, ahora existen iglesias cristianas que ya no obligan que se casen a las personas, ya no. Más bien al contrario, porque hay un detalle, dice que todo estaba bien antes de casarse. Cuando ya se casaron, ¿qué pasó con ese matrimonio? Hubo problemas. Entonces que vivan mejor, prohibido casarse, vivan en unión libre, tranquilos y en paz, porque así es la voluntad de Dios. Para todo existe hoy por hoy. Es impresionante cómo ocurre hoy por hoy. Sigamos leyendo. Dice, prohibirán casarse, presta atención, y mandarán abstenerse de alimentos que Dios creó para que con acción de gracia participasen de ello los creyentes y los que han conocido la verdad. Que no coman esto, no coman lo otro, no coman camarón, que no coman tales, no coman lo otro. Es una cantidad de prohibiciones que hoy por hoy se hacen. ¿Y quiénes son ellos? Los que tienen cauterizada la conciencia. Versículo 4. Porque todo lo que Dios creó es bueno. Todo lo que Dios creó es bueno. Y nada es de desecharse si se toma con acción de gracias. Porque por la palabra de Dios y por la oración es santificado. Versículo 6. Volvemos a lo que estábamos explicando del principio. Si esto enseñas a los hermanos, serás buen ministro de Jesucristo. Nutrido con las palabras de la fe y de la buena doctrina que has seguido. Por lo tanto, verso 7, desecha las fábulas profanas y de viejas, ejercítate para la piedad. Pablo recomienda a Timoteo y dice, no te dejes engañar porque salen por allí estos sacerdotes que no saben identificar entre lo santo y lo profano, no enseñan al pueblo, sino que mezclan todo y es una mezcolanza de todo, como existe ahora, lo santo y lo profano mezclado a simple vista de cada uno de nosotros. Es impresionante cómo existe hoy por hoy. Ahora, segunda de Timoteo, capítulo 4, verso 1. Mira lo que dice allí. Segunda de Timoteo 4, 1. De la misma manera, Pablo vuelve a arremeter en aconsejar a su hijo Timoteo de la siguiente manera. Te encarezco delante de Dios y del Señor Jesucristo, que juzgará a los vivos y a los muertos en su manifestación y en su reino. ¿Qué cosa? Que prediques la palabra, que instes a tiempo y fuera de tiempo, o sea, que empujes, que enseñes, que hables, redarguye, reprende, exhorta con toda paciencia y doctrina, porque vendrá tiempo cuando no sufrirá la sana doctrina. Mi amado hermano, así como Elías presentaba la sana doctrina, pero él no comía en la mesa de Jezabel, la sana doctrina es sufrida. ¿Están entendiendo esto, mi amado hermano? La sana doctrina es sufrida. Pero la falsa doctrina no. Los profetas de Baal y de Acera, ellos tenían casa, carro, dama y chocolate. Ellos tenían los beneficios de gobierno. Ellos eran reconocidos. Eran reconocidos por todo el círculo social del gobierno.
eran personas que aparecían en la revista de moda, en la revista, ahí aparecían ellos, eran bien conocidos, eran personas públicas, eran los influencers de ese entonces. Pero Elías, ¿qué era? Nada, era un don nadie, pero él era siervo de Dios,

conforme a sus propias concupiscencias, y apartarán de la verdad el oído y se volverán a las fábulas. Pero tú, hablando a ti y a mí, dice, pero tú sé sobrio en todo, soporta las aflicciones, haz obra de evangelista, cumple tu ministerio. Ese es el mensaje que nos da a nosotros ahora, porque vienen tiempos donde no querrán sufrir la sana doctrina, porque a la sana doctrina dirán anticuada, porque a la sana doctrina dirán que es mucho, mucho tiempo, mucha palabra, eso es demasiado, eso cansa, eso molesta, la sana doctrina. La sana doctrina es la Biblia pura, mucha Biblia, muchos textos, mucha palabra. A mí me encanta escuchar a Julano, a ese pastor, porque hace reír. Me encanta escuchar a ese otro pastor porque cuenta cuentos, historias, y es bonito, es elegante, uno sale bien fortalecido. La sana doctrina es sufriente. La sana doctrina tiene una carga, pero la carga es ligera. Eso dijo Jesucristo. Entonces, observando nosotros la manera y la forma como en el contexto de estos sacerdotes, de estos profetas, tanto de Baal como de Asera, enseñaban al pueblo y el pueblo estaba perdido, confundido, creyendo que estaban bien delante del Señor, leamos el verso 30 del mismo capítulo. Entonces dijo Elías a todo el pueblo: ya se acabó, ya no tuvieron respuesta, ya no hay nada que hacer, ya los profetas de Baal se cansaron, estaban exhaustos, estaban acabados, Baal estaba enmudecido y todos los profetas, los 850 profetas, estaban preguntándose dentro de sí mismo, ¿por qué Baal no responde si en otras ocasiones habla hasta más no poder? ¿Por qué ahora está en silencio? Ahora, ¿por qué creen que estaba en silencio? Mientras eso estaba ocurriendo acá en el Monte Carmelo, mientras eso estaba pasando, en la parte espiritual nada más y nada menos sucedía esto. Baal estaba inclinado delante del Señor y no levantaba sus ojos a ver nada, estaba enmudecido completamente allí, adorando al Dios de los cielos. Diciendo él, tuya es la gloria, el honor por los siglos de los siglos, adorando, porque toda la creación, incluido el mismo diablo, adora y rinde pleitesía al creador de los cielos y la tierra. Pastor, yo no creo que Satanás esté adorando. Cristo Jesús le dijo a Satanás: al Señor tu Dios adorarás y a él solo servirás. Y ahí estaba Baal inclinado y el Dios eterno observándole fijamente al pueblo, mirar cómo estaban engañados por este individuo llamado Baal y los demás dioses detrás allí en silencio, todos enmudecidos completamente. Y el Dios eterno en un momento ahí en la esquina, él no había hecho absolutamente nada, nada. No había hecho nada, solamente su presencia había enmudecido a Baal. Ese Dios invicto que no había perdido una batalla con todos los demás dioses. Ese Dios Baal estaba allí frente al Dios verdadero, al único Dios. Yo soy Dios, dice Isaías. Yo soy Dios y no hay ninguno más fuera de mí. Él está de pie, Baal está inclinado y en el pueblo está que gritan sus sacerdotes creyendo que le va a responder. Y Dios dice, ¿hasta cuándo podré soportar a estos sacerdotes y profetas que no han entendido, que se han dejado seducir por las prebendas y por los afanes de este siglo, por los afanes de este mundo y por la vanagloria de la vida, se han dejado seducir y ahora están creyendo que va a tener poder en este personaje llamado Baal? Y Dios está acá, dice, ya llega mi hora, porque aún todavía no he hecho nada. ¿Qué hizo Dios hasta ese momento? El Padre eterno, el Dios eterno, el creador de los cielos y la tierra, ¿qué hizo? Nada. Solamente estaba en el costado derecho de pie. Nada ha hecho todavía. Aún todavía no ha hecho nada. Entonces, versículo 30. Entonces dijo Elías a todo el pueblo: acercaos a mí. Y todo el pueblo se le acercó. Y él arregló el altar de Jehová que estaba arruinado. ¿Cómo estaba el altar de Jehová? La fe. Los púlpitos hoy por hoy están arruinados. Los púlpitos están arruinados porque

0: Los sacerdotes que están en los púlpitos no enseñan al pueblo a identificar entre lo santo y lo profano. Elías tuvo que arreglar el altar de Dios, dice, porque el altar de Dios estaba arruinado. Versículo 31. Y tomando Elías 12 piedras, conforme al número de las tribus de los hijos de Jacob, al cual había sido dada palabra de Jehová, diciendo: Israel será tu nombre, edificó con las piedras un altar en el nombre de Jehová de los ejércitos. Así es como tenemos que nosotros predicar y enseñar la palabra, siempre en el nombre de Jehová de los ejércitos, su palabra y su voluntad. Después hizo una zanja alrededor del altar, mirarás esto, en que cupieran 2 medidas de grano. ¿Quién le ayudó a Elías? A ver, ¿quién le ayudó a Elías? El altar de Baal, ¿cuántos hicieron el altar de Baal? 850 trabajaron allí. Y eso era fácil. 850 armaron el altar, elegante, bonito, cortaron y cada uno organizadamente lo hicieron. Pero ahora el altar de Elías, ¿quién le ayudó a él? Nadie. Él lo hizo solo. Ahora te hago una pregunta. ¿Le fue fácil? Hey, están aquí. ¿Le fue fácil? No, mi amado hermano. Oye, solamente aquellos que de pronto, Rosalino, de pronto que es tiene ganado y tiene finca, matar un ganado y desprezar solito, no es fácil, ¿cierto? Claro que no es fácil, pero él tuvo que hacerlo, desprezarlo todo, hacer el altar con 12 piedras grandes para colocar allí y luego una zanja alrededor allí del altar y todo eso. ¿Cómo crees que Elías estaba al final, después de terminar el altar? Me cansé. Hermanos, el ministerio es así. El verdadero ministerio es sufrido, el verdadero ministerio es cansado, el verdadero ministerio es... Mira, hermanos amados, déjame decirte algo. Si queremos ver la gloria de Dios, tenemos que pagar un sacrificio. Y cuando hablo de pagar un sacrificio, no estoy hablando de pagar dinero, no, sino de una entrega. ¿Qué hubiese pasado si Elías hubiese dicho: pero Señor, mándame a alguien que me apoye, pues? Mándame a Eliseo para que me ayude. ¿Qué voy a hacer solito yo acá? Yo solito no voy a barrer la iglesia, porque aquí está, es bastantísimo. Dijeron, por ahí alguien dijo, pero es que somos poquitos, hay que hacerlo entre varios. Es que no podemos, solito no puedo. Mira, Elías no dijo nada, simplemente empezó, organizó, cansado, colocó. Ahora date cuenta, le partió al ganado en 4 partes, al buey. Oye, alzar una pierna para subir encima, imagínate, estoy seguro que Dios le dio las fuerzas de Sansón. Estoy seguro que Dios fortaleció, porque recuerda, nosotros hacemos lo que podemos y Dios hace lo que nosotros no podemos. Pero lo que Dios quiere es hombres y mujeres que den el primer paso y que digan al mirar: y ahora, ¿cómo hago esto? Dios mío, ¿cómo lo hago? No importa, voy a hacerlo. Voy a empezar, voy a mover la primera piedra. Voy a empezar a poner en la primera leña. Yo solo lo voy a hacer. No importa. Y Dios da lo demás. No tengan temor, no tengan miedo. Aquellos que están empezando, dice: yo quiero un ministerio, quiero levantar una iglesia. Aquellos hermanos que me han escrito: pastor, quiero levantar una iglesia, ¿podría ayudarme para levantar una iglesia en mi país? Claro, hermano. ¿Cómo empezamos? Empezamos colocando la primera piedra. ¿Y cuál es la primera piedra? Yo mismo. Yo soy la primera piedra. Y yo debo buscar la leña. Yo debo buscar todo y poner el esfuerzo, debe ser mío. Y lo que yo ya no puedo, es donde la mano de Dios se va a ver. Y es allí. Ahora tenemos a Elías, ya colocó e hizo todo y dijo de esta manera. Ahora dice, versículo 33. Preparó luego la leña y cortó el buey en pedazos y lo puso sobre la leña, cansado. Y dijo, verso 34. Aquí viene una parte interesante que quiero enseñarle a la iglesia. Llenad 4 cántaros de agua. ¿Cuántos cántaros? Ojo, 4 cántaros de agua. y derramarla sobre el holocausto, sobre la leña. Es tonto lo que está haciendo Elías. Generalmente, cuando nosotros vamos a prender fuego, ¿qué buscamos? ¿Leña mojada o leña seca? ¿Ah? ¿Qué pasa? Yo mandé nos fuimos al río y mandé a mis hijos a buscar leña. Y mis hijos vienen trayendo leña verde y mojada. Me placía darle con la misma leña. ¿Cómo va a encender leña mojada? Tiene que ser leña seca. Y aún la leña seca es complicado para que se encienda. ¿No es cierto que sí? Pero acá tenemos un problema. Un problema que cambia completamente todo. Es al contrario. Recuerda que Dios es un Dios paradójico. Dios actúa al revés nuestro. Y no es que Dios sea al revés, sino que nosotros somos al revés. Porque los pensamientos de Dios son altos y los pensamientos nuestros son bien diminutos. El camino nuestro es bien abajo. El reino del eterno Dios es muy alto. Por eso es que para Dios, cuando pierde, gana. Cuando muere, da vida. No, por eso nos dice a nosotros, ey. Todo aquel que se humilla, ese será exaltado. Pero el que se cree la mamá de los pollitos, ese será humillado. Es al contrario. No es como tu pensamiento y el mío menciona y dice, no, Dios es al revés. Y no es que Dios sea al revés, nosotros somos al revés, porque hemos entendido todo al revés. Por eso es que no hilamos y no entendemos lo que Dios quiere hacer con nuestras vidas. Cuando viene una prueba a mi vida, viene una disciplina a mi vida, cuando viene una carga a mi vida y yo digo, estoy completamente arruinado. Y Dios dice, no es así. Al contrario, después de esta tormenta va a venir una calma. Dios está haciendo grandes cosas en la vida de cada uno de nosotros, pero esas grandes cosas no vienen como grandes cosas, vienen como grandes obstáculos, vienen como grandes problemas y como grande dolor. Así es como Dios funciona. Cuando conocemos a Dios, vivimos más sabroso, más tranquilo y más relajados. Porque aun cuando venga, ahorita dice que se va a venir una cepa, se me fue el nombre de la cabeza, pero es como una peste negra que viene, ni sé de dónde, que ya están anunciando que va a venir y que va a venir y que va a venir y que eso sí es mortal, recontra que mortal y recontra que más mortal que el virus que vino ahora. Y que si este virus que pasó mató a una X cantidad, este otro que viene va a matar pero cualquier cantidad. Está diciendo todo eso. Ok, que venga. Que venga por dos razones, porque no podemos detenerlo. Y la primera razón, no podemos detenerlo, que venga. Y en segundo lugar, porque venga lo que venga, Dios es el que tiene la última palabra en mi vida y en tu vida también. Ok. Así es. Aleluya. La gloria sea para nuestro Señor. Entonces dice, llenad cuatro cántaros de agua, colócale sobre la leña. Y ahora dice esto, hacedlo otra vez. Cuatro cántaros de agua sobre la leña. Y ahora piensa un momento a Baal de un costado observando, levantando un ojo apenitas, mirando que Elías comete un grave error. Y Baal dice, este error que comete es mi salida. Echa agua. Ahora presta atención, iglesia, a lo que te voy a decir. Verás, escucha esto, que aquí vamos a aprender algo, y con esto vamos a cerrar. Los profetas de Baal, ¿cómo estaban? Después de todo ese culto frenético pentecostal que tuvieron. Estaban cansados, no tenían ánimo ni siquiera para decir hasta mañana. No tenían ánimo para nada. Y cuando ellos lo observaron, estaban hechos un montoncito, todos en un rincón ahí observando al loco de Elías hacer. Y de pronto cuando dicen, echen agua, ¿qué hicieron ellos, los sacerdotes, estos profetas que no querían levantar ni la mano para decir ni hasta mañana? ¿Agua? ¿Ellos qué dijeron? Aquí este loco, la ley no se lo va a aprender ni por nada del mundo. Vamos a echarle agua. Y le salieron fuerzas para ir a buscar cántaros de agua, pero Elías no hizo nada. Dijo, traigan agua y echen agua. Porque Elías estaba cansado también, ¿no? Que hizo todo el altar ya. Pero estos sacerdotes, estos profetas, fueron y trajeron 4 cántaros de agua, pero al tope, nada de que vacío. No, no, porque aquí hay que ponerle la maldad encima. Al tope el agua, sobre el altar, pero mojar bien. Y dice, ya está, ahora sí que se va a prender. Y ahora Elías dice algo mucho más todavía. Échenle otra vez. ¿Cuántos cántaros de agua más? 4 cántaros de agua. Ahora escucha con atención. Recuerda que estaba una sequía. Recuerda que había una sequía, no había agua. ¿Te acuerdas? ¿Dónde crees que sacaron esa agua? ¿Dónde crees que sacaban el agua? ¿Quién era el único que tenía agua? El rey Acab. Y Acab dice, claro, tráiganle agua, porque aquí vamos a ver, porque si nuestro Dios Baal no respondió, este tampoco va a responder, porque va a venir Dios Jehová y va a ver que está mojado. Decía, pues tan tonto, ¿cómo voy a prender una leña mojada? Échenle 4 cántaros de agua más. Y luego menciona y dice, hacedlo la tercera vez. Y fueron a traer, entonces en total, ¿cuántos cántaros de agua echaron sobre la leña? 12 cántaros de agua. Ahora, hagamos de cuenta que cada cántaro tenga, pongámosle que es de ese tamaño, que tenga unos 5 galones, ¿será? Bueno, pongámosle 4 galones. 4 galones. En total, ¿cuántos galones de agua echaron sobre ese sacrificio? ¿Ah? 48 galones de agua sobre ese sacrificio. Ahora piensa cómo estaba esa leña. Mojada. ¿Cómo estaba ese sacrificio? Mojado completamente. Y en la base del altar había una zanja en donde el agua quedó allí cubriendo a todo el altar. Prácticamente era imposible que se prenda. Los profetas de Baal estaban contentos. Dice, por fin, ahora sí, a eso no se va a prender ni eso ni Baal puede hacer. Sí, eso ni Baal puede hacer. Hermanos, déjame decirte algo. Las cosas fáciles nos corresponde a nosotros, pero las cosas difíciles le corresponde a Dios. Porque Dios es un Dios de lo imposible. Dice Mateo 19:26, dice la palabra, mirándolo Jesús le dijo, para los hombres esto es imposible, mas para Dios todo es posible. Lucas 18:27 dice, él les dijo Jesucristo, lo que es imposible para los hombres es posible para Dios. Para los hombres, para todos los profetas y para todos allí, eso era imposible que se prendiera ese altar. Pero Dios lo hizo. Ahora, ¿qué es el agua y por qué el agua? Para cerrar. ¿Qué es el agua? Porque yo cuando estaba leyendo esa historia, fascinante esa historia, inclusive dibujé el altar para darme cuenta cómo todo este detalle. Pero luego de eso, ¿por qué y para qué es el agua? ¿Qué tiene que ver la locura de Elías? Él no estaba haciendo porque le daba la gana. ¿Quién le estaba direccionando a Elías? Y Dios le dice a su profeta, mira, ya está esto, ahora dile que echen agua. Y a mí imagino a Elías, ¿pero agua? ¿Sobre leña? El pensamiento de Elías es humano. Y el Dios eterno dice, solamente hazlo. Y como recuerda que los verdaderos siervos de Dios, lo único que sabemos hacer es ¿qué? Es caso, nada más, sabemos hacer caso. Nunca objetamos, no decimos nada, lo que la palabra dice, eso es así. Y no tengo que objetar nada. Entonces, ¿qué hizo Elías? Señor, sí señor, 4 cántaros de agua. Ya hasta ahí Elías estaba preocupado también. porque es humano. Estaba preocupado, dice, ¿y ahora cómo se va a prender? Y luego Dios le dice, 4 más. Y ahora Elías dice, échenle 4 más. Y yo no sé, Señor, ahora sí es tu problema. Porque por mi lado no puedo encender eso ni por más que intente. Ok, échele 4 más. Dice, pero con 4 ya está bastante. Y Dios le dice, 4 más. Me encanta esta parte, mi amado hermano. Me fascina esta parte, ¿sabes por qué? Porque lee conmigo lo que dice la palabra del Señor. Ezequiel capítulo 36, versículo 24. Mira lo que dice la bendita palabra del Señor. El significado del agua en la Biblia es fuente de vida, es claridad, es transparencia. El agua es el origen de toda la vida, de lo que vemos, de lo que ha de ser, de lo que fue. El agua es la fuente, tiene un significado de vida en abundancia. El agua. Pero también algo muy interesante, Ezequiel 36, 24, dice la palabra, y yo os tomaré de las naciones, y os recogeré de todas las tierras, y os traeré a vuestro país, y esparciré sobre vosotros agua limpia, y seréis limpiados de todas vuestras inmundicias, y de todos vuestros ídolos os limpiaré. Bueno, pero ¿qué es el agua? Porque dice aquí que Dios va a esparcir agua limpia, pero ¿es el agua limpia, agua verdaderamente, agua la que bebemos, o a qué hace referencia? Está haciendo referencia a algo que la misma Biblia lo interpreta. Isaías 55, 10, dejemos que la Escritura interprete a la Escritura para que no digan que yo estoy haciendo alusión sin tener bases escriturales. Isaías 55, 10. Dice la palabra, porque como desciende de los cielos la lluvia, entonces aquí la lluvia ¿qué es? Agua y la nieve, y no vuelve allá, sino que riega la tierra y la hace germinar y producir y da semilla al que siembra y pan al que come, así será mi palabra. Que sale de mi boca y no volverá a mí vacía, sino que hará lo que yo quiero y será prosperada en aquello para que yo la envíe. Entonces, ¿el agua qué ha sido? ¿Qué significa el agua? La palabra de Dios. Lo que Dios estaba diciendo a Elías, aumenta más agua. Pon agua allí, que visualicen el agua. El agua hace que las esperanzas de que haya fuego ahí pierde completamente. El agua. Lo que estaba diciendo Dios a Elías, es mi palabra la que va a hacer cambiar a todos estos personajes que se torcieron, que apostataron de la fe. Es mi palabra la que va a hacer que cambie de parecer. Porque el resultado después de esto miraremos de inmediato. Ahora, mira esto. Pero solamente ese texto menciona, pastor, y no podemos decir que el agua es significado de la palabra y la palabra es el agua, no podemos decir con un texto. Ok, vamos a Efesios 5:25, dice la Escritura con mucha claridad, Efesios 5:25, hablando a los maridos. Maridos, amad a vuestras mujeres, así como Cristo amó a la iglesia y se entregó a sí mismo por ella. Verso 26, para santificarla, habiéndola purificado en el lavamiento del agua por la palabra. Con más claridad allí. Por la palabra. Y por último, Jesucristo con claridad mencionó al respecto de esto, de esta similitud entre agua y palabra y palabra y agua. Jesucristo dice en Juan 7:37, 38, hablando él con toda claridad, menciona, dice, en el último y gran día de la fiesta, Jesús se puso de pie y alzó la voz diciendo, si alguno tiene sed de comida no puedes tener, sed de agua, ¿cierto? Si alguno tiene sed, venga a mí y beba. Es bastante raro, venga a mí y beba. ¿Cristo andaba repartiendo agua? No, ¿qué era lo que Cristo repartía? Su palabra, la palabra, venga a mí y beba, el que cree en mí, Como dice la Escritura, de su interior correrán ríos de agua viva. Ríos de agua viva. Aquí tenemos nosotros al agua, el significado del agua, palabra. Mira esto, no podemos reestructurar el altar que estaba destruido. El altar de Jehová dice que estaba, ¿qué? Arruinado. ¿Sí o no que eso dice el texto? El altar de Jehová estaba arruinado y vino Elías a organizarlo. Pero no puede haber contestación de Dios en ese púlpito si ese púlpito no está bañado de abundante, dígalo fuerte, de abundante ¿qué? Palabra. ¿Cuál palabra? ¿La palabra de quién? La palabra de Dios, no la palabra del ser humano. No, tiene que haber abundancia de palabra. Entonces ahí tenemos tres pasos. Paso número uno, cuatro cántaros de agua. Para Elías, preocupante. Para el pueblo, preocupante. Para los falsos profetas, para ellos, preocupante. ¿Cómo le van a ir a esa iglesia si ahí solamente Biblia, Biblia? Peor que ahora ya no hay alabanza. Ahora ya no hay los músicos. ¿Para qué vamos a ir? Y a aquellos que no vinieron dicen, como no hay música, va a estar aburrido. Con cuatro cántaros de agua. Dice, bueno, poquito, vamos a predicar 20 minutos. Y luego Dios dice, pone cuatro más. Dice, una hora no mucho, una hora es demasiado, no, póngale cuatro más, otra hora más, no, pues es demasiado. Pero es la única manera en la que nosotros podemos ver la gloria de Dios. Porque Jesucristo dijo estas palabras: mi palabra que yo les hablo a vosotros, no las hablo por mi propia cuenta, mi Padre que está en los cielos me da a mí esa palabra para yo enseñárselas a ustedes también. Por lo tanto, mis palabras son espíritu y son vida para vosotros. No podemos volver a la senda antigua si no traemos palabra a este púlpito. Ya basta de programas sociales, ya basta de psicología barata. Ya basta de situaciones que se han creado y han traído a los púlpitos ahora para compartir motivación personal, motivación empresarial, motivación para caballeros, motivación para damas, motivación para jóvenes, motivación para etcétera, etcétera, etcétera. Programas y programas y programas, pero la palabra totalmente abandonado en esa congregación, en esa iglesia, los altares para que están arruinados por falta de la palabra de Dios. Porque ¿con qué selló Elías, con qué selló el altar? Con agua, con abundante agua, con abundante palabra. Me decía un pastor de la República Dominicana, pastor, le hago una pregunta. ¿Sí asisten a la iglesia a escucharle a usted ese tiempo que usted predica? Porque acá en la congregación nuestra, cuando yo me paso de los 40 minutos, se levantan y salen. Y lo que me he dado cuenta algo, pastor, y quiero que por favor me explique cómo lo hace, porque ustedes recogen las ofrendas al final. Si yo hago eso mismo al final y predico de esta manera, solamente va a quedar mi esposa mirándome. Y ustedes recogen las ofrendas al final, pero por eso es que todas las iglesias recogen al inicio. Porque de ahí, si ya te aburres y te vas, ya pagaste, puedes irte. ¿Entiendes eso? ¿Por qué hacen ustedes? Explíqueme. Digo, nada. Sencillamente en nuestra congregación asisten aquellos que aman a Dios y aman su palabra. Eso es todo. Nada se les ofrece aquí. No hay ni refrigerio. Y por último, ni agua. Creo que no hay agua. ¿Sí hay agua aquí? Ah, sí hay agua aquí. Okay. Sí, solamente la palabra del Señor. Hermanos, es un desafío para los profetas falsos. Dijeron, este Elías, loco, solo, sin que nadie le ayude, no va a funcionar. Lo mismo dicen de las iglesias bíblicas. Si solamente le ponen Biblia, Biblia, no funciona. La gente no quiere escuchar. La gente se la pasa. Quieren programas, quieren esto, quieren aquello, quieren lo otro. Sí lo van a decir. Me lo han dicho a mí. Me lo han dicho una y otra vez. Miembros de esta congregación se han acercado y me han dicho, pastor, ¿por qué razón no corta el mensaje y le predica un poco menos? Digo, me parece bien tu apreciación y te agradezco tu sinceridad, pero aquí hemos venido a comer hasta saciarnos. Y si tú ya no quieres comer, ya te llenaste, pues entonces sal a la hora que ya te llenaste. ¿Qué haces sentado acá? Llegaste, ya comiste, te llenaste, pues ándate. Dice que es vergonzoso ir, entonces quédate. Claro, entonces, por supuesto, yo tengo hambre. ¿Y qué dice la palabra? Tengo hambre y sed de ti, Señor. Mi carne te anhela, mi alma te anhela, Señor. Señor, como el ciervo brama por las corrientes de las aguas, así clama por ti, oh Dios, el alma mía. Quiero más de ti, quiero más de ti, quiero más de ti, Señor. Mientras más te conozco, más te amo. Y mientras más te amo, más te adoro. Y sé exactamente lo que debo hacer en cuanto a mi vida espiritual, en la relación contigo, Señor. Ok, y ahora miramos el desenlace. Y nosotros tenemos ahora aquí a Elías, abundante agua. Sigamos, versículo 35, terminemos con esto. Dice, de manera que el agua corría alrededor del altar, y también se había llenado el de agua la zanja, verso 36. Cuando llegó la hora de ofrecer el holocausto, se acercó el profeta Elías. Mira este culto muy diferente al otro. Y dijo Elías de esta manera, Jehová Dios de Abraham, de Isaac y de Israel, sea hoy manifiesto que tú eres el Dios en Israel y que yo soy tu siervo y que por mandato tuyo he hecho todas estas cosas. ¿Te das cuenta? ¿El agua por qué? ¿Por quién fue que hizo a Elías? ¿Por gusto de él? No, si por Elías no hubiese hecho esto. ¿Por qué crees que en este púlpito hay abundante palabra? ¿Por gusto del pastor? No, porque yo también me canso. ¿No crees que es cansancio estar dale, dale, y martes y jueves y palabra y palabra? Claro que es cansado. Pero ¿sabes qué? Es el mandato de nuestro amo y Señor. Y tenemos que hacerlo. Entonces ahora, verso 37, mira esto. Respóndeme, Jehová, respóndeme. Lo mismo que dijeron los de Baal. Respóndeme, Jehová, respóndeme. Pero aquí viene la clave. Para que conozca este pueblo que tú, oh Jehová, eres el Dios. No es que me conozcan a mí como el pastor, pero que tiene una capacidad. No, no, no, ni que me conozcan a mí como el profeta, que me conozcan a mí como el apóstol. No, no, no, no, no, sino que te conozcan a ti. Uno de los detalles de los púlpitos es que el predicador que se pone en este púlpito o en todos los púlpitos, en todas las iglesias, debe haber un objetivo: que Dios se presente y Dios sea mostrado en todo su esplendor. Pero el hombre no tenga nada que ver en esa adoración que el pueblo levanta a su Dios. Debe tener muy claro el púlpito, el predicador debe estar bien en claro que nosotros somos aquellos que venimos a mostrar la gloria de nuestro Dios y que nosotros no somos parte de nada en esa adoración, solamente somos siervos inútiles que mostramos la gloria de Dios a través de su palabra. Tenemos que tener muy claro, para que conozca este pueblo que tú eres el Dios, que tú eres Jehová y que tú vuelves a ti el corazón de ellos. Verso 38, entonces cayó fuego de Jehová y consumió el holocausto. Solamente cuando el hombre de Dios, el siervo de Dios, esté comprometido para que no sea él reverenciado, él reconocido, él glorificado, él exaltado. Cuando él entienda que él no tiene que ser exaltado en el púlpito, sino el amo y señor de ese siervo, entonces la gloria de Jehová se mira en ese púlpito, en esa congregación y en cada uno de los congregantes. Porque todo es de él, por él y para él. Para él sea la gloria por toda la eternidad. El ser humano como siervo de Dios, este servidor suyo, solamente soy un esclavo, siervo de mi Señor y amo Jesucristo. Él es mi Señor, Él es mi Dios, Él es el que me dice lo que yo debo hacer, nada más, eso es todo. No, no somos siervos, esclavos peor, somos hijos del Rey. No, yo quiero ser siervo y esclavo de mi Señor. Es todo lo que quiero ser. Es todo lo que quiero ser. No anhelo más grandeza, solamente quiero ser el siervo y el esclavo del Señor. Porque Él a sus siervos envía la palabra fresca. Y yo vengo y comparto para ustedes. Y la gloria es de nuestro soberano Dios, por siempre y para siempre. Entonces cayó fuego del cielo, solamente allí cayó fuego del cielo y consumió, nota esto, consumió, número uno, el holocausto. Número dos, la leña. Número tres, las piedras. Número cuatro, hasta el polvo. Y número cinco, lamió el agua que estaba en la zanja. Ahora te invito un ratito a que vayas y mires la cara de los falsos profetas. ¿Sabes cómo estaban? Con unos ojos así como de huevo.
1: Hoy vamos a ver dos pasajes bíblicos, el uno en Primera de Corintios y el otro en Gálatas. Leeré primero Gálatas 3:3 y luego Primera de Corintios 15 desde el versículo 9. Deseo hablarles sobre el tema la libertad de la trampa del perfeccionismo. Creo que muchos de nosotros enfrentamos este problema tratando de alguna manera de hacernos aceptables delante de Dios y buscando el perfeccionismo. Ahora usted puede pensar que esto no tiene nada que ver con usted, pero de todas maneras le invito a escucharme. Estoy seguro que de alguna forma se beneficiará de este estudio bíblico. Recuerde que estamos hablando de la gracia admirable de Dios. Busque Gálatas 3:3. ¿Tan necios sois? Habiendo comenzado por el Espíritu, ahora vais a acabar por la carne. Ahora veamos 1 Corintios 15, los versos 9 y 10. Porque yo soy el más pequeño de los apóstoles, que no soy digno de ser llamado apóstol, porque perseguí a la iglesia de Dios. Pero por la gracia de Dios soy lo que soy, y su gracia no ha sido vana para conmigo. Antes he trabajado más que todos ellos, pero no yo, sino la gracia de Dios conmigo. Perfecto es una hermosa palabra, pero perfeccionismo no lo es. ¿Qué es perfeccionismo? Bueno, perfeccionismo es la mala costumbre que tenemos de juzgarnos por nuestro rendimiento. Yo no soy un psicólogo humanista, pero quiero que escuche cómo un psicólogo describe a los perfeccionistas. Son aquellas personas cuyos estándares están más allá de lo alcanzable o razonable. Personas que se esfuerzan en forma compulsiva e incesante en alcanzar metas imposibles y que miden su propia valía en términos de productividad y realización. Se aplica esta descripción a usted. Las palabras claves para el perfeccionista son: debo hacerlo, tengo que hacerlo. Alrededor nuestro hay perfeccionistas, y son personas realmente desdichadas. Están prisioneras en una trampa porque no entienden lo que es la gracia de Dios. Quiero que veamos en primer lugar lo que yo llamo la ruina del perfeccionismo. Pablo dice: «Oh, gálatas insensatos, ¿quién os fascinó. Habiendo comenzado por el espíritu, ahora vais a acabar por la carne. El perfeccionismo es un ladrón. Promete recompensas, pero roba el gozo y la satisfacción. ¿Por qué? Porque el perfeccionismo es una meta que no se puede alcanzar. En nuestro mundo no hay gente perfecta. Si usted es perfeccionista, se ha impuesto una meta imposible y por lo tanto estará constantemente enfrentando la frustración y el fracaso. Ahora, si usted piensa que Dios le aceptará en base a su rendimiento, se da cuenta de la clase de trampa en la que se ha metido. Piénselo. Si cree que Dios le aceptará por su rendimiento, su tiempo devocional, su estudio de la Biblia, sus ofrendas, su testimonio, su vida santificada, todo, absolutamente todo se convertirá en una trampa, porque usted nunca sabrá si ha hecho lo suficiente. Usted nunca sabrá si realmente ha sido aceptado por Dios en base a su rendimiento. Si podríamos alcanzar la perfección, no necesitaríamos un Salvador. Y si usted es un perfeccionista y está preso en la trampa del rendimiento, puede terminar enojándose con Dios porque las cosas no salen como usted quisiera. No todo es perfecto. Algo va a pasar que hará que usted se enoje un poco con Dios o que tenga mucho temor de Dios. Usted no puede complacer a sus padres y descubre que tampoco puede complacer a Dios. Tenemos la idea de que Dios está allá en el cielo, sentado en un gran trono blanco, juzgándonos. A veces podemos pensar que Dios es un terrorista espiritual, o un padre enojado, o un duro profesor que nos califica muy severamente. Y como Él está ya en el cielo, nunca seremos capaces de cumplir con las demandas que nos hemos impuesto nosotros mismos. Comenzamos en el Espíritu, fuimos salvados, y ahora estamos tratando de demostrarle a Dios cuán buenos podemos ser. ¿Sabía usted que los perfeccionistas no son las personas más productivas? Al respecto, leí un dato estadístico muy interesante. Aquellos que son perfeccionistas, en promedio, ganan $15,000 menos anualmente que un trabajador común y corriente. ¿Por qué? Porque tratan de hacerlo todo a la perfección. Y nadie, excepto Dios, puede hacer nada a la perfección. El perfeccionismo no solo que hace daño y le roba la alegría de vivir, sino que principalmente usted nunca se siente realmente aceptado por Dios y hace daño a los demás. Los perfeccionistas no pueden tolerar el fracaso en los demás y por lo tanto casi es imposible el convivir con ellos. ¿Qué tragedia es el que un hombre o una mujer tenga por cónyuge a una persona perfeccionista? Porque nunca podrá complacerla. Si uno no está contento con uno mismo, mal puede estar contento con los demás. Dios tenga misericordia de los hijos cuyos padres son perfeccionistas. Esos padres quieren que sus hijos sean perfectos para poder probar delante de todo el mundo que ellos son padres perfectos. Permítame compartir el siguiente ejemplo relatado por un consejero cristiano. Cito textualmente lo que él dice. La casa de Julia era una verdadera vitrina de exhibición. Los muebles, la decoración, aún la arquitectura misma. Las revistas estaban sobre la mesita de la sala, formando un perfecto abanico. Las cortinas colgaban de las ventanas sin tener la más mínima arruga. Cada cuadro estaba a la misma altura, con exactitud milimétrica. Las cosas en la alacena estaban organizadas alfabéticamente. Nada había de irregular en esta casa, excepto, tal vez, la mujer cuyo perfeccionismo era evidente a su alrededor. Ella constantemente trataba de tener su casa inmaculada, pero sus hijos tenían dificultades tratando de descansar y gozar de la casa. Y era muy raro que ellos pudieran traer amigos a la casa. Julia era muy meticulosa en cuanto a los detalles. Era precisa en todo lo que hacía, pero nunca era suficiente. Sentía que su casa y sus hijos no llenaban sus aspiraciones de perfección. Cuando quienes le visitaban, le colmaban de felicitaciones. ella estaba radiante. Pero esa satisfacción nunca duraba demasiado porque ella siempre pensaba que su casa pudo haber estado mejor. Desafortunadamente, la cantidad de tiempo que ella gastaba manteniendo su casa nítida era demasiado en proporción con los resultados. Por ser perfeccionista, sus estándares eran muy altos, imposiblemente altos. Sus padres habían tenido estándares muy altos, y ella estaba programada para no aceptar nada menos que perfección. Y ahora ella estaba tratando de hacer lo mismo con sus hijos. La persona perfeccionista tiene estándares que no puede alcanzar ella misma y juzga a los demás por no alcanzar esos estándares. Una de las mejores cosas que usted puede aprender es dejar que los otros sepan que usted no es perfecto o perfecta. Eso será un gran alivio para los demás. No porque usted se los diga, ellos ya sabían eso, sino porque usted haya descubierto esa realidad. En una iglesia denominacional que cree en la perfección espiritual y que uno puede alcanzar un nivel en la vida donde no se peque más, un hombre estaba dando su testimonio acerca de que él ya no pecaba. De pronto la esposa de ese hombre se puso de pie y le dijo: Juan, acuérdate de que yo estoy aquí. El perfeccionismo hace daño a los demás y puede arruinar una iglesia. Dos amigos conversaban y uno de ellos dijo que estaba buscando una iglesia para poder asistir. Su amigo le preguntó qué clase de iglesia estaba buscando y él contestó: busco una iglesia que sea perfecta. Su amigo le dijo: no hay tal cosa como una iglesia perfecta, pero si la encuentras, no te hagas miembro de ella porque dejaría de ser perfecta. Y eso es la verdad. No hay iglesia perfecta. La iglesia es un conglomerado de pecadores salvados por gracia que entienden lo que son. La iglesia es la única organización que conozco en donde usted tiene que confesar que es malo, que es imperfecto, para ser admitido en ella. Una iglesia maravillosa es una iglesia en donde hay gente en todos los niveles de progreso espiritual que están creciendo. ¿Quién va a enseñar a esas personas? ¿Quién va a ministrarles? ¿Quién les va a ayudar a crecer en la gracia y el conocimiento de nuestro Señor y Salvador Jesucristo? Un perfeccionista en la iglesia es una persona desventurada que hará que los demás se sientan también desventurados. Para una persona perfeccionista, el compañerismo nunca será lo suficientemente dulce, el profesor dominical nunca estará lo suficientemente preparado, el mensaje del pastor nunca será lo suficientemente bueno, y aún la música nunca será lo suficientemente espiritual para quien sufre de perfeccionitis aguditis. Y alguien me dirá: pastor, entonces, ¿por qué Jesús dijo que debemos ser perfectos, como vuestro Padre que está en los cielos es perfecto? Cierto, Jesús dijo eso. Pero aquí la palabra telox, o sea, perfecto, no significa sin falta o sin pecado. Más bien tiene la idea de algo que es completo, íntegro, maduro. Jesús suplirá la única perfección que usted obtendrá cuando llegue al cielo. Pero ahora usted debe entender que no es la perfección lo que Dios espera de sus hijos, sino la excelencia. La excelencia. Ahora, ¿cómo se revela? ¿Cuáles son las marcas del perfeccionismo? ¿Quiere saber si usted es un perfeccionista? No a todos les gusta saberlo, pero un gran número de personas tiene una fuerte tendencia hacia el perfeccionismo. Bien, voy a hacer unas cuantas preguntas. Primera, ¿es usted un idealista o es realista? Los perfeccionistas son idealistas. Los que buscan la excelencia son realistas. Jesús no fue un idealista, fue un realista. Conocía la naturaleza humana y les dijo a sus discípulos que tenía muchas otras cosas que decirles, pero que ellos no estaban preparados para entenderlas. Jesús miraba a las personas desde una óptica diferente. cuando vio a Simón Pedro, sabía que le negaría. Jesús no se sorprendía de lo que había en la naturaleza humana porque era realista, no perfeccionista. Segunda, tiene metas imposibles para usted mismo y los demás, y luego fracasa en alcanzarlas. Por ejemplo, usted se dice, voy a perder 30 libras en un mes. La verdad es que usted no ha perdido 30 libras en toda su vida. Pero se impone esa meta. El perfeccionista hace eso. Constantemente se impone metas imposibles y como no puede alcanzarlas, se siente frustrado y se desquita con quienes le rodean. Quiero que note la sabiduría de la Biblia. Cuando Dios le dijo a su pueblo que fuera a conquistar la tierra de Canaán, uno pudiera pensar que Dios tal vez dijo, «Vayan y saquen de esa tierra a todos los cananitas. No descansen ni retrocedan hasta que la hayan conquistado por completo». Pero no fue eso lo que Dios le dijo al pueblo de Israel. Busque Éxodo 23, desde el verso 29. En lo concerniente a los cananitas, Dios dijo, «No los echaré de delante de ti en un año, para que no quede la tierra desierta, y se aumenten contra ti las fieras del campo. Poco a poco los echaré de delante de ti, hasta que te multipliques y tomes posesión de la tierra». A los perfeccionistas no les gustan estos versículos. Tercera, trata usted de ser el mejor o de hacerlo mejor. El perfeccionista siempre quiere ser el número uno. Se siente insatisfecho si alguien tiene más o hace un mejor trabajo. Se siente muy mal si la casa de alguien es mejor que la suya, o si el jardín del vecino es más bonito que el suyo, o si el carro de otra persona está más limpio y brillante que el suyo. Él no puede soportar eso. Tiene que ser el número uno, o no se acepta a sí mismo. Busque Romanos 12, el verso 3, que tiene que ver con el perfeccionismo. Pablo está hablando de la gracia. Recuerde que él dijo, por la gracia de Dios, yo soy lo que soy. Pablo se había aceptado a sí mismo. Y dice, digo pues por la gracia que me es dada a cada cual que está entre vosotros, que no tenga más alto concepto de sí que el que debe tener, sino que piense de sí con cordura conforme a la medida de fe que Dios repartió a cada uno. La gracia de Dios exalta a un hombre sin envanecerlo y lo humilla sin avergonzarlo. La persona que tiene excelencia dice, yo soy lo que soy por la gracia de Dios. El perfeccionista dice, debo ser lo que no soy y que tal vez nunca podré llegar a ser. ¿Se valora usted mismo por lo que hace o por lo que es? ¿Trata de ser el mejor o trata de hacerlo mejor? Jesús estuvo visitando a Marta y María. María estaba a los pies de Jesús. Marta estaba en la cocina, trabajando muy duro. Y le dijo a Jesús, Jesús, discúlpame, sé que María está hablando contigo de cosas espirituales, pero ¿podrías decirle que venga a ayudarme en la cocina? Yo creo que Marta era una perfeccionista. ¿Qué es lo que le contestó Jesús? Que María había escogido la mejor parte. María había aceptado quién era ella y quién era Jesús. Y él estuvo más complacido con la devoción de María que con la comida de Marta. Debemos entender que no tenemos que ser lo mejor, sino sencillamente hacer lo mejor. Ser lo que somos por la gracia de Dios. Cuarta pregunta. ¿Usted se proyecta mentalmente o procesa mentalmente? Algunos me preguntarán, y pastor, ¿cuál es la diferencia? Bien, un perfeccionista siempre tiene metas y siempre está tratando de alcanzar esas metas. Y no está contento hasta alcanzarlas. Pero cuando las alcanza, nunca está satisfecho y se impone otra meta. Está temeroso de tener éxito, porque el éxito lo arruinará todo, porque tiene que empezar otra cosa que a sí mismo debe ser perfecta. En Mateo 6:33 Jesús dijo, «Mas buscad primeramente el reino de Dios y su justicia, y todas estas cosas os serán añadidas». En el Salmo 127:2 leemos, «Por demás es que os levantéis de madrugada, y vayáis tarde a reposar, y que comáis pan de dolores». Quinta pregunta, ¿se queda gimiendo en el fracaso o aprende algo de él? El perfeccionista no olvida sus fracasos, no puede hacerlo. Piensa que debe castigarse a sí mismo por haber fracasado. Después de todo, él piensa que Dios no le perdonará. Por lo tanto, ¿por qué debe perdonarse a sí mismo? Pero el apóstol dijo que yo soy lo que soy por la gracia de Dios. También dijo, yo perseguí a la iglesia, sembré el pánico en la iglesia. Él tuvo la capacidad de dejar ir su pasado. Bien, voy a detenerme en este punto y terminaré este estudio bíblico en el próximo programa. Pero antes de finalizar, quisiera preguntarle si usted ya ha experimentado la gracia de Dios en su vida. Si esa gracia aún no es una realidad para usted, es porque todavía no ha entregado su vida al Señor Jesucristo. No quisiera hacer esa decisión espiritual ahora mismo. Me dice que no sabe cómo hacerlo. Pues no es nada difícil si es que en verdad tiene ese deseo en su corazón. Arrepiéntase de sus pecados, confiéselos a Dios, crea en el Señor Jesucristo y acéptelo por fe como Salvador y Señor. Él le ayudará.
2: Año 1990.
3: Cuéntame, Terminator, ¿cómo es el futuro?
4: Horrible, porque se normalizó la estupidez y ahora la gente se ofende por cualquier cosa. Hay personas que se creen perros, otros gatos, incluso hacen competencias de personas caballo. Otros hacen ceremonias con colores para revelar el sexo de un bebé. Otros pierden su dignidad haciendo el ridículo para tener visitas en sus videos. Y otros usan la inteligencia artificial para hacer tiburones con zapatillas.
3: ¿Y al menos hay buena música?
4: No, la música es lo peor. Aplauden cualquier porquería que canta con autotune. La canción que ganó el Billboard dice, Gata, tú está only, mándame tu ubi, mueve los cachetes al ritmo del TikTok. Brr.
3: ¿Esa mierda ganó un Billboard?
4: Sí, es que se hizo moda ser delincuente y hablar como Kuma. Oh. Es que ya no se puede retar a los cabros chicos porque se trauman. Ahora todos quieren ser influencers, todos hacen podcast, todos hacen contenido no por, todos son gurús motivacionales, todos son artistas urbanos y nadie quiere trabajar.
3: ¿Y para qué vamos a salvar a la humanidad entonces?
4: En todo caso.
3: ¿Y qué hacemos?
4: Tendríamos que eliminar al niño.
5: ¿A qué niño hay que eliminar?
3: Nah, chao con la humanidad.

0: Son las 5 de la mañana, 25 minutos.
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0: Son las 5 de la mañana, 28 minutos.
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0: Son las 5 de la mañana, 38 minutos.
1: Siempre ha habido analfabetos, pero la incultura y la ignorancia siempre se habían vivido como una vergüenza. Nunca como ahora la gente había presumido de no haberse leído un puto libro en su jodida vida, de no importarle nada que pueda oler levemente a cultura o que exija una inteligencia mínimamente superior a la del primate. Los analfabetos de hoy son los peores porque, en la mayoría de los casos, han tenido acceso a la educación. Saben leer y escribir, pero no ejercen. Cada día son más y cada día el mercado los cuida más y piensa más en ellos. La televisión cada vez se hace más a su medida. Las parrillas de los distintos canales comienzan a ofrecer programas pensados para una gente que no lee, que no entiende, que pasa de la cultura, que quiere que la diviertan o que la distraigan, aunque sea con los crímenes más brutales o con los más sucios trapos de portera. El mundo entero se está creando a la medida de esta nueva mayoría, amigos. Todo es superficial, frívolo, elemental, primario, para que ellos puedan entenderlo y digerirlo. Esos son socialmente la nueva clase dominante, aunque siempre será la clase dominada, precisamente por su analfabetismo y su incultura, la que impone su falta de gusto y sus morbosas reglas. Y así nos va a los que no nos conformamos con tan poco, a los que aspiramos a un poco más de profundidad, un poquito más, hombre, un poquito más, joder.

0: Son las 5 de la mañana, 47 minutos.
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0: Son las 5 de la mañana, 51 minutos.
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0: Estados Unidos acusó la intervención de inteligencia china.
1: A 4.930 aumentó la cifra de fallecidos por el doble terremoto en Venezuela. Hay casi 200 edificios colapsados en su totalidad.
0: El esloveno Slavko Vincic fue designado para dirigir la final de la Copa del Mundo entre Argentina y España. El europeo dirigió a los trasandinos en la sorpresiva derrota ante Arabia Saudita en el pasado Mundial de Qatar 2022.
1: Alejandro Davilo disputará hoy los cuartos de final de la ATP 250 de Passtad, Suecia. El número uno de Chile enfrentará al argentino Thiago Tirante, actual 61 del mundo.
2: 6:03.
0: 6:03.

0: Buen día, Chile.
1: Hola, buenos días.
0: ¿No podemos calificar de bendito viernes? ¿Queréis salvarnos, no? Sí, igual. Bendito bien, pero más peor.
1: Pues sí, claro. Porque precipita sobre la región metropolitana, precipita en realidad en gran parte de nuestro país, lo habíamos dicho, desde Atacama hasta la región de la Araucanía.
0: Sí.
1: Con lamentablemente 3 personas fallecidas por el sistema frontal, pero con menos de lo esperado, por lo menos de la región metropolitana.
0: Hasta ahora.
1: Hasta el momento.
0: No hay que relajarse.
1: No. Y si nos pasamos de exagerados, qué bueno.
0: Sí, es verdad. Sí, la gente se queja mucho del periodismo en la actualidad y en las últimas jornadas, pero bueno, mejor estar preparados que no.
1: Exactamente.
0: Así que, tal como dice la Dirección Meteorológica de nuestro país, va a seguir lloviendo y de manera intensa, incluso más intensa durante esta jornada de día viernes, así que a estar preparados y si usted no tiene obligaciones que realizar, mejor
1: quédese en la casita, exactamente.
0: Y sí. Nos escucha, nosotros lo acompañamos.
1: A esta hora tenemos 8,4 grados, vamos a tener una programación especial durante todo el fin de semana, partiendo desde hoy. No lo vamos a dejar ni un segundo en paz.
0: Interrumpir.
1: Sí, a esta hora en la capital, 8,4 grados de temperatura, la máxima va a llegar solamente a 12, vamos a estar más o menos aquí, y va a precipitar durante todo el día de manera continua, más o menos intenso, y también con viento durante la tarde.
0: Bueno, los gatos nos acompañan a esta hora con la canción Viento, dile a la lluvia, y que nos va a permitir revisar el resto del territorio nacional. 20 grados para Arica con llovizna matinal, mira en la puerta norte de nuestro país. 19 grados en Iquique con cielos cubiertos, se despejará por la tarde. También se despejará en la ciudad de Antofagasta con una máxima de 19 grados.
1: En Copiapó van a tener 21 grados con algunas precipitaciones durante la tarde y la noche. Ojo el domingo que debería llover con viento en la región de Copiapó. En La Serena y Coquimbo, viento y lluvia toda la jornada, 16 grados de máxima. Y en Valparaíso, 14 grados también. Viento y lluvia, ráfagas de hasta 70 kilómetros por hora.
0: 13 grados en la ciudad de Rancagua con viento y lluvia para la jornada de hoy. En Talca tendrán precipitaciones durante todo el día, 12 grados, 12 en Chillán también con viento a esta hora de la madrugada y también en la noche. Y en Concepción 13 grados, el viento solamente se hará presente por la noche y la lluvia será en forma de chubascos durante esta jornada.
1: En Temuco van a tener nubosidad parcial toda la jornada, retorna la lluvia recién mañana, 12 grados para hoy. En Valdivia, precipitaciones débiles, 12 grados, y en Puerto Montt, lluvia con viento durante la mañana, 10 grados de máximo.
0: Apenas un grado a esta hora en la ciudad de Coyhaique, donde dicen que va a caer nieve durante esta mañana. Nos pueden escribir, nos pueden mandar mensajes desde la ciudad de Coyhaique, de la región de Aysén, máxima de 3 grados. Y 0 grados será la máxima en Punta Arenas. También precipitaciones en forma de nieve durante esta mañana en la capital de la región de Magallanes.
1: Y en Rapa Nui ha pasado la lluvia, por lo menos durante la mañana y la tarde, 22 grados de máxima con nubosidad parcial. Sin poder
0: sus mensajes en el más 569-8521-2360.
1: Ponga su nombre y cuéntenos qué es lo que ha pasado con la lluvia, qué es lo que ha pasado con las sopaipillas, cómo ha estado la afectación en su lugar, se está inundando algo.
0: Si necesita ayuda. Si necesita ayuda, también puede mandar su mensaje.
1: Claro, si es que está en algún lugar tal vez un poco más alejado o quiere saber de alguien que está un poquito más alejado para que nos cuente cómo ha estado la situación el día de hoy.
0: Ajá. Nosotros vamos a estar presentes durante toda esta jornada, también durante todo el fin de semana, y es por ello que es muy importante que nos haga saber dónde se deben poner las prioridades de las autoridades. Las autoridades les sirven bastante los medios de comunicación para saber dónde está
1: la situación. Hoy día me vino a buscar Carlos en la mañana.
0: ¿Ya?
1: A través de Cabify, como siempre, y me contaba que él estaba sorprendido porque Gran Avenida no estaba inundado. Pasó por Gran Avenida y me dijo, mira, todavía no está inundado.
0: Es que sabes, en Santiago no ha llovido.
1: No ha llovido tanto, y además las autoridades se han preparado, han tenido preocupación con el despeje de alcantarillas, con canaletas, ha habido un cuidado por lo menos.
0: Oye, ayer nos mandaron saludos, mandaron saludos al aire, pero lo voy a buscar. Lo que hace es que llamaron a Tongoy. para ver cómo se estaban preparando y dijeron, sí, nosotros escuchamos la radio desde tempranito con Grace, dijeron.
1: Mira, qué buena.
0: Ve, lo voy a buscar, voy a buscar. Seguramente nos van a escribir también a esta hora de la mañana, más 569-8521-2360, que nos escriban del norte también, si es que sigue lloviendo, si es que ya
1: la
0: está cayendo
1: Serena,
0: agua.
1: En Coquimbo.
0: En qué forma, si es que sigue el viento. Todo es bienvenido acá en el Matinal Imperfecto, el noticiario de la mañana, ADN Hoy, primera edición.
2: 6:08 minutos.
1: 6:08 minutos.
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1: Nos vamos a las calles de Santiago. Están ocurriendo cosas.
0: Él no tiene libre.
1: No.
0: Nunca.
1: Aquí está
0: Richard Jiménez.
1: Hola, Richard, buenos días.
3: Hola, buenos días. Y en medio de la lluvia que ha habido en la ciudad, así como en otras regiones del país, aquí en la región metropolitana, hechos policiales de las últimas horas que han marcado la jornada. En Conchalí se investiga el caso de un hombre baleado por desconocidos que se bajaron de un automóvil, que quisieron robarle, de acuerdo al relato de la víctima, que recibió 6 tiros. Que lo mantienen grave a él, pero fuera de riesgo vital en el hospital San José. Un hombre de nacionalidad dominicana. La Brigada de Robo Metropolitana de Medellín indaga este hecho que sucedió anoche en el sector de calle Olivo con Independencia en la comuna de Conchalí y de lo que dio cuenta el fiscal Felipe Olivari.
4: Lo intimidan y comienzan a revisarle sus vestimentas para efectos de asaltarlo, de sustraerle especies según su versión. Y cuando no encuentran nada que sustraerle, lo intentan subir al vehículo en el cual se movilizaban. La víctima se resiste. Y producto de eso, uno de los sujetos con un arma de fuego, una pistola, le dispara en varias oportunidades, en alrededor de 6 veces, y lo lesiona con impactos balísticos.
3: En tanto, en otro hecho, esto es un accidente de tránsito que ocurrió en la última madrugada, una mujer que conducía una camioneta volcó, esto en la comuna La Reina, en el sector de Tobalaba con El Greco. La persona herida fue trasladada a la clínica Indisa con lesiones de diversa consideración. Richard Jiménez, ADN.
2: 6:10 minutos.
1: 6:10 minutos.
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0: Lo encontré.
1: Lo encontraste.
0: Francisca Castro, profesora, y su marido Carlos, ayer nos saludaban desde Tongoy, que nos
1: escuchaba muy temprano. Muy bien, saludos para ellos, que nos están escuchando ahora todos.
0: Llegar nuestros respetos.
1: Sí, pues. Este es un programa de profesores. Profesores normalistas, bienvenidos. Oye, nos vamos a ir al balance que ha dejado por lo menos a esta hora. Ajá. El sistema frontal.
0: Sí.
1: Va a haber un nuevo balance. El COGRID se reúne a eso de las 7:30 de la mañana. Ajá. Van a salir más informaciones, pero hasta el momento hay decenas de damnificados, cientos de casas afectadas, y donde está más el cuidado ha sido en el sur de nuestro país.
0: Y lamentablemente con 3 personas fallecidas, en distintas circunstancias.
1: ¿Qué nos cuenta todo?
0: Aline Bergen.
5: Evacuaciones por eventuales desbordes de ríos, marejadas e intensas lluvias y viento fue lo que dejó una nueva jornada del sistema frontal que afecta a 10 regiones del país. Una emergencia que comenzó por el sur y que en horas de la noche de ayer arribó con más fuerza a la zona central, dejando más de 40 damnificados y cerca de 150 casas con afectaciones. La directora nacional de SENAPRED, Alicia Cebrián, reafirmó la vigencia de las alarmas que han sido emitidas en las últimas horas por parte de la Dirección Meteorológica de Chile.
6: Señalar que la Dirección Meteorológica mantiene 5 alertas vigentes en distintas zonas del país, así como también se mantiene vigente la alarma meteorológica por precipitaciones intensas y continuas en las regiones de Coquimbo, Valparaíso, Metropolitana y O'Higgins.
5: En cuanto a servicios, el más afectado fue el suministro eléctrico, que fue intermitente y que mantuvo sin luz a gran parte de las regiones del sur. Sin ir más lejos, durante la tarde de ayer, cerca de 700.000 clientes presentaron afectaciones, concentrándose principalmente en la Araucanía, el Biobío y el Maule, situación que obligó a la realización de diversas mesas técnicas que reunieron a la totalidad de las empresas eléctricas, quienes debieron aumentar la dotación de sus cuadrillas de trabajo. El subsecretario del Interior, Máximo Pavés, aseguró que en las próximas horas, a raíz del viento que en sectores superó los 90 kilómetros por hora, el servicio podría sufrir más afectaciones.
7: El subsecretario de Energía formó una fuerza de tarea para integrar una coordinación de todas las empresas eléctricas del país para poder responder rápidamente ante cortes de energía. Hay brigadas desplegadas, pero con el viento que vamos a tener y que estamos teniendo en algunas regiones, vamos a tener cortes de energía eléctrica. Estamos haciendo todo lo posible para que esa coordinación implique la rápida restauración del servicio, pero con el viento que tenemos, ese servicio va a tener afectación. Nosotros esperamos que sea lo más acotado y por el menor tiempo posible.
5: Hasta el momento, el paso de este sistema frontal ha dejado 3 personas fallecidas. El caso más reciente ocurrió en la región metropolitana, en la comuna de Cerro Navia. Las otras 2 víctimas fatales se registraron en el sur del país, en medio de labores vinculadas a la emergencia. Se trataría de un trabajador de 53 años en la comuna de Negrete, en la región del Biobío, y de un adulto mayor de 61 años en Temuco, región de la Araucanía. Un balance de la emergencia que las autoridades seguirán actualizando durante esta jornada. Alin Bergen, ADN.
2: 6:14 minutos.
8: 6:14 minutos.
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0: Ojo para nuestros auditores, nosotros decimos no ha llovido tan fuerte, pero sigue lloviendo. Y de hecho se está haciendo de manera más intensa hasta ahora en la región metropolitana. Por ejemplo, un amigo, Nelson González, me escribe y me dice, está lloviendo, ojo, está lloviendo muy fuerte ahora, va por la autopista Kennedy y pasó por Isabel la Católica con Colón y está sin semáforo. Hay varias esquinas también sin sus semáforos en condiciones, así que también maneje con mucho cuidado si es que tiene que salir a las calles.
1: Puente del Arzobispo, en Providencia acá, está sin semáforo. Pasé por ahí tempranito y estaba el semáforo apagado, así que precaución, porque ese es un punto de alta congestión con el semáforo encendido. Imagínate cómo va a estar sin el semáforo.
0: Mira, hay preocupación de las autoridades también siempre en la región de Tarapacá, con la fiesta de la Tirana.
1: Sí, pues que se celebró el día de ayer en su celebración principal, va a durar hasta el 20.
0: Exactamente.
1: Pero ya se llevó a cabo la ceremonia por lo menos más importante.
0: Pero bueno, cuando deberían portarse bien, porque es una ceremonia religiosa, hay gente que se porta mal. Medio centenar de detenidos, 13 denunciados, la mayoría extranjeros y 4.600 fiscalizaciones. Con eso culmina el balance policial preliminar de la fiesta de la tira. Preliminar.
1: Sí, pues porque dura hasta el 20, así que vamos a ver cómo se portan. Nos cuenta todo Nayadet Oyarzún.
9: Dentro de los servicios preventivos desplegados por carabineros de la subcomisaría La Tirana con motivo de la festividad religiosa de la Virgen del Carmen, desde el 1 de julio a la fecha han sido detenidas 55 personas por diversos delitos en flagrancia, como conducción sin licencia, contrabando, infracciones a la ley de armas y por órdenes judiciales vigentes. Además, se realizaron 3.138 controles vehiculares y 1.476 de identidad, cursando 217 infracciones a la ley de tránsito. En base al balance preliminar entregado por el subcomisario de La Tirana, capitán Joaquín López.
10: Desde el primero de julio se ha detenido a 55 personas sorprendidas en flagrancia cometiendo diversos delitos en el poblado. En el ámbito preventivo, la institución ha realizado más de 4.600 fiscalizaciones. Además, se han cursado 217 infracciones a la ley de tránsito.
9: Por su lado, la PDI notificó para Radio ADN el despliegue de una avanzada con 15 funcionarios enfocados en la fiscalización e implementación del plan Brazalete, entregando más de 900 pulseras identificatorias para prevenir la pérdida de un menor o adulto mayor, entre otras labores como captura de prófugos y desarticulación de puntos de ventas de drogas, según lo expuso el subprefecto Hugo Astroza, jefe de la Brigada de Investigación Criminal de Alto Hospicio.
11: Hemos logrado la detención de un prófugo de la justicia por registrar una orden de detención vigente. Hasta este momento seguimos con el trabajo de fiscalización de extranjeros en el poblado y el plan brazalete, como lo señalaba, ya estamos cercanos a los 900 brazaletes entregados.
9: También junto a PDI, el Servicio Nacional de Migraciones realizó la segunda fiscalización en lo que va de la multitudinaria fiesta y tras controlar a 19 personas, 13 de ellas fueron denunciadas, 6 por trabajar sin contar con los permisos respectivos, 4 empleadores multados y una persona notificada por orden de expulsión, según lo detalló la directora regional subrogante del CERMIC en Tarapacá, Gypsy Álvarez.
12: 5 de ellas de nacionalidad chilena y 14 extranjeras. Por ingreso por paso no habilitado, una persona de nacionalidad colombiana. Por desarrollar actividades remuneradas, un total de 6 personas, 4 de ellos bolivianos.
9: Carabineros finalmente agregó que se han cursado 64 infracciones al decreto número 708 que declara zona seca en el poblado hasta el próximo 21 de julio e incautado más de 1.296 litros de alcohol, por lo que se han reforzado los servicios policiales con personal de la Escuela de Suboficiales de Santiago y Antofagasta en La Tirana, donde se esperan más de 500.000 peregrinos. En la zona norte, Nayadet Oyarzún, ADN.
2: 6:18 minutos.
8: 6:18 minutos.
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0: Es algo no muy habitual, Grace Albornoz.
1: ¿Qué cosa?
0: Que se siente la lluvia dentro del estudio.
1: Yo te dije. Cae la lluvia.
0: ¿Está lloviendo fuerte?
1: Sí, y mira, yo creo que lo mufé porque con Carlos en el auto veníamos
0: lo de Gran Avenida,
1: y claro, comienzan los primeros anegamientos, es que no había llovido tan fuerte. Y ahora empezó a caer el agua con todo.
0: Sí.
1: Tenga precaución. En el sector del bosque se está juntando agüita, así que para que pase con cuidado y tenga precaución con los peatones, por favor.
0: Es verdad. Nos vamos a la región de Valparaíso, donde la lluvia se ha hecho presente, pero la que ha hecho más estragos es el viento. Sí, o sea, volado techo. Completo alguno.
1: Hay riesgo de remoción en masa en parte de la población argentina de Quilpué, que debió ser evacuada mediante mensajería SAE.
0: Wow. Gonzalo Pérez nos cuenta más.
13: De buena manera ha resistido hasta ahora la región de Valparaíso los embates del inicio del sistema frontal, que ha dejado por ahora fuertes lluvias, vientos y marejadas. Una de las mayores preocupaciones se presentó debido a los fuertes vientos en medio del temporal. Esta condición climática generó voladuras de techos en diferentes puntos de la parte alta de la región. En Valparaíso, una familia perdió prácticamente todo el segundo piso de su vivienda en Playa Ancha, luego de lo que para las personas parecía un huracán. Así fue descrito por Alfonso, dueño de la propiedad destruida.
14: Un ventarrón muy, muy, muy fuerte que pasó. Es el techo de la terraza. Se lo voló mucho más de lo habitual. Sí, yo siempre vivo acá y los vientos, este fue prácticamente como un huracán. Demasiado, muy, muy, muy fuerte. Entonces, la casa se me movía para decir, dije, está temblando, dije yo, que se movía toda la casa. Y no, pues, o sea, era el viento. Claro. Y después sentí un ruido y vengo a ver si me había volado otro techo.
13: El momento más preocupante se vivió pasada las 18 horas, luego que Senapred emitiera una alerta a SAE por posible aluvión en la población argentina de Quilpué. Las autoridades iniciaron un proceso voluntario de evacuación. La alcaldesa Carolina Corti explicó los aspectos técnicos de esta decisión y confirmó que habrán albergues para las familias que lo necesiten.
15: Que como autoridad comunal hemos tomado una decisión que tiene que ver específicamente por la situación de población argentina y un área de Pompeya. Hoy día tenemos que hacer un llamado a la población a una evacuación voluntaria, de tal manera que evitemos cualquier riesgo. Todo lo que hemos evaluado técnicamente, tanto con Cernagiomín como con Senapred, nos hace pensar que estamos en condiciones de iniciar una evacuación tranquila, donde la gente podría disponer de redes de apoyo, donde nosotros también vamos a tener esa red de apoyo a través de albergues que van a ser específicamente entregados en información.
13: Los equipos de emergencia se mantienen atentos a la crecida de cauces de aguas y problemas con el suministro eléctrico en varias comunas a la espera de la llegada del segundo sistema frontal. En la región de Valparaíso, Gonzalo Pérez, ADN.
2: 6:21 minutos.
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Vamos a ir agregando música de lluvia y también informaciones que nos hacen llegar nuestros auditores, así como también información que hay en redes sociales. Por ejemplo, Autopista Central nos cuenta de desvío de tránsito.

0: A lo largo de todo el país hay 307 mil clientes sin energía eléctrica. Llegamos a tener 650 mil ayer a las 2 de la tarde. Ahora a las 6 de la mañana ha bajado prácticamente a la mitad, pero siguen siendo 300 mil clientes sin energía eléctrica. La gran mayoría concentrado en la Araucanía con 110 mil. Le sigue Valparaíso con 63 mil. Y por ahí Los Lagos y Antofagasta, incluso con perdón, el Biobío, Antofagasta no, el Biobío con 30.000 y Los Lagos con 28.000. Así que le vamos a estar actualizando ahí la información respecto por lo menos al corte de luz.
1: Una buena noticia, el Metro de Santiago trabajando a cabalidad en esta jornada, lo mismo de el tren de Estación Central y Nos, lo propio también para Valparaíso con el tren Limache Puerto, todo funcionando con normalidad hasta ahora, luego de la revisión que se hizo de madrugada y en el inicio de la jornada.
0: Vamos rapidito a los diarios, me voy a la tercera, trae en portada el sistema frontal, deja fallecidos y marejadas que marcan las primeras horas de la emergencia. También un reportaje a los liceos de Santiago que han expulsado a 41 estudiantes por faltas graves en lo que va del año. También el partido de la gente.
1: Ahora para que te echen de un colegio tenés que ser bien mal.
0: ¿Ah? En política del Partido de la Gente al Partido Nacional Libertario, las dudas que tensionan la aprobación de la mega reforma en su fase final y también respecto al partido del domingo, Messi y Yamal, la foto que hace casi 20 años anunció la final del mundo.
1: Ah, sí, pues. Era una campaña de UNICEF. Sale Messi con Yamal en sus brazos.
0: Exactamente. Parte de lo que trae hoy día la tercera.
1: Habla mujer que denunció a Daniela Bombalé de la Contraloría. Jimena Covarrubias cuenta cómo conoció a la concejala y por qué trabajaron juntas. Sumario acreditó falta de probidad y acoso laboral. Eso viene en las últimas noticias. Tenía esta portada de hace un par de días. ¿Sí? No hay nada de lluvia en el lunes. Primer día de mega temporal. Ah, aquí viene actualizado.
0: Ahí viene con una foto del WhatsApp.
1: Sí. Lo que decíamos, tres personas lamentablemente fallecidas y una grúa de una grúa pluma desplomada. Esto ocurrió en la ciudad de Coquimbo, Grace, ¿eh? Afectó a casas y también a automóviles. La historia de Benji, el hijo futbolista de Rafa Araneda. Ludmila Xenofontova sobre Valero. Solo lo veo como el papá de mis hijos. ¿Tú ves esa?
0: Poquito.
1: Ex, ¿cómo se?
0: Volverías con tu ex.
1: Volverías con tu ex. Bueno, eso viene a las últimas noticias.
0: Me voy al diario El País, trae en portada Donald Trump. Dice acá, resucita en un discurso a la nación el bulo del fraude electoral del 2020 y exagera la influencia de China en su derrota. Caballeros presidente, ¿para qué?
1: Está bien.
0: Sobre Chile, tres muertos por el sistema frontal, todavía no llega el momento de mayor intensidad.
1: Eso
0: dice el biministro del Interior y vocero de gobierno, Claudio Alvarado, que anuncia que el presidente Kast viaja este viernes a las regiones del Biobío y del Maule.
1: Para que no se relaje.
0: También el video de un avión Sky que no logró aterrizar en Concepción por el fuerte viento y debió ser devuelto a Santiago.
1: Ajá. Oye, a propósito de cosas que pasan, no solamente en nuestro país, tragedias que pasan en nuestro país, sino también en el mundo, hay incendios forestales en Norteamérica, en México y también en Canadá. Y sabes que Nueva York, que es la ciudad donde se va a jugar la final del próximo domingo, está llena de humo.
0: ¿Pues en serio?
1: Sí, pues. Dicen que va a pasar, que no va a haber inconvenientes, pero es un hecho de la causa durante los últimos días. Voy con el Mercurio. Esta es Rocío Dúrcal,
0: chico.
1: Con la gata bajo la lluvia.
0: Rocío Dúrcal. ¿Dúrcal?
1: La he escuchado de las dos maneras. Pero sé que es la gata bajo la lluvia.
0: O igual podríamos poner la rata bajo la lluvia.
1: ¿Cuál rata?
0: El chico Trujillo. Tiene una versión de esto que se llama La Rata Bajo la Lluvia.
1: Bueno, si no la encontramos. Nada, si la encuentra caído. El Mercurio. Oye, hay canciones de lluvia. Sistema frontal deja al menos tres fallecidos, causa graves daños en regiones y la capital enfrenta hoy horas de alta intensidad. Por eso le decimos nosotros, que si no tiene que salir, no salga. ¿Ah?
0: Déjenos a los profesionales.
1: A los hombres rana, a los buzos tácticos. España y Argentina frente a frente en el espejo de sus mejores versiones. Claro, hablan y hacen la comparación con el equipo que fue campeón en Sudáfrica en el caso de los españoles y de los argentinos del

0: que viene de ser campeón en Qatar 2022. Oye, tiene una historia turbia el Slavko Vincic.
1: Eso estás contando tú, pues.
0: Sí, estuvo preso. Dice que fue una coincidencia, pero estuvo preso en una redada por prostitución, drogas, armas. Dice que lo invitaron a almorzar y que él justo estaba.
1: Él les vio una luz roja, no supo qué fue lo que pasó. Ya está.
0: Ya. Señor Vincic va.
1: Oye, ya la escuchamos acá, hace mucho tiempo.
0: Y descubrir y diseñar nuevos fármacos en meses en vez de años es la gran revolución de la inteligencia artificial en la salud. Dice Ignacio Fuentes, director del Clinic. Que no alcanzo a él. Esto es lo que se ha aprendido de la Luna desde la llegada del Apolo 11. Miren detalles también en Vida, Ciencia y Tecnología, la sección, mi sección preferida del diario El Mercurio.
1: Oye, quiero contarte un consejo.
0: Cuénteme.
1: Porque hoy día además está lloviendo, entonces es un día especial para hacerlo. Uh-huh. 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
1: Tus amigos de Temuco. Ya, vamos a la pausa, a la vuelta volvemos con el deporte y sus mensajes.

0: 6:30.
1: 6:30.
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0: 6:35 minutos.
1: 6:35 minutos.
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2: En medio de todo este temporal en nuestro país, nos enteramos de cositas del Mundial y también de otros deportes, Grace Albornoz.
3: Sí, pues hay cositas pasando. Hay tenis, por ejemplo. Tabilo va a volver a la acción.
2: Sí, fue hoy día, cuartos de final.
3: Lamentablemente nuestro fútbol nacional está suspendido por el sistema frontal.
2: Ajá, se suspendieron otras cosas también,
3: ¿eh? Y este fin de semana, bueno, el rugby también se suspendió.
2: Pero ojo que se va a jugar en Santiago. Ya. Sin público.
3: Ya. Este fin de semana tenemos el tercer y cuarto lugar del Mundial y, por supuesto, la finalísima entre España y Argentina.
2: Nueva York está cubierta de humo por los incendios forestales en Canadá. 3 días para la final del Mundial. Aquí hay imágenes, Grace Albornoz.
3: Ya, pues, lo vamos a ver.
2: Estoy viéndolo.
3: ¿Quién nos cuenta todo?
2: Andrés Fernández.
4: Las selecciones de Argentina y España afinan los detalles para la gran final del Mundial que se disputará este domingo a las 3 de la tarde en Nueva Jersey. El delantero Lautaro Martínez tuvo palabras para el actual campeón europeo y de qué partido espera en la instancia definitiva.
5: Vamos a enfrentar a un rival de muchísima jerarquía, un rival que no pierde hace 37 partidos, un rival que tiene grandísimos jugadores, así que ahora toca descansar, toca recuperar la mayor energía posible para preparar la final de la mejor manera y toca disfrutar también porque lo que estamos logrando es muy difícil. Llegar a una final después de 3 años y medio, siendo los últimos campeones, no es menos. Así que disfrutar al máximo todo esto.
4: Por su parte, los españoles, que llegaron la noche del miércoles a la ciudad sede de la final, esperan por la recuperación de 12 de sus figuras, como lo son Pedro Porro y el delantero Lamin Yamal, que este jueves trabajaron aparte del resto de sus compañeros por temas físicos. Luis de la Fuente, técnico hispano, se refirió a su buena relación con el argentino Lionel Scaloni.
6: Tenemos una muy buena relación personal. Creo que es una admiración también mutua en el plano personal y profesional. He aprendido también mucho de él, he visto cómo ha gestionado también una selección muy difícil, con grandes futbolistas, muy del tipo nuestro, en Argentina, y ha conseguido unos éxitos excepcionales. Y a mí me ha servido también de enseñanza y de aprendizaje. Hay que estar uno dispuesto siempre a aprender, y yo lo estoy. Será un partido entre dos buenos amigos, pero desde luego ahora también dos grandes competidores. Queremos ganar los dos.
4: La FIFA designó al esloveno Slanko Vincic para la final entre argentinos y españoles, mientras que el venezolano Jesús Valenzuela será el árbitro del encuentro del tercer y cuarto lugar entre Inglaterra y Francia, que recordemos se jugará el sábado a las 17 horas. En este partido también será parte el chileno Juan Lara. En el ámbito local se oficializaron las llegadas del defensa argentino Juan Pablo Salomoni a Unión La Calera, el delantero Joaquín Montesinos a Deportes Concepción y del volante Leonardo Valencia a Deportes Limache. El mediocampista así se refirió a su primer entrenamiento en el cuadro que dirige Víctor Rivero.
7: Estoy muy feliz por esta oportunidad de llegar a Deportes Limache. Estoy muy ilusionado, estoy muy motivado y vengo con la convicción de recuperarme futbolísticamente. Vengo a aportar mi granito de arena, venir a sumar, aportar y esperar ayudar a mi compañero.
4: Al cierre en el tenis, a eso de las 9 de la mañana, Alejandro Tabilo jugará por los cuartos de final del ATP 250 de Bastad en Suecia ante el argentino Thiago Agustín Tirante, quien se ubica en el lugar 61 del escalafón mundial. Andrés Fernández, ADN.
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2: Gracias para todos nuestros auditores que nos mandan sus mensajes. Gonzalo Chang dice...
3: Está entrando mucho mensaje.
2: Oye, a propósito de la gente que dice que se queja de que somos un poco alarmistas, bueno, dice, la gente se queja mucho, dice Gonzalo, coincide con nosotros, pasa con absolutamente todo en estos tiempos, pues. A cuidarse y seguir cuidándose nomás, a tomar las medidas que corresponden y a seguir escuchando los medios de comunicación, principalmente ADN. ¿Eh?
3: Mira, antes de empezar con los mensajes de la lluvia, Pancho, sí, te quiero contar que nos escribe Blanca, de La Cisterna.
2: Hola, Blanca.
3: Nos ha escrito todos estos días para contarnos que estaba próxima a casarse con Andrés.
2: ¿Ya?
3: El matrimonio es hoy.
2: ¡No!
3: Y no se suspendió. Va con todo, para los que preguntan. Y yo le puse contra viento y marea. Literalmente, contra viento y marea. Así que le manda saludos a Andrés y que hay que decirlo. Durmieron en casas separadas y se van a encontrar hoy día en el registro civil. Así que, Blanca, que salga todo bien y por favor, si es que el lunes te acuerdas, nos mandas un mensaje para contarnos cómo salió el matrimonio. Así que salga todo bien desde acá, que los vimos desde cachorritos, los vimos desde que se conocieron.
2: Exactamente.
3: Son parte de nuestra historia, Blanca.
2: Oye, cortes del suministro eléctrico también en Providencia, nos informa en él, a tomar las providencias del caso. Recuerden siempre tener a mano una radio, también velas o una linterna, en este caso pues menos riesgoso.
3: Sí, pues.
2: Ah, ahora hay unas linternas esas con luces LED que son bastante buenas.
3: Bastante buenas, sí. Por acá nos saluda, hola Pancho, hola Grace. Mañana es un gran día, está de cumpleaños, cumple 57 años, Mauricio Ponce del Bosque. Uh-huh. Por acá venía de Gran Avenida Normal, dice, y los borros sin problemas por el momento.
2: Por acá Marcela Parra saludando al mejor matinal imperfecto. Vamos con mi esposo camino al trabajo y en las calles Las Industrias con Salvador Allende, Las Industrias con Carlos Valdovino, San Joaquín, semáforo sin luz.
3: ¡Epa!
2: Llueve fuerte, saludos a mi esposo Walter. Saludos para ambos que van en ruta, en camino, a la pega.
3: Nos llega un mensaje desde Canadá. Uh-huh. Guido Rus nos saluda de Halifax, en Canadá. Quiere mandarle un saludo a su familia, especialmente a su esposa, que estuvo de cumpleaños hace unos días. Ella es Angélica Chadía y nos manda mucha fuerza por las lluvias. Gracias por tu mensaje, Guido. Feliz cumpleaños atrasado para Angélica, tu esposa. Les mandamos desde acá.
2: Me gusta este concepto, ¿eh? Es muy del campo, dice. Aquí ha llovido como para bañar yeguas. Este mensaje lo hace llegar José Lalo Cerey desde la comuna de Lampa, acá en la región metropolitana, que se ha visto afectada por las lluvias. Buen día a todos, que sea un buen pasar para mi chilito desde Copiapó. Quiero decir que estoy sentido con ustedes porque nos dieron la repetición matutina de los tenores.
3: Es que ayer no hubo, po.
2: Sí, sí, sí.
3: Ah, sí hubo
2: tenores. Sí, vos tenores, po.
3: Sí, mire, y no lo pusieron.
2: Es que no había postproductor en la tarde.
3: Por acá nos saluda Carmen Gloria desde Chillán. Oye, espérate, la pasé mal ayer con el temporal, dice, mucho susto, pero nada malo. Ahora sí.
2: El que reclamaba era Lalo.
3: Ya.
2: No, si no nos va a reclamar Lalo, que no,
3: no lo
2: mencionamos.
3: No lo saludamos. Por acá también nos saluda Luis Gallardo, dice, buen día matinal imperfecto, voy camino al trabajo del Monte a Padre Hurtado y gran parte de Talagante está sin luz porque llovió toda la noche. Ojo Talagante sin luz.
2: La profesora Claudia Mallegas también nos manda un saludo y un mensaje, dice, se está levantando tempranito, no trabajo pero mis rutinas ya están instaladas, así que está levantada ya en Graneros, ha llovido toda la noche y espero que ustedes se encuentren bien.
3: Estamos bien acá.
2: Uy, el agua está aquí en
3: afuera.
2: Acá en el patio de la radio está el agua está causando estragos.
3: Atentos. Por acá nos saluda, dice, hoy saldré un poco más temprano del trabajo. No, voy a salir un poco más temprano al trabajo para irme más lento, con más cuidado. Voy de San Joaquín a Recoleta. Así que dice, pidiéndole a Diosito llegar bien. Nos manda saludos, Vivi.
2: Tenemos mensajes de voz que nos han hecho llegar nuestros auditores.
8: Hola, buenos días.
2: Hola.
8: Grace y Panchito.
2: Hola.
8: Cecilia por acá.
2: Hola, Cecilia.
8: Peña Blanca. Bueno,
2: Peña Blanca.
8: ¿Qué les puedo contar? Porque aquí ha llovido, pero toda la noche y tiran el agua así, pero como se decía antes, con balde.
2: Con balde, sí.
8: Bueno, gracias a Dios aquí en mi casa, en mi barrio, aparentemente no ha pasado nada. Me imagino que el jardín debe ser una piscina. Bueno, saludo a todos los chilenos. Fuerza Chile, ya hemos pasado por tantas y vamos a salir de esta también. Que tengamos un buen día.
2: Gracias, Cecilia.
8: Saludos para todos. Chao, chao.
9: Hola, ¿cómo está el matinal imperfecto? Más perfecto del mundo. Eso. Estaba feliz porque estaba entrando por la autopista hacia los túneles, Costanera, y llueve más que afuera. Se pasa el agua.
3: Ay, ahí. Sí, pues ha habido problemas de filtración ahí.
9: Por dentro de la autopista.
3: Cuidado.
9: Saludos.
10: Buenos días, amigos de ADN. Alejandro de Yarica. La verdad es que me alegra mucho.
2: Hola, Alejandro.
10: La lluvia no hayan afectado tanto como se esperaba y que
2: falta,
10: la gente se siga cuidando.
2: De semana todavía sí,
10: pero también recordar que pasó algo importante. Aprobaron la mega reforma con el apoyo de dos senadores del PPD y un senador independiente del sur. Bueno, eso, yo leí la ley y siempre dicen de que eso va a traer empleo, pero ¿saben qué, gente? Leanla, por favor, en ninguna parte está escrito eso. La ley entera, en ningún lugar dice se garantiza
2: la discreción
10: empleo, no
2: de las
10: nada.
2: Empresas. Sí.
10: No dice eso. Pucha, qué lata.
9: Buenos días, Alejandro. Chicos.
3: Bendito. Hola, buen día.
9: Viernes. El Hibi, Germán Muñoz de aquí.
2: Hola,
9: de
2: Germán.
9: Harta agüita en la noche. Están mojadas las calles, pero no están extremo aún. Menos mal, por la gente que tiene más complicaciones. Que tengan un buen día, mejor fin de semana, muchachos.
3: Gracias.
9: Aguanten los campamentos.
11: Buena abuela, cabrón, que eso me impide cuestiones.
2: Doctor Jaime.
11: Aquí lo ha parado yo, ¿eh? Ayer los latigazos eran como de 103 más o menos. Del viento, digo yo, era un puro latigazo. Revesí entera la casa. Brígido, brígido. Y de ahí ha ido disminuyendo el viento. Ahora no hay viento, es pura lluvia.
2: Es un balpo.
11: Ay, ay, ay. Y ahora a la pega, a la constru. Ojalá que sean más blandos y no vayan para la casa, pero es que llegar a la pega.
2: Sí, ya nos vemos,
11: claro, Jaime Blayet.
2: Hay que flexibilizar la cosa.
12: Hola, buenos días, amigos de ADN.
3: Hola, buen
12: primera
3: día.
12: Edición, Cita Grace, Don Hola. Pancho, acá Enrique de la Reina.
2: Enrique.
12: Mis respetos a tan magnos trabajadores radiales que cumplen su horario. Me vengo trasladando desde la Reina, voy camino hacia Colina. Las calles se han portado súper bien en el sector de la Reina, Providencia. Pasando ya el túnel acá en el sector de Huachuraba, está lloviendo mucho más. Lo que sí está sin servicio, el semáforo de Avenida El Cerro con los conquistadores.
13: Hola amigos de ADN, acá el profesor Ángel.
2: Hola,
13: hoy día no hay clase, pero me tuve que levantar temprano para ir a dejar a mi suegro, que se va a la chamba. Estamos acá en Talagante, harta lluvia, no ha parado durante toda la noche. Ojalá que estén todos bien, en todo Chile, puedan superar este temporal. Saludos para todos.
2: Y
3: gracias,
2: saludos,
3: por tu mensaje.
2: Saludos también para Julio Azócar, que va saliendo en su barco 214. No es el, no es la micro, no es el bus, es su barco es 214. Barco. La ruta lista para navegar,
3: oye,
2: dice Julio Azócar.
3: Por acá nos saluda Katy, que dice que ya va saliendo de turno al hospital. Dice, salió más temprano porque hay lluvia a ratos muy intensa y nos avisa que no están funcionando los semáforos en Avenida Francia con Independencia y en Yolanda con Avenida España. Para que tengamos precaución, esto en Viña del Mar.
2: Gracias a todos. La radio, a propósito de todos, la hacemos todos.
3: Todos, sí.
0: 6:46 minutos.
1: 6:46 minutos.
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2: Me encuentro con casas de apuestas acá. ¿Qué
3: y
2: pasa?
3: Con el servicio de impuestos internos, sí, porque oficializó a más de 20 casinos online para que se inscriban para pagar IVA en Chile.
2: Mientras aún quedan 10 empresas no registradas, las que se les retendrá automáticamente el 19% de cada transacción. Eso es extraño y hay un debate porque todavía no hay una legislación y le están cobrando.
3: Y la Corte Suprema les salió a decir que eran ilegales.
2: Es extraño todo, ¿eh? Más antecedentes con Paloma Cárdenas.
14: 25 firmas dedicadas a las apuestas en línea se acogieron al régimen simplificado ante el Servicio de Impuestos Internos para el pago del IVA a los servicios digitales, esto a pesar de que aún no son legalizadas. Dentro de este grupo figuran operadores vinculados a dominios muy conocidos en el país, como Juega en Línea Chile, Jugabet, Coolbet Chile y la operadora de Betano. El abogado de 5 de estas mayores casas de apuesta que operan en línea, Carlos Baeza, valoró la decisión de permitir a las empresas pagar IVA en pos de avanzar en su proceso de regulatorio. De todas formas, aunque el pago de impuesto pueda significar para algunos un paso adelante para el negocio, la presidenta de la Asociación Chilena de Casinos y Juegos, Cecilia Valdés, hizo el llamado a que este avance no relaje y retrase el debate legislativo por legalizar de una vez por todas el negocio de las casas de apuesta en línea.
15: Esta decisión del Servicio de Impuesto Interno es una señal muy clara en cuanto a la necesidad de avanzar en el proceso regulatorio. Además, cambia una decisión muy equivocada, a nuestro juicio, tomada el año 2023, que impidió a las plataformas el pago del IVA digital, situación que está establecida por ley desde el año 2020.
16: Vamos nosotros a seguir insistiendo de que si bien esto puede ser un avance para muchos que digan que las plataformas se inscribieron para pagar IVA, esto no resuelve lo que es el problema de tener estas plataformas hoy día operando sin ninguna ley que las regule.
14: Para asegurar el correcto pago del impuesto por los servicios remotos de apuestas, juegos de azar y casinos, el SII aplicará a estas empresas el mecanismo de cambio de sujeto. El experto tributario y académico de la Facultad de Administración y Economía de la Universidad de Santiago, Germán Pinto, explicó que bajo este esquema la responsabilidad tributaria recae sobre los operadores de medios de pago, es decir, entidades bancarias y no bancarias, y serán estos quienes deberán retener el 19% del IVA en cada transacción realizada por los usuarios.
17: La eficiencia va a depender, en el fondo, de los bancos, que tengan los sistemas adecuados para saber cuáles fueron las transferencias que se hicieron a este tipo de casinos o proveedor extranjero de juegos de azar, y cuando lo detecte va a tener que realizar la retención pertinente. Entonces va a tener que optimizar sus sistemas para que automáticamente retenga el 19% y no transfiera la totalidad a estos clientes extranjeros. Los bancos son los responsables hoy en día. Ellos son los que están a cargo de este tema y, de acuerdo a su sistema, va a ser eficiente esta normativa.
14: Mientras tanto, en el Congreso continúa en tramitación el proyecto de ley que busca regular finalmente los casinos y casas de apuesta en nuestro país, generando un mercado competitivo, protegiendo la salud y la seguridad de los jugadores, transparentando los orígenes y el destino de los recursos obtenidos a través de estas plataformas y contribuyendo a la recaudación fiscal. Paloma Cárdenas, ADN.
0: 49 minutos.
1: 6:49 minutos.
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2: Volvemos al sistema frontal, nos vamos a la región del Biobío, nos escuchan en el 104.1.
3: Sí, porque el presidente José Antonio Kast va a viajar hasta la región donde han ocurrido hechos importantes de vial temporal.
2: Entre los hechos más graves, el fallecimiento de un trabajador en la comuna de Negrete.
3: A esta hora, según la SEC, hay cerca de 30.000 clientes sin energía eléctrica.
2: El informe es de Nicolás Medina.
18: La emergencia más grave que dejó el sistema frontal en la región del Biobío ocurrió en la comuna de Negrete, específicamente en la ruta Q180, en el sector Santa Amelia. Allí falleció un trabajador de 53 años, identificado como Juan Pereira Suárez, luego que un árbol cayera sobre él mientras realizaba labores de despeje de la vía. Desde el gobierno lamentaron profundamente lo ocurrido e hicieron un llamado a las empresas a resguardar la seguridad de sus trabajadores durante este tipo de emergencias. Pasamos a escuchar al subsecretario de Energía, Hugo Briones.
19: Muy lamentable, un señor que trabajaba hoy en la ruta de Nahuel Buta, efectivamente, lamentable, una... más sentidas condolencias a la familia, tratando de ayudarnos y ayudar a todos, bueno, de su vida ahí. Y por eso también el llamado a que hay que evaluar bien los trabajos que se pueden estar realizando sin poner en riesgo a nuestra gente, a nuestro personal. Si se puede arreglar, fantástico. Si hay que esperar para que las condiciones puedan mejorarse, resguardar también a aquellos que están haciendo este trabajo, que yo diría que casi son como héroes, digamos.
18: El intenso temporal registró rachas de viento que superaron los 160 kilómetros por hora, provocando múltiples daños en la región y dejando en su momento más crítico a cerca de 100.000 clientes sin suministro eléctrico. Paralelamente, las autoridades comenzaron el levantamiento de información para cuantificar los daños en viviendas y determinar la ayuda para las familias afectadas. La situación también mantiene la alerta a la provincia de Arauco en Curanilahue, y Arauco continúa la alerta roja por el aumento del caudal de los ríos Rana, Curanilahue y Pichilo. A esto se sumó la coincidencia de la pleamar con el desborde del río Carampangue, lo que provocó el ingreso de agua a más de 4 viviendas del barrio Pescadores, una situación que no se registraba desde hace 2 décadas y que también afectó el sector de Cerro Verde Bajo, en la comuna de Penco. Así lo explicó el director regional del SENAPRED, Alejandro Sandoval.
20: Se esperaban olas bastante grandes que golpearan todo el litoral, el borde costero de la región. Eso coincidió también con los vientos que estaban soplando intensamente en la misma dirección, en el caso de Lirquén, con una tercera variable que fue la pleamar, que se dio un pasadito el mediodía, y la pleamar dura aproximadamente 2 horas. Eso coincidió a que sucediera ese fenómeno en Lirquén, que lamentablemente hizo ingresar el agua a un sector poblado, inundó, anegó a varias viviendas.
18: El temporal también obligó a un operativo de rescate marítimo. Personal de la Capitanía de Puerto de Talcahuano acudió hasta la caleta Tumbes para auxiliar a una familia de 8 personas que quedó aislada debido a las condiciones del mar y al fuerte oleaje, luego de una alerta realizada al número de emergencia 137. Pasamos a escuchar a la teniente primero litoral María Rey, capitán de puerto subrogante de Talcahuano.
21: Durante el desarrollo del sistema frontal, la Capitanía de Puerto de Talcahuano recibió un llamado telefónico al número de emergencias marítimas 137 informando que se encontraba una familia aislada en sector costero de Caleta Tumbes. Se realizó un llamado a la patrulla de policía marítima que se encontraba previamente desplegada en el lugar, logrando rescatar a la familia compuesta por 8 personas.
18: Para las próximas horas, el escenario sigue siendo complejo. Durante este sábado y domingo se esperan tormentas eléctricas y, según el pronóstico, la próxima semana ingresará otros 2 sistemas frontales consecutivos, por lo que las autoridades mantienen el monitoreo permanente de ríos, viviendas y sectores de mayor riesgo en la región del Biobío. En Concepción, Nicolás Medina, ADN.
0: 6:53 minutos.
1: 6:53 minutos.
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2: Nos vamos. Hoy, ADN, hoy hasta las 10 de la mañana.
3: 10 de la mañana, sí. Paula Bravo y Mauricio Bustamante.
2: Que tengan una buena jornada.
3: Chau, chau. Cuídense.
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2: Tres fallecidos, 84 damnificados y más de 400 viviendas afectadas deja hasta ahora el sistema frontal en la zona centro-sur del país. Meteorología mantiene 5 alertas vigentes por viento, precipitaciones y nevadas.
3: Más de 300.000 clientes siguen sin servicio eléctrico como consecuencia de los vientos y las lluvias. En la Araucanía, Valparaíso y el Biobío se concentra el mayor número de afectados.
2: Cerca de 1.500 personas fueron evacuadas desde el campamento en la ribera del río Mapocho en Talagante. Las familias fueron trasladadas a albergues por el riesgo de desbordes.
3: El norte también está bajo alerta por intensas precipitaciones. En la provincia del Huasco, desde el borde costero hasta la zona cordillera, se esperan lluvias entre 80 y 120 milímetros. En Valparaíso y Coquimbo, las lluvias también superan los 100 milímetros.
2: El presidente José Antonio Kast viajará a la región del Biobío para evaluar en terreno, en particular la situación de Tomé y de Penco. En esta última comuna, vecinos debieron evacuar sus viviendas en bote.
3: En extrema gravedad se mantiene el carabinero herido en Valdivia en un operativo para capturar al principal sospechoso de las asesinato del cabo Naín en el año 2020. El autor del disparo podría enfrentar hoy a la justicia.
2: En este contexto, y una vez más, un llamado transversal realizaron en el Congreso para destrabar la discusión de la ley que define las reglas del uso de la fuerza para las policías.
3: El Partido de la Gente puso en duda su apoyo al tercer trámite de la mega reforma. Piden apurar el proyecto de ley que devuelve el IVA de bañales y medicamentos. La oposición, en tanto, impugnará el proyecto ante el Tribunal Constitucional.
2: A 4.930 aumentó la cifra de muertos por el doble terremoto en Venezuela. Según el último balance oficial, se contabilizaron casi 200 edificios colapsados en su totalidad.
3: Y en el tenis, Alejandro Tavilo disputará hoy los cuartos de final del ATP 250 de Bastad en Suecia. El número uno de Chile enfrentará al argentino Thiago Tirante, actual 61 del mundo.
2: Y el árbitro esloveno Slavko Vincic fue designado para la final de la Copa del Mundo entre Argentina y España. Dirigió a los trasandinos en la sorpresiva derrota ante Arabia Saudita en el pasado Mundial de Qatar.
0: 7:02.
1: 7:02.
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4: No podemos autorizar o permitir que se hagan asentamientos humanos en lugares que no corresponden. Esas personas tienen que abandonar los lugares donde hay cursos de agua. Si eso no se hace de manera voluntaria, nosotros, en la medida de la disponibilidad de fuerza y de equipamiento, vamos a ir desalojando todos los lugares donde haya riesgo de vida real.
3: Son 260 campamentos distribuidos en 5 regiones del país. De ellos, unos 50 están ubicados en puntos críticos, por lo que se han desplegado ya varios operativos de desalojo en medio de este sistema frontal que ya ha cobrado la vida de 3 personas en el centro sur del país.
2: El presidente José Antonio Kast se desplegó en diversas comunas de la región metropolitana para monitorear en terreno las afectaciones y ahí reiteró el llamado a quienes habitan en estos asentamientos a evacuar. Solo en Talagante, más de 1.500 personas tuvieron que salir del campamento ubicado en el cauce del río Mapocho con el apoyo de las Fuerzas Armadas. Una cara más de esta emergencia que, según la Dirección Meteorológica de Chile, hoy se va a manifestar todavía con más fuerza. Soy Paula Bravo.
3: Y yo Mauricio Bustamante, y este es uno de los temas que vamos a abordar en ADN Hoy.
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2: ¿Cómo les va? Muy buenos días, bienvenidas y bienvenidos a este ADN Hoy, viernes 17 de julio, con una situación muy particular que se vive y se está viviendo hace ya algunas horas a lo largo del país a propósito de la llegada de este tren de sistema frontal. Es cubierto con lluvia intensa a esta hora la ciudad de Santiago, 9 grados de temperatura en la capital. La máxima será de 13 grados según la Dirección Meteorológica de Chile, con precipitaciones de igual intensidad durante toda la jornada y que se extienden, según la proyección, por lo menos hasta la noche del domingo aquí en la capital. Mauricio Bustamante, ¿qué tal? Buenos días.
3: Hola Paula, muy buenos días. Así es, tal vez es aquello lo más preocupante, no solo la lluvia que ya ha caído y la afectación que ya vamos a estar revisando en los últimos reportes que entrega la autoridad, sino el hecho de que va a seguir lloviendo y por varios días. De hecho, estaba revisando algunos modelos que dan cuenta de lluvia por lo menos hasta el jueves de la próxima semana, con diversos niveles de intensidad. Uno de los pulsos más fuertes, dicen los meteorólogos, será este viernes, el otro el domingo y el siguiente el día martes. No es que vaya a dejar de llover, sino que simplemente declina la fuerza de la precipitación. Por ejemplo, aquí en Santiago, en Quinta Normal, en las últimas horas han caído poco más de 30 milímetros, que no se comparan con los más de 80 milímetros que han caído en la estación Jardín Botánico, ahí en Viña del Mar, esto en las últimas horas, solo 13 por el momento en La Serena y Coquimbo, donde sí hubo fuertes vientos en las últimas horas, o 36 milímetros en Illapel, en una zona, ya hemos visto, en la región de Coquimbo, más al norte también en Atacama, zonas que no están acostumbradas a estos niveles de lluvia. Revisemos de inmediato el pronóstico del tiempo, más importante que nunca esta mañana.
2: Sí, solo sumar que hay viento que acompaña el pronóstico de precipitaciones intensas durante toda esta jornada, por lo menos hasta la madrugada del sábado, aquí en la región metropolitana. En Rancagua, la condición idéntica. Mucho viento hoy, precipitaciones intensas durante esta jornada, la máxima será de 13 grados. Más adelante vamos a estar revisando lo que va a pasar el fin de semana, pero en casi todo el centro-sur del país va a llover por lo menos hasta la noche del domingo. En Talca hoy, precipitaciones intensas, harto viento durante la noche, la máxima será de 12. 12 también en Chillán, con precipitaciones con un poquito menos de intensidad durante el día, viento durante la noche en todo caso. En Concepción ya baja directamente la intensidad de las precipitaciones, podría volver a aumentar durante la noche, va a estar nublado con 13 grados de máxima. En Temuco, nubosidad parcial hoy, dice la Dirección Meteorológica de Chile, las precipitaciones regresan la madrugada de este el sábado, la máxima será de 12 grados ahí en Valdivia, digo, en Temuco, lo mismo que en Valdivia, con algo de precipitación durante la mañana, pero ya despeja durante la tarde. En Puerto Montt, precipitación de baja intensidad durante todo el día, la máxima será de 11. En Coyhaique, aguanieve en la mañana, precipitaciones en la tarde, 3 grados la temperatura máxima, 0 la máxima en Punta Arenas, aguanieve durante la mañana, cielo con nubosidad y sol ya en la tarde.
3: Sí, eso es la zona sur del país, donde las lluvias debieran comenzar a declinar ya el día sábado. Lo que más preocupa es lo que vaya a ocurrir en las próximas horas hacia el norte. En Valparaíso, Viña del Mar, las lluvias se mantienen con tormentas eléctricas, incluso se anuncian para esta tarde con una temperatura máxima de 13 grados para Viña del Mar y Valparaíso. Atención, en la región de Coquimbo, lluvias todo el fin de semana, también con tormentas eléctricas esta tarde y el viento que va a acompañar las precipitaciones. Hoy la Serena y Coquimbo con una máxima de 15 grados. En Copiapó, cielos mayormente nublados. Recién para el domingo se anuncian allí, en la capital de la región de Atacama, algunas lluvias. Hoy Copiapó estará con una máxima de 21 grados. En Antofagasta, cielos nublados, variando a despejado. Qué suerte allí, con 19 grados. En Iquique, también cielos nublados, variando a despejado, con 19. Y en Arica, algunos chubascos matinales, se anuncia meteorología, con cielos mayormente despejados por la tarde y una máxima de 20 grados. Algunas gotitas en el archipiélago Juan Fernández, hoy con una máxima de 13. Y en la Isla de Pascua, lluvia durante todo el día, también con vientos por la mañana y una máxima de 22.
2: Ya, revisamos en minutos lo que está pasando en el tránsito a esta hora en la ciudad de Santiago. Antes, el monitoreo de la Superintendencia de Electricidad y Combustibles, un tema siempre tan presente y urgente en estas emergencias, da cuenta que un 96,3% de los clientes del país está con servicio eléctrico normal. Ha ido bajando considerablemente la afectación de clientes sin luz en regiones como la de Valparaíso, por ejemplo, donde se mantienen de todas maneras 62 mil clientes sin energía eléctrica. La situación más compleja, y también llama la atención porque se ha ido reponiendo muy lentamente, está en la Araucanía, con 109.043 clientes todavía sin energía eléctrica a esta hora, según la SEC, concentrado en su mayoría en Villarrica, en comunas como Collipulli también, y Pucón y Pitrufquén.
3: Claro, el punto más alto, de acuerdo al reporte de la Superintendencia de Electricidad y Combustibles, se registró ayer a eso de las 2 de la tarde, con más de 650.000 clientes sin energía eléctrica. Uno, cada cliente lo tiene que multiplicar por 4, digamos, para dar cuenta de cuánta gente está afectada. Y como ya decías, Paula, a esta hora, 6 de la mañana, en el último reporte, 301.445 clientes sin luz, concentrados fundamentalmente en las regiones de la Araucanía y Valparaíso. Afortunadamente, por lo menos acá en la zona central, en la región metropolitana en particular, no ha llegado mucho viento, a diferencia de lo que vimos sobre todo en sectores costeros. Ya dábamos cuenta y estaremos revisando lo que pasó ayer con una grúa, por ejemplo, ayer en Coquimbo, que cayó en parte por el fuerte viento, o lo que ocurrió con las dunas de Concón, digamos, cómo el viento arrastró parte importante de la arena antes incluso que comenzara las lluvias.
2: Tal cual, también una situación compleja en Penco, en la región del Biobío, además una zona revictimizada, podríamos decir, porque fue de las más afectadas por los incendios incendios forestales. En la región metropolitana, 11.344 clientes sin energía eléctrica a esta hora, según la SEC. En el tránsito, mucha atención en Maipú, al cruce de Tres Poniente con el camino Melipilla, que presenta acumulación de agua moderada todavía. El canal Santa Marta en este punto tiene un caudal controlado, sin afectación afortunadamente de la vía, pero se pide precaución. En la Florida, el paso bajo nivel de la avenida La Florida bajo Walker Martínez está habilitado y sin contratiempo. Solo en el cruce de la vía local hay acumulación de agua, así que piden conducir a velocidad prudente, lo que le permita reaccionar a situaciones generadas por el efecto del evento climático. Y una última, la acumulación de agua en tramos de, para variar, la Gran Avenida en el sector de la base aérea del Bosque. También algunos tramos de la Gran Avenida en San Miguel. Se muestra una imagen, por ejemplo, de anegamiento en la situación de la Gran Avenida con San Diego a la altura de Placer en la comuna de Santiago. Y ni hablar, Mauricio, de la cantidad de semáforos apagados a esta hora en la capital.
3: Bueno, por supuesto, si nos quieren comentar datos del tránsito, lo que está ocurriendo en carreteras, en los pasos fronterizos, que dicho sea de paso, están cerrados de manera preventiva, tanto los Libertadores acá en la región de Valparaíso, como también el paso Aguanegra. De hecho, Transporte Informa de la región de Coquimbo daba cuenta ayer que se había cerrado el tránsito por la ruta D41 que conduce justamente al complejo fronterizo Aguanegra. Pero bueno, de todo ello, ustedes, como siempre, nos pueden comentar, les leemos en redes sociales a través del hashtag ADN Hoy y en WhatsApp sus mensajes de voz en el más 569-8521-2360.
0: 7:11 minutos.
5: 7:11 minutos.
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2: Nos vamos de inmediato a las calles de la región metropolitana. Lo que está pasando a esta hora también con el balance que hasta anoche entregó la autoridad, que da cuenta lamentablemente que a nivel nacional han fallecido 3 personas en medio de esta emergencia. Vicente Quiñones, ¿qué tal? Buen día.
6: Hola. ¿Qué tal? ¿Cómo están? Muy buenos días. Llueve ahora sí con mucha más fuerza en la región metropolitana, tal como se había pronosticado por parte de las autoridades el día de ayer. El sistema frontal arribó finalmente a la zona central del país, una emergencia que implicó múltiples estragos el día de ayer, principalmente en regiones de la zona sur del país, y que obligó en ciertos casos incluso a evacuaciones de determinados sectores ante crecidas de ríos y marejadas que volvieron imposible permanecer en determinados lugares. Se realizó balance por parte de Senapred en las últimas horas. Se ha informado de 84 damnificados, 231 personas albergadas y 5 personas lesionadas. En cuanto a infraestructura, en tanto, hablamos de 4 viviendas destruidas en su totalidad, 20 con daño mayor, 271 viviendas con daños menores y cerca de 120 que continúan en evaluación. Se ha mantenido, por tanto, las 5 alertas vigentes por lluvia, nieve y fuertes ráfagas de viento que se han dejado sentir en diversas regiones del país, por lo que además se ha ratificado, ¿no?, la decisión de suspender de manera preventiva las clases para este viernes entre las regiones de Atacama y la Araucanía. Sobre todo esto se refirió la directora nacional de Senapred, Alicia Cebrián, quien detalló además la activación del roaming de emergencia en medio de este sistema para fortalecer las comunicaciones.
7: Se reporta también la activación del roaming de emergencia en algunos sectores de las regiones de Coquimbo, Maule, Ñuble, Biobío y la Araucanía, ello en coordinación con Subtel, y de manera de poder reforzar el servicio de datos en las zonas que están siendo afectadas por este sistema frontal. El Ministerio de Educación, de manera preventiva, también mantiene la suspensión de clases para el día de mañana, 17 de julio, en el tramo comprendido entre las regiones de Atacama y la Araucanía.
3: Claro, suspendidas las clases hoy, aun cuando como día interferiado, Vicente, muchos establecimientos ya habían decretado día libre, digamos, pero en definitiva la autoridad dispone con mucha anticipación el que no haya clases en distintos establecimientos en las regiones que ya mencionaba la directora de Senapred. Estamos atentos a lo que pueda ocurrir de aquí al día lunes. Hasta el momento no ha habido anuncios concretos respecto de suspensión de clases la próxima semana en la medida que las lluvias puedan continuar. Este era el informe que entregaba anoche a última hora el Senapred, las autoridades en general, donde lamentablemente, y algo ya anticipábamos, ha habido al menos 3 personas que han fallecido por causas vinculadas a este temporal, ¿no?
6: Sí, un crudo despertar para 3 familias en específico de diversas regiones del país a raíz, ¿no?, de estos 3 fallecimientos que ustedes ya comentaban y que han impactado aún más en medio de todo este sistema frontal. La primera víctima se registró en la comuna de Negrete, esto en la región del Biobío, donde un trabajador de 52 años murió en horas de la tarde mientras realizaba labores de limpieza y despeje de la ruta Q180 a la altura del kilómetro 25. El segundo caso, por tanto, tuvo lugar en Temuco, donde un hombre de 60 61 años, falleció al caer del techo de su vivienda mientras efectuaba labores de limpieza. En tanto, la tercera y última víctima corresponde a un hombre que en horas de la noche de ayer y en medio de intensas lluvias que se registraban a esa hora en la región metropolitana murió electrocutado a un costado de un paradero de la locomoción colectiva, esto en la comuna de Cerro Navia. Precisamente sobre este último hecho se refirió el alcalde de esta comuna, Mauro Tamayo.
8: Mira, una persona de sexo masculino de alrededor de 35 años, por causas que se desconocen y están siendo materia de distintos peritajes, fallece electrocutado. Llega a bomberos, parte de una denuncia de vecinos, posteriormente el equipo municipal y el SAMU. Si hizo reanimación, lamentablemente, sin resultados positivos, fallece acá en el lugar.
2: Ya ahí lamentablemente la información sobre una de las tres personas fallecidas, Vicente, con un despliegue de la autoridad por todo el país, encabezada por el propio presidente José Antonio Kast, que hoy día volvía a confirmar va a estar durante la mañana en el Biobío.
6: Sí, estuvo también ayer desplegado durante toda la mañana prácticamente en la comuna de San Bernardo, siguiendo muy de cerca lo que fue el despliegue del ejército que se desplegó principalmente en la ribera del río Mapocho a propósito de la evacuación del campamento de Talagante. Y lo decíamos, un sistema frontal que se ha estado desplazando de norte a sur, que pega con fuerza hasta ahora en la zona central y que con el pasar de las horas debería irse ya moviendo hacia el norte del país. Se han mantenido en alerta las autoridades, monitoreando principalmente, ya lo decíamos, puntos críticos. Se han fijado tres de estos en la zona centro, como lo son el sector La Islita en Puente Alto, la ribera del río Mapocho en Talagante, desde donde ya han evacuado miles de personas, y las termas del Flaco en la región de O'Higgins. En paralelo, se ha mantenido el despliegue de 6.700 personas en diversas cuadrillas de trabajo para mantener el correcto funcionamiento del suministro eléctrico, que ayer presentó varias complicaciones por lo demás. Sin ir más lejos, en horas de la tarde, cerca de 700.000 personas estuvieron sin luz, mayoritariamente en el sur del país, algo que de todas formas ha ido cambiando con el pasar de las horas, todo cuando a esta hora se registran cerca de 304.000 personas a nivel nacional que no tienen luz, siendo la región de la Araucanía la más afectada con cerca de 110.000 clientes, Valparaíso con otros 64.000 y finalmente el Biobío con cerca de 30.000 clientes afectados a esta hora de la mañana. Al respecto, el viceministro del Interior y CGGOF, Claudio Alvarado, explicó que las labores de reparación dependen de las condiciones de seguridad en cada zona afectada.
9: Hay aproximadamente 6.700 personas en diversas cuadrillas que están disponibles para reparar este tipo de situaciones. Pero sí tenemos que tener cuidado, porque alguien podrá preguntar si están sin energía desde la mañana, qué pasa, que no hay reposición. Para hacer las reparaciones necesitamos tener el máximo de seguridad posible de las personas que acuden a esta emergencia. Se está haciendo en los lugares que se puede y las condiciones de clima lo permitan, sin colocar en riesgo de las personas que van a trabajar, ¿no es cierto?, en esa misión.
6: Bien, cortes de luz entonces que han ido mejorando, hay que decirlo, con el pasar de las horas. Sigue muy pendiente aún la reanudación de este sistema, principalmente en la región de la Araucanía, que no ha bajado principalmente de los 100.000 clientes afectados desde la mañana de ayer. Lo dijo, de hecho, ayer el subsecretario del Interior, Máximo Pavés, está haciendo muy complicadas las labores en cuanto a mantener el suministro de energía vigente, principalmente por las fuertes ráfagas de viento que se han registrado. Todo esto en un monitoreo que sigue por parte de las autoridades. Entonces se espera que durante la mañana se desarrollen una serie de reuniones, principalmente en las oficinas de Senapred, donde ya estamos ubicados a esta hora de la mañana y donde se espera, de hecho, que en un par de minutos más se entregue un nuevo balance para conocer las afectaciones que ha dejado este paso del sistema frontal en horas de la madrugada. Paula, Mauricio.
2: Ya, Vicente, nos quedamos pendientes de ese nuevo reporte y sobre todo seguimos recorriendo las calles de la región metropolitana. Gracias, buen día.
6: Buen día.
0: 7:18 minutos.
5: 7:18 minutos.
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3: Ya decíamos, el pronóstico indica que va a seguir lloviendo con fuerza durante toda esta jornada día viernes y se extiende esto por lo menos hasta el martes de la próxima semana en gran parte de la zona centro-norte del país, desde la región de Atacama hasta la región de O'Higgins, el Maule, digamos, de acuerdo al pronóstico de meteorología. Y por eso es muy importante anticiparse a lo que pueda seguir ocurriendo con el aumento del caudal de muchos ríos y algunas personas que con el paso del tiempo se han ido instalando justamente en zonas que son zonas de riesgo, zonas que corresponden, por ejemplo, al cauce del río Mapocho. De hecho, ayer hubo más de 1.500 personas evacuadas del campamento Puerto Príncipe, ahí en Talagante, que está ubicado en la ribera del Mapocho. Richard Jiménez, ¿qué tal? ¿Qué está pasando hasta ahora? Buenos días.
10: Hola, buenos días. Sí, hay preocupación porque se ha hecho una evacuación preventiva de varios campamentos acá en la región metropolitana. La gran mayoría de las personas ha acatado esta recomendación, y digo acatado esta recomendación porque por obligación no se las puede llevar por la fuerza, es lo que han dicho las autoridades. De todas maneras, hay que señalar y hay que insistir que va a seguir lloviendo durante todo el día de hoy de manera persistente, que es lo que hemos estado viendo y sintiendo también desde nuestras casas, nuestros hogares, durante la última noche y madrugada. La postal que tenemos en estos momentos, Gran Avenida con Avenida Departamental, por donde pasa el paso bajo nivel, ha negado. Se ha cerrado el acceso para el desplazamiento de vehículos para no exponer a aquellos conductores, ocupantes de automóviles y o de microbuses de locomoción colectiva a que pasen por este lugar y queden atrapados. Ya está anegado con esta lluvia persistente de horas de anoche, sobre todo, y durante la última madrugada y hasta ahora, que ha caído en la región metropolitana. Lo otro que vemos en este momento, que hay una acumulación importante de agua por la Gran Avenida. Eso sí, se puede circular con la debida precaución a no más de 40 kilómetros por hora, uno podríamos decir, incluso a ratos a una velocidad menor, y también con la recomendación para no mojar a aquellas personas que vemos en los paraderos de microbuses de la locomoción colectiva, que con el paso de los minutos van a aumentar. Se nota de todas maneras que hoy día es un interferiado, aunque es un día laboral, el viernes 16 de julio. Recordar que también esto ha sido importante, también lo han señalado las autoridades, han suspendido las clases aquí en la región metropolitana, como en gran parte del país. Ayer se anunciaba que en la región de Atacama, el día de hoy también se suspendían las clases por este sistema frontal que tiene a la gente esperando en la micro acá en el sector de la Gran Avenida con Departamental en la comuna de San Miguel. Pasa con bastante frecuencia, hay que decirlo, los microbuses. Y aquí le hemos tomado el pulso con las voces de las personas de cómo han estado percibiendo esta lluvia que comenzó a ser más persistente, sobre todo ayer por la tarde, noche y madrugada. Escuchemos lo que nos han dicho.
11: Acabo de salir y está bien fuerte la lluvia.
10: ¿Tiene luz en su casa?
11: Sí.
10: ¿De qué comuna usted, de qué sector?
11: De San Miguel, Tanesbao.
10: ¿Hacia dónde va?
11: Hacia el centro.
12: No hay mayores problemas.
10: ¿No has tenido problema tú en tu barrio o en tu casa?
12: No.
10: ¿Es de qué comuna?
12: En San Joaquín.
10: ¿Cómo vaya? ¿Los microbuses pasan?
12: Sí. Menos la cantidad, pero no hay mucha gente tampoco en la calle.
10: En hechos puntuales, uno podría decir de lo que ha ocurrido en la ciudad de Santiago, algunos cortes de luz en algunos barrios, chispas, cortocircuitos, contra

0: ante las crecidas eventual que pudiera haber con la acumulación de agua de caudal del río, en este caso del río Mapocho, en Talagante, en un campamento donde viven cerca de 650 familias, según la información entregada en terreno. Ya habían sido evacuados cerca de 1.500 habitantes del campamento cuando esto comenzó la tarde del día miércoles, quienes fueron a parar, muchos de ellos, a albergues o a casas de familiares. Conversamos con algunas de las personas evacuadas de este campamento en Talagante, donde algunos con mochilas y maletas en mano, caminando entre las piedras y el barro, aseguraron que no sabían del riesgo que significaba vivir en este lugar ante una eventual crecida del río Mapocho.
1: Complicado, porque hay mucha gente que vive acá y bueno, más que nada porque nosotros con mi hermano y llevamos más de un año acá. Hace unos meses, años, dicen que igual se inundó, pero no sabíamos nosotros porque llevamos meses nomás acá. Y igual un poco preocupado nomás tiene esta situación.
2: Que es que mucha la presión, que están por las calles, que tienen que salir, evacuar, salgan. Y entonces ya nosotros estamos saliendo y ahora no sabemos dónde vamos a ir. Sí, algunas han salido, hay muchas en su casa todavía que dicen que no van a salir.
0: El municipio de Talagante ha dispuesto de 3 albergues dentro de la comuna, el Colegio Grecia, el Liceo Bicentenario y el Colegio Manuel Rodríguez. Ayer por la tarde estuvimos en uno de ellos, en el Colegio Grecia, ubicado frente a la Plaza de Talagante. Se nos dijo que aproximadamente habían 70 personas ya albergadas, varios de ellos niños, 30 aproximadamente, principalmente ciudadanos haitianos de aquel campamento que llegaron a ese lugar, aunque la gran mayoría ha ido a casa de familiares, de parientes, para tener un buen resguardo y refugio debido a las lluvias y al viento también que comenzó a sentirse ayer, sobre todo fuerte por la tarde noche. El alcalde de Talagante, Sebastián Rosa, reforzó este llamado a los habitantes del campamento que abandonen este espacio para evitar una tragedia, dicho, por la posible que siga el río Mapocho en esta zona.
3: Tenemos los albergues completos. La mayor cantidad de las personas que hay en el albergue son niños y mujeres y algunos adultos mayores. Al principio estaban incrédulos, pero con el ingreso del ejército automáticamente cambió el panorama y hoy día tenemos un traslado importante de personas hacia el albergue y algunos están yendo a las casas de amigos, familiares. El llamado a todos los vecinos y vecinas que viven en el campamento que se vayan de acá. Acá este sector es una bomba de tiempo, lo hemos dicho de todas las formas.
0: Claro, y hay otros campamentos donde se ha puesto también especial énfasis en que es necesario una evacuación preventiva y donde se ha visto también las autoridades igualmente con megáfono para que la gente se retire de aquellos lugares, por ejemplo, de un campamento en el sector de Casas Viejas, en la precordillera, muy cerca de las Vizcachas, esto en la comuna de Puente Alto, y hay otro campamento también en la comuna de Colina donde se ha puesto también énfasis en que la gente debe evacuar ante la eventual crecida de los caudales del río, no solamente del río Mapocho, sino también del río Maipo, en la precordillera de la región metropolitana. Paula Mauricio.
4: Ya, muchas gracias, Richard. Como siempre, seguimos en contacto durante toda la mañana contigo. ¿Eh? Muy buenos días.
0: Buenos días.
4: Oye, yo sé que lo primero, Paula, es evidentemente el manejo de la emergencia. Lo que nos contaba recién Richard, el tratar de sacar a la gente que está ubicada en zonas de riesgo. Pero siempre este tipo de situaciones permite sacar lecciones, como ha ocurrido en años anteriores, tras terremotos, tras erupciones y tras una serie de circunstancias de esta naturaleza. Y uno se pregunta, bueno, ¿cómo toda esta gente en Talagante y en otros puntos del país ha llegado a instalarse en cauces de río, en zonas de riesgo, a vista y paciencia de las autoridades? ¿Qué fue lo que no hizo o dejó de hacer el municipio, la gobernación, la autoridad central, en definitiva, para permitir que se instalara un campamento con cientos de familias en una zona que evidentemente es de riesgo? O sea, esto nunca debiera haber ocurrido, las personas nunca debieran estar allí. Evidentemente nadie llega a instalarse a un campamento por gusto. Evidentemente esta gente está allí por necesidad. Pero ¿qué pasa con las autoridades que han permitido que situaciones de esta naturaleza sigan ocurriendo?
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6: Bueno, y seguimos monitoreando la emergencia. A la cabeza de este despliegue por parte del gobierno, el propio presidente de la República, José Antonio Kast, que ya está al teléfono de ADN hoy. Presidente, bienvenido, muy buenos días.
7: Hola, Paula, muy buenos días. Muchas gracias por este contacto que permite anunciando las medidas que se han ido realizando tanto por el gobierno nacional, los gobiernos regionales y los gobiernos comunales.
4: Sí, presidente, ¿cómo está? Buenos días. Bueno, dábamos cuenta que también de la información que ha entregado Senapred en las últimas horas, también meteorología, y tal vez lo más preocupante es que esta lluvia por lo menos va a continuar hasta el próximo martes, según los diferentes reportes. ¿Cuál es a esta altura la situación donde se concentra la preocupación de la autoridad?
7: Buenos días, Mauricio. Bueno, son 10 regiones que se han visto afectadas de distinta manera.

0: por este frente o estos frentes de mal tiempo. Le diría que en este momento los lugares con mayor afectación son la región de Biobío, en las provincias de Arauco y en la zona de Tomé, Penco. También tenemos algunas situaciones críticas en la región de Coquimbo. Es probable que en la región de Atacama, en la zona del Valle del Huasco, también tengamos algunas situaciones más complejas. En el resto, uno podría decir que hay situaciones que estaban previstas que ocurrieran, porque no se puede evitar en algunos lugares temas de inundación, cortes de ruta, pero la previsión, la anticipación y la institucionalidad, que esto siempre lo destaco, de la coordinación a través de SENAPRED, de los COGRID, del trabajo en conjunto de los delegados presidenciales con los gobernadores regionales y esa bajada hacia los alcaldes, dentro de lo que está en la posibilidad del Estado, ha funcionado y los fondos de emergencia están disponibles desde el momento de la emergencia, no post-emergencia. Los acuartelamientos preventivos de las Fuerzas Armadas se han realizado, la suspensión de clases en las comunas donde los colegios no habían programado el interferiado se han realizado, el llamado a la ciudadanía a no acudir a zonas precordilleranas o bordes costeros ha funcionado, la gente en esto ha sido bastante responsable y, como le digo, todo lo que está en la parte de la prevención y ahora de enfrentar las emergencias se está realizando de acuerdo a las capacidades que tiene el Estado hasta el momento de buena manera.
1: Estamos conversando con el presidente de la República, José Antonio Kast. Presidente, usted habla del trabajo preventivo, lo hizo los días previos en coordinación con alcaldes, también con gobernadores, de hecho hacía un llamado a no criticar y a pedir ayuda donde se necesitaba. ¿Cómo ha funcionado eso? Y lo segundo que le quiero preguntar, habla también usted del uso de los recursos que ya están disponibles desde el inicio de la emergencia. Se ha hablado ahí del uso del 2% para los recursos precisamente para este tipo de emergencia.
0: Así es, hemos tenido y fue también tema de los medios de comunicación cuando comunican que tuvimos ya varias reuniones con los alcaldes, tuvimos dos reuniones bastante grandes con los alcaldes en La Moneda, pude asistir a la reunión de los alcaldes en La Serena, también dos reuniones en La Moneda con los gobernadores de todo Chile, y desde esas conversaciones surge este decreto que se dicta el día lunes por parte del Ministerio del Interior, de Claudio Alvarado, para permitir el uso eficaz, eficiente de los fondos de emergencia en cada uno de los presupuestos regionales, en conjunto con el COGRID regional, para que los fondos sean utilizados adecuadamente y oportunamente, que es lo principal, y de eso han dado cuenta los distintos gobernadores. Son 16 gobernadores de distintas tendencias políticas, pero todos estamos claros que los damnificados no tienen color político y que tenemos que trabajar todos unidos. Y en eso destacar el rol que han cumplido los delegados presidenciales en conjunto con los gobernadores regionales y cada uno de los gabinetes regionales. Creo que en eso podemos dar fe todos de que había una buena coordinación.
2: Sí, presidente, dábamos cuenta recién de cómo se han tenido que evacuar personas que estaban viviendo en zonas de riesgo, en Talagante, en el cauce del Mapocho, pero también hemos dado cuenta de situaciones en la zona norte, también en la costa, y uno se pregunta, está bien, lo primero es tratar de ayudar a esas personas, sacarlas en medio de la emergencia, pero en la mirada de mediano o largo plazo, ¿qué ha ocurrido? ¿Qué no ha pasado, digamos? ¿Qué ha dejado de pasar para permitir que esas personas se instalen por largo tiempo en zonas de riesgo? ¿Ha faltado más Estado desde ese punto de vista en viviendas que se construyen al borde del mar o en cauces de ríos y que en situaciones de esta naturaleza terminan siendo evacuadas?
0: Yo diría que no falta más Estado, sino que falta más autoridad, más ejercicio de la autoridad, porque las facultades están. Y post pandemia se produjo una situación compleja en el aumento de campamentos, de toma, hubo una especie de validación de esta situación. También tuvimos en algunos lugares temas de crimen organizado que usurpaban terrenos, loteaban y vendían. Bueno, y eso ha ido cambiando. Un buen ejemplo de cómo la autoridad se hace presente es en la Florida, donde el alcalde Daniel Reyes genera la erradicación del ex campamento Dignidad, avisándole con tiempo a las personas. Estas personas fueron buscando redes de apoyo familiares, desalojaron el lugar, que también estaba en el borde de una bajada de aludes. Lo mismo estamos haciendo ahora en Talagante, hay situaciones en Lampa, en Colina, y tendremos que ir paso a paso ejerciendo la autoridad.
2: Pero esas personas en algún momento van a tratar de regresar a lo que eran sus hogares. ¿Se les va a impedir aquello?
0: Nosotros vamos a hacer lo posible por ir erradicando paso a paso todos los asentamientos irregulares. Estamos en un trabajo a lo largo de todo Chile, por ejemplo en Antofagasta, ya en la zona de la Chimba Chica, en el borde costero, se erradicó. Vamos a tener un programa de erradicación de asentamientos irregulares en cada región de manera permanente, y lo que le hemos ido solicitando a las personas es que voluntariamente vayan abandonando esos lugares para que no tengamos que llegar a situaciones como la que se llegó a San Antonio, donde hay que ejercer la fuerza del Estado para derribar viviendas que estaban estaban instaladas en un terreno usurpado. Bueno, vamos a ir paso a paso, esto no es de un día para otro, pero vamos a avanzar en esa línea. El Ministerio de la Vivienda ha ido notificando uno a una a las personas que habitan estos lugares, y ellos tendrán que ir buscando soluciones. Nosotros vamos a respetar la fila, como hemos dicho hasta ahora, no vamos a permitir presiones en tomas irregulares, y la institucionalidad, que es lo que nosotros queremos recuperar, tiene que volver a funcionar. Hay un orden de cómo se entregan las viviendas, a quienes se le entregan. También estamos fiscalizando a aquellas personas que han obtenido viviendas con facilidades y posteriormente de eso las arriendan o las facilitan a otras personas, que no era la idea. Bueno, todo eso hay que ir paso a paso ordenándolo. Nosotros, como parte de nuestro proyecto, es recuperar la institucionalidad en todo sentido.
1: Presidente José Antonio Kast, entiendo que usted va ya viajando por tierra o va a viajar en los próximos minutos por tierra a la región del Biobío, en un sur del país que ya vive los efectos, podríamos decir, de este sistema frontal que se ha movido hacia la zona centro, hacia la región metropolitana. ¿Cuál es el balance que hay en particular de la región del Biobío, con condiciones muy preocupantes ayer en Penco, por ejemplo, en Lirquén? ¿Y qué antecedentes tiene usted de la región de la Araucanía, donde hoy día ya no va a llover, pero se mantiene como la región con mayor afectación en el sistema eléctrico, por ejemplo, esta mañana, y es la que más lento ha ido recuperando el servicio, según la SEC?
0: Sí, ya vamos en desplazamiento terrestre, camino a la zona de Biobío. Salimos muy temprano hoy día desde la capital, vamos a la altura de Curicó, y lo que le puedo decir es que en la región de Biobío hay afectaciones en la provincia de Arauco, importantes en Curanilagüe, porque hay un río que cruza la ciudad. Ahí hay un problema de sanitización de los hogares por las inundaciones, de secado de los hogares. En la zona de Tomé vimos todos cómo voló el techo de la nueva escuela de Punta Barra, uh-huh, que fue afectada por los incendios, una zona muy golpeada. En Penco, el borde costero también se ha visto muy afectado. Había algún grado de temor por desplazamientos de tierra, por el tema de la por los incendios en el fondo y los trabajos que se realizan ahí, lo mismo que es la preocupación que tenemos en Valparaíso. Y en la región de la Araucanía, efectivamente, el tema de la reposición del sistema eléctrico pasa porque terminen los vientos. Nosotros no podemos pedirle a alguien que arriesgue su vida por reconectar el sistema de energía, pero bajando los vientos, esto ya se vivió hace 2 o 3 semanas atrás, donde brigadas de distintas empresas concurrieron a reponer el sistema de energía, y esperamos que terminando los vientos esto se vaya realizando lo más rápido posible, pidiéndole sí a las personas la consideración, la paciencia, porque no podemos arriesgar más vías humanas en la recuperación de la electricidad.
2: Ya, oiga, si va en desplazamiento hacia el sur, se escucha perfecto. Le vamos a pedir el dato después del sistema de comunicaciones que ocupa, porque se escucha mejor que...
0: Hice un alto en el camino, una parada para poder tener una buena comunicación con ustedes.
2: Muy amable, ya le iba a decir que se escucha mejor que varios de nuestros corresponsales a veces. Oiga, Así como va ahora al sur del país, yo le decía, meteorología anticipa fuertes lluvias hoy día en Valparaíso, en la región de Coquimbo, incluso hasta la región de Atacama. ¿En algún momento de este fin de semana tiene pensado también visitar esas zonas?
0: Lo que hemos solicitado a distintos ministros es que ellos se desplacen a las zonas. En la región de Atacama está el ministro Rabat, junto con nuestra delegada presidencial Sofía Cid, en conversaciones también con el gobernador regional y los alcaldes. En la región de Valparaíso está la ministra Rincón, el ministro Poduje, en la región de Coquimbo está el subsecretario Keller, monitoreado por el ministro Mas, en conjunto con el delegado presidencial Víctor Pino y el gobernador Juliá, que están desplegados en todas las partes. Yo ahora voy camino Bío Bío y al regreso espero poder estar también en la región de Maule y, si es posible, en O'Higgins, y ahí iremos monitoreando dónde uno puede colaborar siempre desde la institucionalidad. Aquí lo más importante es respetar los caminos institucionales, en este caso es la SENAPRED. Tenemos una directora que ha realizado una gran gestión de coordinación con el Ministerio del Interior, el subsecretario, ustedes han visto, el subsecretario Máximo Pavés ha estado permanentemente monitoreando todas las gestiones, y todo tiene que canalizarse a través de esa institución. Todas las solicitudes, todos los planteamientos de emergencia se van comunicando debidamente a través de ellas.
1: Presidente Kast, el ministro de Hacienda Jorge Quirós sigue concentrado porque el país y la política y todo sigue funcionando de alguna manera en medio de la emergencia, sigue concentrado en la mega reforma, en el inicio del tercer trámite con las advertencias que ya ha hecho el Partido de la Gente y la oposición que va a llevar este proyecto al Tribunal Constitucional.
0: Sí, tuvimos la buena noticia de que en la madrugada de ayer, 16 de julio, se aprobó en el Senado este proyecto de ley de reconstrucción que nos permite avanzar para ver el tema de los recursos en las regiones afectadas por los incendios, Valparaíso, Ñuble, Biobío, y también generar una competitividad tributaria y una facilitación regulatoria que nos va a permitir lograr mayor inversión y más y mejor trabajo hacia adelante. Hay cuestionamientos de sectores de la oposición que son legítimos, ellos van a usar las herramientas constitucionales que estén a su disposición, nosotros eso lo entendemos, pero nuestra meta es clara, es volver a recuperar la inversión y recuperar las fuentes laborales en Chile, y esperamos contar con el apoyo transversal en la Cámara de Diputados y poder aprobar este proyecto de ley el día martes.
1: ¿En qué plazos, presidente? Porque esto podría terminar en una mixta y evidentemente en el Tribunal Constitucional, con lo que eso usted sabe significa, digamos.
0: Bueno, el martes vamos a saber, en el fondo, si se aprueba en la Cámara de Diputados. Esperamos que se apruebe por un margen amplio, y ese es el llamado que le hacemos a todas las fuerzas políticas de no dilatar más este proyecto de reconstrucción y dar certezas a grandes inversionistas de que Chile vuelve a ser un país confiable para invertir y que eso genere más empleo, que es nuestra principal preocupación. Llevamos cerca de 40 meses con tasas de desempleo altísimas, casi 1 millón de personas sin trabajo, más de 2 millones de personas en la informalidad, y las fórmulas que se habían aplicado hasta el momento no fueron las adecuadas, y todo señala que lo que estamos planteando es lo efectivo. Ya grandes analistas financieros internacionales han señalado que esto es un antes y un después para el crecimiento de nuestra nación. Uh-huh. Así que el llamado es a que los parlamentarios nos apoyen en esto. Si quieren recurrir al Tribunal Constitucional, están en su derecho. Yo solicitaría que revisen muy bien cuál es la prioridad. Para nosotros la prioridad es la inversión, uh-huh, y de la inversión pasar al empleo. Pero cada uno es libre de tomar las acciones políticas y jurídicas que correspondan dentro del marco legal.
2: Sí, presidente, agradecido del tiempo que nos dedica aquí en Radio ADN. Si me permite una última pregunta respecto también del hecho de coyuntura. Sabemos, digamos, de la captura de Carlos Cancino Tapia, el último prófugo por el crimen del suboficial Eugenio Naín, pero que lamentablemente terminó con 2 carabineros heridos, uno de ellos herido en su rostro, quien se mantiene en riesgo vital. Decía el director general de Carabineros que se sigue también, independiente de lo que determina la justicia, en torno a toda la red de protección que tuvo esta persona, quienes lo ocultaron, quienes le permitieron estar todo este tiempo prófugo de la justicia. ¿Qué antecedentes tiene usted al respecto, digamos, respecto de las otras acciones policiales que sigan a la captura de esta persona?
0: Bueno, en esa línea, la buena noticia es que se captura a un sujeto de interés implicado en el asesinato del suboficial mayor Naín hace ya varios años. Otra buena noticia es la captura de uno de los participantes en el asesinato de Moisés Orellana en Cañete hace también bastantes años. La mala noticia es las lesiones en riesgo vital que sufre el cabo Marcos Cosme en este operativo en la región de Los Ríos. Uh-huh. Y nuestra intención es ahora ir detrás de todas aquellas personas que de alguna manera ocultaron, protegieron, encubrieron a estos asesinos, porque son dos las personas que se capturaron en estas últimas horas, y todas aquellas personas que hayan sido cómplices o encubridores es mejor que se acerquen a prestar declaraciones a la justicia, porque vamos a ir, como lo hemos señalado siempre, uno tras uno recuperando la vigencia de la ley y que se haga justicia para familias que han sido afectadas y han sufrido el dolor de no tener a los responsables pagando sus cuentas frente a la justicia. En esto, el ministro de Seguridad, Martín Arrau, que se encuentra ahora en Los Ríos, después de haber estado en la zona norte vigilando el tema de las fronteras, está señalando lo mismo: vamos a ir tras los encubridores, tras los cómplices de estos asesinos y terroristas.
1: Camino a la región del Biobío, monitorear los efectos ya del sistema frontal. El presidente de la República, José Antonio Kast, a esta hora en contacto también con ADN Hoy. Presidente, muchísimas gracias.
0: Muchas gracias a ustedes. Agradecerles la comunicación constante hacia la ciudadanía y llamar a la responsabilidad y al trabajo unido frente a esta y otras emergencias que podamos vivir en las próximas semanas.
1: Buen
0: Muchas
1: día.
2: Gracias. Gracias, presidente. Buenos días.
3: 7:44 minutos.
4: 7:44 minutos.
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0: 7:50.
1: 7:50.
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2: Ya estamos de vuelta, seguimos haciendo este ADN hoy pendientes de lo que está pasando en todo el país a propósito de la emergencia por los sistemas frontales. En Santiago, en el tránsito, atención, en Lo Espejo y San Bernardo, el paso bajo nivel de la avenida Lo Espejo que conecta General Velázquez con la ruta 5 está habilitado, pero con acumulación de agua. El tránsito está restringido y controlado por personal de seguridad. La calzada oriente de Matucana, entre Compañía y San Pablo, totalmente anegada a esta hora. El agua inunda la acera, lo que afecta a las paradas también del servicio de los buses. Alta precaución a los peatones ahí en la comuna de Santiago. Y está el tránsito suspendido en la avenida El Parque, desde Biel al norte, debido a la vía totalmente inundada. Estamos hablando del acceso de la avenida El Parque al oriente hacia la avenida Mata en la comuna de Santiago, que está habilitado, pero con precaución. Se recomienda a los motoristas y sobre todo a los vehículos de baja altura no transitar a esta hora hacia ese punto de la capital.
3: Sí, la preocupación a esta hora, no solo aquí en la región metropolitana, también en Valparaíso y sobre todo en Coquimbo y en Atacama, donde ya ha estado lloviendo. Estaba revisando los valores que entrega Meteorología de precipitaciones en las últimas 24 horas. Dan cuenta de que, por ejemplo, en Copiapó ya han caído 6 milímetros, es poquito, pero se anuncia mucho más para las próximas horas. Particularmente preocupados están, y lo conversábamos el día miércoles con el gobernador de esa región, lo que vaya a ocurrir no solo en la Serena y Quimpo, sino que sobre todo en zonas del interior. En Illapel, por ejemplo, ya han caído 36 milímetros. En Combarbalá, 54. En Canela, 23. Esto es más en 24 horas de lo que llueve en todo un año. Y la proyección que hacía Meteorología es que para algunas zonas de la región podrían llegar a caer hasta 400 milímetros, sobre todo en zonas del interior. Eso es, en un par de horas, varias veces lo que llueve en todo un año. Uno podría decir, claro, mirado en el mediano o largo plazo, gran noticia para zonas afectadas por la sequía. Se van a llenar los embalses, vamos a tener un desierto florido maravilloso, pero la preocupación principal hoy es la emergencia, sobre todo aquellas personas que ya decíamos han estado por largos años viviendo en zonas que son de riesgo, en cauces de ríos que están secos por esta época, pero que con lluvias de esta naturaleza se tienden a activar las quebradas, como dicen los expertos, y generar riesgo de vida, en definitiva.
2: Vamos a estar escuchándolos a ustedes en un ratito en el +569 85 21 23 60, leyéndolos también en el hashtag ADN hoy en X, y vamos a estar en Coquimbo, en Atacama, pero por ahora nos vamos a ir a la región de Valparaíso, donde se mantienen las marejadas en el borde costero. En algunos puntos de Villa Alemana y Viña del Mar se concentran a esta hora también los problemas con el servicio eléctrico. Gonzalo Pérez, buen día.
4: Sí, ¿qué tal? Buen día. Claro, dar cuenta a esta hora de que pese a que ha llovido prácticamente toda la noche en la región de Valparaíso, no se han generado mayores complicaciones en los diferentes lugares. Las crecidas de algunos cauces no han generado hasta ahora alguna evacuación preventiva o algún aislamiento del cual se pueda dar cuenta. Hay que señalar, eso sí, que hay algunos puntos en donde se ha cortado el suministro eléctrico en diferentes lugares, por ejemplo, Villa Alemana, parte alta de Viña del Mar, también se ha cortado el suministro, y los equipos de reposición de las empresas eléctricas han estado trabajando para poder lo antes posible reponer el suministro. Se ha negado, eso sí, algunas calles principales como la Avenida Libertad en Viña del Mar. Hay problemas de anegamiento también de la Avenida España en cierto punto entre Viña del Mar y Valparaíso. Caída de postes también se han registrado, por ejemplo, en el Cerro Yungay de Valparaíso, y hay que señalar además que en Valparaíso hay un bypass que se hizo para evitar el paso por el sector de Yolanda en la Avenida España por la inminente caída de una pasarela, una situación que está desde la tarde del día de ayer. Llueve intensamente a esta hora acá en la zona, en la región de Valparaíso. Gonzalo Pérez, ADN.
3: Muy bien, eso es la región de Valparaíso, donde ha seguido lloviendo también en el sur, en la región de Ñuble, también en la región del Biobío. En esta última se mantiene alerta amarilla, mientras que la situación de los ríos de la provincia de Arauco se sigue evaluando minuto a minuto. De todo ello nos cuenta a esta hora Nicolás Medina. Nicolás, buenos días.
5: Hola, ¿cómo están? Buenos días. Seguimos monitoreando el paso de este sistema frontal aquí en la región del Biobío. Recordemos que este territorio se encuentra en alerta amarilla, salvo la comuna de Arauco, por la crecida de los ríos, que está llegando ya a los umbrales máximos, donde se podría generar incluso desborde. En minutos en llegar hasta la región del Biobío el presidente de la República, José Kast, para visitar en terreno los daños que dejó el paso a este sistema frontal, principalmente en la comuna de Penco, en el sector de Cerro Verde Bajo, donde las olas de la caleta golpearon a las viviendas. Ahí se reportan al menos 80 casas con daño y calles con barro. Pero no solo eso, porque también el mandatario va a visitar la escuela modular de Punta de Parra, la comuna de Tomé, la que, recordemos, sufrió el desprendimiento de su techo producto de rachas de viento que superaron los 80 kilómetros por hora. Vamos a seguir atentos a esa situación, también a la visita del mandatario aquí a la región del Biobío. En Concepción, Nicolás Medina, ADN.
0: 7:56 minutos.
1: 7:56 minutos.
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2: Y ahí en Senapred también balance a esta hora de la autoridad a nivel nacional. Vicente Quiñones, estamos de vuelta contigo. Buen día.
6: ¿Qué tal? Buen día. Sí, habla a esta hora la directora de Senapred, Alicia Severán, en compañía del subsecretario del Interior, Máximo Pavés. Se refiere principalmente a los cortes de energía al suministro eléctrico que afectan a la región de la Araucanía. Escuchemos brevemente.
7: De la Superintendencia de Electricidad y Combustibles, que se ha ido recuperando de a poco algunas ciudades de la Araucanía y que se sigue trabajando en la reposición, lo mismo que en las otras regiones del tramo. Reposición que, por supuesto, se va haciendo en la medida que las condiciones meteorológicas también lo van permitiendo, así que esperamos que en sucesivos balances durante el día esta cifra vaya mejorando.
6: Bien, ahí escuchábamos entonces a la directora nacional de Senapred, Alicia Severian, que está dando cuenta hasta ahora a propósito de un nuevo balance. Se mantienen las 3 personas fallecidas de las que dábamos cuenta en horas de la mañana, 7 personas lesionadas, 79 personas damnificadas, principalmente en las zonas de la Araucanía, el Biobío, Ñuble, Aule y O'Higgins. 466 personas albergadas, 158 personas aisladas, casi la mayoría de estas en la región de Coquimbo, a propósito de la activación de distintas quebradas que se han activado principalmente en el barrio, la provincia del Choapa, bien digo. Parte entonces el balance que han entregado hasta ahora en la mañana en Senapred, a propósito de infraestructura, ya se habla de 5 viviendas destruidas, una más de la que dábamos cuenta en horas de la mañana, 96 viviendas con daño mayor, 700 viviendas con daño menor y 330 con daño en evaluación. Un balance que han entregado las autoridades, quienes han asegurado además que durante esta jornada se va a vivir el pic de este sistema frontal en la zona central, para ya comenzar a moverse hasta la zona norte del país, donde ya se han activado algunas quebradas, por lo que se ha procedido también a la evacuación de algunos sectores y se registran personas aisladas justamente en la región de Coquimbo. Muchachos.
2: Gracias, Vicente. Retomamos. Buen día.
0: Buen día. 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
0: 7:59 minutos.
1: 7:59 minutos.
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8: Muy buenos días. Desde Vizcachas hasta Macul, Ricardo Parra reportando que el tránsito está bastante bajo, harta agua así en las calles, ha llovido bastante, bastante, bastante. Dicen que hoy día es el día más complicado, así que aguantar nomás.
9: Hola, hola, buenos días. Acá Sergio de Isla de Maipo. Por el momento se ha comportado bien la comuna acá de Isla de Maipo. No hemos tenido una emergencia. Yo me levanté temprano con trabajo de Uber. Por lo menos hay harta agua así en las calles. Harta agua, pero todavía está muy oscuro para haber ido a ver el río Maipo. Estamos cerca del río Maipo para ver cómo ha ido la crecida. Pero lo que es calles, sí, con harta agua, pero normal, todo tranquilo por el momento.
0: 8 de la mañana.
1: 8 de la mañana.
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3: Último balance oficial, 3 personas fallecidas, 7 lesionadas y 79 damnificadas en las regiones de la Araucanía, Biobío, Ñuble, Maule y O'Higgins. Además, 466 personas permanecen albergadas y 158 aisladas, principalmente en Coquimbo.
2: En cuanto a infraestructura, más de 1.100 viviendas presentan distintos niveles de daño. Más de 300.000 clientes siguen sin servicio eléctrico como consecuencia de los vientos y las lluvias.
3: El presidente José Antonio Kast compromete una rápida respuesta a afectados por el sistema frontal. En conversación con ADN Hoy, el mandatario dijo que los recursos necesarios están disponibles.
10: Los fondos de emergencia están disponibles desde el momento de la emergencia, no post-emergencia. Los acuartelamientos preventivos de las Fuerzas Armadas se han realizado, la suspensión de clases en las comunas donde los colegios no habían programado el interferiado se han realizado, el llamado a la ciudadanía a no acudir a zonas precordilleranas o bordes costeros ha funcionado, la gente en esto ha sido bastante responsable.
2: Cerca de 1.500 personas fueron evacuadas desde el campamento en la ribera del río Mapocho en Talagante. Las familias fueron trasladadas a albergues por el riesgo de desbordes.
3: El norte también está bajo alerta por intensas precipitaciones. En la provincia de Huasco, desde el borde costero hasta la zona cordillera, se esperan lluvias entre 80 y 120 milímetros. En Valparaíso y Coquimbo, las lluvias también superarán los 100 milímetros.
2: En extrema gravedad se mantiene el carabinero herido en Valdivia en un operativo para capturar al principal sospechoso del asesinato del cabo Naín en el 2020. El autor del disparo podría enfrentar hoy mismo la justicia.
3: En este contexto, un llamado transversal realizaron desde el Congreso para destrabar la discusión de la ley que define las reglas de uso de la fuerza para las policías.
2: El PDG puso en duda su apoyo al tercer trámite de la mega reforma del gobierno, piden apurar el proyecto de ley que devuelve el IVA de pañales y medicamentos. La oposición, en tanto, impugnará, ya lo ha anunciado, el proyecto ante el Tribunal Constitucional.
3: Y anoche, en un mensaje televisado, Donald Trump acusó a China de intervenir en las elecciones donde perdió el 2020. Sin entregar nuevas pruebas, el mandatario insiste en que hubo fraude e instala sus dudas sobre el sistema electoral.
2: En el deporte, Alejandro Tavilo disputará hoy los cuartos de final de la ATP 250 de Bastad en Suecia. El número uno de Chile enfrentará al argentino Thiago Tirante, actual 61 del mundo.
3: Y el árbitro esloveno Slavko Vincic fue designado para la final de la Copa del Mundo entre Argentina y España. Dirigió ya a los trasandinos en la sorpresiva derrota ante Arabia Saudita en el pasado Mundial de Qatar.
0: 8:02.
1: 8:02.
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0: 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Ahora y a toda hora. 8:10.
1: 8:10.
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2: Ya, de regreso, bienvenidas, bienvenidos, quienes se siguen sumando a la sintonía de este ADN hoy. Gracias a quienes nos acompañan desde temprano. Un poquito más de 33 milímetros han caído en la estación Quinta Normal, que es la estación que oficialmente registra los datos del tiempo aquí en Santiago. No es tanta lluvia, pese a lo corto del periodo, respecto de lo que ha caído en otras zonas del país. Por de pronto en Viña, más de 80 milímetros, en zonas como Canela o como Illapel, más de 30, que es mucho para esa zona de la región de Coquimbo, en Comparará 54. La lluvia, y lo comentábamos temprano, Pablo, lo más preocupante en los reportes de meteorología es que va a continuar durante todo este fin de semana con mucha intensidad, sobre todo esta tarde-noche, y también el día domingo. Los pronósticos dan cuenta de que las lluvias se van a extender entre las regiones de Atacama y el Maule por lo menos hasta el próximo martes. Así es que no es solo la cantidad de lluvia, el viento que la acompaña, sino que lo prolongado de esta serie de sistemas frontales.
1: Ya estábamos hace un ratito en la región de Valparaíso. Hay información del tránsito, de varios semáforos apagados en intersecciones como Errázuriz con Ross, en Bellavista y Rodríguez, en Blanco con Ross. También Dice Transporte informa de esa región del país. En Viña, Fanes Creders con Arlegui y la avenida Valparaíso, La Marina con Ecuador, 1 Norte con 6 Poniente, 5 Norte con Los Castaños, parte de los semáforos apagados ahí en la región de Valparaíso, que reporta también un siniestro vial en la avenida Errázuriz al llegar a Rodríguez. Esto es en el puerto, un vehículo siniestrado y equipo de emergencia que están ocupando la pista derecha en dirección hacia el Nudo Varón, así que se pide a esta hora transitar con muchísima precaución. En el tránsito, acá en la región metropolitana, restricción de la pista izquierda en la ruta 5 al norte en el kilómetro 14, en el sector de la pasarela Las Acacias, en San Bernardo, esto debido a un accidente. Mucha atención con eso, y reiterar lo que ya contábamos más temprano del tránsito suspendido en la avenida El Parque desde Biel al Norte debido a una vía totalmente inundada. Esto es la comuna de Santiago. El acceso de la avenida El Parque al oriente hacia la avenida Mata está habilitado, pero con precaución. Si nos quieren contar del tránsito, cómo están viviendo este sistema frontal en distintos lugares del país, o lo que quieran, abierto como siempre el WhatsApp de ADN, más 569-85-21-2360. Más que nunca queremos escucharlos y leerlos en el hashtag ADN hoy en X.
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2: Bueno, ya decíamos, la preocupación se concentra también en la zona norte de nuestro país, en la región de Coquimbo. Se mantienen marejadas en el borde costero. Hay preocupación también por los efectos del sistema frontal en el interior de esa región. En La Serena, a esta hora ya se reportan más de 14 milímetros de lluvia. ¿Qué está pasando en la zona? Inti Bonilla, ¿cómo estás? Buenos días.
1: Hola, Inti, buen día.
3: Correcto, ¿cómo están? Acá en la zona costera, estoy en La Serena, principalmente en la zona costera de la provincia de Elqui y en general en la región, muchísimas marejadas, como decían ayer, vientos sobre los 75 kilómetros por hora, hubo afectación con árboles caídos en las últimas horas de ayer también. Se sabe todo lo que se conoció con respecto a el colapso de esta grúa pluma, que tuvo una afectación a 3 casas, personas lesionadas, también vehículos que quedaron destruidos. Por lo tanto, hay una situación bien compleja en ese aspecto, por lo menos en el borde costero, con muchas marejadas, decíamos, afectación también a muchos locales de eventos, restaurantes, en fin, muchas zonas de puertos, caletas también, que hubo mucha preocupación en ese aspecto. Por fortuna no hubo tanto daño, sí hubo afectación de todas maneras. Han caído hasta las 7:15 de la mañana particularmente, en lo que es Coquimbo, La Serena, sobre los 20 milímetros, pero hay otras zonas, como ustedes decían, en el sector interior, con Barbará, El Peral, Punitaqui, incluso un sector con esa gel de Quiles, se registran ya más de 100 milímetros. Por lo tanto, se espera que en la jornada de hoy tengamos una jornada con mucha lluvia. Ha sido intermitente durante la madrugada, pero a partir más o menos de las 5 de la mañana, al menos en la zona costera, ha sido verdaderamente bastante potente el agua caída. Las autoridades han señalado algunos puntos críticos de las personas, especialmente que no asistan con afanes turísticos o de paseo, entre comillas, a ir al Valle de Elqui particularmente. Y hay una zona que está absolutamente cortada, que es el kilómetro 123, a la ruta del Valle de Cochihuas, pasando Pisco Elqui al interior. se piensa que podrían haber rodados en diferentes sectores para afectar caminos interiores, por lo tanto se pide que no vayan al Valle del Elqui con afanes turísticos y que tampoco la gente circule mucho por la zona costera, sectores tradicionales que ya se encuentran muy afectados y de hecho están con trabajos particularmente como es la zona del sector El Faro en La Serena y todo lo que es Avenida del Mar Costanera en Coquimbo y algunos otros pasos niveles en la zona de la ciudad porteña que también tienen afectaciones en estos momentos. Así es que se espera que en La Serena y Coquimbo en la conurbación caigan sobre 200 milímetros y en algunos sectores del interior incluso sobrepase la cifra de los 400, que es una cifra muy potente para lo que es nuestra región, que tiene una sequía de prácticamente 30 años.
1: Tal cual, el miércoles, el gobernador de Coquimbo, que además es meteorólogo, tú sabes, Inti Bonilla, nos decía que se esperaba precisamente 400 milímetros de agua caída en zonas como con Barbalá. Complejo también el pronóstico para la provincia de Huasco, porque ya lo hemos dicho harto, ¿no? Son zonas que tienen una sequía y que han vivido las consecuencias de una sequía de más de 3 décadas, por lo tanto se ha construido en lugares donde antes, en el pasado, hubo cauces de agua que hoy día podrían volver a activarse. Vamos a seguir monitoreando contigo lo que pasa ahí en la región de Coquimbo, en la zona costera y, por cierto, también en la parte interior a propósito de estas alertas. Gracias por todo. Buen día.
3: Perfecto. Buen día. Chao, chao.
0: 8:16 minutos.
4: 8:16 minutos.
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2: Bueno, y de Coquimbo nos vamos un poquito más al norte porque también existe preocupación por lo que pueda ocurrir en las próximas horas en la región de Atacama. Está en línea a esta hora su gobernador, Miguel Vargas. Gobernador, gracias por acompañarnos en Radio ADN. Muy buenos días.
5: Buenos días, Mauricio. Buenos días, Paula.
1: ¿Qué tal, gobernador?
5: Un agrado poder conversar con ustedes.
1: Bueno, ¿cuál es la situación a esta hora, gobernador, en la región ante Atacama, que tiene una situación parecida a la que describíamos recién en la parte interior de Coquimbo, a propósito de la sequía, los ríos, quebradas que hasta ahora estaban absolutamente secas?
5: Sí, un poquito más extrema en materia de sequía que la región de Coquimbo, pese a que habían zonas en la cuarta región bien complicadas con las bajas precipitaciones en los últimos años. Pero efectivamente, claro, son zonas que no están preparadas para recibir lluvias intensas como la que se pronostican para esta zona, particularmente en la zona sur, en la provincia del Huasco. El último reporte de la Dirección General de Meteorología que conocimos anoche en la reunión del COGRID estaban mencionando cifras de hasta 120 milímetros durante este fin de semana. Eso es mucha agua, con un foco de preocupación muy importante en la zona de Alto del Carmen, que es una comuna 100% rural, conformada por dos valles, muchas quebradas. Si consideramos además que la isoterma cero va a estar sobre los 2.000 metros, vamos a tener precipitación de agua en prácticamente todas las localidades de esa comuna, y eso va a significar activación de quebradas, tal como ha ocurrido en periodos anteriores, a propósito del aluvión del 2015 y fenómenos similares que han ido ocurriendo en esa comuna particularmente, donde se activan quebradas, sobre todo por las lluvias de verano. Eso es parte de las características que ha estado teniendo esta región a raíz del cambio climático, cierta frecuencia de aluviones en zonas precordilleranas y cordilleranas. Pero el foco de atención está precisamente centrado en la provincia del Huasco. Hay un reporte de la Dirección General de Agua a las 6:00 a.m. de hoy que ya da cuenta de algunos sectores donde han caído casi 20 milímetros, la zona de Huasco Bajo, la zona de Freirina, sector de Nicolasa, y en la propia comuna de Alto del Carmen, en el Valle de San Félix o el Valle del Carmen, cifras que ya están bordeando los 15, 16 milímetros.
2: Gobernador, bueno,
5: creemos que esto se va a intensificar el fin de semana.
2: Bueno, es el pronóstico justamente que están entregando varios modelos meteorológicos respecto de las lluvias que alcanzarían, ya decíamos, la región de Coquimbo y también su región, la región de Atacama, sobre todo en el sector sur. Usted mismo lo recordaba, el temporal de marzo del año 2015 que generó lo que para muchos es uno de los peores aluviones de los que tiene registro nuestra historia, con más de 60 personas entre fallecidos y desaparecidos, ¿no? En esa ocasión lo que se dio cuenta es que en años de mucha sequía la gente había olvidado, digamos, que en los cauces corría en algún momento agua y se habían llegado a instalar ahí algunos con campamentos precarios, otros con viviendas más definitivas. y es eso lo que termina arrasando el agua, el lodo, con la cifra trágica, digamos, de víctimas fatales y personas que, insisto, aún siguen sin poder ser encontradas. ¿Qué ha pasado desde entonces hasta ahora? ¿Qué ha pasado en los últimos 10 años con ese tipo de situaciones, con gente que se vuelve a instalar en zonas de riesgo?
5: A ver, yo quiero destacar que hay experiencia respecto de lo que ocurrió el 2015. También hay acciones que se han ido materializando. Se están haciendo inversiones en los cauces de las en las cuencas de los ríos, el río Salado en la provincia de Chañaral, la quebrada de Paipote, que causó tanto daño al no estar intervenida, también algunas obras que se han ido materializando en la comuna de Alto del Carmen, son obras importantes. También tuvimos mucha demora en los procesos de evaluación ambiental, particularmente en la cuenca del río Copiapó. Ahí el CEA se demoró más de 3 años en otorgar la resolución de calificación ambiental para poder intervenir con grandes obras la cuenca del río. Entonces, eso ha sido también parte de las dificultades que hemos tenido en después de los aluviones y después de los estudios que se hicieron donde se indicaban las obras que hay que construir. Bueno, pese a eso se ha ido avanzando y la región efectivamente está más preparada para poder resistir bajadas de agua de gran cantidad por las quebradas que se activan y que causan tanto daño. Tenemos una situación de campamento que es bien compleja, son más de 10.000 las familias que viven en campamentos, particularmente en la zona de Copiapó. Ese es un problema que no se ha podido solucionar en la región. Yo creo que ahí se requiere una política regional. Desde el gobierno regional hemos estado pidiendo transferencias de competencias para poder intervenir y liderar un proceso que nos permita actuar más allá de las facultades que tiene el programa de asentamientos precarios. Ahí se requiere un trabajo integrado donde participen distintas instituciones, sobre todo Bienes Nacionales, que es el propietario de los terrenos, y con una mirada muy local, porque es un fenómeno muy característico en esta zona. En otras regiones también hay campamento, pero aquí, dado que esta es una región pequeña, esa cantidad de familias nos indica un porcentaje altísimo de familias que están asentadas en lugares que son de alto riesgo. Un foco de preocupación son precisamente los campamentos, y lo veíamos ayer en el COGRID. Afortunadamente, los anuncios que se hacen para Copiapó han ido bajando en intensidad y probablemente tengamos menos agua de la que se había pensado originalmente. Y es aquí en Copiapó donde están concentrados los campamentos, pero es parte del trabajo que se tiene que seguir haciendo. Ahora, yo quiero destacar la experiencia que ha ido teniendo la región a partir de los fenómenos pasados. Hoy en día, yo quiero destacar esto, contamos con información, cosa que no se tenía en el 2015. Hoy sabemos con mucha anticipación qué es lo que va a ocurrir, cuánta agua va a caer. Entonces, al haber datos, es posible planificar de buena manera el trabajo.
1: Gobernador,
5: el trabajo de los equipos locales, provinciales y regionales.
1: ¿Sí? Quedémonos en esa parte, porque usted habla de Alto del Carmen, hemos hablado de la provincia del Huasco, la situación en Copiapó parece un poquito más débil en términos de la intensidad.

0: ya hay un equipo del ejército que está instalado ahí desde el día miércoles. Yeah. Son 40 soldados que van a apoyar labores de emergencia donde se requiera. También hay buena coordinación con el sector privado, con empresas mineras particularmente. Aprobamos también anoche en el COGRID una transferencia de recursos importante a los municipios desde el presupuesto del gobierno regional. Yo quiero destacar eso, que se estableció por parte de la Subsecretaría del Interior una resolución de emergencia que flexibiliza mecanismos administrativos para el uso de los recursos del gobierno regional para enfrentar emergencias antes de y no después de. Por lo tanto, ya logramos aprobar una transferencia de recursos importante que van a materializarse el día de hoy a los equipos comunales de las cuatro comunas de la provincia del Huasco: Alto del Carmen, Vallenar, Freirina y Huasco. Por lo tanto, el trabajo coordinado está, el despliegue de los equipos a nivel local ha sido intenso, hay una buena coordinación en todos los niveles, el sistema está funcionando de manera preventiva todavía de buena manera. Ahora vamos a ver qué va pasando en el transcurso del fin de semana, las necesidades que vayan surgiendo, y ahí vamos a tener que estar actuando con mucha eficiencia para poder hacernos cargo de lo que vaya ocurriendo. Ahora ahí también están las medidas tomadas para garantizar ojalá la continuidad de servicios básicos esenciales como el agua potable, la luz eléctrica, la conectividad telefónica, fundamentalmente. Entonces, son temas que se han visto, áreas que se han visto afectadas en fenómenos anteriores, y estamos tomando las medidas. Perfecto. para no sé si evitar que ocurran, pero por lo menos mitigar al máximo o responder con rapidez en el caso que se suspendan servicios importantes.
1: Muy bien, pues seguimos conectados con usted entonces, gobernador Miguel Vargas, gobernador regional de Atacama. Un saludo también a toda la gente que nos escucha y en Copiapó, ADN en el 101.7. Muchísimas gracias, ¿eh? Muy buenos días.
2: Gracias, gobernador.
0: Bueno, gracias Mauricio, gracias Paula, a disposición de ustedes.
2: Que le vaya bien, buen día.
3: 8:25 minutos.
4: 8:25 minutos.
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2: Nos vamos a ir a la pausa. Al regreso nos escuchamos a ustedes en el más 569-85-21-2360, el WhatsApp de ADN, más que nunca conectados, también en el hashtag ADN hoy en X. ¿Ya estás preparado para el invierno? 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
4: En Santiago, 8 grados. En Concepción, 9 grados.
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0: 8:33 minutos.
1: 8:33 minutos.
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2: Estamos de vuelta, 8:33 minutos, ya lo escuchábamos, seguimos haciendo este ADN hoy. Esta mañana un poquito más extenso, ¿eh? Vamos hasta las 10 para seguir revisando lo que está pasando a nivel nacional con el sistema, el tren de sistema frontal. Es cubierto con lluvia hasta ahora Santiago, casi 9 grados de temperatura en la capital, que va a tener una máxima de 13 según la Dirección Meteorológica de Chile, con lluvias y precipitaciones y viento que se intensifican ya durante la tarde. Algo baja el pulso el sábado, pero vuelve a tomar fuerza sobre todo en la tarde del domingo acá en la región metropolitana, donde también hay harto antecedente que tiene que ver con el tránsito. Por ejemplo, que producto de las lluvias hay desvíos del transporte público en las comunas de Huechuraba, en Cerrillos, en Quilicura y también en Lo Espejo. En Cerrillos hay un semáforo apagado en Departamental con Pedro Aguirre Cerda y hay restricción de pista en la ruta 5 al norte, en el kilómetro 14, en el sector de la pasarela de las Acacias en San Bernardo, debido a un accidente. Según la Superintendencia de Electricidad y Combustibles, son miles todavía los clientes que permanecen sin luz a nivel nacional. La mayor afectación está todavía en la Araucanía, aunque ha bajado un poquito en relación al inicio de esta mañana. 108.375 clientes sin luz hay en esa zona del país. La segunda más afectada, la región de Valparaíso, con 72.393 clientes sin suministro eléctrico.
3: Sí, según los datos de la Superintendencia de Electricidad y Combustibles, el punto de mayor corte se registró ayer cerca de las 2 de la tarde, con más de 600.000 clientes sin energía eléctrica, 658.000, a esta hora 313.000, prácticamente la mitad, pero como tú bien decías, la Araucanía ha demorado mucho la reposición de la energía cortada en algunos casos desde ayer. Valparaíso 72.000 y más atrás en la región del Biobío con 29.697 clientes. Respecto de las lluvias, ya decías, durante esta tarde-noche, según varios modelos meteorológicos, debiera venir un pulso fuerte de lluvia, sobre todo en la región de Coquimbo y el sur de la región de Atacama. Tiende a declinar un poco, no para la lluvia, pero declina tal como está ahora, digamos. Sí. Estaba asomándome por la ventana aquí en la comuna de Providencia, donde están los estudios de Radio ADN, y llueve ligeramente y la lluvia se intensifica entonces por la tarde-noche, declina un poco el sábado, pero vuelve con fuerza el día domingo, y ya reiterábamos una y varias veces, ¿no? Esto debiera continuar, según distintos modelos meteorológicos, por lo menos hasta el próximo jueves.
2: Ya, lo mismo se proyecta a esta hora en la región de O'Higgins. A esta mañana, intensa lluvia, fuerte viento, sobre todo en la zona costera, ¿no, Benjamín Quinteros? ¿Qué tal? Buen día.
4: Muy buenos días, Paula, Mauricio. Sí, la región de O'Higgins podríamos decir que ha resistido con fortaleza el paso del sistema frontal hasta el minuto, pero la prueba de fuego será durante este viernes, sobre todo en la tarde, cuando se espera que continúen las precipitaciones y se mantenga el monitoreo de ríos, esteros y quebradas. Hasta el minuto no se han reportado desbordes de ríos aquí en la región de O'Higgins, pese a la intensa lluvia registrada durante las últimas horas. Durante la noche llovió intensamente en el valle. Ayer, durante la mañana y la tarde, fue en la zona costera, particularmente en la zona de Pichilemu y también de Navidad, con vientos que superaron los 100 kilómetros por hora, por ejemplo, en el sector de Punta de Lobos. Y ya les decía, ahí se concentraron los mayores problemas. Pudimos ver voladura de techos, también caída de postes sobre vehículos, sin resultados lamentables, sin personas heridas, por lo menos hasta el minuto. El último balance de Senapred daba cuenta que durante la madrugada habían algo de 7.700 clientes sin suministro eléctrico durante la madrugada de este viernes, algo que ha ido bajando, está por sobre los 2.000, concentrado principalmente en la comuna de Paredones, más de 2.000 viviendas sin suministro eléctrico, lo que es harto considerando que es una comuna bastante pequeña. En cuanto a las precipitaciones, Lituéche se mantiene como la comuna con mayor acumulación de agua caída, con más de 85 milímetros hasta noche. Todos estos cortes son hasta la madrugada del viernes. Durante la noche siguió lloviendo intensamente, por ende se espera que en esa zona, en la costa de la región de O'Higgins, ya se superen los 100 milímetros de agua caída. Y el balance regional reporta 2 personas damnificadas, 24 zonas afectadas y 63 viviendas con daño menor. Con un daño mayor, hay 15 además en evaluación. En Pichilemu, 2 personas debieron ser trasladadas a un albergue tras el ingreso de agua a su vivienda, mientras que equipos de emergencia continúan atendiendo anegamientos, despejando árboles caídos y también trabajando en la reposición del suministro eléctrico. Como les decía, este viernes será la prueba de fuego aquí en la la región de O'Higgins, porque se espera que a eso del mediodía y durante la tarde la lluvia caiga intensamente en el valle, algo que ocurrió ayer en la costa, y allí habrá que ir monitoreando. Las autoridades lo están haciendo, los esteros, los canales y los ríos, que hasta el minuto no se han reportado mayores complicaciones.
2: Perfecto, retomamos contigo durante todo el día, Benjamín Quintero. Se escucha ahí la intensa lluvia de todas maneras en la región de O'Higgins. Gracias.
4: Buen día.
3: Buen día.
0: Mientras la lluvia y el viento marcan la agenda del país, en ADN seguimos acompañándote con una amplia cobertura de esta emergencia.
1: Buenos días, Mauricio.
3: Hola.
1: Están aquí en estos momentos en Providencia, de las 12 de la madrugada hasta las 5, trabajando en la aplicación. Durante toda la noche llovió con distintas frecuencias. Y descontando de las 5, trabajando en nuestro Santiago, por Pedro Valdivia, no ha parado de llover en toda la mañana. Pero la ciudad ha aguantado bien. Los semáforos que estaban apagados ya están funcionando. Un gran abrazo, que tengan un buen día.
3: Gracias.
5: Hola, buenos días, amigos de ADN.
2: Hola.
5: Ahí, autopista central, Calerera está anegado. Y la autopista también. Hay sector de Rondizón, y para que tengan cuidado de sur a norte. Ya, y aquí estoy pasando por abajo el Parque O'Higgins, también tienen cerrado los de la Municipalidad de Santiago.
3: Ya, pues muchas gracias. Ojo a los desvíos también. Yo sé que hoy día es interferiado, se suspendieron las clases en varias regiones de nuestro país. Se dispuso así por parte de la autoridad. Hay menos gente en las calles, en definitiva, lo que yo creo ha ayudado también a la movilidad de muchas personas, pero ya se advierte, por ejemplo, además de los semáforos apagados de los que dábamos cuenta temprano, de que hay algunos recorridos del transporte público que están con desvíos justamente por algunas vías anegadas. Los recorridos B0 5, B12, B12C, I24 y H03 en las comunas de Huechuraba, Cerrillos, Quilicura y Lo Espejo están con algunos desvíos, y las calles más afectadas a esta hora, según la Red Movilidad, están siendo Avenida San Pedro de Atacama y Calle La Sana, Avenida San Ignacio y Calle Cerro Portezuelo, Calle Américo Vespucio y Avenida Aeropuerto, Avenida Lo Espejo y Vista Hermosa. Llaman a revisar las aplicaciones de transporte para conocer más detalles e informarse a través de los call center de las diferentes líneas, digamos, de buses, tanto aquí en la región metropolitana como en otros puntos del país. Gracias de nuevo a cada uno de ustedes. Los seguimos escuchando durante todo el día en nuestro WhatsApp, en el +569 85 21 23 60.
2: Ya, bueno, y a propósito de desvíos, solo recordar a esta hora que la Avenida España permanece con un bypass a la altura del sector de Yolanda, esto para dirigirse desde Valparaíso hacia Viña del Mar. La salida del Servicentro queda habilitada solo hacia la Ciudad Jardín, y se pide a esta hora transitar con máxima precaución y a velocidad prudente, en una situación que ya describíamos desde ayer por la estructura de una pasarela. Hay también en Viña del Mar un bus en pana en la calle Álvarez a la altura del enlace a Valdivia, en el hospital Frique, esto en Viña del Mar, y se mantiene ocupando la pista central en dirección hacia el interior. Se pide transitar con precaución y a velocidad moderada.
0: 8:41 minutos.
2: 8:41 minutos.
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3: Bueno, y el ministro Martín Arrau confirmó que el detenido por el homicidio del cabo Naim, y que durante su detención dejó a dos carabineros heridos a bala, podrá ser formalizado durante esta jornada. El secretario de Estado además aseguró que el funcionario aún permanece en extrema gravedad mientras sigue las diligencias para dar con el paradero de los eventuales colaboradores del sospechoso. Matías Gallegos, buenos días.
2: Hola, Mati, buen día.
6: ¿Qué tal? ¿Cómo están? Buenos días. Sí, hemos visto durante estos últimos días que Carabineros sigue realizando operativos en la comunidad de Antillanca, a unos 20 kilómetros aproximadamente de la ciudad de Valdivia. Es ahí donde finalmente ocurrió este hecho, donde llegó Carabineros de El Gope el día miércoles para detener a este hombre sindicado como el autor material del disparo que le quita la vida al cabo Naín en el 2021. Hablamos de Carlos Esteban Cancino Tapia, este hombre que se encontraba prófugo, había una orden de detención, no había sido posible encontrarlo, a diferencia de los otros dos involucrados en este hecho que ya han enfrentado la justicia. Recordemos, hay uno condenado, el otro fue detenido en abril de este año, y faltaba solamente este hombre que es apodado como el Rana, y que según la investigación sería la persona que finalmente jala el gatillo de este fusil de grueso calibre que finalmente le impacta en la zona del tórax al cabo Naín, quitándole la vida. Y todo este hecho ocurre cuando Carabineros llega a esta comunidad Antillanca, ingresa, el individuo se percata de la presencia policial y sale de su casa con un revólver calibre .38 y percuta su arma de fuego en distintas oportunidades. En una ocasión dispara a un funcionario que lo hiere finalmente en la zona del abdomen, pero él se encuentra afortunadamente estable, fue dado de alta el día de ayer y no hay mayor preocupación con ese funcionario. Sin embargo, distinta es la suerte del cabo primero Marco Javier Cosme Barquero. ¿Por qué? Porque el imputado vuelve a ingresar a su casa. El cabo primero intenta ubicarlo en la zona trasera de su casa y es ahí entonces cuando el detenido lo ubica y finalmente percute su arma de fuego impactándole este disparo en su rostro, dejándolo en extrema gravedad. Esa condición médica no ha cambiado. Tiene daño cerebral, según dijo el ministro Rau el día de ayer, y evidentemente su condición ahora es crítica. Escuchemos al general director de Carabineros, Marcelo Araya, que se encuentra aún en la zona visitando justamente a la familia de este uniformado. Escuchemos.
7: La finalidad de esta visita en particular era acompañar a los familiares, interiorizarnos también de cómo sigue el estado de salud y sobre todas las cosas también transmitirle todo el cariño, todo el apoyo que nos han evidenciado desde distintos lugares. Eso es algo que valoramos mucho, que apreciamos, pero también me corresponde transmitírselo a los familiares. Yo creo que esas muestras de cariño y de afecto también alimentan en este momento tan complejo y de dolor.
2: Bueno, y el gobierno también ha valorado esas muestras de cariño, ha condenado la actitud de esta persona que hoy día está detenida. Lo conversábamos más temprano, de hecho, Mati, con el propio presidente de la República, José Antonio Kast, que en ese relato da cuenta de que se exigirá para esta persona el máximo rigor de la justicia y valorar en paralelo que ya se haya dado con todos los involucrados en el asesinato del carabinero del cabo Naín, ¿no? En el año 2020. ¿Qué va a pasar con este detenido? Porque su estado de salud también era complejo en las últimas horas, lo que no permitía que enfrentara la justicia, en una situación que podría cambiar hoy, ¿no?
6: Sí, justamente, el ministro Arrao describió a este sujeto como una persona dispuesta a todo. Ya disparó y, según el ministro, asesinó al cabo Naín y ahora dejó grave a otro uniformado. Eso habla, ¿no?, del perfil de un sujeto que no puede estar en libertad, según dijo la autoridad de gobierno. ¿Y qué va a pasar en materia judicial con este hombre? Bueno, Carlos Esteban Cancino Tapia, según la fiscalía, el día de ayer se encontraba en riesgo vital, entubado, inconsciente, con ventilación mecánica, por cuanto no estaba disponible para enfrentar una audiencia de formalización. Sin embargo, se realizó de igual manera una audiencia de control de detención en Temuco, y lo que fue declarado legal. Finalmente, estar a la espera de su evolución médica para que él pueda ser formalizado. ¿Qué dijo el ministro Raúl el día de ayer? Dijo que él ya había despertado, estaba consciente, estaba hablando y había recibido visita, por cuanto, según la autoridad de gobierno, no habría impedimento para que él enfrente a la justicia primero en Valdivia por el ataque a estos carabineros, a estos dos, que dejó a uno finalmente grave, y luego para que sea derivado a Temuco para que enfrente esa audiencia de formalización por el asesinato del cabo Naín. Escuchemos al ministro Martín Arrau.
8: Bueno, lo que ya se sabe, que es de público conocimiento, ya no está intubado, él ya puede hablar, se le intimó la orden de detención, así que está en conciencia, y por lo que sabemos incluso ha recibido visitas. Por lo que sabemos está consciente y por tanto se le intimaba una orden, y esperamos que mañana efectivamente podría tener ya ese contacto con el Poder Judicial y la Fiscalía para efectivamente poder ser formalizado y también la detención de la otra causa.
3: Bueno, y este es uno de los temas que conversábamos más temprano, Matías, con el presidente José Antonio Kast, con quien hablamos evidentemente de la situación del temporal, pero también le preguntábamos por la captura de esta persona y él decía que más allá de lo que determina la justicia, ahora el gobierno, digamos, va a ir con quienes fueron los encubridores, los colaboradores de esta persona, quienes en todo momento y durante varios años, en el fondo, le prestaron refugio, porque ellos también pueden terminar enfrentando la justicia.
6: Sí, Básicamente es muy similar a la situación que ocurrió, usted recordará, en Arauco, en la comuna de Cañete, Tirúa, cuando se asesinó, ¿no?, brutalmente a estos tres uniformados, sí, quedaba prófugo Antigüé, ¿no? Usted recordará. También se habló de buscar a las personas que habrían sido cómplices para encubrir a estos sujetos debido a la cantidad de tiempo en que ellos han llevado prófugo. No han tenido trabajos estables, evidentemente, y para que ellos se mantengan en clandestinidad, evidentemente necesitarían una red de apoyo. Así lo entiende también el gobierno, así lo entiende también la fiscalía, quienes han realizado evidentemente más diligencias. El día de ayer en la comunidad de Antillanca hemos visto básicamente a personas o a carabineros realizando control de identidad. Está el COP resguardando el trabajo que ha realizado la policía de investigaciones, fuertemente armado. Incluso vimos una tanqueta que se acostumbra a ver justamente en la denominada comillas zona roja de la Araucanía, ¿no? Bueno, aparentemente ese vehículo blindado se trasladó justamente hasta acá a la región de Los Ríos, a la comunidad de Antillanca, para prestarle apoyo, cooperación, para cubrir, ¿no?, el trabajo que está realizando la policía de investigaciones en la zona, que entendemos hasta este minuto sigue vigente. Los operativos están en desarrollo acá en la región de Los Ríos, y también lo que estamos muy atentos es no solamente a si hay detenidos, eventuales personas indicadas como encubridores, sino también si este sujeto, hablamos de Carlos Esteban Cancino Tapia, se encuentra en el listado de audiencias del Poder Judicial acá en Valdivia. Entendemos que esa audiencia debería ser hoy. Sin embargo, ni la Fiscalía, tampoco el propio Poder Judicial, a través de los colegas de comunicaciones, han confirmado si efectivamente esa audiencia se va a dar, y si no se da, ¿cuáles serían, evidentemente, las razones por las cuales este hombre no enfrentaría la justicia al día de hoy? ¿Una condición médica? Bueno, eso es lo que esperamos que se confirme.
2: Ya, tal cual. Nos quedamos pendientes de eso entonces. Matías Gallegos, desde la Araucanía. Gracias, Mati. No está lloviendo, ¿no?
6: Un abrazo. La región de Los Ríos, en Valdivia, exactamente. Ah, no, cierto. Y no llueve acá, cielos parcialmente despejados. Está fresquito, pero está agradable.
2: Sí, algo de precipitación se anuncia para Valdivia durante esta mañana, pero ya con cielo despejado mayoritariamente durante la tarde. Gracias. Buen día.
3: Buen día.
6: Un abrazo.
0: 8:50 minutos.
9: 8:50 minutos.
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2: Voy a reiterar a esta hora lo que más temprano informaba el subsecretario del Interior, Máximo Pavés, de los efectos del sistema frontal en las regiones donde este viernes volverán a intensificarse las lluvias. Por ahora no se registraron durante la noche en el país nuevas situaciones graves de emergencia, y acaba de reportar en su cuenta en X que se cancela la alerta roja por la crecida del río Pichilo, esto es en la provincia de Arauco. A las 8:45 de la mañana, dice Máximo Pavés, no hay alertas rojas en el país. Ojo a lo que vaya a pasar en las próximas horas, por supuesto, con esta intensificación del sistema frontal, sobre todo en la parte centro del país, centro norte y la región metropolitana.
3: Claro, a esta hora declinan las precipitaciones en la región del Biobío, ya veíamos también en la región de la Araucanía, en Los Ríos, nos contaba recién Matías, pero las lluvias permanecen en gran parte de la zona centro y centro norte del país, el norte chico fundamentalmente en la región de Coquimbo y en el sur de la región de Atacama, además de Valparaíso y la región metropolitana, con lluvias que deberían, ya decíamos, intensificarse en horas de esta misma tarde.
2: Bueno, y en la región metropolitana, en Estación Central, anegamientos de calles, se habían cerrado algunas, pero los vecinos retiraron las barreras para poder pasar igualmente con sus vehículos, Vicente Quiñones.
10: ¿Qué tal, Paula? Sí, una situación bastante irregular, peculiar, la que se ha dado acá en Estación Central, una historia que comienza anoche justamente, donde se reportó efectivamente anegamientos en calle Aeropuerto entre 5 de abril y la Alameda de la comuna de Estación Central. Llegó hasta acá personal de la municipalidad para cerrar directamente la calle. Estamos hablando de cerca de un kilómetro y medio, que dura justamente la calle Aeropuerto entre 5 de abril y la Alameda. Se cerró durante la tarde de ayer, se prohibió el tránsito en este lugar. Sin embargo, nosotros nos acercamos ahora en momento de la mañana para presenciar cómo seguía la circunstancia justamente en este punto de la capital, y presenciamos justamente cómo automovilistas se bajaron de sus respectivos vehículos y junto a un arma blanca, un cuchillo, directamente cortaron las cintas que prohibían el paso de los automóviles y corrieron las barreras de contención puestas por la municipalidad, y ahora se ha reanudado prácticamente de manera irregular, hay que decirlo, el tránsito acá en calle Aeropuerto, donde había estado suspendido por parte del municipio, justamente porque nos comentaban algunos vecinos que este era un sector que solía inundarse. Y por lo mismo están cortadas también las calles interiores que hay en calle Aeropuerto entre 5 de Abril y Alameda. Hablamos de calle Las Lilas, en Los Maitenes, en Los Jazmines, donde sí está cortado justamente el tránsito con barreras de contención, pero en la calle principal, la calle que presenta mayores complicaciones habitualmente, se reanudó el tránsito de manera irregular. Seguramente vamos a ver equipos de la municipalidad dentro de los próximos minutos que lleguen a este lugar, no solamente porque se haya reanudado, sino porque efectivamente se está concentrando una gran cantidad de agua en este lugar. Pasan automovilistas, levantan bastante agua cada vez que pasan con sus vehículos y se están presentando algunos anegamientos, de todas maneras muy leves a esta hora en este punto de la capital. Pero sí hay que tener en consideración justamente que el tránsito acá no estaba habilitado, que la Municipalidad de Estación Central había cerrado justamente la calle Aeropuerto entre 5 de Abril y la Alameda, efectivamente, porque es un sector que suele inundarse con bastante frecuencia para este tipo de sistemas frontales. Pero vecinos directamente, y nosotros lo presenciamos, llegaron en sus vehículos con un cuchillo, se bajaron y cortaron las cintas y habilitaron directamente el paso corriendo de las barreras que había puesto la Municipalidad, muchachos.
3: Ya, otro punto anegado a esta hora, donde el tránsito derechamente está suspendido, es en Avenida Parque, desde Avenida Viel al norte. La vía está totalmente inundada. Hay un par de fotografías que a esta hora comparte Transporte Informa aquí en la región metropolitana. Señalan que el acceso a Avenida del Parque al oriente hacia Avenida Mata está habilitado, pero con precaución, y se recomienda a motoristas y sobre todo a vehículos de baja altura no transitar hacia ese punto de la comuna de Santiago. Vicente, muchísimas gracias. Seguimos en contacto. Buen día.
10: Buen día.
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2: 8 de la mañana con 54 minutos, nos vamos a ir a una nueva pausa en este ADN hoy extendido en esta jornada de viernes. Al regreso los vamos a estar escuchando a ustedes en el más 569-8521-2360. 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
0: 8:55 minutos.
9: 8:55 minutos.
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25: Son las 9 de la mañana.
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0: Muy buenos días, le saludamos en que nos acompaña usted como cada día a través del 97.1, la señal abierta de FM, de Radio Hornopirén y también a través de www.radiohornopirén.com, www.radiohornopirén.cl, que es nuestra web TV, ¿eh? Canal 5 en RTV Hornopirén y también Canal 5 en RTV Futaleufú. Pues le damos la bienvenida a este bloque de la mañana a través de la 97.1, a través de todas las plataformas digitales que le acabamos de nombrar también y por sobre todas las cosas en todos los sectores, todos los lugares, todas las partes donde usted nos escucha en este medio de comunicación desde aquí de la comuna de Gualaihue, acá en el sur de Chile, en la provincia de Palena. Gracias por estar con nosotros como cada día. 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
1: 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Junto a todos ellos le damos la bienvenida al bloque de la mañana, de aquí hasta la una de la tarde, a través de Hornopirén FM, la radio de la comuna de Gualaihue, aquí en esta parte del sur de Chile, claro, en esta parte, en la parte norte de la provincia de Palena. Bienvenida, bienvenidos.

0: Son las 9 de la mañana, 19 minutos.
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1: Son las 9 de la mañana, 28 minutos.
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0: Son las 9 de la mañana, 41 minutos.
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3: Chilena.

0: Son las 9 de la mañana, 50 minutos.
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0: Son las 9 de la mañana, 54 minutos.
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0: Son las 9 de la mañana, 57 minutos.
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1: Son las 10 de la mañana, un minuto.
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Y esta noche nos hizo el favor de aceptar una invitación esta gran artista española para interpretar una de las canciones importantes, pues, que me grabara Rocío Dúrcal en aquellos años. Vamos a darle un aplauso fuerte y merecido. Y venga la música, maestro. ¡A Pasión Vega! ¡Con amor!

0: Hermosa mujer, en todos los sentidos, Dios mío, una mujer, ayer que nos conocimos, un gran ser humano, un gran carisma, un gran talento, una sonrisa inolvidable, Pasión Vega, gracias por esta invitación, por aceptar esta invitación, gracias.
1: Son las 10 de la mañana, 18 minutos.
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0: Son las 10 de la mañana, 26 minutos.
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1: Son las 10 de la mañana, 31 minutos.
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Como siempre, como cada día, le acompañamos. Como siempre, estamos junto a usted con las noticias y datos locales también con quienes están con nosotros. Y bueno, las 24 horas junto a usted también. 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Bienvenidos, como siempre, a quienes vienen llegando a la comuna de Gualaihue. Buen viaje a quienes van saliendo de la comuna, que tengan un pronto retorno. 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

0: Ninguna dicha llega a ser permanente sin haber pasado antes por un tiempo de dolor.
1: Son las 10 de la mañana, 52 minutos.
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1: Son las 10 de la mañana, 58 minutos.
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0: Son las 11 de la mañana, 13 minutos.
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La acompañamos en Onomirán FM como cada día, como cada jornada, como en todo momento, las 24 horas estamos junto a ustedes aquí a través de este medio de comunicación, aquí en el sur de Chile, acá en la comuna de Gualaihue, la provincia de Palena. Siempre tenemos esta compañía para todos ustedes, bueno, a través de las señales digitales también. Claro que sí, puede ser plataformas digitales como www.radionopiren.com, www.radionopiren.cl, que es nuestra web TV, la aplicación Radio Hornopiren FM y, por supuesto, también en la señal abierta de FM 97.1 MHz con sonido digital estéreo. Le acompañamos como cada día aquí en la comuna de Gualaihue y también llegamos a otras partes ahí, como es el caso de la parte norte de la península de Comau, de la comuna de Chaitén, también algunas islas. A todos les saludamos en esta jornada desde este medio de comunicación aquí en el sur de Chile. Por supuesto, quienes nos escuchan incluso en otros países, también gracias por estar con nosotros cada día. 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Junto al Camuy Market le acompañamos en esta compañía de Hornopiren FM, como cada día, por supuesto, con lo que tenemos acá para usted, con lo que tenemos para compartir en música, en noticias y en buenos datos locales como ese que le acabamos de dar, junto a Camuy Market. La compañía de esta jornada, a través de la señal abierta de FM y todas las plataformas digitales, señal abierta a través del 97.1 MHz aquí en la comuna de Gualaihue, donde quiera que usted nos esté escuchando. Gracias por estar con nosotros.

0: Son las 11 de la mañana, 24 minutos.
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2: Stephenson 218 es la estrella más grande jamás observada. Es una hipergigante roja tan inmensa que dentro de ella cabrían hasta 10 mil millones de soles. Si reemplazara al Sol, su superficie se extendería más allá de la órbita de Saturno. Una auténtica monstruosidad cósmica.

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1: Son las 11 de la mañana, 28 minutos.
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1: Así por... Las cadenas de producción críticas a América y plantean a América, el continente americano, como, digamos, el eje de actuación preferente de Estados Unidos. Y eso es lo que explica, además, pues toda la política de proyección de influencia que estamos viendo en Venezuela, en Argentina, Cuba, en Chile, en Cuba. Esto es lo que explica. Y claramente la estrategia de seguridad nacional es muy clara. Dice, América Latina es un continente muy rico en materias primas, es un continente muy rico en hidrocarburos, de hecho, esencialmente es el nuevo Golfo Pérsico, es un continente que tiene una mano de obra todavía relativamente joven y tiene ciertas ventajas en costes laborales. Por tanto, no necesitamos cadenas de producción, o no podemos permitirnos, mejor dicho, que todas las cadenas de producción estén, por ejemplo, en Asia, porque una cadena de producción en Asia puede ser un objetivo de China, porque una cadena de producción en Asia puede ser bloqueada por una potencia hostil, porque una cadena de producción en Asia tiene que atravesar puntos críticos en el transporte mundial, como puede ser el estrecho de Hormuz, el estrecho de Malaca, el estrecho de Taiwán, etcétera, etcétera. En cambio, el continente americano es una tierra segura para Estados Unidos, donde no hay ningún otro actor con capacidad de influencia o con capacidad de acción, y donde Estados Unidos puede moverse con mucha libertad. Entonces, ahí vemos claramente un ejemplo de la regionalización. Si durante los 2000 Estados Unidos había dicho que se iba a convertir en una potencia del Pacífico y que esencialmente se iba a integrar con Asia, ahora ya la nueva estrategia de seguridad nacional y el planteamiento político de Estados Unidos dice... Tenemos que hacer mucho más dentro de casa y parte de las cadenas de suministro tienen que estar mucho más concentradas en América, que es un espacio seguro. Y ese es el proceso que hemos visto en los últimos años, ¿no? Con lo cual, creo que es un claro ejemplo. China está haciendo básicamente esto en Asia. Hay otros países menores en Asia, como por ejemplo Japón y Australia, que están tratando de desarrollar ahora mismo cadenas de producción, de suministros, incluso de seguridad, alternativas tanto a China como a Estados Unidos. Tenemos la emergencia de India, por ejemplo. No podemos olvidar que India dentro de 20 años será una potencia como hoy lo es China, a todos los niveles. Hoy es un país muy pobre, pero con tasas de crecimiento del 8-9% y con una población de 1.450 millones de habitantes y creciendo, evidentemente va a tener un peso, y joven, muy joven, y con tasas de natalidad todavía muy relevantes. Es evidente que la India va a ser un condicionante. No en términos relativos, no en términos de riqueza per cápita por individuo, pero sí como capacidad de operar en volumen, ¿no? Y además tendremos una clase media también enorme, con una capacidad de consumo de cientos y cientos y cientos de millones de personas, que será muy suculenta para las grandes multinacionales y que, por tanto, tendrá mucha influencia. Y la India también va a querer tener su propia área de influencia, su propia autonomía estratégica y su competencia tanto con Estados Unidos como con China. Con lo cual, el epicentro del mundo se va a trasladar más a Asia, y en Asia Estados Unidos va a tener una influencia más limitada. Y probablemente veamos un reparto de la tarta entre tres grandes actores: China, la India y esos pequeños países occidentales y ricos que cada vez más intentan operar entre sí. Hemos visto recientemente, por ejemplo, acuerdos en materia militar muy estrechos entre Australia y Japón, y responden precisamente a este cambio a este proceso de cambio que se está manifestando o que está evolucionando. Entonces, ese es el mundo hacia el que nos dirigimos. Luego tendremos un Oriente Medio, donde también vamos a ver cómo Irán, Emiratos Árabes y Arabia Saudí trazan sus propias competencias regionales ya con independencia de las grandes potencias internacionales. De hecho, Arabia Saudí, que siempre ha sido, digamos, un actor subordinado a los intereses de Washington, por así decirlo, donde regía el famoso sistema del petrodólar, ¿no? Donde digamos que había un acuerdo tácito desde la era Nixon, que consistía esencialmente en Estados Unidos garantiza la seguridad de Arabia Saudí, garantiza la supervivencia de la Casa Saud, que es la familia real de Arabia Saudí, entrena y equipa al ejército de Arabia Saudí, también de otros países árabes, pero el caso de Arabia Saudí es de libro, y a cambio Arabia Saudí no pone trabas al suministro energético, facilita que las multinacionales puedan operar con su empresa nacional y, muy importante, canaliza los dólares que genera el sistema de comercio energético que se hace en dólares hacia Wall Street. Ese sistema está muerto. Estados Unidos ya no es capaz de proteger a los países árabes. Eso se ha demostrado en la última guerra con Irán. Ya no es capaz de evitar que un tercer actor pueda atacar infraestructuras críticas de estos países o puedan ponerles en jaque. Estados Unidos ya no es un comprador del petróleo saudí ni lo necesita. Ahora es un rival, de hecho, porque Estados Unidos es un exportador neto de petróleo y gas. Por lo tanto, la situación es radicalmente diferente a la que era hace 40 años o hace 30 años. Además, ahora Arabia Saudí le vende el grueso de su producción de petróleo a China y entiende que hay actores cada vez más influyentes como China y la India. Entonces, ¿qué está haciendo Arabia Saudí? Ha mantenido sus lazos con Washington, pero al mismo tiempo ha dicho, primero, quiero tener más influencia en las decisiones de Oriente Medio, quiero tener una agenda propia. Por ejemplo, Donald Trump ha tratado de obligar a Riad a que se sumen a los acuerdos de Abraham, de reconocer a Israel. Y de momento Arabia Saudí ha dicho que no. Y al mismo tiempo que ha hecho todo esto, es decir, tengo una agenda más autónoma en Oriente Medio, reduzco mis lazos con Estados Unidos, ¿qué ha hecho? Profundizar sus lazos con Pekín. Eso es algo muy poco conocido. Pero en los últimos 5 o 10 años, Arabia Saudí ha tratado de profundizar mucho sus lazos con Pekín. ¿Cómo? Con acuerdos energéticos, haciendo inversiones en China, abriendo refinerías en China conjuntas con grandes compañías de energéticas de la República Popular China, estableciendo un mecanismo alternativo al petrodólar. Que este es uno de los experimentos con más potencial, es un experimento, y es, todavía tiene un uso marginal, pero el mecanismo ya existe, ya se está ejecutando, que es el petroyuan, como una alternativa comercial al petróleo en dólares. Y de hecho, parte del petróleo que Arabia Saudí ya le vende a China se comercia en yuanes y no en dólares. Una cantidad todavía pequeña, pero que demuestra que ya es factible. Porque esto es complicado, ¿no? Porque el yuan es una divisa que nadie querría tener. Esto lo repito mucho, porque en Internet hay mucha controversia sobre si el yuan podrá competir con el dólar, ¿no? No, el yuan no puede competir con el dólar por tres motivos principales. El primero, porque es una divisa que está subordinada al Partido Comunista Chino. Es una divisa política. Ningún ahorrador, empezando por los propios inversores chinos, quieren tener como divisa de referencia y como depósito de valor una moneda que directamente está intervenida por el Partido Comunista de China y que está, por tanto, totalmente politizada. Segundo, porque China es un país con una gran base de exportación, ese músculo industrial del que hablamos hace un momento. Y eso hace que el incentivo sea mantener depreciado el valor de la moneda todo lo que pueden para facilitar las exportaciones y las ventas al exterior. Y si eres un ahorrador, es algo que a ti tampoco te conviene. Y en tercer lugar, porque controles de capitales, ¿no? Entonces, ¿qué incentivo, qué interés? ¿Por qué Arabia Saudí acepta comerciar su petróleo en yuanes? Ahí es donde entra el mecanismo desarrollado por Pekín, que es muy inteligente y que es muy interesante. Y es que fundamentalmente consiste en lo siguiente. Nos olvidamos del dólar, comerciamos nuestro petróleo en yuanes y automáticamente los yuanes que yo te pago por tu petróleo se convierten en la bolsa de Shanghai en oro. Con lo cual tienes una liquidación del petróleo en oro y no en dólares. Con lo cual gran parte de tus reservas del Banco Central tendrán cada vez un peso mayor en oro y no en dólares. Y por tanto, estarán menos sometidas a la capacidad de intervención, de decisión o de influencia de Washington. Este mecanismo ya existe, ya está operativo, ya se ha demostrado que funciona. Es muy pequeñito, pero es una de esas herramientas que China está preparando para no depender de Estados Unidos.
0: Me surgen muchas preguntas. Antes de pasar a un tema muy interesante para la audiencia, tengo que preguntarte esto. Intervención política del yuan, ¿qué diferencia tiene entre esa intervención política del yuan y la que puede tener Estados Unidos, por ejemplo, sacándola de Bretton Woods y subiendo, imprimiendo más la Fed y todo el tema? Es decir, me parece lo mismo, ¿no? ¿O?
1: Es una cuestión de matices, probablemente de alcance. Al final, todos los países, de una forma u otra, tienen una enorme influencia sobre el Banco Central y sobre la divisa. Pero se supone que la Reserva Federal y el Banco Central Europeo, y también el Banco de Inglaterra, son independientes. Es decir, en última instancia, el gobernador de la Reserva Federal, y como hemos visto con Jerome Powell, no tiene que obedecer al presidente de los Estados Unidos. Y si el presidente de los Estados Unidos le dice que tiene que bajar los tipos de interés, la Reserva Federal puede decir que no. Y si el presidente de los Estados Unidos le dice que tiene que comprar las emisiones primarias de la deuda del Tesoro de Estados Unidos, bueno, la ley se lo prohíbe, pero además la Reserva Federal dice que no. Eso en China directamente no existe. Es decir, sí, la capacidad de influencia de la Casa Blanca sobre la Reserva Federal es muy grande. Al final hemos visto la presión en los últimos meses. Incluso hay una presión estructural y natural. Y es que cuando tú tienes un déficit público completamente descontrolado, como ocurre en Estados Unidos y en muchas economías europeas, como por ejemplo Francia, al final la autoridad monetaria no puede mirar para otro lado y tiene que establecer facilidades para evitar una crisis financiera. Ok, por lo tanto es independiente, pero en la teoría, en la práctica, es menos independiente quizás de lo que debiese ser. Pero el problema es que en China esa independencia no existe. Por lo tanto, es una cuestión de alcance. Y cuando hablamos de los ahorros, cuando hablamos del valor del dinero, el alcance es importante. Silla de Tai Chi.

terremoto de magnitud 7,4 sacude la costa de México cerca de Puerto Madero. Un terremoto 7,4 están viendo en estos momentos. Bueno, pues aproximadamente a 71 kilómetros al oeste del Puerto Madero, según ha informado el Servicio Geológico de Estados Unidos. El sismo se produjo en una zona marítima cercana al estado de Chiapas y fue detectado por los sistemas de monitoreo sísmico internacionales. Además, la intensidad del temblor variará según el edificio y el terreno, pero los sismos superficiales suelen producir reportes de mayor alcance. En estos momentos se trata de ese sismo superficial, probablemente ha sentido en una amplia zona y que, bueno, ahora mismo ya es de 7,4 su magnitud. En cuanto a la seguridad, si se encuentran en interiores, dicen este informe que se agachen, que se cubran y que se agarren, y que si sus vecinos están a salvo, verifiquen que están bien, informe a la ubicación donde se sintió ese temblor a sus respuestas. Además, también estamos viendo, bueno, que se esperan réplicas en las próximas horas o días. Los organismos de protección civil y monitoreo sísmico mantienen la vigilancia en la región para evaluar posibles afectaciones y emitir información actualizada a la población. Bueno, pues la costa del Pacífico mexicano, que es una de las regiones con mayor actividad sísmica del país, debido a esa interacción de las placas tectónicas en la zona, bueno, se reporta ya ese terremoto de 7,4 que sacude la costa de México, cerca de Puerto Madero.

0: Son las 11 de la mañana, 54 minutos.
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1: Son las 11 de la mañana, 58 minutos.
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0: 12 horas, 10 minutos.
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0: 12 horas, 17 minutos.
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0: 12 horas, 22 minutos.
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1: 12 horas, 31 minutos.
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0: 12 horas, 42 minutos.
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2: 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Yo me casé con la Juana, con la Marta y la María, y la Jacqueline fue mía, con la Silvia y la Mariana, pero mi amor fue la Ana, la Tuca, también la Ivón. Después me casé en Quellón, pero ahora estoy fondeado con una del Empedrado, cerquita de Constitución.
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0: ganando el camino para la comisaría. ¡Todos presos!
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0: 12 horas, 48 minutos.
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0: curiosidad de Eva fuimos condenados hasta que Cristo murió por librarnos del pecado.
1: A mí, Adán, me voy y me llevo a mi hijo.
2: Mira, Eva, a nuestro hijo.
1: Es mío, yo lo di a luz.
2: Sí, pero yo puse la corriente, vos.
0: No es cierto, porque tenía los tapones quemados.
3: Y la echamos con la cueca, Adán y Eva.

0: 12 horas, 54 minutos.
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2: 12 horas, 58 minutos.
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2: Intenso operativo en Lo Espejo tras un ataque armado que dejó a dos carabineros heridos. El atacante disparó con un arma automática contra funcionarios de Radio Patrullas y escapó en un bus.
3: Los delincuentes están decididos a disparar a matar. El ministro Claudio Alvarado señaló que atentar en contra de carabineros es atentar contra la seguridad de todos los chilenos.
2: Y en el otro caso, debido a su estado de salud, se amplió hasta el lunes la detención del presunto coautor del homicidio del cabo Eugenio Naín. Tiene dificultades para hablar por una lesión de bala en el cuello.
3: Senapred y las últimas cifras del sistema frontal: 3 personas fallecidas, 466 albergadas y 158 aisladas, la mayoría en Coquimbo. El presidente Kast aseguró en ADN que los fondos de emergencia están disponibles.
2: Vamos a experimentar el PIC. Autoridades advierten sobre la intensificación de las lluvias entre Coquimbo y O'Higgins para esta tarde. En el norte preocupa la remoción de masa y activación de quebradas.
3: Doble tragedia en el Biobío, de los estragos por los incendios a los graves efectos de las lluvias. Nuevamente, las comunas de Penco y Tomé están entre las más dañadas.
2: Más de 400.000 clientes se mantienen sin suministro eléctrico a nivel nacional, casi 165.000 en la región de Valparaíso. La segunda zona más afectada sigue siendo la Araucanía.
3: El presidente Kast llama a no dilatar la mega reforma en ADN. Dijo que la oposición está en su derecho de recurrir al Tribunal Constitucional, pero llamó a priorizar las necesidades del país.
2: Un terremoto de magnitud 7.4 sacudió el sur de México. El sismo tuvo su epicentro frente a las costas de Michoacán, a 10 kilómetros de profundidad. En Chile, el Choa descartó riesgo de tsunami.
3: Sin jugar, Alejandro Tavilo avanzó a las semifinales del ATP 250 de Båstad en Suecia. Se benefició del retiro del argentino Thiago Tirante y mañana enfrentará al ruso Andrei Rublev, actual 16 del mundo.
2: Bocinha, el mediático arquero de Cabo Verde, fue ofrecido para sumarse a Colo-Colo en el segundo semestre. Blanco y Negro evalúa las implicancias de un eventual arribo del futbolista de 40 años.
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3: Sistema Frontal genera récord de venta de artículos de emergencia en el comercio electrónico. La demanda de generadores eléctricos se incrementó 50 veces respecto al año anterior.
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2: ¿Cómo les va? Muy buenas tardes, bienvenidas y bienvenidos a este Mediodía en ADN, en un país bajo emergencia, viernes 17 de julio de este año 2026, cielo cubierto y con lluvia a esta hora en la región metropolitana. Apenas 10 grados de temperatura, dice la Dirección Meteorológica de Chile, que proyecta para hoy precipitaciones durante todo el día. Se van a extender hasta la próxima semana incluso, y la de hoy es una máxima de solo 11 grados. Se llueve con fuerza en Rancagua, en Talca, en Chillán, en Concepción, y ya con precipitaciones más débiles o casi inexistentes hacia el sur de Temuco. Llueve también en Valparaíso, en La Serena y Coquimbo, en Copiapó, y eso lo vamos a revisar en minutos. Leonardo Honores, ¿qué tal? Buenas tardes.
3: Hola Paula, ¿qué tal? Ha sido una jornada bastante compleja. Las últimas horas también los vamos a estar acompañando en una edición extendida de Mediodía en ADN hasta las 3 de la tarde. Así que, por supuesto, tenemos nuestras vías abiertas en nuestro WhatsApp, más 56 985 21 23 60, para que nos pueda comentar, por ejemplo, cómo se está viviendo el paso del sistema frontal a esta hora en su comuna, en su región, en su comunidad. Y también, por supuesto, los servicios básicos, que es otro de los elementos que está complicado, digamos, hasta ahora.
2: A propósito de eso, la Superintendencia de Electricidad y Combustibles reporta a esta hora 410.498 clientes sin luz a nivel nacional. Pasó a ser la región de Valparaíso la más afectada por la interrupción de este servicio, con 163.690 clientes. Le sigue la Araucanía, que era hasta la mañana la más afectada, sí, con la interrupción, 102.844 clientes sin luz todavía. Ahí se ha demorado muchísimo la reposición. Hasta el propio presidente José Antonio Kast esta mañana en ADN hoy daba cuenta de que había que esperar que pasaran las condiciones de riesgo, fundamentalmente asociadas a los fuertes vientos, para que pudieran trabajar las cuadrillas y los hombres de las empresas eléctricas. En la región metropolitana, mucho menor la afectación en relación a los cortes de luz, 17.076 clientes a esta hora.
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3: Bueno, vamos a estar a lo largo de todo el noticiero, por supuesto, contándoles todos los detalles del sistema frontal en las distintas regiones del país en donde estamos desplegados. Pero vamos a comenzar con noticias de carácter policial urgentes acá en Santiago respecto a un amplio operativo de carabineros luego de un ataque armado a dos funcionarios. Esto ocurrió en la comuna de Lo Espejo.
2: Esto sigue porque buscan al autor de los disparos, Richard Jiménez. ¿Cómo te va? Buenas tardes.
4: Sí, buenas tardes. Información de última hora con respecto al caso de los dos carabineros baleados en la comuna de Lo Espejo y con esta búsqueda policial de carabineros para dar con el autor, al que se le vio en un mall, en un centro comercial de la ciudad de Santiago, escapando aparentemente herido e igualmente saltando rejas, patios de casa de varios conjuntos habitacionales y de condominios en la zona sur de Santiago, en la comuna de San Miguel, por esto que se originó en la comuna de Espejo. La información de última hora, operativo policial de la PDI en estos momentos por una de las calles de la comuna de Pedro Aguirre Cerda, donde nosotros estamos viendo a personal de la PDI que está haciendo controles de identidad, controles policiales. Ya hay un fiscal también tomando el caso. Vamos a hablar con una persona acá en la comuna de Pedro Aguirre. ¿Usted es vecino de este lugar?
5: ¿Sí?
4: ¿Usted está siendo controlado por la PDI?
5: Sí, bastante.
4: ¿Usted, control de identidad está haciendo la PDI?
5: Sí.
4: ¿Están buscando a quien actuó como pistolero contra el carabinero?
5: Justo vimos la noticia.
4: Sí.
5: Vimos las noticias.
4: Sí, y lo están buscando por acá. ¿Qué le dicen a usted de la PDI?
5: Me preguntaron de dónde era y dije que era vecino acá yo.
4: Muchas gracias. Ya. Ahora, no es fortuito que la policía de investigaciones esté buscando a este sujeto, porque tiene antecedentes por homicidio e incluso una orden de aprehensión pendiente por homicidio. Eso se acaba de confirmar en la última hora por parte de carabineros en medio de esta búsqueda frenética, incluso por distintas puestas locales, sobre todo de la zona sur de Santiago. Hay familiares que ya se han conectado, que están en contacto con carabineros por este hecho que tuvo lugar en el contexto, podríamos decir, de una balacera. Porque carabineros en el sector de Los Carreras, de la comuna de Lo Espejo, esto cuando ocurrió, cuando tuvo su origen en la comuna de Lo Espejo, estaba haciendo fiscalizaciones. Y este hombre se resiste a la fiscalización de carabineros, saca un arma automática, posiblemente adaptada como su ametralladora, disparando hacia los carabineros, hacia la patrulla de carabineros, provocando que los dos carabineros que resultaran heridos fueran trasladados en helicóptero hasta el hospital de la institución, hasta el hospital de carabineros de la comuna de Ñuñoa, por aquello de que fueron heridas graves en las zonas extremas y que comprometen órganos vitales. Hasta ahora se mantienen estables, se nos ha señalado ambos carabineros. Y lo insólito de todo esto es que este sujeto se lo vio subiendo a un microbús de la locomoción colectiva, en los alrededores incluso de la estación intermodal de La Cisterna, todo esto en la zona sur de Santiago, y posteriormente huyendo en los patios, viéndoselo en los patios de estacionamiento del mall Espacio Urbano a la altura del paradero 17 de la Gran Avenida en la comuna de San Miguel, luego saltando una pandereta para escapar hacia edificios de un conjunto habitacional y posiblemente hacia condominios de los alrededores. Esto por calle Avenida Centenario y a donde se vio llegar más temprano fuertemente armado al grupo de operaciones policiales especiales GOPE de carabineros y gente, testigos, que vieron a este hombre armado, escapando, cojeando al menos, nos dijo un testigo. Escuchemos.
6: De la casa del lado, de la vecina.
7: De la casa del lado pasó a su casa.
6: Correcto.
7: Y de ahí se le perdió el rastro a los pocos segundos.
6: Se perdió, correcto.
4: ¿Usted lo vio?
6: Pero por supuesto.
4: Estaba armado él.
6: Armado.
7: Iba herido, se veía herido.
6: Medio cojeando.
4: Sí, estamos esperando. Ahí está la palabra de un testigo que vio a este hombre armado escapando, saltando por rejas y panderetas. Se hizo una operación candado, pero no ha logrado ser avistado ni siquiera. Existe la posibilidad de que en lugares de bodegas, de empresas de aquel sector muy cercano también a Espacio Urbano, esté esta persona herida y no quiera escapar al verse enfrentado a carabineros, o que efectivamente ya haya huido con algún tipo de ayuda, porque ha llegado mucha información a carabineros, comillas, como cazabobos, y es posible que haya logrado finalmente escapar. Hay familiares, según fuentes consultadas, ha trascendido que hay familiares de este hombre que ya están en contacto con carabineros aquí en la zona sur de Santiago, donde, insistimos, hay un operativo en este momento de la policía de investigaciones. Nos piden reservar la calle donde está la PDI buscando a este sujeto, porque reiteramos, tiene antecedentes por lavado de activos y lo más grave, tiene un antecedente por homicidio y tiene una orden de aprehensión pendiente por este homicidio por un hecho que está investigando la PDI. Es decir, hablamos de un hombre peligroso que se enfrentó a Carabineros aparentemente porque Carabineros habría podido disparar algo y por eso que habría escapado herido, lesionado a la altura del estómago, de acuerdo a la versión de testigos, de acuerdo a otros, herido en una pierna, cojeando. Escuchemos lo que nos dijo Carabineros a través del comandante Eric Anfossi de la Prefectura Sur Metropolitana a propósito de esta búsqueda frenética por dar con el paradero de este hombre y el llamado a la comunidad.
8: Supuestamente esta persona habría ingresado al espacio urbano, posteriormente se recibió información que ingresó a un condominio, se acercó el perímetro, se utilizaron aeronaves para la búsqueda, pero no hemos encontrado o no hemos obtenido resultados favorables. Si se tiene información que esta persona podría estar herida, llamamos a la comunidad a tomar los resguardos, si es que tienen movimiento dentro de su domicilio, observan algo raro, que tomen, adopten las medidas de seguridad, se refugien en un lugar seguro, comuniquen al 133 para poder disponer de personal policial para revisar su inmueble.
9: Este hombre anda armado.
8: Podría andar armado.
4: ¿Podría andar armado o como es un delincuente con un historial por homicidio y lavado activo y otros delitos? Ya seguramente se deshizo del arma de fuego y de alguna manera camuflándose para pasar inadvertido, porque por toda la ciudad, por toda la región metropolitana está siendo buscado a través de un helicóptero de Carabineros que, pese a la lluvia, ha estado rastreándolo e incluso ya con el cierre fronterizo que se ha dispuesto, porque se maneja una identidad de este hombre y ya se sabe el sospechoso. Hay imágenes de él con ropa oscura, se lo vio con capucha, por la ropa que él mantenía en su tren superior de su cuerpo, pero se sabe que posiblemente esté armado o se haya deshizo, se haya apartado del arma o antes armado con otro tipo de armas de fuego para despistar después la investigación que se le impute a él ante la eventualidad de que él sea el sospechoso del homicidio hasta ahora frustrado de dos carabineros en la zona sur de Santiago. Leonardo, Paula.
3: Gracias.
2: Gracias, Richard Jiménez. El presidente José Antonio Kast ha puesto en su cuenta en X: mientras miles de carabineros se despliegan para proteger a los chilenos y apoyar las labores de emergencia, hay criminales que siguen atacando. Los habló también de este tema hace solo minutos en su visita a la región del Biobío.
10: Y quiero decirles que lo vamos a encontrar, lo vamos a presentar frente a la justicia y esperamos que le apliquen todo el rigor de la ley. No puede ser que cuando estamos todos los chilenos ocupados y preocupados por temas climáticos y afectación de personas damnificados, delincuentes comunes, criminales, osen atentar contra nuestras fuerzas policiales. Por lo tanto, el mensaje está pasado, vamos a ir por ese criminal, lo vamos a encontrar y lo vamos a poner a disposición de la justicia y espero que se le aplique toda la fuerza de la ley a ese criminal.
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3: Actualizamos ahora también la información respecto de los efectos del sistema frontal. 3 fallecidos y casi un centenar de damnificados ha dejado este fenómeno que ahora se desplaza hacia el norte, en la región de Coquimbo. Hay 150 personas aisladas por derrumbes.
2: Aquí en la región metropolitana se registran anegamientos en Quilicura y Estación Central. En La Pintana, 2 autos quedaron atrapados por la inundación de un paso bajo nivel. Y hace minutos nomás, Senapred da cuenta de la crecida del río Mapocho y solicita evacuar el sector del campamento Ribera del Río en la comuna de Talagante. Vicente Quiñones, ¿qué tal? Buenas tardes.
11: ¿Qué tal? ¿Cómo están? Muy buenas tardes. Y sigue lloviendo con mucha fuerza, al menos en algunos sectores de la región metropolitana, en algo que podría irse intensificando aún más en las próximas horas, según han señalado las autoridades. Se realizó balance por parte de Senapred en las últimas horas. Se ha dado cuenta de estas 3 personas fallecidas, una en el Biobío, una en la Araucanía y otra en la región metropolitana. Se mantienen 7 personas lesionadas, 79 damnificadas y 466 personas en albergues. En cuanto a infraestructura, se habla ya de 5 viviendas destruidas y más de 100 casas con afectaciones, 1000 casas bien digo, con afectaciones, 96 con daño mayor, 700 con daño menor y 330 que continúan en evaluación. Todo esto ya decíamos a raíz de este sistema frontal que sigue golpeando a la zona central, pero que se ha estado moviendo también hacia el norte y que podría dejar mucha agua dentro de las próximas horas. De hecho, sin ir más lejos, ya hay 158 personas aisladas en la región de Coquimbo por la activación de la quebrada Las Trancas y el Cerro Blanco en Los Vilos. Esto es la provincia del Choapa. El subsecretario del Interior, Máximo Pavés, se refirió desde esta mañana a la situación que ya se vive y que se intensificará en el norte del país.
12: No se han registrado durante la noche nuevas situaciones de emergencia graves. En la región de Coquimbo, en la provincia del Choapa, se han activado las quebradas de Las Trancas en Canela y la quebrada Cerro Blanco en Los Vilos, que tiene en esa zona un saldo en este momento de 150 personas aisladas. En la provincia de Limarí se activó el estero de Punitaqui, tiene algunas personas aisladas en el sector del Higueral.
11: En la comuna de Arauco, en tanto, en la región del Biobío se levantó finalmente la alerta roja por posible desborde del río Pichilo y la situación se ha ido normalizando. Lo que no ha vuelto aún en gran parte de esta última región y también en la Araucanía es el suministro eléctrico, hay que decirlo. En comparación a ayer ha mejorado la situación, pero de todas formas, por ejemplo, en la Araucanía no se ha bajado de los 100.000 clientes afectados desde el inicio del sistema frontal. Hay afectaciones a esta hora, más de 400.000 clientes permanecen sin luz en todo el país, siendo Valparaíso a esta hora la región más afectada con cerca de 160.000 clientes y ya lo decíamos, la Araucanía con otros 100.000. La directora nacional de Senapred, Alicia Cebrián, aseguró que se espera que la situación se vaya normalizando durante esta jornada.
13: Este número ha ido bajando en comparación al balance que hicimos ayer. Lo que nos informan desde la Superintendencia de Electricidad y Combustibles es que se ha ido recuperando de a poco algunas ciudades en la Araucanía y que se sigue trabajando en la reposición. Reposición que, por supuesto, se va haciendo en la medida que las condiciones meteorológicas también lo van permitiendo. Así que esperamos que en sucesivos balances durante el día esta cifra vaya mejorando.
11: Bien, eso respecto a regiones. En paralelo hemos estado recorriendo nosotros Santiago durante toda la mañana. Se han registrado diversos anegamientos, principalmente en sectores del sur poniente de Santiago. Estuvimos durante la mañana en la comuna de Estación Central, en calle Aeropuerto, entre 5 de abril y la Alameda, donde se han presentado complicaciones desde la noche de ayer. Hoy diversos automovilistas, y lo vimos nosotros, se bajaron de sus autos, corrieron las barreras puestas por el municipio y siguieron pasando. Se alertó de esta situación, tuvo que volver la municipalidad a apoyar con el cierre de esta calle y ahora sí se ha suspendido de manera definitiva el tránsito en ese punto de Estación Central. Situaciones similares, por ejemplo, a esta hora donde estamos acá en la comuna de Quinta Normal, metro blanqueado en Avenida San Pablo, donde se han presentado en diversos anegamientos que han complicado justamente el tránsito normal de peatones que han tenido que darse largas vueltas para circular. Estamos justamente en la comuna de Quinta Normal. Vamos a ver si podemos conversar con algunas personas. Muy cortito, estamos en vivo para Radio ADN. Vamos a ver si podemos conversar a propósito de lo que está sucediendo justamente en las calles. Mucha agua acá en la comuna. ¿Cómo está? Muy buenos días.
14: Buenos días.
11: Cuénteme su nombre.
14: Camila Zúñiga.
11: Camila, muchas complicaciones acá en la avenida San Pablo. Se ha justamente registrado bastantes anegamientos. Cuesta mucho cruzar la calle.
14: Sí, cuesta bastante, pero aún se maneja el sistema al antiguo, entre comillas, del carrito con el caballero que nos ayuda a desplegarnos por las calles. Pero igual hay varias inundaciones en las calles. Y eso nos cuesta un poco para cruzar, ya que nos podemos mojar los pies y promulga eso también enfermedades respiratorias después.
11: Bien, Camila, muchísimas gracias. Ahí parte de las declaraciones de algunas personas que están en este momento acá en la comuna de Quinta Normal. Se desarrollaron evacuaciones también durante la mañana, específicamente en el campamento Nuevo Amanecer, en la comuna de Cerrillos. Llegaron autoridades hasta ese punto en el que viven cerca de 15.000 personas. Fueron 600 en definitiva las que tuvieron que evacuar, principalmente aquellas que viven en aquellas casas que podrán haberlo visto ustedes en algún momento, colindan con la ruta 78 y que presentan peligros de desprendimiento por la lluvia. El delegado presidencial metropolitano, Germán Codina, y el alcalde de Cerrillos, Johnny Yañez, se refirieron a la evacuación.
15: Una evacuación preventiva. Serna Geomín emitió un informe de riesgo de la zona del Pretil, de la zona que es contigua a la ruta 78 del campamento Nuevo Amanecer, particularmente en la zona de la islita. Estamos coordinando esfuerzos, sobre todo para cumplir lo que nos señaló el presidente de la República. Cuidar, sobre todo, la integridad y la vida de las personas.
16: Hay aproximadamente 600 personas que pueden estar en riesgo de algún derrumbe. Si esto comienza a mediodía a caer 40 milímetros más o menos de agua acá en Cerrillos, y esto claramente tenemos que moverlo.
11: Y aparte entonces del panorama hasta ahora en la región metropolitana, un sistema frontal que golpea fuerte a la zona central, lo han dicho las autoridades, el pic debería vivirse durante esta jornada para luego ya desplazarse hacia el norte. Muchachos.
3: Bien, muchas gracias, Vicente.
2: Y la activación del río Petorca, la caída de postes, marejadas, marcan el paso del sistema frontal hasta esta hora en la región de Valparaíso.
3: También hay alerta por un canal en Quilpué, un barco varado en Quintero y demoras en el tren por la caída de un árbol. Gonzalo Pérez, tú tienes la información.
2: Hola.
17: Sí, hola, buenas tardes. Claro, y vamos a partir justamente por la situación del metro regional de Valparaíso, que se encuentra a esta hora completamente suspendido debido al corte de suministro eléctrico del servicio que va desde Limache a Puerto. Desde aproximadamente las 10:30 de la mañana que se encuentra en esta situación por la caída de ramas en un punto de la línea férrea, lo que hizo que se cortara el suministro eléctrico. La misma situación que ustedes daban cuenta con respecto al crecimiento de cauces de río en la comuna de Quilpué, esto ha generado el corte de un paso bajo nivel por la inundación de un estero colindante en el sector de la zona de, esto se llama paso bajo nivel Aconcagua. La alcaldesa de Quilpué suma este problema a lo que ya había sucedido en la tarde de ayer con la evacuación de las personas desde la población argentina por posibilidad de remoción en masa. Escuchemos las palabras de la alcaldesa de Quilpué, Carolina Corti.
18: La cantidad de precipitaciones era exactamente lo que habíamos advertido. Habíamos advertido un sistema frontal agresivo, atípico, desde hace muchos años que no ocurre. Estamos con vecinos acá en el sector y la verdad es que estamos evaluando el desborde de una parte del estero de Quilpué. Hemos elevado todas las solicitudes a nivel central. Agradecemos la ayuda que hemos recibido por parte de la delegación, pero es importante elevar los niveles de alerta.
17: Bueno, sí, la alcaldesa está pidiendo que sea una alerta roja para la comuna de Quilpué por las situaciones que se están dando. Señalar que hay solo 42 personas que han sido evacuadas desde la población argentina, por ejemplo, que están en los albergues de la municipalidad. Bueno, en la zona cordillerana, el paso fronterizo de los Libertadores continúa cerrado y la delegación de los Andes se mantiene con el monitoreo constante de la crecida de los afluentes de agua en esa zona. Vamos a revisar las declaraciones del delegado presidencial de los Andes, Ricardo Figueroa, sobre este trabajo que se está realizando.
19: Bueno, hasta el momento tenemos un balance positivo en la provincia de los Andes, tenemos transitabilidad segura, las condiciones del suministro eléctrico, tenemos cerca de 2.000 familias que todavía están afectadas, no tenemos albergados, no tenemos mayores problemas con ninguna familia que haya necesitado alguna situación de corte mayor, todos los servicios están desplegados, los municipios, carabineros, bomberos, también muy atento el ejército, de tal manera de poder apoyar a cualquier familia que lo necesite.
17: Bueno, la Armada de Chile dio cuenta del varamiento de una embarcación en el sector de Quintero. Ha estado trabajando en ese punto personal justamente de la Armada para poder ver la situación de esta embarcación. En minutos se va a entregar un balance de lo que ha sido esta jornada en voz del delegado regional de Valparaíso, acompañado de la ministra de Energía, Jimena Rincón. Hay que señalar que hay 61.000 clientes a lo largo de la región sin suministro eléctrico acá en la zona. Leo, Paula.
2: Vamos a seguir hablando de ese tema en minutos aquí en este mediodía en ADN. Gracias por todo, Gonzalo. Buenas tardes.
17: Buenas tardes.
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3: Lo comentaba recién Gonzalo Pérez como un detalle respecto de lo que sucede hasta ahora con los problemas en el suministro eléctrico. El total nacional son 407.972 clientes sin servicio eléctrico. Se concentran las dificultades en Valparaíso y la Araucanía principalmente. Y de eso, aquello y las medidas de solución. Esto, vamos.
2: Bienvenida.
20: Hola, ¿cómo están? Muchas gracias por el contacto.
2: Bueno, ya dábamos cuenta de la situación general a nivel país, más de 400.000 clientes sin energía eléctrica. ¿Era un escenario más o menos previsto? ¿Cuál es el detalle de esa cifra que es grande con afectación en la región de Valparaíso y en la Araucanía en particular?
20: Sí, efectivamente, desde ayer que se ha vivido en gran parte de la zona centro-sur del país un evento climático con las características que fueron anunciadas previamente, y en preparación nosotros desde el Ministerio de Energía con nuestra ministra que está justamente desplazada en Valparaíso, lo que tuvimos ayer fue un pic de 600.000 usuarios sin suministro eléctrico en el país, concentrado principalmente en Araucanía, Biobío y Maule. Esta mañana amanecimos ya con un escenario que fue mutando a que la mayor afectación hoy día, con 163.000 clientes sin suministros, es Valparaíso. Y eso es porque está afectada por fuertes vientos y, bueno, lo que hemos estado viendo por los medios de comunicación, una afectación importante en Valparaíso. Ahí lo que hemos tenido es justamente un trabajo preparatorio por parte del Ministerio, una campaña que partió hace 2 meses, pero adicionalmente desde el rol fiscalizador de la Superintendencia hemos instruido a las empresas a que adopten las medidas en esta ocasión. ¿Qué son esas medidas? Son que amplifiquen sus cuadrillas. Efectivamente, cuadrillas y brigadas en promedio han sido amplificadas de 6 a 7 veces por las empresas. ¿Qué otra medida? Que tengan disponibles los call centers. Es decir, que una persona que se encuentre sin luz pueda llamar y tenga la respuesta de la empresa. Otra medida especial para los pacientes electrodependientes es que, bueno, aquí hago

0: página de su distribuidora. Hay 27 distribuidoras y cooperativas en todo Chile, y la que le corresponda ahí puede inscribirse, o en www.sec.cl. ¿Qué va a pasar? Si está inscrito y llama, es una atención prioritaria. Está identificado un número de teléfono de ese paciente electrodependiente en la empresa eléctrica y tienen que ir en su llamado prioritario. Y lo mismo, una atención prioritaria en caso de estar sin suministro eléctrico.
1: Estamos conversando a esta hora con la Superintendenta de Electricidad y Combustibles, Marta Cabeza. Superintendenta, y justamente respecto de eso, elemento uno de los temas clave, porque al menos en ocasiones anteriores se han generado situaciones bastante sensibles con los electrodependientes respecto de las últimas semanas, los trabajos preparativos que se hicieron justamente antes de la llegada del invierno. ¿Se ha podido canalizar de mejor manera la información con la comunidad que en este caso la requiere?
0: Efectivamente, hemos tenido una preparación con la comunidad, con las empresas eléctricas que acudan a hacer un monitoreo de en qué condiciones se encontraban los pacientes electrodependientes. Nosotros como superintendencia hemos desplegado nuestra acción fiscalizadora en terreno, en todo el país, en Araucanía, donde hay gran afectación, en Biobío, donde hubo, ayer supimos, de eventos que no eran tan predecibles respecto del comportamiento meteorológico. Hemos estado en la región metropolitana desplegados, especialmente con un foco en ver que los pacientes electrodependientes tengan este respaldo, que puede ser un generador o una batería, que funcione, que haya recibido la capacitación y que efectivamente frente a un corte de suministro le responda la empresa a su paciente electrodependiente.
2: Usted daba cuenta que el pic de interrupción del suministro fueron 600.000 clientes ayer. Hoy día amanecimos con una cifra muy menor que ha ido subiendo durante el día en Valparaíso. Eso da cuenta de una reposición rápida en las últimas horas. ¿La situación en Valparaíso puede esperarse lo mismo, o mientras haya viento, el viento que ha corrido hasta esta hora, las personas que están sin suministro no pueden aspirar a que este se reponga?
0: Es una muy buena pregunta, pero aquí voy por parte. Primero, claro, efectivamente más de 100 o 150 mil clientes fueron recuperados durante la noche.
2: Exacto.
0: Un trabajo que se hizo justamente con este mandato, que es el rol de las empresas de la pronta recuperación. Va a depender en Valparaíso de cada caso, pero aquí el llamado. Si usted está sin luz, las empresas no saben que usted está con un problema de corte luz. Sabe más o menos una aproximación de un número en un cierto sector. Por lo tanto, el reclamo no es una molestia, es información para que vayan en su pronta recuperación. Llame a la empresa o desde su celular. Si ustedes ahí, los auditores, pueden tomar su celular y poner www.sec.cl, puede inmediatamente avisar que está sin luz. Ese aviso le llega a la SEC y a la empresa eléctrica, y la empresa eléctrica deberá informarnos cómo está tomando ese reclamo. De la misma manera, no sé si les ha pasado, ustedes han sabido de que en la vía pública, un cable, un chisporroteo, ¿qué hago cuando encuentro? Nuevamente, www.sec.cl desde el celular, peligro en la vía pública. Ahí usted puede mandar una foto y nosotros inmediatamente vamos a tomar conocimiento. Y aquí, claro, lo que quiero transmitir a quienes nos escuchan ahora amablemente y se han quedado en sintonía es hacer el reclamo. Es información clave para la toma de decisiones.
2: Ya, pero no se pueden dar cifras como generales o estimaciones de reposición pensando en que la proyección del sistema frontal habla de una intensificación en zonas como Valparaíso para esta tarde, por ejemplo.
0: Lo que sí hemos recibido como información, que en una reunión que sostuvo la ministra con las empresas involucradas, es que estaban trayendo equipos y brigadas, lo mismo cuadrillas de otros lugares para fortalecer la zona, y la recuperación va a tener que ver con el tipo de corte, si es que efectivamente cayó un árbol o voló una techumbre o un cartel o se desvió un cauce de un río, tiene una característica propia.
1: Superintendenta, a esta hora, bueno, Valparaíso, la Araucanía, que concentran los mayores problemas con el suministro eléctrico, digamos, porque también hay mayor densidad poblacional, pero quería consultarle también por la región de Coquimbo, específicamente por las zonas interiores, en donde, si bien comparativamente son menores la cantidad de clientes, por ejemplo, en Ovalle son 3.000, Montepatria 3.200, en fin, pero hay muchas zonas rurales también en donde la electricidad genera complicaciones adicionales, justamente por la dificultad de acceso, entre otras cosas. ¿Cuánto se ha podido avanzar en esos otros lugares del país también?
0: Sí, la alerta tomó hasta Coquimbo. Hoy día, de hecho,

0: hecho, en Senapred, en la mañana, en el COGRID, se habló de la necesidad de ir a fortalecer las áreas que a lo mejor van a recibir este evento climático hoy día o en las próximas horas, de manera que sí se está haciendo el monitoreo con las empresas del sector Coquimbo y esa zona, específicamente en lo rural, que también nos lo hacían saber los alcaldes de la región en una reunión que sostuvimos con la ministra y ellos. Así es que está, como se dice, todo el equipamiento disponible, el monitoreo permanente. Nosotros estamos informando a la ciudadanía a través de las redes sociales cómo va recuperándose los servicios, cómo hacer los reclamos y cómo hemos visto también que este sistema en algunos momentos que se esperaba mucho más severo ha bajado su intensidad y hemos visto sectores que han tenido una buena recuperación, como algunas zonas afectadas ampliamente en la región metropolitana, que han sido recuperadas en un tiempo que el ciudadano espera, que también es la obligación de la empresa eléctrica, dar la continuidad a suministro.
1: Claro. Superintendente de Electricidad y Combustibles, Marta Cabeza, muchísimas gracias por esta conversación.
2: Hasta luego, muchas gracias. Muchas gracias.
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2: 1:33, nos vamos a ir a la pausa. Al regreso recorremos también otras regiones afectadas por el paso de este tren de sistema frontales. 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
4: Presidente, ¿cómo está? Buenos días. ¿Cuál es a esta altura la situación donde se concentra la preocupación de la autoridad?
5: Buenos días, Mauricio. Bueno, son 10 regiones que se han visto afectadas de distinta manera por este frente o estos frentes de mal tiempo. Le diría que en este momento los lugares con mayor afectación son región de Biobío, en las provincias de Arauco y en la zona de Tomé, Penco. También tenemos algunas situaciones críticas en la región de Coquimbo. En el resto, uno podría decir que hay situaciones que estaban previstas que ocurrieran, porque no se puede evitar en algunos lugares temas de inundación, cortes de ruta. Los fondos de emergencia están disponibles desde el momento de la emergencia, no post emergencia. Los acuartelamientos preventivos de las Fuerzas Armadas se han realizado. La suspensión de clases en las comunas donde los colegios no habían programado el interferiado se han realizado hasta el momento de buena manera.
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1: Ya estamos de vuelta a 1:39. Seguimos en este mediodía en ADN extendido a propósito de la emergencia por los sistemas forestales, sistemas frontales,
2: sistema frontal,
1: en buena parte del país. Cubierto y lluvia al cielo en Santiago, 10 grados de temperatura a esta hora en la capital. Nos vamos a ir a la región de Coquimbo. Ahí las autoridades registran cerca de 15.000 personas sin suministro eléctrico.
2: Claro, además hay crecidas de ríos y cortes de caminos. Inti y Bonilla, le ha estado siguiendo la pista de la situación en terreno. Inti, buenas tardes.
1: Hola, buenas tardes.
3: Hola chicos, ¿cómo están? Buenas tardes. Sí, la principal preocupación en Coquimbo sigue, en la región de Coquimbo sigue siendo la afectación por energía eléctrica en más de 16.000. Ya aumentó un poquito el registro, según lo que señalaban las autoridades en la última actualización. 16.000 hogares, especialmente sectores interiores. Esto afecta también, recordemos, a las APR, a las aguas potables rurales. La gente se queda también sin agua en muchos sectores. Por otra parte, hay un corte de acceso en la ciudad de Ovalle, en la provincia de Limarí, en el sector de Socos. No se puede ingresar al sector de Ovalle por el sur, es decir, la gente que viene de Santiago, el sur en general, no puede ingresar por el sector de Socos, tiene que tomar un bypass para poder ingresar a la localidad, producto de también una activación de quebrada que puso en peligro esta situación. Hay una serie de localidades interiores que están siendo afectadas y que podrían quedar aisladas con diferentes bajadas de quebradas, subidas de ríos y todo esto que también provoca inundaciones en diferentes pasos. Escuchamos al delegado presidencial, quien habla justamente de la situación que se está viviendo con los miles de hogares sin energía eléctrica y cómo está afectando todo esto a las diferentes localidades de la región, el delegado presidencial Víctor Pino.
4: Aquí en las comunas de Montepatria, Río Hurtado, la comuna de La Higuera, caso de Canela, caso de Río Hurtado, La Higuera, 1.000 clientes, podríamos decir que casi toda la comuna. Eso es lo que nos preocupa, lo cual esperamos que durante el día vaya regularizándose. El agua potable rural ha tenido algunas afectaciones, producto de los cortes de suministro eléctrico, principalmente en las comunas rurales. Se nos ha garantizado de que adicionalmente, en el caso de que hubiera alguna afectación, principalmente la planta de Las Rojas, que alimenta Serena Coquimbo, este estaría con un soporte de hasta 24 horas de capacidad para poder tener una autonomía y así no tener que tener alguna especie de racionamiento.
3: Eso es lo que ocurre en cuanto al tema de agua potable también. Recordar que las crecidas en Punitaque, en Illapel, de ríos, ha provocado un corte de camino interior. Lo mismo en la comuna de Canela. Unas emergencias también se están activando en la localidad de Salamanca, en el interior, producto de la presencia de tranques de relaves de mineras. Estos podrían sucumbir y afectar también a la población. Han hecho un llamado permanente las autoridades para que la gente no suba al Valle de Elqui con afanes turísticos y tampoco circular por diferentes bordes costeros, como por ejemplo el sector del Faro, Anilla del Mar, Costanera, donde gente que va a sacarse fotografías, a hacer una especie de turismo de temporal, una cosa que el mismísimo gobernador regional señaló que era algo sobre lo cual iban a estar atentos, porque lo peor está por venir, falta mucha agua por caer, de acuerdo a los pronósticos, señalaba justamente el gobernador Cristóbal Juliá.
5: Si usted es sorprendido en el borde costero, en el borde de los ríos, se le va a cursar una multa y reiterar que es un delito. Por lo tanto, insistimos en el autocuidado, quedarnos en casa, no relajarnos, no porque pare de llover a ratos, no porque tengamos un claro en el cielo, quiere decir que esto paró. Insisto, hoy día es recién viernes en la mañana y esto podría durar hasta el lunes. Por lo tanto, quedan al menos 2 días donde lo más intenso está por venir.
3: Como datos también complementarios, 15 personas fueron evacuadas en la caleta de Totorarillo, sucumbió también, varó una barcaza en el sector de la Bahía de la Herradura. Hay una orden de paralizar trabajos con grúas pluma en altura, producto de lo que pasó con el colapso de una de ellas en Coquimbo. Y bueno, para complementar, un hecho policial lamentable, una persona que fue apuñalada, un homicidio en el terminal de buses de Coquimbo anoche, un hecho policial que justamente fue detenida esta persona de 42 años de nacionalidad chilena, producto de esta persona que lamentablemente falleció en horas de esta mañana en un hecho de sangre ocurrido en el terminal de buses de Coquimbo. Así que a esta hora mucho viento acá en la conurbación y se espera, por supuesto, más agua por caer, cerca de los 100 milímetros en el resto de la región.
2: Bien, muchas gracias, Inti.
3: Un abrazo, que estén bien.
1: Un abrazo, buenas tardes. Y desde la región de Coquimbo nos vamos a O'Higgins. Intensa lluvia y calles anegadas se registran a esta hora en distintas comunas.
2: Allí las autoridades destacaron el trabajo preventivo que se hizo por los municipios, aunque anticipan que esta tarde será la más compleja. Benjamín Quinteros ha estado recorriendo la zona y nos cuenta detalles.
1: Hola. ¿Qué tal? Buenas tardes.
6: Muy buenas tardes. La región de O'Higgins se enfrentará esta tarde el sistema frontal o la llegada más intensa del sistema frontal, según lo que indica la Dirección Meteorológica de Chile. A esta hora debería estar lloviendo intensamente, pero hace algunos minutos descansó un poco esta lluvia, cesó un poco esta lluvia, por lo menos en la ciudad de San Fernando. De todas maneras, durante las últimas horas se han registrado fuertes precipitaciones, anegamientos en las calles, caída de árboles, voladura de techumbres y diversos problemas asociados al ingreso de agua en vivienda. Sin embargo, las autoridades sostienen que el trabajo preventivo desplegado durante los últimos días ha permitido responder oportunamente a las distintas emergencias que se han registrado y también una forma de prepararse para las horas que, según los pronósticos, serán más complejas. Las comunas costeras continúan bajo especial monitoreo debido a las fuertes rachas de vientos y también las marejadas, mientras que en el valle las principales complicaciones se concentran en calles anegadas y problemas de conectividad. En Rancagua, por ejemplo, fue cerrado el paso bajo nivel de la Alameda, producto de la acumulación de aguas lluvia, mientras que en San Fernando y Placilla permanece interrumpida la ruta I-40 por un socavón. A ello se suma el cierre preventivo de la ruta I-45 hacia las Termas del Flaco, donde se mantiene restringido el acceso por el riesgo asociado al evento meteorológico de las Termas del Flaco, donde a esta hora está lloviendo. La ministra del Deporte, Natalia Aducó, quien encabeza la coordinación del gobierno en la región de O'Higgins durante esta emergencia, destacó el despliegue preventivo realizado por los municipios y los organismos del Estado, aunque advirtió que las precipitaciones más intensas se esperan durante la tarde de este viernes.
7: Hasta el momento en la región han funcionado con éxito. Visitamos las instalaciones, visitamos las obras que están haciendo para que el río o el estero, no siendo, pueda bajar las aguas lluvias y no haya inundaciones previas. Hasta el momento no hay albergues con familias, solamente las personas que estaban en situación de calle. Hay 20 personas, de las cuales 18 son hombres, 2 son mujeres. Entonces hasta el momento la cosa está contenida, pero no hay que cantar victoria. Sabemos que esto está recién comenzando.
6: Bueno, yo les decía que la situación va cambiando minuto a minuto. Hace instantes comenzó a llover con fuerza aquí en la comuna de San Fernando. Y hasta el último balance regional, el sistema frontal deja 2 personas damnificadas, 517 personas afectadas, 23 personas albergadas y 4 aisladas. Además, más de 6.500 clientes permanecían durante la mañana sin suministro eléctrico, algo que fue cambiando, incluso aumentando. A esta hora se registran más de 8.000. En contraste, no se reportan interrupciones del servicio de agua potable y la red asistencial continúa operando con normalidad. Las autoridades también recalcan que pese a la intensidad de las precipitaciones, hasta ahora no se registran desbordes de ríos, manteniéndose un monitoreo permanente de las principales causas. El director regional de Senapred O'Higgins, Marcelo Montesinos, entregó el balance actualizado de la afectación que ha dejado este sistema frontal acá en la zona.
8: Tenemos en este minuto 64 viviendas que están afectadas, sin embargo 63 tienen algún grado menor de daño. Hay solo una vivienda que está afectada medianamente la región en una comuna costera. Por otro lado, tenemos evacuaciones que hemos hecho preventivas en algunos sectores donde hay viviendas que están en zonas de riesgo, zonas inundables, y esas personas las hemos llevado en conjunto con los municipios, por supuesto, a albergues que están dispuestos.
6: Bueno, llueve intensamente a esta hora en la región de O'Higgins. Las autoridades reiteraron que el monitoreo se mantendrá durante toda la jornada debido a las condiciones meteorológicas. Esto irá evolucionando durante las próximas horas. Se espera que cese ya en horas de la mañana del sábado y el domingo. Incluso puede que no haya precipitaciones en algunas comunas de la región de O'Higgins. De todas maneras, para dejar en claro, y según lo dijeron las propias autoridades, los cauces de los ríos están normales hasta el minuto, con monitoreo constante, pero la situación se está concentrando en las calles, en aquellas calles que están recibiendo mucha agua y que podría haber peligro de que entraran a las viviendas, pero por lo menos hasta el momento no hay riesgo de que los ríos Cachapoal y Tingiririca, además de el Antivero, se desborden por lo menos durante las próximas horas, porque en la cordillera está nevando.
1: Ya, espero que hayas tenido paraguas a la mano o un buen gorro. Gracias, Benjamín.
6: Buenas tardes.
2: Bueno, vamos a seguir en este recorrido por las distintas regiones del país. Vamos ahora al Biobío. Allí autoridades evalúan los efectos del paso del sistema frontal, de las lluvias y los fuertes vientos.
1: Claro, recorremos Penco, de hecho, que es una de las zonas más afectadas. En titulares hablábamos de la doble tragedia del Biobío, porque zona devastada también por los incendios forestales. Nicolás Medina, ¿qué tal?
6: Sí, y hay problemas también con las telecomunicaciones a esta hora. Estamos a la espera de la llegada del presidente José Caz acá a Cerro Verde Bajo, este sector que se vio afectado principalmente con la crecida del marco, ¿no? Las que alcanzaron los 8 metros en este.
1: Vamos con Nicolás Medina, ya decíamos, recorriendo Penco, una de las zonas más afectadas por el paso del sistema frontal ahí en el Biobío. Vamos a escuchar a algunas vecinas de esa comuna que conversaron más temprano con él.
9: No hubo tiempo, al menos yo no sentí tiempo para poder salir, para sacar cosas, algo. La alarma de Choa sonó tardísimo. Y nada, pues hay que pararse de nuevo, no nos queda otra. Pero gracias a Dios estamos bien. Lo único que quiero es salir de aquí. Irme, no quiero más.
10: No me esperaba que el invierno iba a ser tan pesado, que iba a ser tan difícil, el mar fuera a llevar muchas cosas de las pertenencias que uno se va haciendo. Entonces perdí mi documento, perdí estas cosas que uno le toma como cariño, el valor y todo, pero gracias a Dios estamos bien.
6: Bueno, ahí escuchábamos los testimonios de Miriam Hernández y Lisset Hernández, vecinas que se vieron afectadas también con el paso de las olas, que decía alcanzó los 8 o 10 metros, y hay problemas todavía en las telecomunicaciones. De hecho, se ha decidido cortar la luz en parte de este sector de manera preventiva, para evitar, por ejemplo, descargas eléctricas que puedan llegar a los vecinos. Aquí tenemos que lamentar la vida en la región del Biobío de una persona, eso sí, la comuna de Negrete, específicamente en la ruta Q180, en el sector Santa Amelia. Ahí falleció un trabajador de 53 años, identificado como Juan Pereira Suárez, luego que cayera un árbol mientras realizaba estas labores de limpieza en la ruta. Les decía que estamos a la espera también de la llegada del presidente de la República. Este sector se ha atrasado bastante, más de una hora, la reunión de Comité de Gestión de Riesgo de Desastre que estaban realizando las autoridades en la delegación presidencial regional, esto en Aníbal Pinto, en pleno centro de Concepción. Escuchamos ya los testimonios de las vecinas afectadas. Lo cierto es que también logramos conversar con el alcalde Rodrigo Vera. Ustedes hablaban, doble daño que ha tenido la comuna de Penco en el verano por los incendios forestales y ahora otra vez con la crecida del mar. Es un fenómeno, bien digo, que se genera con las marejadas y donde se junta la plena mar con los ríos que descienden desde el cerro, y es en ese sentido en que se juntan las aguas, llegan hasta las viviendas generando este daño que mantiene 80 viviendas afectadas en total acá en el sector de Cerro Verde Bajo, y son 10 las viviendas completamente dañadas en este sector. Lo comentó también así el alcalde de la comuna, Rodrigo Vera.
11: Otra vez los incendios nos botaron, los pusimos de pie y otra vez vamos a ponerlo bien, pues así es la gente. Yo soy un hombre de fe y creo en Dios que vamos a salir mejor parados de cómo estamos hoy día. Sí, efectivamente, a ver, para poner en contexto, esto fue peor que el tsunami del 2010. El tsunami acá en todo Cerro Verde es una ola que arrasó, subió el mar y se recogió. Acá fue olas que llegaban a 8 a 10 metros, es cosa de ver el tendido eléctrico que está en las pruebas de aquello. Acá fue de las 9 y media hasta las 2:35, donde no paró el oleaje. Olas de 8 a 10 metros, destruyó todo, reventó las casas. Tenemos 10 casas que fueron reventadas literalmente por el mar y tenemos más de 80 viviendas destruidas con daño importante. Tenemos 4 locales comerciales destruidos y todo el polo gastronómico de Cerro Verde.
6: Claro, y aquí el daño es porque, a ver, las viviendas están ni siquiera a pasos, el mar está aquí, no vamos a juzgar, evidentemente la gente vive y construye donde puede, y hay gente que incluso arrendaba por estas viviendas, como era el caso de Lisset. Ella nos contaba, estaba arrendando hace un par de meses, no alcanzaba a vivir un año acá y ya se veía afectada, ya están buscando arriendo en otro punto, en otro sector. Y la otra vecina, Miriam Hernández, nos decía que ella lo único que quiere ya es arrancar de acá. Trabajó como voluntaria en los incendios del verano con ollas comunes y ahora es ella la que le toca recibir la ayuda. Ya hay una campaña por parte de Desafío Levantemos Chile en este sector para ir en ayuda de los propios vecinos, y también nos relataban que ya están las condiciones dadas para el lunes tal vez reingresar, que los niños vuelvan a clases en la escuela modular de Punta de Parra, otro de los sectores que también se vio afectado, eso sí, el martes, con los vientos que superaron incluso los 80 kilómetros por hora en la isla Quiriquina, en Talcahuano, frente a donde nos encontramos ahora en la comuna de Penco. Se registró una racha que superó los 160 kilómetros de viento. Conversábamos también con el Desafío Levantemos Chile, que nos decían que ya están las condiciones dadas para volver a clases. Lo dijo Nicolás Virre, el presidente de Desafío Levantemos Chile.
12: Tenemos nuestro equipo desplegado en tres macrozonas, norte, centro y sur, viendo aquí mismo el terreno las necesidades más inmediatas, que claramente son los enseres, la reconstrucción de estas casas costeras, Ya hemos estado con sedes sociales, en fin, nos han llegado muchos requerimientos. Y ayudar de manera eficiente, rápida y sobre todo proactiva a tantas comunidades que han sido afectadas. Venimos llegando de Punta Parra, que tuvimos el tema del techo, que ya está arreglado y vamos a estar los niños en clase a la brevedad posible. Yo diría, podría ser desde el lunes, pero no sé si con el otro frente pueden entrar.
13: Ya, nosotros nos quedamos acá en Penco atentos a la llegada del presidente José Kast, que en minutos entonces va a llegar acá y ver en terreno el daño que generó la salida del mar acá en la comuna de Penco.
1: Perfecto, gracias Nico, buenas tardes.
13: Buenas tardes.
0: 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Estados Unidos.
14: Mencionaste, Paula, tú el concepto de los incendios forestales.
1: Claro.
14: Pero fíjate que en Canadá, claro, ahí hay un tema. Hay un tema ahí. Claro, que está complicando justamente lo que podría ser la final del Mundial de Fútbol del domingo.
1: En Nueva York. Exactamente. ¿Cómo te va? Buenas tardes.
15: Buenas tardes. Y son incendios forestales en Canadá.
14: Claro.
15: Pero claro, se ve complicado respecto al aire, las nubes, el smog y la contaminación en los cielos de Nueva York, donde se va a jugar, claro, en New Jersey y cerquita la final del próximo domingo de la Copa del Mundo entre España y la selección de Argentina. Hay reuniones de las autoridades, el alcalde también ha llamado a prevenir también y que le preocupa lo que está ocurriendo precisamente en Nueva York. En lo deportivo, ya están los equipos, ya se preparan para jugar y les vamos a contar también en un ratito con los tenores. ¿Han visto el video donde Pierluigi Collina, el jefe de los árbitros, da a conocer el nombre del que va a dirigir?
1: Pero qué emoción del árbitro que va a dirigir
15: el Slap Kovincic.
1: Sí.
14: Cuánta presión debe tener ese gallo encima.
1: Yo no sé si estaría tan contento, porque su emoción es genuina en relación a que no todos llegan a dirigir la final de un mundial, pero guau. Y con Argentina tan cuestionada por el tema del arbitraje.
15: Y además, él de aquí al domingo tiene que escapar a seguramente lo que va a mirar en redes sociales.
1: ¿Sí?
15: Una de esas declaraciones de Joan Laporta, presidente del Barcelona, que dijo: si tiene carácter y personalidad, España podría ganar.
1: Ah, condicionando, pero
15: no. La primera.
1: No, es que ahora todos se van a subir arriba al carro, porque Argentina viene precedida de esas polémicas, ¿no?
15: La emoción del árbitro esloveno de cara a su final en el partido de su vida.
16: No es fácil decir palabras ahora, pero estoy muy orgulloso de representar a Eslovenia en el evento de deportes más importante del mundo. Estoy orgulloso de mí y de mi equipo. Haremos lo mejor posible en esta final.
15: Colo-Colo. Que lo diga Cristian Alvarado.
14: Oye, pero esto es increíble.
15: Que se haga responsable Cristian Alvarado en ADN.
1: Ya. Bocinha, Cristian, ¿qué pasó?
15: ¿Lo quieren o lo ofrecieron Cristian Alvarado a Bocinha?
17: Fue ofrecido, Tigre. ¿Cómo están? Wow. Buenas tardes. Claro, llamaba mucho la atención, claro, para todos, porque dejó una huella en el Mundial Bocinha, de 40 años, vistiendo la camiseta de Cabo Verde. Bueno, desde ayer comenzó a sonar con mucha fuerza, porque Colo Colo justamente está buscando un arquero para este segundo semestre, un equipo que se encuentra en Colombia. Pero bueno, la información que nosotros manejamos acá en ADN, que fue ofrecido a Colo Colo. Por el momento no hay mayores negociaciones de por medio, solamente algún representante mandó el currículum, mandó seguramente alguna carpeta a las oficinas de Blanco y Negro, y ahí está el nombre de Bocinha como una posibilidad para reforzar el arco del cuadro del cacique. Esto lo vamos a comentar, por supuesto, a las 3 de la tarde en el show de los tenores, esta posibilidad. Mientras, el Colo Colo está en Colombia porque mañana juega un partido amistoso ante Millonarios.
0: Suecia.
14: Bueno, Alejandro Davila va a disputar la semifinal y hubo acá una buena noticia, digamos, fuimos favorecidos.
15: Avanzó y no jugó.
14: Así es.
15: El Bocover. Uh-huh. Porque estamos hablando de la participación del chileno en el ATP 250 de Bastad, en Suecia, donde hoy se retiró Thiago Tirante, 61 del ATP, y eso le permitió acceder, recordemos, mañana a la semifinal frente a un peso pesado, Andrei Rublev, 16 del escalafón mundial. Así que de eso y mucho más les estaremos contando a partir de las 15 horas. Edición extendida, sí, pues, de los tenores, de las 3 de la tarde hasta las 5 de la tarde, donde les contaremos de todo un poco. Un día como hoy.
1: Edición extendida de nosotros también.
15: Todos, sí. Todos, en torno a lo que está ocurriendo con las emergencias en Chile.
1: Un día como hoy.
15: 17 de julio del 94, Estados Unidos, final del Mundial, un europeo y un sudamericano. Un día como hoy ganaba Brasil por penales la Copa del Mundo, la selección de Italia.
14: ¿Será?
1: No sabemos. Ya. Gracias, Tigre.
15: Que sigan bien.
1: Chau, chau. Chau, chau.
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2: Operativo en Lo Espejo tras un ataque armado que dejó dos carabineros heridos. El atacante disparó con un arma automática en contra de funcionarios de Radio Patrullas y escapó en un bus.
1: Los delincuentes están decididos a disparar a matar. El ministro Claudio Alvarado señaló que atentar contra carabineros es atentar contra la seguridad de todos los chilenos.
2: En el otro caso, debido a su estado de salud, se amplió hasta el lunes la detención del presunto coautor del homicidio del cabo Eugenio Naín. Tiene dificultades para hablar por una lesión de bala en el cuello.
1: Senapred y las últimas cifras del sistema frontal: 3 personas fallecidas, 466 albergadas y 158 aisladas, la mayoría en Coquimbo, donde hace minutos se desbordó en Illapel el estero Auco.
2: Vamos a experimentar el pic. Autoridades advierten sobre la intensificación de las lluvias entre Coquimbo y O'Higgins para esta tarde. En el norte preocupa la remoción de masa y la activación de quebradas.
1: Doble tragedia en el Biobío: de los estragos por los incendios a los graves efectos de las lluvias. Las autoridades catastran los daños nuevamente en las comunas de Penco y Tomé, entre las más afectadas.
2: Más de 400.000 clientes se mantienen sin suministro eléctrico a nivel nacional. Casi 165.000 están en la región de Valparaíso. La segunda zona más afectada sigue siendo la Araucanía.
1: El presidente Kast llama a no dilatar la mega reforma en ADN. Dijo que la oposición está en su derecho de recurrir al Tribunal Constitucional, pero pide priorizar las necesidades del país.
2: Un terremoto de magnitud de 7.4 sacudió el sur de México. El sismo tuvo su epicentro frente a las costas de Michoacán, a 10 kilómetros de profundidad. En Chile, el Choa descartó riesgo de tsunami.
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2: 2 de la tarde con 9 minutos, versión extendida de este mediodía en ADN, a las 3 ya vuelven los tenores con todo el fútbol y el deporte a nivel nacional y mundial, por supuesto, cielo cubierto con lluvia. Todavía en la ciudad de Santiago, 10 grados de temperatura en la capital, que se va a mantener con precipitaciones de harta intensidad durante esta tarde-noche. Baja un poquito el sábado y vuelve a tomar fuerza la tarde y noche del domingo. Vamos a cambiar por ahora de tema, ya vamos a seguir con el sistema frontal, pero el presidente José Antonio Kast viajó al Biobío como parte, efectivamente, del despliegue del gobierno en la emergencia, pero en medio de su trayecto al sur conversó con ADN hoy.
3: Además de abordar el despliegue, el Ejecutivo entregó otras definiciones, por ejemplo, con los campamentos y el futuro de la mega reforma en el Congreso. Esto es muy importante, pero todavía quedan algunos momentos clave dentro de esta tramitación. Diana Copa nos cuenta todo. Hola.
2: Hola, Diana.
4: ¿Cómo les va? Muy buenas tardes, Paula, Leo. Sí, el presidente José Antonio Kast no descartó ampliar los recursos destinados a las zonas más afectadas si el 2% del presupuesto de emergencia resulta insuficiente. Parte de las declaraciones del mandatario en medio del despliegue del gobierno por el sistema frontal que afecta a gran parte del país y que encabeza precisamente José Antonio Kast. A las 5:36 de la mañana, el jefe de Estado partió desde acá, desde el Palacio de la Moneda, por vía terrestre, hacia la región del Biobío, luego de que las condiciones meteorológicas se le impidieran trasladarse en un avión de la Fuerza Aérea hasta el sur del país. En medio del trayecto, el presidente fue el principal interlocutor con los medios de comunicación respecto de la emergencia, hizo contactos con diferentes emisoras de radio, entre ellas ADN, para dar cuenta del despliegue. Además de agradecer que las diferencias políticas queden de lado, en ese contexto abordó también las evacuaciones realizadas en sectores cercanos a ríos, quebradas y bordes costeros, especialmente en lugares donde existen tomas y campamentos. En esa línea, el mandatario afirmó que más que Estado ha faltado autoridad en esta materia.
5: Yo diría que no falta más Estado, sino que falta más autoridad, más ejercicio de la autoridad, porque las facultades están. Y post pandemia se produjo una situación compleja en el aumento de campamentos, de tomas, hubo una especie de validación de esta situación. Nosotros vamos a hacer lo posible por ir erradicando paso a paso todos los asentamientos irregulares.
4: Sí, y si bien el foco del gobierno está puesto actualmente en la emergencia, con ministros y subsecretarios desplegados en las zonas más afectadas del país, hay autoridades que permanecen acá en el Palacio de la Moneda y también en Teatino 120. En el Ministerio de Hacienda hablamos precisamente del jefe de la billetera fiscal, Jorge Quirós, y también del ministro de las Express, José García Ruminotti, quienes realizan desde sus escritorios una serie de llamadas clave en la antesala de la votación de la mega reforma prevista para este martes en la Cámara de Diputados. Al interior de la Moneda confían en contar con los votos necesarios para evitar que la megarreforma pase a una comisión mixta. Sin embargo, reconocen que materias como la resolución de calificación ambiental y también la invariabilidad podrían terminar siendo revisadas por el Tribunal Constitucional a raíz de los requerimientos que presente la oposición. En conversación con Radio ADN, el presidente José Antonio Kast llamó a no seguir dilatando este debate y manifestó que espera contar con un amplio respaldo durante la votación del día martes.
5: Martes vamos a saber, en el fondo, si se aprueba en la Cámara de Diputados. Esperamos que se apruebe por un margen amplio, y ese es el llamado que le hacemos a todas las fuerzas políticas de no dilatar más este proyecto de reconstrucción y dar certezas a grandes inversionistas de que Chile vuelve a ser un país confiable para invertir y que eso genere más empleo, que es nuestra principal preocupación.
4: Un proyecto que para el Ejecutivo es clave, sin duda, aunque el foco está puesto en la emergencia que afecta al país. En la Moneda también mantienen la atención en la agenda legislativa por instrucción del propio presidente José Antonio Kast, con el objetivo de que este martes este proyecto sea despachado por el Congreso también en los próximos días. Ahora, en cuanto al presidente, en cuanto a su agenda, actualmente está en la región del Biobío, va a volver hasta la región metropolitana de igual manera vía terrestre, y ya ha dicho que si la agenda y también las condiciones climáticas lo permiten, visiten, va a hacer diferentes paradas, tanto en la región del Maule como en la región de O'Higgins, para ver las condiciones en las que están ambas zonas a raíz del sistema frontal que afecta a diferentes zonas del país.
2: Sí, lo de la mega reforma no dejamos de mirar, lo importante, se aprobó en el Senado en medio de toda esta emergencia. El miércoles hay algunas reservas de constitucionalidad que han modificado el cronograma ideal del Palacio de la Moneda. Hay dos indicaciones de los diputados Ulloa y González que ya fueron aprobadas por la Cámara y el Senado, por lo que solo podrían ser revertidas por el TC o con vetos del gobierno. Se modifica ahí el cronograma mientras la derecha vuelve a discutir con fuerza si es que el oficialismo y la Moneda deben o no negociar con el partido de la gente que vuelve a tomar protagonismo en el tercer trámite en la Cámara. Gracias, Diana. Buenas tardes.
4: Que estén bien. Buenas tardes.
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3: Bueno, vamos a otros temas también muy importantes. Hasta el lunes se amplió la detención del presunto coautor del homicidio del cabo Eugenio Naín.
2: Esto debido a su estado de salud. El imputado presenta dificultades para hablar por una lesión de bala en el cuello. Recordemos en este incidente en el que él también le dispara nuevamente a un carabinero que se mantiene grave ahí hospitalizado en Valdivia. Matías Gallegos, ¿cómo te va? Buenas tardes.
0: ¿Qué tal? ¿Cómo están? Buenas tardes. Sí, primero informemos sobre el estado de salud de este funcionario, el cabo primero. Recordemos que recibió este disparo de bala de un revólver calibre .38 en la comunidad de Mapuche Antillanca. El carabinero Marcos Javier Cosme se encuentra aún en riesgo vital. A las 15:30 horas será visitada por la autoridad de gobierno. Hablamos de la delegada presidencial regional Vicky Carrasco. Se fue desde acá el ministro justamente a Santiago en compañía del general director de carabineros, pero según se ha indicado por interno, eventualmente podrían volver justamente a la zona durante el transcurso de la tarde. En cuanto a materia legal, sí, finalmente hoy en la mañana se controló la detención de este sujeto, sindicado como el autor material del asesinato del suboficial mayor Eugenio Naín. Esto ocurrido el año 2021, y este hombre finalmente fue puesto a disposición de la justicia mediante la plataforma Zoom online, él conectado justamente, custodiado por personal policial desde su camilla en este hospital base de Valdivia para enfrentar cargos por los hechos ocurridos hace 5 años atrás. No por lo que ocurrió justamente en medio de este allanamiento. ¿Por qué? Porque se está a la espera también por parte de la fiscalía a la evolución justamente de este carabinero para ver qué cargos podría enfrentar. Pero a priori serían los siguientes cargos según indicó la fiscalía: homicidio de su oficial Eugenio Naín, homicidio frustrado en el caso del cabo primero Marco Javier Cosme, disparos injustificados y tenencia ilegal de arma de fuego. Son los cargos justamente que la fiscalía intentaba imputar el día de hoy. Sin embargo, por la condición de salud que él se encuentra, si bien es cierto está fuera de riesgo vital, él fue entubado y no se encuentra en condiciones de poder hablar, según indicó la defensa. Hoy viajó justamente hasta la región de la Araucanía para esta audiencia el fiscal nacional Ángel Valencia. Escuchemos justamente las palabras que indicó la máxima autoridad del persecutor. Escuchemos.
6: Nuestro rol como Fiscalía Nacional es contribuir primero a que ambas investigaciones, tanto la que lleva desde hace años la Fiscalía de la Araucanía para perseguir a los autores del homicidio del suboficial Naín, como la que lleva la Fiscalía de Los Ríos por los hechos ocurridos a propósito de la detención de este imputado, se lleven adelante de manera coordinada y exitosa, compartiendo información, compartiendo antecedentes. Esa es la razón por la cual hoy día nos trasladamos también a Temuco.
0: Carlos Esteban Cancino Tapia, el hombre que se encuentra justamente hospitalizado en este centro asistencial de Valdivia, enfrentando a la justicia, se amplió justamente para este lunes la audiencia de formalización de cargos. Como dato, este hombre que se encuentra a esta hora en calidad de detenido, el 2017 había sido detenido justamente por golpear a un carabinero, según se indicó justamente por la fiscalía, y además el arma que utilizó, este revólver calibre .30, había sido robada en Santiago el 2019 y tenía justamente encargo por robo. Y además se está investigando que esta arma eventualmente podría haber tenido un grado de participación al momento de los hechos en Metrenco hace más de 5 años, cuando terminó perdiendo la vida el cabo Eugenio Naín. Es algo que no se descarta, se está analizando. En ese momento, recordar que se utilizaron distintos armamentos. Finalmente, la bala que le quita la vida al cabo Eugenio Naín es un arma de grueso calibre, es un fusil calibre .56. Perdón, calibre 5.56, que finalmente es el arma que le quita la vida, y que según la investigación habría sido este hombre, apodado el Rana, quien percuta, quien jala el gatillo de este fusil para finalmente terminar con la vida de este uniformado. Habló la defensa. Hoy en Temuco escuchemos a Juan Gallardo Araya, defensor penal público.
7: Efectivamente solicitamos al tribunal que se declarara como ilegal la detención, básicamente por un tema de razones de humanas, digamos. O sea, es posible de que mi representado haya recuperado la conciencia respecto de su estado de salud, pero el hecho de que tenga un cabal conocimiento de lo que está ocurriendo a su alrededor es algo que no tenemos certeza de nada. Por lo tanto, el principal derecho que tiene una persona cuando es detenida es precisamente que se le dé a conocer las razones y los motivos por los cuales está siendo detenida, y se le informe de todos los derechos que le existen conforme al Código Procesal Penal.
0: Sí, no, las palabras del abogado, que indicaba justamente que su representado no estaba en condiciones de enfrentar esta audiencia de formalización de cargos por algo básico. No era capaz de siquiera él identificarse en esta audiencia. Algo distinto a lo que había indicado el día de ayer el ministro de Seguridad Pública, Martín Herrado, que indicó que estaba consciente, estaba hablando, estaba recibiendo visita, algo que, según el abogado defensor, no estaba ocurriendo, pues se encuentra aún muy malherido tras estas lesiones provocadas en medio de este enfrentamiento al interior de la comunidad mapuche Antillanca, en la región de Los Ríos, a unos 20 kilómetros aproximadamente de Valdivia. En tanto, el carabinero, insistimos, sigue en extrema gravedad. Este cabo primero, que es oriundo justamente de la región de Los Lagos, pero que era parte de la dotación del golpe de la Araucanía, que se encontraba solamente en la región de Los Ríos para poder detener a este hombre que finalmente lo lesiona en la cabeza y lo mantiene de gravedad.
3: Bien, Matías, muchas gracias.
0: Un abrazo, buen día.
1: Mientras la lluvia y el viento marcan la agenda del país, en ADN seguimos acompañándote con una amplia cobertura de esta emergencia.
2: Bueno, y volvemos a meternos en este tema, sistema frontal, seguimos recorriendo la región metropolitana. Volvemos contigo, Richard Jiménez.
8: Sí, porque hemos estado en el campamento Valle Hermoso, en Puente Alto, zona precordillerana, límite con Pirque, un lugar de quebradas y riscos de más de 30 metros por sobre el límite de casas, y de un barranco de 30 metros por donde pasa el río Maipo, con el peligro inminente de que si hay gente que se mantiene allí, pueda producirse tragedias humanas. Eso es lo que se quiere evitar con la evacuación que comenzó, por sobre todo el día de ayer. Se vio buses, nos dijeron por la noche, llegar con el apoyo de carabineros del municipio. Hoy en la mañana, eso sí, se veía poca gente afuera. Estuvimos temprano allí, unos aún no queriendo evacuar, otros sí. Hablamos con un ciudadano haitiano y con una familia de ciudadanos colombianos, muchos niños todavía, a la espera de ellos mismos evacuar, ya sea para irse a albergues o para casa de familiares. Escuchemos lo que nos dijeron.
9: El problema es si la cosa ya está muy complicado, tenemos que salir, ese sí.
10: Somos 5.
11: ¿Cómo pasaron la noche? ¿Se le ha goteado la casa?
10: No, gracias a Dios no.
11: ¿Tienen luz todavía?
10: Sí, señor.
11: ¿Tienen gato ustedes?
10: Sí, que le iban a traer alimentos mientras uno no estaba aquí. Sí.
12: En este momento ya estamos buscando para salir.
11: ¿Y dónde van a ir?
12: A un albergue igual, porque no tenemos para dónde ir.
11: ¿Tú con quién vives?
12: Con mi familia, mi esposa, mis hijos.
11: ¿Cómo están los niños?
12: También igual, con frío, pero igual, bueno, vamos a calentarlo afuera.
8: Eso es la zona precordillerana sur de la región metropolitana. Ahora, en la zona más urbana de Santiago, lentamente cruzando la calle por la Gran Avenida con Carlos Valdovino, zona centro-sur de la ciudad de Santiago. Persiste la lluvia, no ha dejado de llover, se acumula mucha agua. La gente espera en las paradas de buses de la locomoción colectiva que pase el microbús, y claro, con el cuidado también de que no se mojen muchos de ellos y muchas de ellas. Paula, Leonardo.
3: Bien, muchas gracias, Richard.
2: Y ahí seguimos con esto del sistema frontal. Nos vamos a ir al norte del país. Esta mañana el gobernador de Atacama decía que hay mucha preocupación por la comuna de Alto del Carmen, ahí en la región de Atacama. Estamos al teléfono con su alcalde, Cristian Olivares. Alcalde, bienvenido, buenas tardes.
13: Muy buenas tardes, Paula, gusto saludarle de acá, de la comuna de Alto del Carmen.
2: Alcalde, una comuna 100% rural, ¿no?, que representa una preocupación para las autoridades regionales, aunque defienden que hay un nivel de preparación importante. ¿Cuál es la situación en la comuna de Alto del Carmen hasta ahora?
13: Sí, bueno, efectivamente, la comuna de Atacama es una de las comunas más rurales. Bueno, esta comuna siempre ha sido bien azotada por los eventos de lluvia del año 2015, con muchos aluviones, y en esta oportunidad, bueno, estas lluvias que han estado llegando desde ayer, a partir de las 14:30 en adelante, las localidades más altas de la comuna, uh-huh, han empezado a recibir agua, pero hemos tenido un desarrollo normal con el tema de las lluvias. Hoy día por lo menos van alrededor de los 14-15 milímetros en las localidades más altas, pero ha tenido un desarrollo. Hemos tenido un despliegue desde el municipio con harta presencia en las localidades, porque tenemos alrededor de 42 localidades, tenemos dos valles, el Valle del Tránsito y el Valle del Carmen, donde estamos normalmente desplegados en terreno desde acá de la municipalidad.
2: ¿Cuáles son los principales riesgos que se proyectan en una comuna como Alto del Carmen, ahí al interior de Vallenara, en Atacama?
13: Claro, la comuna nuestra, hay muchas quebradas de alto riesgo donde la población ha ido viviendo, haciendo sus casas, sus viviendas en los sectores que quedan muy a las bocas de las quebradas. Y han habido quebradas que hoy día no han tenido ninguna medida de mitigación y esas son la más complicada. Hoy por la mañana estuvimos revisando la quebrada de Retamo, la quebrada de Los Canales, en la quebrada de Cerro Alegre, donde representan bastante peligro, y es donde le hemos conversado con los vecinos, hemos juntado con las organizaciones, los dirigentes, y le hemos solicitado que ellos puedan hacer uso de estos albergues para que llamen a los adultos mayores, a las personas que tienen mayores dificultades, para que puedan estar en un lugar más seguro. Cuesta un poco, la verdad es que nos cuesta mucho sacar a las personas, porque no les gusta dejar su vivienda sola, pero es una medida que puede salvar vidas. Eso ha sido el trabajo que hemos tenido acá en la comuna. Por lo menos esta hora la lluvia se ha desarrollado de manera normal. Sabemos que esto va a llegar hasta el día domingo, y el día domingo es el día más fuerte que se piensa que va a caer agua en el lugar.
3: Alcalde, usted mencionaba allí uno de los temas importantes que tiene que ver con las zonas rurales, específicamente, por ejemplo, en las zonas más aisladas, hay una cantidad importante de personas que tienen rebaños de cabras, por ejemplo, otros también en mayor escala, la vid, específicamente por la actividad justamente del pisco, digamos, tradicional en su comuna, ahí en Alto del Carmen. En esas zonas específicas, digamos que son más difícil acceso, o en donde también económicamente mayor concentración, ¿cuál es la situación hasta ahora, pensando, por ejemplo, en la conectividad de los servicios básicos?
13: Hasta la actualidad hemos estado los servicios han estado funcionando bien. Ayer por la tarde habíamos tenido algunos cortes que habían afectado la localidad de Xoyay, y hasta hoy de la mañana se está restableciendo el servicio, pero ocurrió otro corte más que está por el Valle del Tránsito de otras localidades, porque acá hay hartos ramales donde se había visto afectado Valeriano, Los Tambos, Conay, con el tema de luminarias, pero hemos tenido también una coordinación bien cercana con la empresa CGE, donde ellos ya cuentan con cuadrillas acá en la comuna, y hay personal de ellos que está acá en el municipio tratando de gestionar de manera directa cualquier situación que tengamos más directa para poder ir solucionando los problemas lo más rápido.
2: Alcalde, pero diría usted...
13: Paula,
2: dígame. No, termine nomás, perdón.
13: No,
2: yo le iba a decir que si usted diría que hoy día, que a esta hora la situación

0: desconectado, desconectado tanto por la telefonía, porque se agotan las fuentes que cuentan ellos, y la mayor parte de las antenas telefónicas se encuentran en los cerros. Hay un cerro Bayo que siempre caen rayos, se nos queman los postes, se nos quema el equipamiento, pero hasta ahora no lo hemos sufrido. Pero a lo que más le tememos nosotros es el tema del viento, porque a veces eso hace caer algunas ramas a la postación, o se nos corta la energía hacia las antenas. Pero la mayor parte, en el caso, nosotros contamos con 23 APR en la comuna, que son los servicios sanitarios rurales, y la mayoría, solamente hay dos que no están cubiertos con respaldo. Los demás todos tienen generadores eléctricos y están abastecidos con combustible. En un caso se cortara la luz, ellos operan con sus generadores eléctricos. Hay dos servicios sanitarios rurales que no lo tienen, pero ahí nosotros estamos al tanto para apoyar en cualquier situación.
1: Estamos conversando hasta ahora con el alcalde Cristian Olivares de Alto del Carmen. Alcalde, para esta tarde, entre hoy y la tarde, la jornada de mañana, se esperan al menos 150 milímetros de agua caída. Históricamente para su comuna, considerando que está en los deslindes, digamos, de dos valles, con varias quebradas también, históricamente este fenómeno es comparable en el corto plazo, o es algo más bien inédito respecto a lo que han vivido ustedes allí?
0: Bueno, han sido unos años, como el año 87, 97, hubieron años que llovió una cantidad parecida, pero hace mucho tiempo que ya no sufríamos no recibíamos esa cantidad de agua. El año 2015 hubieron los aluviones, el año 2017, el año 2020. Bueno, no era tanta el agua que caía, sino que era la proporción, porque caía en media hora, caía una cantidad de milímetros. Pero esa cantidad hace años que no la estamos recibiendo. Si cayeran 150 o 200 milímetros, para nosotros es bastante, pero depende. Si caen en una noche 150 milímetros, nos afectaría
2: No,
0: mucho.
2: claro.
0: Pero si caen de aquí hasta la amanecida del día lunes, podemos aguantar, porque hasta ahora tengo entendido que van como 14 a 15 milímetros. Yo creo que ahí podía a lo mejor aumentar el caudal, tanto en los ríos y las quebradas, podíamos ser muy fuertemente afectados.
2: Alcalde, en el mejor de los escenarios, en una zona como la del norte del país, que vive décadas de sequía, si se resiste de buena manera y si cae una cantidad de agua considerable, podría terminar al fin de este evento climático siendo una muy buena noticia, ¿no?
0: Sí, ojalá. Nosotros, yo tengo la esperanza, uno que conoce el territorio, yo soy de acá, de la misma comuna. Si se da normalmente que la lluvia llueva tranquilamente, y caiga una buena cantidad, yo creo que podemos soportarla. Pero ya si caen 150 milímetros en la noche, como le comentaba, para nosotros sería algo inédito, y podía entrar a complicarlo las rutas y tal vez cortarlo la energía y quedar incomunicado, porque en el año 2022 recibimos una nevada bastante fuerte. Nos detuvimos alrededor de un mes y medio incomunicados, sin señales telefónicas, sin agua, con problemas de caminos. Y esperamos, claro, que ahí la nieve fue el problema, porque la mayor parte se caían en las ramas y caían a los tendidos eléctricos. Fue harto harto la pérdida, pero en este sentido esperamos que el agua caiga de manera normal, y a lo mejor poder
2: Eso.
0: Aguantar y salir bien airoso en este frente de lluvia.
2: Que así sea y ese escenario que usted describía no se repita. Suerte, alcalde. Muchísimas gracias.
0: Gracias, Paula. Un abrazo. Que esté muy bien.
2: Buenas tardes.
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2: En 2 de la tarde con 31 minutos, versión extendida de este mediodía en ADN, a las 3 de la tarde, versión extendida también de Los Tenores con todo el fútbol, mirando a lo que va a ser la final del Mundial y más. A esta hora, cielo cubierto con lluvia en Santiago, 10 grados de temperatura en la capital. Al regreso, volvemos a hacer un recorrido por regiones, vamos a ir a Viña del Mar, lo que pasa con los socavones ahí en las dunas y más.
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4: En Santiago, 10 grados. En Valdivia, 12 grados. 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
1: 20 minutos faltan para las 3 de la tarde. Vamos a volver a la región de Valparaíso. Algunas zonas de Reñaca y Placilla presentan a esta hora ya complicaciones.
2: Sí, en Concón también hay cortes de tránsito en el borde costero. Por supuesto, se sigue vigilando los edificios cercanos a los socavones. Juan Espinosa, tú has recorrido la zona, nos cuentas.
1: Hola, Juan.
3: ¿Qué tal? Buenas tardes. En efecto, si no es la lluvia el problema es el viento, que a la larga también con sus cambios de velocidad no impide que uno al final termine mojado, incluso a pesar de cuanto automovilista intenta evitar también pasar por el lado de alguna poza. Según la red meteorológica del Instituto de Investigaciones Agropecuarias, en Valparaíso han caído más de 65 milímetros durante esta jornada. 47 milímetros registra la estación del Jardín Botánico en Viña del Mar y 38 milímetros registra el aeródromo de Concón. Sin embargo, en las últimas 24 horas ese número se dispara. 130 milímetros en Valparaíso, 97 en Viña del Mar y 80 en Concón. Mucho más de lo que estaba previsto que lloviera inicialmente, han dicho las autoridades. Es parte de lo que ha dejado una jornada marcada, no solo por las precipitaciones, no solo por las fuertes marejadas en el borde costero, sino también por lo que decíamos, el fuerte viento a esta hora en distintas partes en la región de Valparaíso. Las primeras incidencias de esta jornada dan cuenta de socavones al costado de rutas en Reñaca, la caída de árboles también en otras zonas en Concón y el desprendimiento de rocas también en el borde costero. Mientras que en otras zonas, en Viña del Mar principalmente, la preocupación está en el tramo final del estero Marga Marga y un posible desborde. Sin embargo, los pocos que han querido bajar las ventanillas de sus autos para conversar con Radio ADN dan cuenta que principalmente el problema es el viento, que en algunas zonas, sobre todo en el sector forestal, eso ha significado la caída de las rejas de algunas casas, pero que salvo algún tipo de contingencia menor en la zona del terminal rodoviario en Viña del Mar, la ciudad Jardín, esta ciudad ha resistido bastante mejor de lo que se esperaba.
4: No sé, pues está cerrado ahí la calle Arlegui, debe estar el terminal, también está anegado.
5: No, la era que se cayó una reja y parría que pura reja nomás, pero todo normal.
3: ¿Está transitable hacia el
5: sector? Sí, está todo transitable.
3: Y la parte del Marga Marga, que igual está bastante...
5: Todo está bien, está despejado, no hay nada.
3: Algunas zonas del Marga Marga no está con el agua tan arriba como en la zona final, la zona del dique, ahí en las cercanías del Casino de Viña del Mar. Esa es una de las zonas que la autoridad está monitoreando constantemente, incluso con la presencia de patrullas de carabineros. No solamente la preocupación es lo que ocurre en el centro de la ciudad, también en el borde costero, en las marejadas. La fuerza de las olas está golpeando con fuerza hasta ahora en la avenida Altamirano, en Valparaíso. De hecho, las olas derribaron el portón de un recinto naval, el que se ha inundado, según se reporta a través de redes sociales. Una embarcación pesquera varó también en la playa Loncura, en Quintero. Y recordemos, ayer hubo ciudadanos que fueron detenidos por la autoridad marítima practicando surf en estas zonas afectadas por las marejadas. Pero la preocupación también está en las personas que se encuentran en campamentos, sobre todo aquellas personas que se encuentran en terrenos débiles, no solo afectados por los incendios forestales, sino también afectados por la sequía que golpea la zona centro del país. Recordemos que además Viña del Mar es una de las zonas que tiene la mayor cantidad de campamentos en nuestro país. Hay un llamado muy especial por parte de la alcaldesa de Viña del Mar, Macarena Rifamonti, a aprovechar la luz del día para hacer los procesos de evacuación y no esperar a que se acabe la jornada, a que caiga la noche, para alertar de emergencias. También, a pesar de que se reconoce que la ciudad está en este momento en una situación bastante apremiante, hay una planificación también para hacer frente a las posibles caídas de árboles y al despeje de las zonas afectadas por las ramas. Escuchamos a la alcaldesa de Viña del Mar.
6: Tenemos que movernos con tiempo, con luz del día y aprovechar estas horas de luz para poder hacer todos estos trámites. No esperar a la noche para poder sufrir quizás de algún desastre. Si es que tu casa está en una quebrada, en el fondo una quebrada cercano a un cauce natural de evacuación de aguas lluvia, es necesario que te desplaces, sobre todo si es que tienes hijos, si es que hay personas mayores, nosotros podemos asistirte, pero esa es nuestra fundamental preocupación. Y a todas las personas que están con árboles caídos en sus casas, en fin, Todo está planificado de acuerdo a criterios con el municipio de Viña del Mar.
3: Nosotros nos encontramos a esta hora caminando por la avenida Edmundo de Luchán. Llegamos hasta la zona del edificio Kandinsky, ahí al borde del campo Dunar, en Concón. Constatamos que la situación está hasta ahora en normalidad. Hay funcionarios también atentos a algún tipo de anormalidad que pueda ocurrir. Hemos venido descendiendo tranquilamente. El agua escurre por las calles. Eso también genera la preocupación de los automovilistas a la hora de las curvas. Sin embargo, hacia el norte del edificio Kandinsky, por la avenida Borgoño, el tránsito está completamente suspendido debido a daños en la vía. Esto particularmente por deslizamientos de tierra y por la caída de rocas en esa zona. Vamos a escuchar al alcalde de Concón, Freddy Ramírez, quien da cuenta también de esta situación.
7: Sí, hasta el momento hemos definido el corte de tránsito en la avenida Borgoño, todo el borde costero, a propósito de importantes deslizamientos de tierra. Seguimos con varios clientes, más de 1.500, sin luz y varias afectaciones de calle y caídas de árboles. Así que el llamado a la precaución y no conducir por el borde costero. Está totalmente cerrado en todo Concón.
3: Hasta ahora se mantienen inhabilitados para el tránsito vehicular el paso bajo nivel Tupungato y Primera Sur en Placilla por acumulación de agua en el lugar. Estamos hablando de Valparaíso. En Viña del Mar, el camino El Olivar también se encuentra inhabilitado para tránsito de todo tipo en ambos sentidos por la caída de un árbol y por rodados en la ruta. También está siendo monitoreada, porque es una situación que puede volverse grave, la formación de un socavón en el sector de Los Pinos, en la comuna de Concón, porque de acuerdo con los residentes el terreno ha cedido rápidamente debido a la constante caída de agua, una situación que mantiene en alerta a la comunidad ante el peligro de que este socavón, que está al costado de la ruta, continúe expandiéndose. Mientras tanto, el agua no cede, más o menos desde hace unas 2 horas. Que llueve sin cesar. A ratos el viento es particularmente complicado de maniobrar con los paraguas, a ratos el viento da algún grado de tregua, pero lo que se proyecta es que por lo menos las lluvias se van a mantener incesantes, y en algunos teléfonos celulares desde hace algún rato atrás ya las aplicaciones de meteorología alertan de tormentas eléctricas para este sector del litoral central. Muchachos.
1: Sí, cuando meteorología ha dado cuenta que el pic máximo se viene durante esta tarde, que si bien hubo uno en la madrugada, se espera que hacia la noche nuevamente haya un repunte de las precipitaciones para continuar hasta el día sábado. Arnaldo Zúñiga, por ejemplo, en una conversación con 24 horas, indicó que las ciudades han soportado bien las precipitaciones y que el nivel de la isoterma ha generado caída de nieve en sectores altos, lo que ha disminuido el riesgo de remociones en masa. De todas maneras, siguen cerca de 155.000 clientes sin luz en la región de Valparaíso, la más afectada todavía con la interrupción de ese suministro seguida por la Araucanía. Desde Viña del Mar, Juan Espinosa, gracias.
3: Buenas tardes.
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2: Bueno, y en medio de la alarma por el temporal, aumentaron las ventas de elementos para que las personas justamente armen sus kits de emergencia.
1: Bueno, ahora las empresas apuntan a alzas nunca antes vistas, mientras los expertos piden cautela, pero dicen que hay que ponerse en los peores escenarios para estar efectivamente preparados. Alejandra Rojas, te escuchamos.
8: El temporal que atraviesa diversas regiones del país ha generado un sentido de alarma en la mayoría de los chilenos, quienes de manera preventiva comenzaron hace ya tiempo las compras para preparar sus hogares para enfrentar el fenómeno del Niño en el territorio nacional. Paraguas, botas de agua, capas impermeables, velas, pilas y linternas son solo algunos de los implementos que han marcado las ventas durante los últimos días, con personas vendiendo tanto en la calle como en tiendas de retail todos estos objetos, aprovechando también la alarma generada por las autoridades y también los medios de comunicación. En relación a todo esto, la gente ha destacado que ha visto también la falta de cosas en tiendas por el exceso de compras preventivas. Otros afirman que ya se prepararon para este temporal.
9: Siento que Santiago siempre se inunda, uno no puede ni caminar, hay muchos pozos por todas partes. Necesitaba tener botas especialmente porque no tengo ni un zapato para el agua. Me costó encontrar de mi talla, había puro para niños.
10: No sé si leve, pero las comunas, como siempre, las más afectadas son las comunas más humildes. Por estos lados, Providencia, Las Condes, nunca pasa nada en realidad.
11: Bueno, la verdad, tengo vela. Tengo agua, bidones y comida, pero sí cambié todo el techo de la casa, así que eso me tiene más tranquila.
8: La compra de los elementos comenzó hace tiempo por parte de las personas. Incluso desde Mercado Libre afirman que durante este periodo han aumentado 50 veces las compras de generadores eléctricos a diferencia del año pasado. Esta sería el alza más grande que ha detectado la empresa en este tipo de eventos. Esto mismo se vio en la compra de luces, baterías de emergencia y kits especiales, que presentaron un aumento cercano a 35 veces más frente al 2025. La venta de pilas, baterías y botellas de agua experimentó un alza de alrededor del 50%. A esto se suma la adquisición de sellantes y tapagoteras, como también la compra de impermeables para mascotas, que crecieron 4 veces tanto en búsqueda como en ventas. La directora comercial de Marketplace de Mercado Libre, Camila Zambrano, se refirió a esto y afirmó que los chilenos están tomando en serio la emergencia.
12: Con el anuncio del temporal, en Mercado Libre experimentamos un aumento de demanda inédito que habla de la preparación que están teniendo los chilenos. El impacto es fuerte en la zona central, especialmente en las regiones de Coquimbo, Valparaíso, O'Higgins y región metropolitana. Además, estamos viendo un aumento en productos de supermercados para abastecer el hogar, y también hemos visto aumento como en productos de cuidado de mascota. Esto es una clara señal de que los chilenos están tomando la prevención en serio.
8: Desde el gobierno, las autoridades han realizado llamados para armar kits de emergencia para enfrentar los potenciales cortes de luz por las fuertes rachas de viento o incluso la interrupción de servicios de agua potable. Dentro de los principales implementos están botellas de agua, linternas, papel higiénico, alimentos no perecibles, dinero en efectivo, botiquín de primeros auxilios y medicamentos, rayos a pilas y baterías de repuesto, además de copias de documentos importantes en caso de alguna emergencia. En relación a todo esto, se refirió el experto en desastres y exdirector de la ONEMI, Víctor Orellana, quien afirmó que la alarma generada por las autoridades sirve para ponerse en el peor escenario.
13: Estamos viviendo hoy día una preocupación que es bueno poder conducir, informar, comunicar el riesgo, pero en su justa medida, pensando en el posible afectaciones a ciertos insumos básicos como agua, electricidad, por ejemplo. Es bueno poder guardar y conservar esos elementos para en el caso que disminuya su entrega. Entonces, si se cortan los servicios básicos, tener una reserva. La electricidad es un tema importante, guardar batería, tener ojalá radio a pila para estar comunicado, linternas. Siempre es bueno ser súper conservador, ponerse en el peor escenario. Por último, como ejercicio.
8: El experto recalcó también las recomendaciones de las autoridades, como no salir de casa de no ser necesario, usar capas de agua y evitar las ráfagas de viento para no exponerse a accidentes como las caídas de árboles. Alejandra Rojas, ADN.
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1: Atención en el tránsito en Santiago, algunas advertencias que reiterar a esta hora: el paso a nivel de la avenida La Florida bajo Walker Martínez en esa comuna está ya habilitado sin contratiempos. La vía local en el cruce semaforizado está con acumulación de agua, de todas maneras se pide precaución. En San Bernardo, restricción de la pista de la salida 12S de la ruta 5 al sur en el kilómetro 11 en el sector de Ferrocarril debido a una colisión de camión con un vehículo menor. Precaución también en esa parte de la capital. Está cerrado el acceso a Vespucio Oriente al sur en el sector de Colón en la comuna de Las Condes por trabajos debido al sistema frontal, así que máxima precaución también ahí. Está ocupada la pista izquierda y la derecha en la ruta 5 en el sector de Jorge Irmas, esto en la comuna de Independencia, y equipos de emergencia que están dirigiéndose al lugar. Al parecer se trata también de un accidente, porque se habla después en Transporte Informa de la Región Metropolitana de la restricción de la pista central en la ruta 5 en dirección al norte en el sector Pasado Bulnes, en la misma comuna de Independencia. Una colisión de vehículos en una situación que a esta hora genera altísima congestión hacia ese punto, así que hay que considerar tiempo extra en el desplazamiento.
2: Se mantiene también un alto número de clientes sin servicio eléctrico, hasta ahora son 408.000, de acuerdo a la Superintendencia de Electricidad y Combustibles, y tal como nos decía la superintendenta hace algunos minutos, es importante, si usted tiene problema, llame a su empresa eléctrica, porque
1: reclame.
2: Exactamente, porque se redoblaron las cuadrillas, así que la reposición debiera ser más rápido, pero por supuesto hay que avisar cuál es la zona, y mientras más vecinos lo hagan, tanto mejor.
1: Tal cual, Marta Cabezas decía, reclamar no es una molestia, es información. Cubierto y con lluvia, Santiago, 10 grados de temperatura a esta hora en la capital. Y aparte, la versión extendida de Los Tenores, nos reencontramos minuto a minuto en ADN.cl, lo que está pasando con el temporal en Chile. Chao, Leo.
2: Chao, Paula, buenas tardes.
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1: Son las 15 horas.
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Muy buenas tardes, le damos la bienvenida a este bloque de la tarde aquí a través de la 97.1. Como cada jornada le acompañaremos de aquí hasta las 18 horas, un poquito antes de las 18 horas, con todas las canciones, con toda la música, con los datos locales, con las noticias, con tantas cosas que tenemos cada día para compartir junto a usted a través de la radio de la comuna de Gualeguay. Estamos aquí en la radio en esta jornada con la compañía que también tienen todos quienes nos acompañan en los auspicios y todo lo demás. Así que junto a todos ellos, junto a la compañía a través de la señal abierta de FM 97.1 MHz, también a través de www.radionopiren.com, a través de www.radionopiren.cl, a través de la aplicación Radio Hornopiren FM, a través de todas esas plataformas le acompañaremos por sobre todas las cosas a usted que nos escucha en tantos sectores, en tantos pueblos, tantas partes que componen esta amplia comuna de Gualeguay y también parte de la comuna de Chaitén allá en la península de Comau. Le damos la bienvenida también a todos donde quiera que nos estén escuchando. Gracias por permanecer junto a nosotros en estos 5 años que llevamos junto a ustedes aquí en esta parte de la provincia de Palena, en el norte de la provincia de Palena, en esta parte en donde realmente muchas veces necesitamos de esta compañía por tantas situaciones que se dan aquí y en cualquier parte. Gracias por estar junto a la 97.1, a la Hornopiren FM en esta jornada. Bienvenidas, bienvenidos.

Hola, hola, muy buenas tardes, ¿cómo están? Espero que estén todos muy, muy, muy bien en este nuevo viernes, ya viernes 17 de julio del 2026. Les saluda por acá Josefina Rubayán en esta nueva, ya nuevo término de semana. Nos habíamos de alguna forma comentado la semana pasada que íbamos a estar este viernes por acá acompañándole durante la tarde, ¿cierto? Y de alguna forma ahí conversando algunos temas, noticias, desarrollando varias cositas. Bueno, les doy la más cordial bienvenida a todas y todos quienes nos escuchan acá en la comuna de Gualeguay y en toda la provincia de Palena, ¿cierto? Para todas y todos un muy, muy buena tarde, esperando que lo estén pasando muy bien, ya sea descansando, ya sea trabajando, en cualquier actividad que usted se encuentre. Bueno, estamos llegando a varios puntos, ¿cierto? Ya de la comuna, por la señal 104.9 también, además de la señal que iniciamos, ¿cierto?, con la 97.1. Hoy ya llegamos a muchos, muchos más sectores y eso es muy, muy bueno para abrir las comunicaciones, para llevar contenido a todas y todas las partes. Bueno, muchos saludos para todas las áreas de Chauchil, por ejemplo, Yeyimán, Cubero, Gualeguay Puerto, Gualeguestero, El Cisne, Rolecha, Curamín, La Poza, Isla Nao, la península de Comao también, para Apoyo, Huequi, Ayacara, Redelgue, Buil, ¿cierto? Para todas las partes donde nos están escuchando también, para Contao, Manzano, Pichicolo, Quiebra Ola y Puntilla Quellón. Y por supuesto también acá en Hornopirén y toda la provincia, como decíamos, de Palena, por donde nos estén escuchando. Vamos a estar acá acompañándole durante la tarde. Ya ha dejado de llover un poco, ha sido bastante complicado el tiempo estas últimas horas, sobre todo estos últimos días nos ha tocado fuerte, ¿cierto? Pero a Dios gracias, dentro de todo acá en la comuna estamos bien. En otras partes del territorio chileno es donde han habido más complicaciones, esperando que todo ya se subsane pronto y todo vuelva a la normalidad. Un cariñoso saludo y gracias por estar acá con nosotros en esta tarde. Vamos a ir avanzando durante la tarde y desarrollando algunos temitas de conversación.

0: 15 horas, 20 minutos.
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Bueno, ahí estábamos escuchando un poco de música, ¿cierto? En esta tarde ya, cuando va avanzando, y son las 3 de la tarde con 21 minutos. Estamos por acá acompañando la tardecita, ¿cierto? Que ya ha dejado de llover, han caído sus buenos milímetros, ¿cierto? De lluvia, y afortunadamente no han habido sucesos de vientos, que son los más complicados, ¿cierto? Bueno, lamentablemente sí, en otras partes del territorio chileno, sobre todo, ha estado bastante complicado el tema, sobre todo con el tema de lo que son los vientos, las lluvias, en la zona de Penco, también en Valparaíso, ¿cierto? Donde hace pocos momentos se mencionó de que las intensas marejadas, ¿cierto?, habían destruido parte de la costanera de Valparaíso. Todas estas remociones en masa y todo esto que ha sido muy, muy, muy lamentable. Continúa, ¿cierto?, este sistema frontal dejando muchos estragos en todas estas regiones, sobre todo en estas zonas, como lo que es Valparaíso, calles anegadas, ramas caídas, daños, estructuras, ¿cierto? También en Penco, y en toda esta zona de lo que es cercana, digamos, a la zona metropolitana, ha sido medio complicado, y también en la zona de lo que es Valdivia, ¿cierto? Y toda esta parte. Ayer esperábamos de alguna manera que también pase algo como fuerte por acá, porque en Puerto Montt se habían registrado vientos bastante fuertes, pero afortunadamente creo que por acá pasó un poquito de largo. A eso de las 8, 9, ¿cierto? También se sintió un poco, pero como que fue piadoso el clima, ¿cierto? Y se fue como para más al sur quizás. Pero bueno, hay que seguir adelante, es complejo cuando pasan estas cosas, porque en realidad ahí vemos que frente a estos temas de la naturaleza somos tan pequeñitos y tan insignificantes a la vez, quedamos muy a la deriva, somos granitos de arena nomás, finalmente. Así que bueno, también todo esto de alguna forma, todas estas grandes consecuencias que han ido sucediendo a nivel de lo que es el clima, también es parte de lo que han ocasionado los mismos, bueno, el mismo hombre de alguna forma, en el sentido de que las extracciones de petróleo, todo este tema del efecto climático y cómo ha ido alterando de alguna manera todos estos fenómenos, es producto de los mal manejos, de no ser conscientes de que muchas veces vamos extrayendo el tema de la minería, vamos haciendo plata, ¿cierto? Pero la tierra tiene un equilibrio, que cuando uno lo altera, de alguna manera, en algún momento, se van a generar estos problemas, estos cambios. Así que bueno, esperar de que también todo esto malo sirva para generar conciencia y cuidar este planeta, cuidar los recursos, ¿cierto? Y concientizar a la población, a la comunidad en general, del mundo entero, porque esto no es un tema tan solo del país, sino un tema del mundo, el cómo cuidamos nuestro planeta, cómo cuidamos nuestros recursos. Así es, bueno, son las 3:24 y vamos avanzando, como les decía, acá saludándoles, enviándoles muchos cariños desde aquí de la radio, de los estudios de la radio, en vivo y en directo, para todas las partes que nos están escuchando, todas las personas ahí que siempre nos escuchan, nos envían saludos, sus cariñosos ahí mensajes, ¿cierto?, de las diferentes partes, sobre todo de la comuna de Gualeguay y también de la provincia de Palena y también de distintas partes por donde nos escuchen. Bueno, acá estamos de vacaciones, pero en otras partes ya estaban ya hace rato retornando a clases y bueno, debido a las condiciones climáticas, obviamente las clases han sido suspendidas. Nosotros acá todavía estamos de vacaciones, acá en la comuna de Gualeguay. Así que bueno, esperar que tengamos calma, que existan días de no tormentas, no lluvias, no vientos, ojalá que sea todo tranquilo por acá. Vamos avanzando, son las 3:25, estamos acá acompañándoles.

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1: 15 horas, 30 minutos.
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Ahí estaba Rudy La Scala, ¿cierto? Cantando esta canción, que el cariño es como una flor que no se puede descuidar. Bueno, tiene razón, pues, hay que siempre preocuparse, ¿cierto?, de mantener los cariños, mantener ahí, como se dice, alimentando la flor, el cariño. Siempre hay que nutrirlo, si no se seca, como una flor cuando se olvida de ponerle agüita, ¿cierto?, de darle cariño. Se van marchitando las cosas. Pero eso aplica para todo, para todos los cariños. No tan solo para el cariño de pareja, sino también para el cariño de todo tipo de familiaridades, amistades, ¿cierto? Siempre hay que estar atento, de repente saludar a alguien, no necesariamente a veces para pedirles algo, porque normalmente a veces se da mucho que hay amistades que se acuerdan de uno, ¿cierto?, cuando necesitan un favor, y eso no está bien, pues sí hay que saludarse, preguntarse cómo está, ¿cierto?, estar ahí pendiente, el cariño es muy importante, y hacerlo sentir también. Bueno, a propósito de cariño, ¿cierto?, y estar presente, también nosotros, de alguna manera, desde acá de Gualeguay, ¿cierto?, estamos con todas las personas ahí presentes con nuestro cariño y nuestra oración para este carabinero que fue también baleado en un operativo, ¿cierto? El cabo Marco Cosme, que permanece internado en la unidad de cuidados intensivos del Hospital Base de Valdivia. Es un hijo de Gualeguay, también importante que él sienta espiritualmente, ¿cierto?, nuestro cariño en nuestras oraciones para que ojalá pronto se pueda recuperar y salir adelante de este momento tan difícil para él, para su familia, para todas las personas que están detrás. Son momentos muy tristes, muy amargos, sobre todo para una persona que, haciendo su trabajo, un trabajo que es totalmente de hidalguía, de sacrificio, ¿cierto?, de cuidar al resto de las personas, que sea baleado de esta manera, ¿cierto? Qué terrible, qué triste. Ojalá que se haga justicia pronto. Pero por este momento, más que nada, pedir por su salud y que ojalá, así Dios quiera, que él se restablezca pronto. Así que nuestro cariño, nuestras oraciones y toda la fuerza también desde acá para esta persona que está pasando este momento tan triste, tan amargo, ¿cierto?, el cabo Marco Cosme, y la familia que está detrás, toda la familia. Un cariñoso saludo, mucha fuerza. Mucha fe nomás y esperar que todo salga bien. Bueno, han pasado muchas cosas. Ha sido como bien sacudido este mes de julio, ¿cierto? No ha sido un julio. Siempre es como temido julio, ya llegará julio, dicen. Y claro, trae muchas cosas muy amargas, sobre todo en el tema, como recién hablábamos, y también en todo lo que ha ido aconteciendo en el tema de los temporales, la lluvia, las remociones en masa. Hace como 3 horas también se informó de que hubo un terremoto en México, ¿cierto? 7.4 mencionaban. Bueno, afortunadamente ya se descartó que no van a haber incidencias acá de marejada producto de este terremoto, pero igual, o sea, como nos vamos dando cuenta de que de alguna manera u otro está como moviéndose el planeta por todos los puntos. Así que bueno, he de esperar que pase pronto y que venga la paz, la calma nuevamente. Así es, vamos avanzando ahora, escuchando buena música, aquí acompañándonos en Horno Pirén, la 97.1 y la 104.9.

0: 15 horas, 49 minutos.
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2: Ahí estábamos escuchando a Rata Blanca, ¿cierto? Esta es una banda de rock, ¿cierto? Una banda de rock que fue y ha sido muy famosa en general, ¿eh? Fue formada en 1985, una banda de rock heavy, ¿cierto? Es de origen argentina, son de Buenos Aires. Tienen buenos temas en general para las personas, sobre todo, que les gusta ahí el rock y el heavy metal en español. Rata Blanca. Bueno, cuando uno habla de rata, siempre causa así como desagrado, ¿cierto? Pero esta es una rata blanca, así que no, el blanco siempre trae pureza, atrae limpieza, ¿cierto? Pero bueno, así es. Bueno, estábamos hablando un ratito antes de escuchar la música de los estragos que ha causado todo este mal tiempo, ¿cierto? Que está en su punto, como se dice. Terremotos por México, grandes marejadas por Valparaíso, por Penco. También en la zona de Coquimbo. Y sobre todo acá las personas que han sido más afectadas son lamentablemente las personas que viven sobre todo en estos cerros, ¿cierto? En las partes donde está todo este tema de los derrumbes y las remociones de masa. Qué triste, ayer veíamos las noticias igual ahí un joven de 18 años más o menos que llamó porque tenía temores, ¿cierto?, de que se le cayera la casa que estaba más arriba sobre la casa que ellos tenían con su mamá y una hermanita chica. Y claro, la respuesta fue como que ya cuando se le caiga la casa, llame de vuelta, como la respuesta de la municipalidad y de las emergencias de esa zona. Claro, es una paradoja, pero si se le hubiese caído la casa, es difícil que él hubiese estado en condiciones de llamar, ¿no es cierto? Qué terrible. Y luego también dicen, pero ¿cómo pudieron ir y construir ahí? Pero bueno, las personas viven de pronto donde pueden vivir y donde están las oportunidades. Hay que entender que no todas las personas tienen el acceso de pronto a comprar un terreno y a pagar también quizás un hipotecario, en donde la realidad de hoy y la que ha sido por muchos años, en realidad décadas, de nuestro país no es de fácil acceso. O sea, por ejemplo, hoy un hipotecario no es menor a 250.000 pesos en el mejor de los casos. Generalmente están en un promedio de 450. Eso significa que para que puedan pagar un hipotecario, una familia, tienen que trabajar obligatoriamente dos personas y donde un sueldo va exclusivamente a pagar el hipotecario y con el otro, bueno, tienes que tratar de sobrevivir, porque en realidad con un sueldo de 450, 500 mil pesos es difícil vivir, digamos, como bien, pues sobre todo en una ciudad donde tienes muchos gastos. Acá de alguna forma uno ahorra en cierta manera, no tienes grandes gastos, por así decir. Caminas, es todo más cerca, o andas en vehículo, no gastas tanta bencina, o bueno, tienes siempre formas de ahorrar. Pero en las grandes ciudades los gastos son proporcionales, grandes ciudades, grandes gastos. Entonces, claro, hay mucha construcción en los cerros, como lo que es Valparaíso, las zonas de Coquimbo también, en distintas partes. O sea, vemos que hay un porcentaje mayor de las personas que vive ahí y que no viven necesariamente porque quieran, es lo que les toca y es lo que pueden, es el acceso que pueden darse, digamos. Entonces hay que ser también empáticos con esa situación y no caer en esas críticas, digamos, tan destructivas, decir, pero ¿cómo se les ocurre irse a vivir ahí? Si en el fondo es lo que pueden. La realidad está bastante complicada, sobre todo en estos tiempos, no es fácil acceder a viviendas con hipotecarios. No es fácil tampoco acceder a llegar y comprar un terreno sin créditos. No todas las personas tienen el dinero ahí líquido, digamos, para llegar a invertir una cantidad no menor, que son, no sé, para construir una casa son hartas lucas. No es algo fácil, ¿cierto? Así que bueno, es de esperar que todo esto pase pronto, que las personas que están muy complicadas, que les ha entrado toda esta agua, barro y toda esta este gran movimiento en masa que se ha dado, que ojalá Dios quiera que puedan tener pronta solución y apoyo, digamos, de lo que son estos ahorros, digamos, del gobierno para estos casos, ¿ya? Así que bueno, vamos a esperar que así sea, por el bien de todas las personas y esperar que no pase a mayores. Acá hay mucha gente sufriendo, mucha gente pasándolo muy mal, y bueno, solamente nos queda a nosotros rogar a Dios que todo esto pase pronto, que este temporal ya pase, que pase pronto y que pueda reconstituirse todo y se inviertan las mejoras para las casas, ¿cierto? Para la gente que necesita, que lo más importante es un techo, una camita seca donde dormir, ¿verdad? Así es. Bueno, vamos avanzando. Acá siempre en compañía de la Radio Nopirén. Cuando ya son las 15:55, vamos a escuchar una canción para ya luego ir también a nuestros auspiciadores.

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1: 15 horas, 58 minutos.
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Ahí estábamos escuchando a Thalía, ¿cierto? Con esta música house ahí, en esta hora de la tarde. Cuando son las 16:13, siempre enviamos saludos a todas las personas que nos están escuchando en los distintos puntos de acá, de la comuna de Gualegüe y también de la provincia de Palena, por supuesto. Fíjese que hoy día, 17 de julio, también se conmemoran algunas cosas, como por ejemplo, en el año 1884, un día como hoy, se firmó la ley del registro civil y se adoptó oficialmente ya después en 1927 el tema de lo que es la ortografía de la Real Academia Española, la RAE, que se denomina con esa sigla. Es decir, desde ese día ya comenzó a regirse esta forma, digamos. ¿Qué es esto? Realmente es el tema de todo lo que es el diccionario español. Y nace como un orden, es para mantener el idioma, ¿cierto?, unido y limpio, ¿ya? Limpio desde el punto de vista de que sea un orden, que sea, digamos, objetivo y que las cosas sean con reglas, porque si no, imagínense cómo sería también si cada persona le diera una connotación propia a cada significado de cada palabra. Pero aún así, existiendo el diccionario como tal, que lo rige, digamos, la Real Academia Española. A pesar de eso, muchas veces uno se encuentra de que hay personas que interpretan las cosas a su regalado gusto, muchas veces. No conocen muy bien a veces el significado de las palabras y se utilizan mal, pero aún así, existiendo esta regla, digamos, esta forma, que esto no es al azar, esto fue con todos los protocolos, como se dice. Esto fue fundado hace muchos, muchos, muchos años. Pues imagínense que fue fundado por Juan Manuel Fernández Pacheco, que fue el rey Felipe V, le dio su apoyo oficial en 1714, o sea, pero muchísimos años, ¿cierto? Y nació, como se dice, para poner orden y crear reglas en el idioma español. Desde ahí viene todo, ¿ya? Hoy en día, bueno, es lo que funciona hasta estos últimos tiempos. Se han ido de alguna manera mejorando, agregando algunos términos también, pero siempre en orden, porque tiene que ser así, pues. Bueno, hay muchas cosas que nosotros hablamos y no necesariamente están en el diccionario, son modismos nomás. Son parte de la cultura de cada pueblo, son las formas de expresarnos, los chilenismos también, ¿cierto? Por eso muchas veces cuando de pronto vienen visitas extranjeras, sobre todo, ellos vienen como pauteados con el diccionario, pero se encuentran que acá en Chile estamos llenos de modismo y muletillas y no entienden mucho. Y bueno, también lo encuentran gracioso. Dicen que una de las gracias que le produce, por ejemplo, que nosotros todos le agregamos el po, el yapo, sipo, claro po, pero no está en el diccionario. Pues en realidad, eso es como parte de nuestra propia cultura. Y cuando uno viaja, por ejemplo, de un lugar a otro, se va dando cuenta que hay ciertos modismos que son propios de cada lugar. Eso es parte de la cultura de cada sector, de cada lugar. Hay palabras también que se usan y significan algo y que de pronto no necesariamente están en el diccionario. Entonces, claro, cada país, cada zona, cada lugar, cada sector tiene su propio. Dentro de este diccionario se han hecho, como por así decir, subdiccionarios que nosotros nomás nos entendemos muchas veces. Pero bueno, hoy en día como hoy se conmemora esta legalidad de ya cuando se formó todo esto. Así que eso como dato ahí, dato curioso. También un día como hoy se conmemora el Día Nacional para la Prevención del Suicidio. Mire qué importante. Esta es una fecha dedicada, ¿cierto?, a conmemorar y para ayudar también a seguir trabajando en todos estos temas de la prevención, de todo lo que es el tema de salud mental, que por sobre todo en estos tiempos, sobre todo, está muy, muy, muy disparado, por así decir, que se han incrementado las tasas de suicidio, las tasas de salud mental. Entonces, donde claramente se ve que es necesario fomentar, aumentar las líneas de apoyo, ¿cierto? Y donde los gobiernos tienen que hacerse cargo de alguna forma de generar estas bases de apoyo. Eso es como lo más importante que se conmemora un día como hoy 17 de julio,
estas fechas importantes, ¿cierto? Donde, como decíamos, se dictó la ley del registro civil de la RAE, la Real Académica Española, y también donde se conmemora la prevención del suicidio, ¿cierto? A nivel, sobre todo, mundial, generar estas líneas de apoyo y concientizar a la comunidad, población en general, ¿cierto? De la importancia de la salud mental. Muchas veces no se le da la importancia que merece, se le da mucha importancia a todo lo demás, pero la salud mental es importantísima. Si no tenemos una salud mental sana, ¿cierto? Que esté saludable, todo lo demás es muy complicado. Por lo tanto, súper, súper importante que sea abordado siempre y siempre generemos redes de apoyo, estemos siempre pendientes cuando veamos a alguien que lo está pasando mal, siempre seamos luz en el camino de esa persona, aprendamos a escucharnos. De pronto una sonrisa, una palabra de aliento hace clic y puede hacer cambiar muchas cosas. Así es, son las 16:19. Vamos a escuchar un temita y volvemos enseguida.

Ahí estábamos escuchando a Alberto Plaza, ¿cierto? Y después vamos a escuchar ahí el tema de Alex Ubago. Estábamos escuchando ahí a Gritos de Esperanza. No, perdón, a Gritos de Esperanza se viene después. Ahí Alberto Plaza era Pequeño Rayo de Sol. Bueno, estábamos conversando también que a veces cuesta encontrar estos rayitos de sol en la vida de las personas, en todos nosotros. Todos hemos pasado por momentos tristes, amargos, ¿cierto? Estábamos contando que un día como hoy se conmemora la prevención del suicidio, ¿cierto? Ojalá que nunca, nunca usted que nos está escuchando piense en eso, que es lo más terrible, es lo más lamentable que puede sucederle. Siempre tiene que trabajar ahí en pensar positivo, en pensar que son momentos, rogarle ahí a Dios que lo saque de esa nube negra, ¿cierto? Que le dé la fuerza, la esperanza, porque todos los problemas de alguna manera tienen una mirada distinta, como se dice por ahí, no todos los problemas tienen solución, pero sí hay salidas, porque a veces hay refranes que dicen, mira, todos los problemas tienen solución. Yo, desde la mirada de mi experiencia, creo que no todos. Hay problemas que a veces no tienen solución, pero tienen respuestas y hay que pasarlos, dejar que avance, como se dice. En la vida a veces uno no siempre querer es poder también. A veces uno, aunque quiera hacer muchas cosas, no puede, pero ahí está la aceptación de la realidad. Cuando uno sufre es cuando se aferra a las cosas, cuando se aferra a las personas. Hay que saber entender, hay que saber entender lo que es la vida y aceptar, simplemente. En la aceptación está la sanación, como se dice. Uno tiene que aceptar la vida como viene, los momentos que vienen, y dentro de eso ir haciendo lo que podemos con los recursos que tenemos. Y ahí está la clave, porque cuando uno se aferra a las cosas, a las personas, a las situaciones, es donde viene el sufrimiento humano. Y ahí donde le das la luz para que entre, digamos, esta nube negra que se llama depresión, pues cuando pierdes las ganas de todo, no ves salida, ¿cierto? Y es donde el cerebro se va apagando y es muy complicado, es una enfermedad, la de salud mental es una enfermedad ya crónica y que sí podemos trabajar en prevenirla, ¿ya? Como se dice por ahí, la depresión odia el movimiento, odia las redes, odia las redes de amigos, del conversar, del sentirse bien, por lo tanto, cuando sintamos que estamos mal, caminemos, salgamos a caminar, conversemos, ¿cierto? Busquemos ahí en nuestras redes de cariño, de apoyo. Siempre hay una persona que nos puede escuchar o que podemos de alguna forma conversar. Bueno, a propósito de esto, le enviamos muchos cariños también ahí a la señora Carolina Marimán, que justamente está generando esto, apoyo, redes de vecinas, de amigas, ¿cierto? Que se juntan con propósito de hacer comunidad. Hoy día, por ejemplo, están ahí tejiendo, ¿cierto? Compartiendo vivencias. Y esto de alguna forma ayuda mucho, por supuesto que sí, ayuda a mantenernos ahí en contacto, comunicándonos, ser apoyo del otro, sentirnos acompañados. Muchas veces tenemos problemas, ¿cierto? Y cuando uno no sale de sus cuatro paredes, ve que estos problemas, o siente que estos problemas a veces, uy, te bajan, te sientes atrapado. Pero basta que de pronto salgas a tomar aire, converses, te rías un poco y como magia, vuelves renovado. Y eso es lo lindo de generar estos.

entre ellas también previenes la depresión, ¿cierto? Así que importantísimo siempre generar estas compañías, estas tardes de calor humano. Vaya, para ellas un saludo, y para todas y para todos quienes nos escuchan, por supuesto. Y ahora sí, vamos a escuchar a Alex Ubago, siempre a gritos de esperanza.

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1: 16 horas, 33 minutos.
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Ahí estábamos escuchando a Los Temerarios, ¿cierto? Qué lindas canciones con Los Temerarios. Hay una gran banda musical. Últimamente, los últimos años, como que se han perdido un poco, ¿eh? Pero son clásicos, clásicos de las canciones románticas, con grandes historias ahí. Ni me miras, decías, era un amor secreto. ¿Cuántas personas tendrán amores secretos, cierto? Pero no son tan buenos los amores secretos. No, destrozan mucho, generan problemas, ¿cierto? Y también causan muchas daños, pues, daños a la vida, daño a todo. Hay que entender eso y tratar de ir trabajando en ese tema, pues, es parte de la madurez emocional. No hay que tener amores secretos, hay que tener amores sanos, amores que se puedan sentir públicamente, amores como corresponde, ¿cierto? Es lo que hay que trabajar. Todos nos equivocamos en algún momento, sí. Todas las personas, todos somos humanos, pero siempre hay que trabajar en ir corrigiendo y no tener amores secretos, no es bueno. Has tener amores puros, amores sanos nomás. Bueno, estábamos contándole también de todas las noticias que están ahí con estos grandes estragos, ¿cierto?, que ha causado este gran Julio, que ha llegado con grandes, grandes movimientos, remociones de tierra, grandes lluvias, ¿cierto? Fíjese que en Santiago hacía 20 años, estaba leyendo ahí las noticias, 20 años que no se veía lluvias de esta manera, de este grosor, digamos. También en Coquimbo ya se esperan grandes lluvias y están llamando a evacuar. Todas estas zonas también de los esteros, de toda esta zona ahí del Marga Marga y todo esto, porque viene complicado el tema. También están también haciendo llamados a, bueno, que claramente las personas no salgan, se queden en sus hogares, ¿cierto? Porque se esperan también tormentas eléctricas, así que bueno, hay que evacuar, como se dice. Hay zonas de peligro. La alerta del SENAPRED llama a evacuar la ribera del estero Marga Marga en lo que es por crecientes, por el riesgo de crecida, ¿cierto? Pero también en las zonas de Santiago que esperan tormentas eléctricas, lluvias y tormentas eléctricas, llaman ahí a no salir de casa. Y también nosotros acá. Le pedimos a usted que si no es necesario, si no es realmente muy, muy necesario, no viaje, se quede en casita, que pase todo esto, no se exponga. Va directamente proporcional. A mayor lluvia, mayor probabilidad de accidente, mayor probabilidad de cualquier tipo de temas ahí en la carretera, por derrumbes, por caída de árboles, así que mejor no exponerse. Si hay cosas que usted puede prorrogar, mejor alárguelo y véalo después, cuando ya todo esté en calma. Por ahora, mejor quedarse en su lugar de seguridad, es lo mejor. Así que esperar que por acá, por lo menos en esta zona, está todo tranquilo, está todo sin novedad, esperar que se mantenga así. Pero por la zona centro y por la zona, digamos, lo que es el área capital, no viene muy buenos pronósticos, lamentable. Pero vamos a ver qué pasa en las próximas horas, ¿cierto? Bueno, es lamentable, pero gran parte de todo esto que ha ido sucediendo también es por el mal manejo que ha tenido el mismo hombre, como comentábamos hace algún rato. Por ahí está toda la extracción de todo lo que es los hidrocarburos, sobre todo lo que es el gas y el petróleo. Hay un término que se llama fracking, ¿ya? Que es la forma como se extraen, y es la fracturación hidráulica. Obviamente que la tierra se va a resentir si se le está retirando, ¿cierto? Materiales que ella necesita para su equilibrio óptimo. Y claramente, como esto ya ha sido por décadas, años, esta extracción, muchos, muchos años, imagínense el daño que se ha ido provocando cada vez. ¿Qué es el fracking? ¿Ya? Es una técnica que se utiliza para extraer petróleo, como decíamos, y gas. Estos materiales están atrapados en rocas profundas, ¿cierto? Entonces, ¿qué se hace? Se hace una perforación, se perfora el suelo y se inyecta agua, arena y químicos a alta presión. Y esto se hace para romper la roca, ¿ya? Y de esta forma se liberen los hidrocarburos, ¿ya? ¿Cómo funciona? Se perfora un pozo de hasta 3 kilómetros de profundidad, el pozo gira a 90 grados y avanza horizontalmente, se inyecta agua,
arena y químicos a alta presión, como decíamos, y la mezcla fractura la roca y libera el petróleo. La arena mantiene las grietas abiertas para extraer el petróleo. Bueno, usted ahí pensará dentro que con todas estas operaciones, ¿cómo no podemos decir que el hombre interfiere? Por supuesto que sí. Acá hay una intervención que se ha producido por muchos, muchos, muchos años y que claramente todo este efecto que hoy vivimos a nivel climático es en gran medida las consecuencias de estas operaciones. ¿Se fija? Cómo se es una paradoja, pero cómo se guerrea, las guerras, las peleas de los países, ¿cierto? Por el poder, por el petróleo, por quien tiene el poder, pero finalmente se ha dañado lo más importante, que es el planeta, el equilibrio. Y bueno, se ha provocado todo este efecto invernadero, ¿cierto? Y lo cual genera todo este cambio climático. Y estas son las consecuencias de la alteración del clima en forma natural, como se ha ido provocando todo lo que estamos viviendo, como el hombre se autodestruye, fíjese. Qué importante ahí que usted conozca las razones, que no tan solo es porque las cosas pasan porque sí, siempre hay causas, hay orígenes, y es siempre importante el saber por qué. Es de esperar que se tome conciencia y que ojalá volvamos de alguna forma a los orígenes, es decir, a buscar un poco más la vida autosustentable, a tratar de no hacer tanto daño al planeta. Bueno, es una tarea muy grande, es una tarea de las grandes cabezas que lideran este orden mundial que tenemos, y es de esperar que logren este orden, porque hasta este momento lo que vemos es no necesariamente un orden. Pero bueno, ahí reflexione usted. Nosotros solamente le entregamos las herramientas ahí, investigue más, busque más ahí material, tiene cómo hacerlo, utilice ahí la tecnología. Nosotros también desde acá le ayudamos a mencionarle las razones y los por qué. Esto es parte del sistema que ha ido autodestruyéndose el mismo hombre a través del tiempo, en busca de poder, en busca ensiguecidamente de plata. Mire cómo estamos. Así es la vida, pero así es la realidad, es parte de. Bueno, son las 16:49 y vamos a escuchar un poquito más de música y vamos a seguir avanzando a esta hora en la radio Hornopirén 97.1 y 104.9, llegando a todas partes de la comuna de Gualeguay, también de la provincia de Palena y a todas las partes donde nos escuchan también en la señal online.

0: Ahí estábamos escuchando a los tres. Tenemos poco sol nosotros, po. He barrido el sol, decía. Pero bueno, ¿qué le vamos a hacer? Tenemos poquito sol, lamentablemente, porque el sol es muy bueno, es muy saludable. La vitamina D, ¿cierto? Es tan necesaria. Además para evitar, ¿cierto? Estos estados emocionales un poco melancólicos y tristes, ¿no? ¿Cierto? Cuando uno tiene el sol, como que se fija que todo es como más alegre. Uno le dan ganas de hacer cosas. De hacer cosas al aire libre, de limpiar el patio, jardinear, hermosear y de hacer cosas siempre bien, pues como más entretenido, es como un estado así normal. Eso es porque está ahí la vitamina D, es la que nos motiva, la que nos ahí genera un poco. Siempre es recomendable tomar solcito cuando hay sol. Bueno, he de esperar de que pronto pase estos meses que son bien complicados siempre, por lo que es junio, julio, agosto, ¿cierto? Son los meses más crudos del invierno. Por eso se decía antiguamente que uno ya pasando agosto era porque estaba, como se decía, al otro lado. Ya pasando agosto es porque vivimos otro año más. Mi abuelita, que en paz descanse, siempre tuvo harto miedo a agosto, fíjese. Y se fue un 27 de agosto. Se fue al otro mundo. Al mundo del sueño eterno, ¿cierto? De la eternidad. Ella siempre decía, pasando agosto ya estamos sin problema. Y es un dicho muy común. Las personas antiguas, sobre todo, lo tienen ahí bien como propio. Y es por lo mismo, porque estos meses son muy, muy difíciles. Le voy a contar que fíjese que el presidente José Antonio Kast, hace poquitos minutos llegó a la localidad de Penco, Biobío, y bueno, ahí estaba hablando, cierto, de la importancia de tener siempre como estos temas como precoordinados, por así decir, ya cuando llegan estos problemas de lo que está viviendo, sobre todo esta zona de lo que es Penco, Biobío, cierto, de que la importancia de que uno de alguna forma sepa cómo trabajar, cómo actuar frente a una emergencia. Claro, hay obviamente también la importancia de lo que va a venir y cómo el gobierno va a actuar, digamos, en cuanto a los recursos, ¿cierto? El apoyo. Pero también es importante lo que menciona, que es claro, nosotros también acá deberíamos de pronto hacer, no sé, antiguamente se decía como las operaciones Daisy, ¿cierto? Se hablaba mucho, antiguo, ¿cierto? Pero en el fondo es como el plan de contingencia, el cómo estamos preparados frente a una catástrofe. Nosotros acá igual deberíamos tener como un plan, así como decir, bueno, ¿cuáles son las zonas seguras frente a una catástrofe? No sé, ni Dios lo quiera, un derrumbe frente a un tema acá. Tener los puntos seguros, las vías de evacuación, ¿cierto? Tener conocimiento, porque muchas veces cuando pasan estas lamentables situaciones, no se sabe. Y obviamente en ese momento de crisis, gana el miedo muchas veces y se toman malas decisiones. Entonces por eso siempre es bueno también tener ahí un plan de trabajo de estas prevenciones, de precoordinaciones para saber. En los colegios se usa mucho, se hacen estos planes como pilotos, como pruebas de... antiguamente, ya se me cayó el carnet, pero se le decía Operación Daisy. Pero también pues hay varios nombres que se le pueden dar. Lo importante es, de alguna forma, es preparar frente a una posible catástrofe. Así que eso es importante siempre. Y bueno, vamos a ir ahí manteniéndolos informados de lo que acontece, ¿cierto? De lo que está pasando. Como les decía, pucha, lamentable, pero aunque acá en esta zona todavía estamos de vacaciones, es recomendable que por la contingencia y todo lo que viene, mejor nos quedemos acá en la zona nomás, no salgamos a exponernos, posterguemos nuestros viajes, ¿cierto? Para que estemos seguros en nuestro hogar. Es triste porque igual uno espera a veces estas vacaciones, ¿cierto? De invierno, como para hacer las cosas que deja pendientes. Muchas veces ir al médico, hacerse los controles, ¿cierto? Que acá no tenemos. Sobre todo hacer todos estos trámites que tenemos que hacerlos, que son tan necesarios. Y muchas veces también tenemos planes de decir, bueno, voy a aprovechar de visitar la familia, ¿cierto? Y bueno, quedamos ahí con las ganas, como se dice, porque el tiempo dijo otra cosa. Así que bueno, esperemos que pase pronto nomás y que ya septiembre, en este caso, que es como nuestra nueva ventana quizás de tiempos ahí, sea mejor. Así es, vamos a la música, pero antes de la música vamos a ir a nuestros auspiciadores.
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2: 16 horas, 59 minutos.
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0: Bueno, ahí estamos acompañándolo ya. Son las 17 horas con 08 minutitos ya, fíjese. Aquí siempre en la compañía de la radio Runupiren. Estamos llegando, como les decía, ahora con la señal 104.9 a distintos lugares, ¿cierto? Y eso es muy bueno, porque así nos escuchan, sobre todo en los lugares más apartados de alguna manera. Y hoy en día ya estamos todos más comunicados. Vamos a darle un saludo nuevamente a todas esas zonas, como Chauchil, ¿cierto? Yeyimán, Cubero, muy lindo toda esa zona, Cubero, ¿cierto? Yeyimán, Chauchil, Gualeguaypuerto, Puerto, Gualeguaystero, Estero, El Cisne, Rolecha, Curamín, La Poza, Isla Nao también, muchos saludos por allá. Y también la península de Comao, ahí el sector de Pollo, Huequi, Ayacara, Reldehue, Buil, ¿cierto? Y también, por supuesto, a los sectores como Contao, Manzano, Pichicolo, ¿cierto? Quebraola, Puntilla Quellón, para todos y para todas, muchos, muchos cariños y saludos, esperando que siempre estén muy bien, agradecerles siempre su compañía, para nosotros, ¿cierto? Siempre ahí sus lindos mensajes que nos envían, distintos cariños ahí por las zonas ahí de los mensajes. Así que les enviamos muchos, muchos cariños para todas las personas que nos escuchan en la comuna de Gualegüe, esta hermosa comuna, también para la provincia, nuestra provincia de Palena. Siempre les saludamos con cariño, siempre le deseamos que siempre le vaya bien en todos, en toda su quehacer, en todo lo que estén haciendo. Como decíamos, es mejor cuidarnos. Afortunadamente en nuestra zona está bastante tranquilo todo lo que es el tema del temporal, no ha causado estragos, algunas oleadas de viento, pero nada significativo, ¿cierto? Anoche estuvimos sin luz en algunos puntos de la ciudad, también por la zona de Chaqueo, ¿cierto? En distintos puntos, pero fue solamente un momento. Pero también, también hay que estar trabajando ahí en la prevención, ¿cierto? Dejar ahí siempre una linterna con pilas, ¿cierto? Ahí, ojalá una radio también a pilas, siempre importante, porque cuando todo falla, la radio siempre sigue ahí comunicando, manteniendo unida a la comunidad, así que hay que tener ahí las pilas, ponte las pilas, como se dice, siempre ahí con pilas cargadas. Y bueno, ojalá siempre ahí tener los celulares con carga. Aunque a veces cuando se caen las señales, se caen las antenas, como le digo, lo único que queda y lo más importante siempre es la radio. Por eso es tan, tan importante la radio. Bueno, vamos a seguir avanzando acá, contándoles ahí de cómo ha ido también avanzando todo este tema del proceso local, también haciéndole la invitación a las personas que quieran inscribirse como candidatos a las nuevas elecciones de lo que es lo nuestro acá en Hornopirén. El tema de de las elecciones que vienen prontas a lo que es la restauración del Comité de Agua Potable, APR, también para que lo hagan las personas que puedan hacerlo. Ahí están las publicaciones en las páginas también, la importancia de cumplir con los requisitos, ¿cierto? Bueno, tener su boleta al día, tener un año ahí de antigüedad, también esto, su certificado de antecedentes, por supuesto, y inscribirse como socia o socio y candidato, si quiere poder trabajar y aportar, ¿cierto? Hay que hacerlo. Si lo puede hacer, hágalo. Es bueno siempre. Ahí después, una vez que se presenten, después la asamblea elige, y es todo democrático, las personas que de pronto se sienten ahí capacitado, ¿cierto? Y con las ganas de querer hacer un aporte, tiene que hacerlo. Es el momento, es la etapa de poder hacerlo. Muchas veces muchas personas se restan y es triste a veces el tema de todo lo que son dirigentes, ¿cierto? Porque este comité también es a base de lo que es el tema organizacional. Cómo funciona un colegio, cómo funciona una junta de vecinos, ¿cierto? No hay fines de lucro, por lo tanto, igual de pronto, como no es algo pagado, a veces no hay intereses, no hay una generación de un interés mayor, pero es importante para poder de alguna manera generar mejoras, generar los cambios que que todo sistema a la larga siempre tiene que tener mejoras y cambios, pues sí, eso es real. No se puede nadie dar por afectado cuando se dicen que los sistemas hay que mejorarlos. Si todas las cosas siempre están en mejoras continuas, siempre se está mejorando. Ningún sistema, ninguna empresa, ningún modelo se mantiene por siempre de la misma manera. Uno siempre está trabajando, como se dice, a prueba y error y va mejorando los temas. Por eso es tan importante que las personas que necesiten y quieran y tengan la energía de hacerlo, lo hagan. Pueden inscribirse. Bueno, eso, que todavía van a estar ahí trabajando el día lunes, ¿cierto? Próximo en inscripciones, están los horarios ahí. Vamos a también a buscarlos acá para leérselos a PR, ¿cierto? Para mencionarle, dice que van a estar abiertos los días, bueno, lo que fue lunes 20, lunes 27, ¿cierto? De 10 a 12 horas. Miércoles 22 de 10 a 12 horas y viernes 17 y 24 de 10 a 12. Por lo tanto, siendo el último día de las inscripciones, el día lunes 27 de julio. ¿Ya? Requisitos, como les decía, ser mayor de 18 años, llevar la fotocopia del carnet por ambos lados, certificado de antecedentes, estar inscrito en el libro de socios y tener un año de antigüedad como socio en el Comité de Agua Potable. Y por supuesto la boleta de agua al día. Esos son los requerimientos. Así que bueno, ahí la invitación, el llamado a quienes quieran participar. Bueno, acá es importante, como les decía, estos son temas organizacionales. Lo importante también hacerlo bien, ¿cierto? Hacerlo de corazón, con las transparencias que correspondan, porque así tienen que ser las cosas. Siempre con transparencias y también con altura de mira, ¿ya? Como en toda empresa. Las empresas cuando trabajan con reglamentos, con reglas claras, con directrices, y ahí después, bueno, una vez que está todo rayada la cancha, como se dice, lo primero es rayar la cancha, las reglas del juego, como se dice, y luego obviamente las personas que entran ahí tienen que someterse al sistema y trabajar y demostrar su desempeño. Pues ahí no puedes andar como después dándote de víctima, como se dice, cuando a uno lo cuestionan, y las personas que hemos trabajado en grandes empresas y cuando hemos tenido que rendir, por ejemplo, a gerencia, ahí no nos tratan así como pobrecito o nanaycito. Pues ahí las cosas son pan, pan, vino, vino, como se dice. Ahí tú tienes que entregar tu reporte, entregar tu informe, donde eres cuestionado, donde se te analiza, donde se te realizan críticas a tu trabajo, críticas constructivas y críticas muchas veces que no son tan constructivas, pero son críticas al fin que tú tienes que tomarlas y mejorarlas. Y entonces ahí es donde entra tu tema también de la inteligencia emocional, la inteligencia organizacional y obviamente tu formación y tu desempeño. Tienes que, como se dice, pastelero a los pasteles. Por lo tanto, por eso es importante también tener claro esto. Si muchas veces cuando se hacen observaciones o críticas a un sistema, no se tienen que tomar las cosas así a lo personal o como una batalla tan individual. Se tiene que tomar como lo que es, que hay un tema que mejorar, hay un tema que de alguna forma buscar una solución, y la única manera es reconocer errores para no repetirlos y mejorar las causas, mejorar los orígenes. Esto es lo mismo que las adicciones. Cuando hay temas, si no reconoce la persona que tiene un problema, es muy difícil que lo mejore. Lo mismo en los temas organizacionales o en las empresas. Cuando tú no reconoces un error o no se detecta la falla, ¿cómo vas a mejorarlo? Imposible. Bueno, va por ahí. Bueno, eso, la invitación está abierta entonces, las fechas están ahí dadas y hay que acudir nomás. También comentarles, por otra parte, que a diferencia de todos estos temas políticos que está habiendo también noticias, esto es pasando a otro tema, ya saliéndose del tema de las organizaciones comunitarias y todo lo que uno hace en las comunidades que son a títulos gratuitos, ¿cierto? Y que sobre todo los dirigentes de las juntas de vecinos, dirigentes de las organizaciones vecinales, hay que trabajar ahí en todo lo que se hace en realidad en base a convicción, espíritu y esfuerzo nomás, porque realmente lo que uno da es tiempo, y el tiempo es el recurso más valioso que tiene toda persona. Por lo tanto, es súper es súper loable, súper bueno cuando alguien lo hace de corazón, y por supuesto los resultados son óptimos. Estamos acá hablando de la gente que se acerca a las organizaciones y realmente hace la pega como tiene que hacerla, y se ven los resultados a beneficio de la comunidad. ¿Ya? Eso es lo importante siempre, de trabajar con esas bases de transparencia, y que claramente, como se dice, el que nada hace, nada teme. Cuando las cosas se hacen bien, no tiene por qué sentirse nadie atacado ni nadie ofendido, porque las cosas siempre se tienen que transparentar. Cuando uno hace las cosas bien y está todo ahí dicho, todo transparente, no tiene sentido que te moleste. Si te cuestionan, no te preguntan. Pero cuando, claro, cuando las cosas a veces no están tan bien, claro que hay molestias, hay dimes y te diré, y todas esas cosas que se generan, porque son lamentables, por supuesto, en toda comunidad. Pero bueno, lo importante es mejorarlas de raíz. Y para eso hay que hacer las cosas bien. Cuando uno habla también de políticos, por el otro lado, esta es la otra cara B. Ahí, bueno, uno ve que no se mueven necesariamente por espíritu o por ganas de hacer las cosas, porque lamentablemente la gran mayoría llega muchas veces por los grandes sueldos, ¿cierto? Y las grandes asignaciones que se dan. Imagínense, los senadores, los diputados, se les paga por todo. Neumáticos, asignaciones millonarias para neumáticos, para pagos de celulares, comidas, todos los viáticos. O sea, así súper fácil, ganas un sueldo millonario que no vas a ganar nunca, a lo mejor, ejerciendo una profesión como tal, y además se te dan unas asignaciones, pero muy, muy grandes, lo cual claramente es muy injusto. Debiera ser proporcional, es decir, si tú antes de ser un político, diputado, senador, eras, no sé, médico, por poner un ejemplo, bueno, que sea lo justo, que a lo mejor vas a dejar de obtener el costo de oportunidad, que se llama en administración, que se te pague lo que vas a dejar de obtener como trabajando como médico, que se te convalide, digamos, el valor, quizás que se te dé un bono X, pero que sea dentro de los precios justos, pues no esas desmesuradas cantidades, porque así, claro, se pierde el espíritu real, se pierde el foco. Ahí es donde tiene razón nuestro amigo Bukele, ¿cierto? Que muchas veces ahí se entra no simplemente por querer hacer las cosas bien, sino se entra ahí muchas veces por beneficios propios. Y que cuando no se roba, la plata alcanza, ¿cierto? Porque claramente ahí hay fugas, pum, a estas asignaciones millonarias de todos estos diputados. No debieran ser, por supuesto que no. Y es una de las grandes cosas que también frenan a los países, y sobre todo nosotros acá, mirándolo no más lejos, en nuestro Chile se da mucho esto de las asignaciones por neumáticos, por celulares, por las comidas, viático, por todo. No corresponde. Si a uno cuando trabaja no te pagan todo, y ojalá si fuera, pero no lo es la realidad, entonces debiera ser más justo, y es la forma de avanzar. Pero bueno, ahí nos quedamos nomás con la mirada desde afuera, y esperando que en algún momento, ojalá, las cosas sean justas, sea un orden real, y que sea como más homogéneo, que no sea tan desigual esta balanza, ¿no es cierto? Bueno, son las 17:21 y vamos a ir a escuchar una canción para pasar esta tarde.
1: El tema que viene ahora está dedicado, en realidad no es una historia real, muchas de las canciones no son historias reales, de hecho Santa Lucía no es una historia real. Esto no es real. Y la canción que viene ahora es una canción que yo la escribí hace un par de años, pero recién ahora le estoy tomando un poco el peso a la historia. Espero que la entiendan. En realidad es sobre una chica que viene de un pueblo pequeño, un pueblo grande, y se da cuenta que en realidad si no hay trabajo tiene que hacer lo posible por conseguir dinero, ¿no? Y esta canción se llama Libertad.

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1: 17 horas, 30 minutos.
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Bueno, ahí estábamos escuchando, ¿cierto?, a Silvio Rodríguez en qué se puede hacer con el amor. Bueno, no se puede hacer nada muchas veces, pero sí se puede hacer todo en otras. Y ahí depende de las partes, ¿cierto? Depende de cada persona, de las personas. Siempre el amor, cuando es de pareja, siempre es causal de dos, ¿cierto? Dos personas. Pero también está el amor a los hijos, el amor a la familia, el amor a nuestras mascotas, el amor a todos. Es un amor transversal. Mire, estaba fijándome acá del tiempo para Hornopirén. Y bueno, hasta hoy día tenemos como lluvia todavía, ¿cierto? Y probables vientos, pero no tan fuertes como tan. Hasta máxima 50 kilómetros por hora. Y bueno, ya mañana, 18 de julio, va ya bajando esto. Ya no va a haber tanta lluvia, incluso va a haber un poquito de sol, sol y lluvia, un poquito de sol y lluvia. Y menos viento, máxima 23. ¿Ya? Y ahí ya el domingo, nada de lluvia, nublado nomás, y 17 kilómetros, ya nada de viento. El lunes va a estar bastante soleado, ya 11 grados la máxima, menos 3 la mínima. Y 28 kilómetros la máxima. Y ahí como que se va regularizando, ¿cierto? Como que afortunadamente por acá pasó de largo el temporal, podríamos decir. Estamos tranquilos por esta parte. Pero bueno, frente a cualquier cosa, como les decía, siempre es importante trabajar en la prevención. Y si en algún momento por ave ese motivo hubiesen tormentas eléctricas o algo, por favor no se olvide de desenchufar los aparatos eléctricos, ¿cierto? De cerrar las puertas, dejar todo ahí guardadito y evitar estar ahí con los aparatos eléctricos, sobre todo como los celulares y todo, tratar de mantener todo apagado es importante. Fíjese que las probabilidades de que, ni Dios lo quiera, caiga un rayo, ¿cierto? Nunca acá, pero ha caído en algún momento. Y sobre todo las probabilidades son, siempre buscan como los puntos de las alturas, ¿ya? Objetos altos y puntiagudos, también los lugares aislados, ¿cierto? Y también el agua, ¿ya? El agua, por ser uno de los mayores conductores, siempre hay probabilidades de que por ese motivo caiga ahí el rayo al agua, al mar, o de pronto si hay piscinas también en la casa, es mejor tenerlas sin agua o tapaditas, ¿ya? También es importante, y no se olvide, siempre tener linternas a pilas, como le decía, y una radio con pilas. Búsquela por ahí, puede tener algo mejor, alguna radio guardada en algún punto, si no, búsquelas de pronto en alguna tienda, siempre venden radio. Es importantísimo tener este medio de comunicación siempre activo, porque frente a cualquier tema, siempre la radio se mantiene, es lo único que no cae. Como se fija, todo lo demás es artificial. Cae la antena, cae la señal, quedamos sin internet. Cae la luz y quedamos sin batería de teléfonos. Quedamos todos aislados. La radio es el único medio que siempre va a mantenerse frente a todas estas adversidades. Por lo general, siempre ha sido así en la historia y en la estadística. Por lo tanto, aconsejable siempre como plan de contingencia para estar preparado frente a un tema mayor, siempre una radio a pilas, linternas. Y siempre ahí a mano. Y sobre todo, si ve que viene, bueno, como dice el meteo, no va a haber viento y va a ir bajando, pero esto es como cultura general. Cuando hayan vientos fuertes, siempre deje apagar el fuego, ya, ventanas, puertas cerradas, evitar aparatos eléctricos enchufados, desenchufar todo, trabajar en la prevención. Eso es lo más importante. Y por supuesto, estar ahí en casa, no meterse ahí a andar, a dárselas de valiente y andar ahí afuera. Hay cosas que pueden esperar, ¿ya? También si está en el mar, ¿cierto? Sobre todo la gente que trabaja en el mar, cuando hayan estos pronósticos así, evite salir a trabajar, evite ahí estar ahí en el mar, porque ahí justamente el agua es uno de los mayores conductores frente a un tema de tormentas eléctricas, así que hay que trabajar ahí con la prevención, porque queremos que a nadie le pase nada de malo, por supuesto. Así que eso, como consejos. Ahora sí, vamos a la música.

Ahí estaban los fabulosos Cadillacs, ¿cierto? Siguiendo la luna. Bueno, estas noches así cuando está nublado, en realidad la luna no aparece, se esconde, ¿cierto? Se esconde, va a descansar, no está presente. No tenemos luna, pero cuando sí tenemos luna, la temporada de verano sobre todo, tenemos unas lunas maravillosas, ¿cierto? Unas hermosas postales. Pero con los días así tristes, solamente vemos como estos paisajes así nostálgicos, como estos cuando uno ve los cuadros, ¿cierto? Siempre es hermoso todo lo que es acá Hornopirén y la comuna de Gualegüé. Tenemos la dicha de vivir en un entorno tan bonito, tan maravilloso, que realmente parece que viviéramos en un paraíso. Y bueno, además de estar ya estos días, a pesar de todo lo que está pasando, imagínense terremoto en México, 7.4. Todo lo que ha acontecido en el país, donde en gran parte, todos los puntos han quedado, pero con muchos daños, a Dios gracias, nuestra comuna está bastante bien, estamos como realmente en un paraíso.

Eso se agradece mucho por sobre todo. El temporal ha sido transversal, ¿eh? Excepto nosotros, como que de la barcaza para acá estamos invicto, porque de lo que es Puerto Montt han habido daños también. Ayer estaba volándose el techo del Banco BCI, por ejemplo. En Osorno también habían ahí daños importantes. Toda la comuna de Osorno para la costa, lo que es San Juan de la Costa, también habían daños. Han habido daños, cortes de camino, remociones en masa, daños de carretera, caídas de árboles y toda esa zona hacia allá ya empieza todo lo que es el daño, imagínense, por todas partes. Y gracias a Dios nosotros acá estamos bien. Pero como le decía, frente a cualquier cosa, siempre, siempre recuerde que nosotros somos autónomos y vamos a estar ahí informándole de cualquier eventualidad y tenga una radio ahí a pilas nomás y nos sintoniza ahí en la 97.1 o en la 104.9. Es de esperar, por supuesto, que nada malo suceda y que todo esté bien, pero siempre hay que estar ahí informándonos. Y que usted, por supuesto, esté informado que frente a cualquier cosa, la radio siempre va a estar ahí en forma autónoma, porque no dependemos de la luz, afortunadamente, en este sentido. Así que bueno, eso, pues, son las 17 de la tarde ya con 50 minutos. Bueno, ha pasado rápido la tarde. Ha avanzado rápido en realidad haciendo radio. La verdad que el tiempo se espuma, pasa volando, son las percepciones. A veces cuando uno está haciendo cosas que a uno no le gustan, pasa lento el tiempo, ¿cierto? Pero cuando uno hace cosas que a uno le gustan, que le apasionan, pasa todo rápido, ¿se ha fijado? Esa es como la percepción del tiempo, que es de uno mismo, pero es porque uno está grato, le gusta. A mí me encanta venir acá a la radio, me gusta venir a acompañarlo, a contarle de temas, hablarle de infinidades de temas que se pueden ir abordando, ¿cierto? Por supuesto, no se pueden hacer todos de una sola vez, se tienen que ir en forma ordenada, a poco, ¿cierto? Pero es muy grato siempre estar con ustedes, acompañándolos cada vez que puedo, por supuesto. Yo creo que ahí la próxima semana voy a estar probablemente viniendo de 10 a 12. Porque ya después de cuando entre de nuevo a hacer este reemplazo que estoy haciendo en el liceo, no miren, estoy haciendo clases ahí a la carrera de alimentos, porque como les comenté en algún momento, mi formación principal de alguna manera fue en el área de los alimentos. Soy ingeniero en alimentos, ¿cierto? Y también después me fui ya por otras ramas, ¿cierto? He ido avanzando en distintas materias, pero claro, ahora esa formación es la que me ha permitido estar ahí en el liceo de Hornopirén haciendo este reemplazo, que me gusta mucho también, por supuesto, me encanta. Me gusta mucho hacer clase. Así que ha sido muy, muy, muy satisfactorio. Y bueno, como todavía estoy de vacaciones y estoy por acá, fui 3 días solamente a Osorno, me alcancé a estar, pero ya después me tuve que devolver pronto, pronto, porque también mis niñitas empezaron a resfriarse, habían cosas que venir a atender acá, así que ya, no hubo más vacaciones. Nos devolvimos por acá. Así que bueno, vamos a estar ahí acompañándole durante la próxima semana, del lunes en adelante. Y bueno, ahí siempre compartiendo temas importantes, acompañándolos y. La idea es ir avanzando también en contenido, en buena música, ¿cierto? Y así hacemos gratas los momentos, porque finalmente uno vive de momentos, ¿cierto? Así es la vida. Bueno, también les voy a comentar, fíjese que una importante noticia, la última noticia que les voy a dejar antes de irme, ya, porque van a ser ya las 6 de la tarde. Fíjese que en todo lo que es el FDA, ¿cierto? Y confirmaron un brote ahí de una bacteria de lo que es Cyclospora, ¿ya? Y esto está reflejado en 5 estados de Estados Unidos, ¿ya? Usted me dirá, pero ¿qué me importa si en Estados Unidos? Bueno, pero esto también puede darse acá. Así que es súper importante que cuando usted va a consumir lechuga, porque este origen se dio en la lechuga, ¿ya? Son bacterias que se generan, que se generan por el tema de lo que es el mal lavado, el no tener agua potable, ¿cierto? Tiene que lavarse muy bien la lechuga, ¿ya? En este caso, como nosotros tenemos problemas de agua acá en Hornopirén, ¿qué le recomiendo yo? Para evitar que exista alguna contaminación a su organismo por lechugas mal lavadas o con lechugas lavadas con agua no potable, es que la lechuga la lave con agua cocida,
¿ya? Y siempre muy bien lavadita y en agua corriendo, evitar que sea por inmersión, porque de alguna manera ahí uno a veces cree que lava, pero está ahí como dando vuelta lo mismo, ¿cierto? Tiene que ser siempre con agua ahí, con chorro, ¿cierto? Que el agua sea de un solo lavado, que no haya un retroflujo. Eso, importantísimo para evitar, digamos, estas contaminaciones. En este caso, ya, la Federación de los Alimentos Mundiales, que es lo que es el FDA, detectó este brote de ciclopospora, ¿ya? Y el resultado son 94 hospitalizaciones, ¿ya? Es un evento de un brote muy grande, ¿cierto? Así que, y se puede prevenir. Así que ahí le dejo un dato importante. Hoy en día, donde todo está complicado, también créame que todo lo que es la industria de los alimentos, la industria de la salud, también está complicada y sobre todo la parte de cómo podemos prevenir estos temas. Así que bueno, les dejo un cordial saludo, que tengan un muy lindo fin de semana y nos vemos para la próxima semana por ahí. Ya, que estén muy bien, ha sido un gusto estar con ustedes. Un abrazo grande y que estén muy, muy, muy bien. Saludos para todos.

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1: 17 horas, 58 minutos.
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0: vemos mañana.
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2: 18 horas, 59 minutos.
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0: 19 horas, 10 minutos.
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0: 19 horas, 16 minutos.
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0: 19 horas, 24 minutos.
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0: Radio Hornopirén te indica la hora.
1: 19 horas, 29 minutos.
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2: Pero la historia que le voy a contar es uno que le fue muy bien en los negocios. Y lo llamó a su gerente general de las muchas empresas que tenía. Le dice, ¿sabe lo que quiero? Un auto que sea tan moderno que la computadora me diga a mí lo que tengo que hacer y que no precise un chofer. Que cueste lo que cueste. Y se lo consiguieron, porque los hay. No sé si saben que si usted va a Japón, hay ya autos de uso corriente que no tienen espejo retrovisor, tienen televisor. Usted se guía por el televisor. Yo no sé cómo haría porque reventaría todo, pero son con televisión. Que la computadora le dice, el otro día yo tuve un susto acá en un... Ahí frente al Cabildo, hay un estacionamiento al lado del City Hotel, y de la primer planta entraron a gritar, me roban, me roban, me roban. Y fuimos todos corriendo y era un auto. Alguien lo había tocado, entró a funcionar la alarma, y la alarma es en castellano. Era una grabación que empieza a gritar, auxilio, me roban, auxilio, me roban. Tuvieron que buscarlo al tipo después porque iba a estar... hasta la noche gritando que le roban. Un auto de eso le consiguieron al jefe. 200 y pico mil dólares. Entonces, dice, acá está el auto, ya está patentado todo. Dice, quiere que le dice el que lo trajo que le dé una vuelta. Si usted me tiene que subir conmigo para dar una vuelta, para enseñarme, no sirve como yo lo quiero. A mí me lo tiene que decir el auto lo que tengo que hacer. Si no es capaz de decírmelo, no es lo que yo he pagado. Tiene razón. Y se va ahí, se sube en el auto, va a dar, pone la llave, le va a dar arranque y empieza pi, pi, pi, pi, pi, pi, pi, pi, pi, y aparece un letrero abajo ahí en el tablero, como si fueran las letras de las películas, ¿viste? Dice, no se puso usted el cinturón. Hombre, ve, esto es lo que yo quiero. Que si yo me olvido, me lo diga él. Que para eso le he pagado. Y se pone el cinturón. Vuelta otra vez a la llave, le quiere dar arranque. ¡Pi, pi, pi, pi, pi, pi! Otra vez el letrero que dice, no puso usted su asiento correctamente. Pero claro, hombre, si estoy incómodo, ¿por qué tengo que estar incómodo? Era todo movimientos eléctricos, todo, hasta que lo puso. Otra vez le va a dar arranque y otra vez el pi, pi, pi. Se no puso usted el espejo retrovisor correctamente. Pero si seré bestia, hombre, que me lo tiene que decir el auto. Es una cosa que es obligación de un hombre. Y ahí corrige el que está adentro y corrige los laterales, que son eléctricos. Y ahí sí, ya va a dar arranque y otra vez, ¡pi, pi, pi! Ya estaba calentándose el... No puso usted correctamente el volante. Hombre, claro, si me está tocando la barriga, ¿por qué me tiene que estar tocando la barriga si puede estar más arriba? Y ahí lo entró a... Tenía cuatro posiciones, la puso equidistante, al medio. Dice, ahora estaba, ¿eh? Y ahí sí. Da arranque y arranca. Y sale el auto. Y habrán dado 500 metros. Y se manda solo.

auto para la banquina. Y para y entra a abrir y cerrar las puertas y el baúl también. Y quedó enloquecido, y otra vez, ¡bii, bii, bii, bii! Y aparece el letrero y dice, no se puso desodorante.

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0: 19:40.
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0: 19 horas, 48 minutos.
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0: 19:56.
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